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0: Saludos, buenas tardes. ¿Qué tal? Bienvenidos un día más al fútbol en directo, en la sintonía, como siempre, de Radio Castilla en la cadena SER. Partido que es correspondiente a la penúltima jornada de Liga, aunque luego pueden venir los play-offs para el Burgos, ojalá sea así. Eso es que habrá ganado hoy en León y también a la Andorra el próximo fin de semana. Y esperemos que eso ocurra, porque son las circunstancias que se tienen que dar para que el conjunto blanquinegro consiga estar entre los seis primeros clasificados. Esto arranca en el Reino de León frente a la Cultural Leonesa dentro exactamente de 14 minutos a las 6 y media. Mientras tanto está jugando ya el San Pablo, desde las 6 de la tarde lo está haciendo frente al Juventud de Badalona fuera de casa. Pierde 24-21, un partido muy igualado en el primer cuarto. Están entrando en el último minuto de juego. Ya saben que de cualquier manera, pase lo que pase en este partido, el cuadro de Profi Fisac se ha salvado ya matemáticamente. Ese equipo que la próxima temporada va a estar nuevamente en esa Liga ACB, merced a los resultados que se han dado en la jornada. Queda todavía el último partido, el del próximo fin de semana. Bueno, se va a jugar el viernes frente al conjunto del Granada, ya descendido de categoría, pero pase lo que pase, insisto, trabajo hecho. El equipo burgalés la próxima temporada repite en la Liga ACB. Y además, también les comentamos en este arranque que Aparejadores esta mañana ha ganado Alcobendas 28-25 en un partido muy igualado en San Amaro. Se clasifica para la final en esa lucha por el título liguero de rugby. Lo jugará en Valladolid ante el BRAC el día 7 de junio. Que en balonmano no hubo fortuna. Ayer el Club Balonmano Burgos perdía frente a Agustinos de Alicante y no ha podido estar en la final de esta mañana. Por cierto, el que asciende es el Puerto Sagunto, equipo organizador de esta final a 4, y que ha finalizado la vuelta a Burgos hoy con el triunfo en las lagunas de la neerlandesa Castellán. Consigue no solamente la etapa sino también el triunfo definitivo en esta nueva edición, la undécima ya de esta vuelta ciclista a Burgos femenina. Son las 6 de la tarde, 17 minutos. Tenemos por supuesto alineaciones, tenemos bueno pues ese gran ambiente que se va a vivir en el Reino de León, con más de 1000 burgaleses desplazados para presenciar el partido. Bueno, los que han conseguido entrada, se quedaron muchos sin esa posibilidad, y bueno, pues los 1000 agraciados, después de esperar largas colas, estarán hoy viviendo un partido que puede ser muy importante, porque si gana el Burgos tendrá que esperar a la última jornada para hacer lo mismo ante el conjunto del Andorra e intentar meterse en ese sorpello de ascenso a Primera División. Había dos bajas en el partido de hoy, la de Mario González, el delantero burgalés, que continúa lesionado, y la de Curro Sánchez, que vio la quinta cartulina en la celebración del gol de la victoria en Granada. No está, por lo tanto, en el partido de hoy. Novedades en la alineación: que Mollejo es suplente, que entra David González, y que por Curro Sánchez entra Apín. Los demás los mismos: Sandra en la portería, Lizanco, Sergio, Grego, Florian en defensa, David Morante, Atienza, Íñigo, Córdoba, centro y campo, Apín supongo que de enganche y Ferniño arriba. Me parece, lo comento porque hay que decirlo siempre antes, ¿no? Después, alineación correcta, Mollejo no estaba bien, falló un gol el otro día, David acertó, parece que está recuperado, es titular, y Apín, porque siempre mete esa fuerza importante. Yo creo que hoy sería más aprovechable, más que de enganche en el centro del campo, ¿no? Ya veremos a ver. La Leonesa también con alineación decidida, con Edgar Badía en la portería, García, Barsic, Fornos y Roger Hinojo en defensa, Ribeiro, Bicho, Radoya y Víctor Moreno centro del campo, y arriba Collado con Luis Chacón. Está con nosotros ya nuestros habituales comentaristas, don Luis Astorga. Muy buenas tardes.
1: Muy buenas tardes.
0: ¿Qué te parecen esos cambios, la entrada de David y también de Apín
1: me parece muy bien todo.
0: Ya te parece bien todo.
1: por lo menos tenemos un equipo más consonancia con lo que tenía que haber sido a lo largo de la temporada. Solo basta que con el acierto que tengo yo en las predicciones nos meta hoy 4 en la Leonesa y se ría la gente de mí.
0: Sí, pero veces que has vaticinado cosas viendo la alineación y luego no se ha cumplido, pero bueno, pero yo creo que también es una alineación lógica. Javier Medina, ¿qué tal, Javi? Buenas tardes.
2: Buenas tardes.
0: Bueno, ¿qué te parecen esos cambios?
2: Bueno, muy razonables. Yo entiendo que efectivamente siempre hemos defendido que Apín era un hombre importante. Creo que es el partido hoy más importante de toda la temporada y está en el 11 inicial. También David, que es el máximo goleador nuestro, con 10 goles. con lo demás, pues es conseguir cantar porque no lo sabemos de memoria, y yo creo que la alineación es, bajo mi punto de vista, la correcta.
0: Escuchamos también lo que comentan protagonistas de este partido, en este caso Ramis. En la previa hablaba de que el equipo afronta estos dos partidos que restan con el conocimiento pleno de que si no ganan dirían adiós a disputar la promoción de ascenso.
3: Sí, sí, sí, claro. Sí, bueno, no dependemos de nosotros, esa es la realidad a día de hoy. Tenemos que conseguir ganar en León para tener esa posibilidad, porque estamos en esa posición. Por lo tanto, la única posibilidad para depender de nosotros es ganar en León y, bueno, y llegar al último partido, pues sí puede ser dependiendo de nosotros mejor, pero que también puede ser que no lo sea así. Por lo tanto, todo pasa por ganar los dos partidos.
0: Pues ganar los dos partidos es lo que quiere el Burgos. Decía Ramis que espera un partido con mucha tensión por lo que se juegan los dos equipos. El Burgos lo suyo, pero es que también la Leonesa tiene que ganar sí o sí si quiere tener alguna esperanza de mantenerse en la categoría. Todo lo que no sea ganar hoy, pues prácticamente le daría ya descendido antes de la última jornada.
3: Bueno, primero de mucha tensión competitiva, ¿no? Y el que sepa manejar durante el partido esa situación, pues acercará mucho más a lo que es como equipo, o los comportamientos que tenemos cada uno de los dos equipos, o la línea que seguimos, ¿no? En cuanto a lo que queremos de los partidos o hacia dónde queremos llevarlos. Eso va a marcar mucho. El que cada equipo se acerque a lo que es durante el partido, que puede no ser así por la propia tensión que se va a generar y por la necesidad de los dos equipos de ganar. Y como siempre, esos detalles cerca de las áreas son definitivos. Ellos han tenido muchos problemas a lo largo de la temporada en ese sentido, pero es verdad que por lo que ves en cuanto al comportamiento y al discurrir de los partidos o al desarrollo de los partidos, es un equipo que merecería estar un poco más arriba de lo que está. Eso es la realidad por lo que ves. Es verdad que esto es muy largo y no ha tenido la continuidad como para poder mantenerse en esa posición, pero es un equipo con un estilo muy marcado y que lo hacen muy bien. Lo hacen muy bien y que, bueno, dan mucho trabajo a los rivales. Por lo tanto, el partido es muy difícil y como os digo, ¿no? Nosotros casi siempre, o en muchos partidos, o casi todos los equipos, tenemos el objetivo también de intentar, con nuestro estilo, nuestro sello, nuestra identidad, minimizar las virtudes del rival. Esto lo hemos conseguido muchas veces y están, pues vamos a tratar de que sea así también, sabiendo del potencial que tienen, insisto, pues no es un equipo que veas desdibujado, como he dicho muchas veces, que haya bajado los brazos a nivel individual o colectivo, para nada. Es un equipo muy vivo, con posibilidades muy remotas, porque es muy difícil teniendo en cuenta lo que queda, pero desde luego lo que muestran en el campo no es de un equipo para estar en la situación en la que están.
0: También en la previa hablaba un jugador, en este caso David González, que anotó el gol de la victoria en el nuevo Los Cármenes ante el Granada en la última jornada, que hoy es titular y además dice que para él es un orgullo ser burgalés y estar presente en el partido de hoy.
4: Bueno, al final creo que es un orgullo para todo chico de Burgos el poder jugar en el club de la ciudad. Yo siempre lo he dicho, que estoy encantado de poder jugar en el club de mi ciudad y encima, como tú dices, estar viviendo un año tan bonito como el que se está viviendo. Siempre he recalcado que hay que darle valor a que el Burgos lleve ya 5 temporadas en segunda división, porque al final hemos venido de años muy duros y como siempre he dicho, hay que darle valor a la situación en la que está el club ahora porque es muy buena y encima ahora en una situación tan bonita como la que estamos viviendo, pues personalmente ya te digo que muy contento y orgulloso de poder estar viviéndolo y de poder estar disfrutándolo, sobre todo pues porque al final que creo que tanto yo como todos los compañeros y toda la gente del club está disfrutando de la temporada y creo que es lo que está haciendo también que nos estén saliendo bien las cosas. Personalmente me encuentro bien, con muchas ganas, como para no, al final es el tramo más importante de la temporada y estamos en un momento en el que, como he dicho antes, estamos peleando por meternos en un playoff a primera división, que pues aquí hace 10 años, si lo dices, creo que no se lo cree nadie. Entonces, como te digo, lo afrontamos con mucha ilusión, con muchas ganas y convencidos de que lo vamos a conseguir.
0: Es lo que decía David González, que pedía que el partido no se volviera loco, que el Burgos tiene que mantener un poco la seña de identidad de toda la temporada.
4: Bueno, al final pues puede ser, y más cuando nosotros normalmente queremos que en los partidos pues pasen las menores cosas posibles, que no se vuelvan locos los partidos. No sé cómo estarán ellos, no, tampoco nos preocupa, porque al final lo que acabo de decir, lo importante somos nosotros, lo principal somos nosotros. Entonces, como te digo, si les afecte más o menos la presión a ellos, también creo que dependerá de nosotros, de cómo planteemos el partido, de cómo juguemos el partido, de cómo lo estemos haciendo, pues porque al final, si lo estamos haciendo bien y demás, lógicamente, pues a ellos al final del partido les entrarán las prisas, como es lógico, por lo que dices, porque la situación suya es lo que les requiere, y la nuestra es todo lo contrario, sino que es estar tranquilos, jugar como llevamos haciendo toda la temporada, porque al final los resultados nos han llegado y nos van a seguir llegando.
0: Lo más importante, también decía David González, es en un partido tan importante no cometer errores.
4: Sí, al final estamos en un punto de la temporada que los errores más se penalizan, y el mínimo error te puede costar pues la derrota del partido, por ejemplo, o el mínimo acierto te puede costar el ganar el partido. Entonces, como dices, va a ser importante, lógicamente, controlar todos los momentos del partido. Bueno, nosotros vamos a hacer nuestro juego como llevamos haciendo todo el año, lo prepararemos ahora durante toda la semana, pero tranquilos y confiados en nosotros mismos, porque, como he dicho, creo que somos los principales y creo que hay que tener la máxima confianza en nosotros mismos, pues porque es lo que nos ha hecho llegar hasta donde estamos ahora mismo.
0: Bueno, pues los comentarios en la previa del encuentro, que arranca dentro de 3 minutos. El Burgos, que ya ha saltado al campo, la Leonesa totalmente de blanco con su primera equipación, el Burgos con esa tercera, la rojipardilla, que también le ha dado buena suerte en muchos partidos. Si no gana la Leonesa, desciende de categoría. Si no gana el Burgos, se queda sin el playoff. O sea, así se resumen rápidamente lo que ambos equipos se van a jugar en este partido, que enseguida les comento.
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0: Bueno, pues jornada más unificada en cuanto a horarios, por ahí se juegan mucho. El Burgos, Luis, Javi, no tiene que fijarse nada más que en ganar, es su único objetivo, está claro, ¿no?
2: Pues es evidente, no queda otra, pero analizando un poco la trayectoria de la Cultural Deportiva Leonesa, es un partido en el cual todos los números están a favor del Burgos, es decir, se está mirando y la Leonesa de 20 partidos en 10 no ha marcado un solo gol en su campo. Es el equipo que más goles encaja en casa, que menos marca en casa, o sea, todos los números, y sin embargo nosotros, el Burgos es el equipo junto con los dos que están arriba, Racing y Deportivo, que más partidos han ganado fuera, con lo cual los números van a favor nuestro, ¿no? Otra cosa es luego pues el ambiente, el resultado y cómo plantea el equipo el partido, que yo entiendo que querrás que sea un partido largo, aprovechar esas oportunidades que suele tener y atrás no cometer errores, y sobre todo fundamentalmente entiendo que llegar al descanso al menos con 0-0 para luego en la segunda parte jugársela. Eso es lo que entiendo, ¿no?
0: Sí, Luis, yo creo que el Burgos no se tiene que volver loco, ¿no? Tiene que jugar a lo que ha jugado toda la temporada,
1: ha jugado siempre, lo decía González, ¿no? Que lo que no se tiene que hacer es volver locos, y sobre todo también hay que tener en cuenta que las estadísticas no sirven para nada en el fútbol, ¿eh? Bueno. Quizá te marcan una trayectoria, pero lo que ha sido malo para la Leonesa durante 3 meses, pues igual hoy es bueno, ¿entiendes? Depende mucho de muchos factores. Nosotros, por ejemplo, no sabemos cómo respondemos. Yo supongo que en León hará 31 grados o 32 grados y no sabemos cómo respondemos con ese calor. Lo que sí es verdad es que para mí le va a perjudicar más a la Leonesa, que tiene que hacer más esfuerzo que el Burgos para conseguir la victoria.
0: No, ambientazo terrible, ¿eh? Más de 1000 seguidores blanquinegros desplazados que quieren seguir con vida en la última última jornada, y la cultural, que también se la juega. No hemos hablado del árbitro, es José Antonio Villalobos, andaluz, Valentín Pizarrón. El madrileño está en el bar. Esto va a arrancar el colegiado meticuloso con el inicio del partido, todos los horarios unificados, todos los equipos que se juegan algo tienen que comenzar lógicamente el partido a la misma hora. Ahí está Piti, de inicial, primer balón para el Burgos, parte izquierda desde la tribuna principal del Reino de León para el Burgos, a la derecha defiende el cuadro de la Cultural Leonesa. Primer balón despejado por parte de la defensa, viene desde ahí Sergio, la va a meter arriba, no estaba Ferniño, es el toque de cabeza de Lizancos, la jugaba también en David, la quieren bajar ellos en el centro del campo, intentaba llegar Íñigo Córdoba, no lo hace, la pelota se la intentaba llevársela Florian Miguel, ha dado en la mano del jugador de la Cultural. Mano, por lo tanto, balón para el Burgos Club de Fútbol. En estos primeros 30 segundos de juego del encuentro, era Rivero el jugador que la tocaba con la mano, un jugador que lleva ya 4 goles esta temporada, ¿eh? Recordemos que el máximo anotador es Luis Chacón con 8, el hombre que vino desde el Deportivo de La Coruña.
2: Sí,
0: ahí ha venido, desde el Deportivo de La Coruña. Balón, por lo tanto, que va a sacar el Burgos ahí en el centro del campo. Veremos a ver ese planteamiento del Burgos, en este caso de Ramis, con Apin, que decíamos a ver cómo va a jugar, pues yo creo que le va a meter ahí de enganche, ¿no? Por detrás de Ferniño, parece que es la posición que va a ocupar. Creo que sí. Bueno, la pelota para el Burgos, ha sacado de banda el conjunto burgalés a Lizancos, quien quería llevársela ha cortado el conjunto leones, es Víctor Moreno quien intenta jugar la pelota, lo hace atrás, la presión de David González a punto de robar el Burgos ahí en zona defensiva, presión muy alta del Burgos, ahí llega Pin, intenta también robar esa pelota, sale sin embargo la Cultural, viene Íñigo Córdoba, bien a tapar aquella banda izquierda, es saque de banda a favor de la Cultural. Presión alta del Burgos, muy alta arriba.
2: Sí. Bueno, se supone que cuando no tengamos el balón va a hacer una presión alta, y cuando tengamos que pase ellos de medio campo, pues defenderemos como siempre, muy juntitos, con esa línea de 4-4-2.
0: Ha llegado tarde ahí Grego Sierra, primer córner, Llegó tarde, un poco descolocado, tuvo que meter la pierna, se ha ido fuera, será saque de esquina para el conjunto local. La van a poner parte derecha del ataque, primera situación comprometida para el conjunto burgalés. Han subido los centrales. Ahí está, la van a sacar en corto, el toque era para Hinojo, se la vuelve a dejar en banda, la vuelven a colgar muy pasada, no va a llegar ningún jugador del Burgos, sí lo hace, en este caso Víctor Moreno en esa banda izquierda, Víctor Moreno que busca el centro, segundo palo muy largo, se va a marchar directamente fuera, saque de portería. La verdad que lo decía Javi al principio, es cierto, 15 goles lleva la leonesa en casa en toda la temporada y ha encajado 30.
2: Es el máximo de los que más se encaja y el que menos se encaja. O sea, quiero decir que eso si nosotros nos quejábamos de nuestro equipo de la falta de gol, que es verdad, y que, bueno, lo falta que aprovechábamos bien las ocasiones, la leonesa no te quiero ni contar.
1: La leonesa está donde está, por eso mismo.
2: Claro,
1: no hay duda.
2: En 20 partidos en casa ha metido 15 goles.
1: Joder.
0: Sí, pues denota un poco lo que decís, el por qué se encuentra donde se encuentra. Ha cortado el Burgos en el centro del campo, es David González, quiere abrir a Pin, banda izquierda, ellos ya se van a cerrar a Pin, que llega al lateral del área, entra ya en el área, y está a Pin, va a poner la pelota, es saque de portería, no da córner, es saque de portería después de esa internada de a Pin por aquella banda, sí, el último en tocar.
2: Donde siempre a Pin, en banda izquierda.
0: Sí, lo que pasa es que está Íñigo Córdoba también, o sea que...
2: Ya, pero Íñigo ahí juega más en medio campo.
0: A Pin le ponemos el lateral izquierdo, ¿no?
2: Y va a jugar ahí con Curro, yo creo.
1: La virtud, yo creo que una de las grandes virtudes que tiene Apin es que es muy anárquico. Se mueve mucho por todo el terreno.
2: Eso sí,
1: es difícil marcarle, por eso, porque hoy te entra por un lado, mañana te entra por el otro y pasado mañana te entra por donde le da la gana.
2: Sí.
1: Entonces, por eso es difícil marcarle a Apin.
0: La verdad que sí. Bueno, sacan ellos en corto, quieren jugar desde atrás, ha cortado bien ahí la pelota de David González, sin embargo en la recuperación del centro del campo es para la Cultural, hoy vestida totalmente de blanco en esa primera equipación, recuerden el Burgos de rojo y pardillo, la tercera equipación, balón atrás, no llega a Tienza, así lo hace Grego Sierra que deja a Ander Cantero, está jugando el San Pablo, pierde 38-34 frente al Juventud. Recuerden que de cualquier manera, pase lo que pase, el equipo va a estar una temporada más en esa Liga ACB. Balón para Morante, juega ahí con Ferniño, quería jugar para Lizancos, el pase casi de un enemigo. Bien, ese pase para Lizancos es Ferniño dentro del área, ha caído Ferniño, es penalti. Penalti, penalti, penalti, penalti, penalti, penalti. Derribaron a Ferniño, minuto 4, bueno el pase al hueco de Lizancos, cayó Ferniño, penalti, ha sido Barsic. El hombre que le enganchó, pues situación de pena máxima en el minuto 4 de juego.
1: Y decía que no, el Barsic, joder, si da más. Igual en Yugoslavia no pitan esos penaltis.
2: Madre mía, se quedaba solo. Otra cosa sea fuera de juego, vamos a ver.
1: Igual es fuera de juego, ¿eh?
0: Sí, y yo lo vi. No, pues mira, le tapaba el lateral.
2: No, digo de Lizancos, ¿eh?
1: No, de Lizancos.
0: Ah, de Lizancos, no. Bueno, ya veremos. La entrada por detrás clarísima.
2: Clarísima, clarísima.
0: Sí, sí, sí. Y el penalti, claro, que pitó el colegiado José Antonio Villalobos. Ahí está el 36, Barsic, al suelo, derribó por detrás a Ferniño, penalti.
1: Penalti, mira.
0: Y tarjeta amarilla para Barsic, ¿eh?
2: Sí, sí, sí, amarilla, claro, ya se la saca.
1: Todavía no los tengáis, no los tengáis muy seguro, ¿eh?
2: Está mirando los
0: de Lizancos. Sí, está mirando, sí. Igual lo de Lizancos. Ferniño no estaba fuera de juego, ¿eh?
2: Ferniño no, estaba muy, muy, muy retrasado. Pero Lizancos sí que parece que puede estar en posición incorrecta, ¿eh?
0: Bueno, pues vamos a ver la definición final de esta jugada.
2: Hoy no hay dudas quién le tira, ¿no?
0: David González. Hoy no está Curro, ahí va David. David que le suele lanzar bien. Yo es que soy muy agorero con todo esto y ahora estaba mirando el minuto. Digo, si no, se me va la cabeza. Si nos adelantamos en el 5 es pronto, queda mucho. Uf, no sé.
1: Lo mejor es adelantarse como en el último domingo, sí, donde ya el equipo contrario no puede reaccionar.
0: Bajo palo Sedar, Ambadía, ahí está David, lanzamiento de David. Gol, gol, gol, gol, gol, gol, gol, gol, gol, gol, gol, gol.
1: Fíjate que el portero ha ido a la zona del balón, ¿eh?
2: Y es un buen
0: portero. Gol de David González, se adelanta al Burgos, júbilo en las gradas del Reino de León con esos cientos de seguidores burgaleses que están viviendo en directo el partido.
1: Es un penalti que si va medio metro por el aire lo coge el portero.
2: Ah, sí, claro, claro.
1: Pero
2: sí,
1: sí. Ha ido raso fuerte y no le ha dado tiempo al portero a llegar al suelo.
2: Claro, sabemos que los penaltis que van abajo o que van arriba es muy
0: si van bien colocados, está claro.
2: A media altura el portero tiene muchas facilidades.
1: Mira cómo va el portero, ¿eh?
0: Sí.
1: Para cuando llega el portero el balón ya ha pasado.
0: Efectivamente.
2: Ha tirado con mucha tranquilidad y seguro dónde iba a tirar.
1: Sí.
0: Y fuerte y abajo, cerquita de la cepa del poste, se tiró a llegar Bardía, no llegó por poquito, pero no llegó, se adelanta por lo tanto el Burgos 0-1.
2: Este penalti viene por la presión alta que está haciendo el Burgos desde el inicio, ¿eh?
1: Claro.
0: Sí. Ahí está el tanto del Burgos, se adelanta en el marcador, 7 de la primera parte en el Reino de León, Leonesa 0, Burgos 1.
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1: Mira, bueno, pues continuamos.
2: ¿Entiendes la jugada que ha hecho el Leones ahora? Ha llegado por banda casi a la punta del área de nuestros jugadores. Allí se ha, habido, se ha visto una muralla, ha empezado a pasar para atrás y el balón ha llegado al portero, coño.
3: Efectivamente.
1: Ahí está el balón que corta la cultural en el centro del campo, metía ahí entre líneas, se marcha directamente fuera, recupera por lo tanto el conjunto blanco y negro y es rojipardillo que gana 0-1 con ese gol de penalti de David González. La pone ahí Ander, la toca, la prolonga Lizancos, no va a llegar Ferniño por poco, es Barsi quien se anticipa, juega ya con Escar Badía, le devuelve la pelota, el Burgos sigue presionando arriba, con la fuerza de Pin, con Atienza más subido, con David González también presionante. Balón para la cultural, al que le tiene que pesar mucho el gol, arrancar un partido como este con
4: estoy
1: un
4: convencido que les va a haber mucha precipitación y...
2: Es que has pegado 6 pases para pasar de medio campo, la leonesa, y así, amigo, o le das más ritmo a eso.
4: No, fíjate que
2: o
4: lentitud,
2: lo tienes muy difícil
4: con el Burgos, fíjate que lentitud.
2: Claro.
1: Está jugando la cultural Les Fornos en el círculo central, jugando con Barsic. Este va a abrir a la derecha para García, el lateral. Le presiona Íñigo Córdoba, nuevamente pasa el balón por los centrales del conjunto de la cultural. Ahí está Fornos, el capitán del equipo, jugando entre líneas, lo hacía con Radoicha. Nuevamente ahora lo intentan por esta banda izquierda. El balón va a llegar ahí a Víctor Moreno, que tiene
2: otra
1: que jugar nuevamente atrás para Hinojo, el lateral zurdo. El Burgos, como siempre,
4: como comentábamos, en cuanto pasan de medio campo, ese 4-4-2 que cuesta a los equipos contrarios desbordar al equipo,
1: Pues sigue jugando, tocando, atrás, tocando y otra vez para atrás. El Burgos con esas tres líneas, ¿no? Un 4-4-2 clarísimo.
4: Clarísimo, sí.
1: Con Apin y Ferniño arriba, y ahí está Lizancos ahora presionando para intentar llevarse la pelota. Se la lleva, es David González, quiere irse entre dos, finalmente la va a perder, la recupera en el centro del campo Bicho, jugando con Radoja, que es el hombre que le da el serbio, un poco sentido al juego de la cultural. Abre a la derecha Ribeiro, Ribeiro recorta, va en el pico de la
4: idea,
1: la va a poner con la zurda, segundo palo, la ventaja va a ser para Lizancos, despeja el lateral del Burgos Club de Fútbol, y la pelota, por lo tanto, va a ser para la cultu.
4: Lizancos en el gol, en el penalti, cómo ha evitado que se marche el balón fuera de banda, la calidad que tiene el hombre, y rápidamente ha visto a su compañero que pase y la ha metido para dejarle solo en el área,
1: Ribeiro nuevamente, banda derecha, le viene a cerrar Íñigo Córdoba, más pendiente casi de labores defensivas que de ofensivas. La toca el exterior Vizcaíno, es saque de banda para la cultural, saca Ribeiro, gana el Burgos 0-1, la pelota para Barsic. Cuando todos los hombres en campo del Burgos, recorta ahí en el centro Bicho. Bicho se apoya en Barsic, Barsic pisa la pelota atrás con Fornos. Fíjate dónde están los centrales, en la línea de tres cuartos. El Burgos muy metido atrás, yo creo que no le conviene. La pelota en banda para Víctor Moreno, viene Lizancos a tapar. Ha despejado la defensa del Burgos y el balón se marcha a córner.
2: Cuidado en los córneres.
1: Yo...
2: Aquí es donde, donde se impone muchas veces con Farnić, es con donde se impone la leonesa.
1: Yo de todas formas sigo pensando lo mismo, que el Burgos tiene que seguir jugando a lo suyo como que no hubiera marcado. Es que se está metiendo en el minuto 11 atrás.
2: Es que el Burgos juega casi siempre.
1: Sí, pero no tanto, y con tantos minutos por delante. Parte izquierda del ataque, segundo saque de esquina a favor de la cultural leonesa. La van a sacar en corto, la pelota para Radoja. Radoja busca el apoyo, lo encuentra en banda, van a centrar, punto de penalti, ha despejado la defensa, el balón les cae a ellos, nuevamente el lanzamiento a puerta. Ha sido Atienza quien ha taponado ese disparo de Luis Chacón. Peligroso, que en el minuto 11 estés ahí atrás,
4: es que creo
1: no
4: que
1: me gusta nada.
4: Está bien que jueguen juntos, pero siempre hemos dicho,
1: más adelantado, ¿no?
4: 5 metros más adelantado del área, pero porque te metes muy atrás, muy atrás.
2: Tú mismo lo has dicho, siempre hemos dicho que se tiene que adelantar un poco los defensas en estas situaciones. Nunca se adelantan. ¿Por qué? Porque están acostumbrados a jugar así. Entonces, en el último, en el penúltimo partido de la liga, no les pierdes milagros, que no los hay. Ellos seguirán como han jugado siempre.
1: Ahí está Bicho jugando con Fornos. Fornos le deja ya la pelota aquí para Roger Hinojo. 21 años, ¿eh? Tiene este jugador procedente del Español. Bien, Atienza en el corte. La pelota se la deja David. Se apoya en Ferniño. Atrás nuevamente para Atienza. Busca el desmarque de Apin. Demasiado lejos tenía que pelear ahí Apin. Le da ventaja a Barsic para que envíe la pelota atrás a Edgar Badía. Ahí está el guardameta jugando en corto y el Burgos presionando muy arriba.
4: Es que arriesgan mucho el balón ellos en la salida de...
1: Sí. De la quita de medio Barsic, no quiere problemas, llega a zona defensiva del Burgos, es Sergio quien ha metido la cabeza, será saque de banda para el conjunto de la Cultural. 43-41, pierde el San Pablo, que no le pierde la cara al partido frente al Juventud. Estamos a 30 segundos de llegar al descanso. Sacará de banda Hinojo, el lateral zurdo. Ahí está buscando un compañero, lo cierto que están todos muy marcados, se encuentra por dentro. Lo ha hecho con Bicho, Bicho buscaba ahí la combinación, ha cortado el Burgos, es Ferniño quien se lleva la pelota, la deja atrás, es Íñigo, Íñigo jugando con Morante, Morante no se complica, banda izquierda. No,
2: Morante se tenía que haber dado la vuelta y ver la entrada que teníamos por el lado derecho, que íbamos dos jugadores del Burgos por el lado derecho.
1: Bueno, pues ahí está el balón para Grego Sierra, cambia el juego a la derecha para Sergio, no se complica tampoco Sergio, muy fuerte arriba, el balón se pierde directamente en las manos de Edgar Badía.
2: Eso es lo que tenemos que hacer, regalar esos balones.
4: Hay que tener más el balón.
2: Claro, hombre.
1: Ahí está la Cultural jugando en este momento, 14 ya de la primera parte, era Fornos el capitán, busca aquí en banda a Hinojo, el lateral, venía a recibir Víctor Moreno, él es del Villarreal, 20 añitos tiene nada más, cuidado Morante, busca bien a David González en esta banda derecha, va a recibir el burgalés, el autor del gol, se tiene que frenar y va a dejar atrás, lo hace con Morante, Morante busca también línea de pase, no encuentra a nadie, cerquita está Atienza, Atienza con Lizanco, Lizanco recorta y atrás. Vaya, pues qué pena. En este caso era Sergio quien jugaba la pelota.
2: Mira, la línea de la Leonesa, cómo se adelanta. Eso no lo hacemos nosotros. Eso tan sencillo. Según esté el balón, en qué posiciones esté el balón, meter la defensa más arriba, eso no lo hemos hecho nosotros nunca. ¿Y por qué? Porque no se entrena eso.
1: Bueno, pues hemos llegado al descanso en el partido del Juventud con el San Pablo, 45-41, pierde el equipo de Porfi Fisac, insistimos en que no pasa nada porque el cuadro del San Pablo está salvado. Juega la Cultural, saque de banda, primer cuarto de hora y el Burgos sigue muy metido atrás, que tiene su ventaja y es que defiende bien y que puede buscar una contra, un error y casi sentenciar el partido, pero por otro lado estás dando alas a la Cultural que estaba con un mazazo terrible con ese penalti.
4: Pues además del mazazo que tiene en casa, tiene que el Cádiz gana 1-0, con lo cual le da igual. O sea, ha marcado el Cádiz, con lo cual
1: balón ahí entre
4: les va a dar igual.
1: Le defiende.
4: Y eso viene bien al Burgos, ¿entiendes?
2: Sí. Que se enteren ellos que el Cádiz va ganando y ya definitivamente dirán, ya no hay nada que hacer.
1: Bueno, pues Javi nos tiene también al tanto de los resultados, yo estoy pendiente también del baloncesto, menudo final de temporada.
2: Es que si fuésemos listos, alguien del banquillo les tenía que decir a los jugadores del Burgos, el Cádiz va ganando, decírselo a los jugadores de la Leonesa. Porque el entrenador de la Leonesa no se lo va a decir, ¿eh? Tenemos que ser nosotros, si somos listos, ¿eh? Das el toque de corneta a la Leonesa, ¿eh? Que va perdiendo ya el Cádiz, que no tenéis nada que hacer. No mataros, chicos.
1: El balón es para el Burgos, va a sacar Ander Cantero, era una falta sobre David González. Estamos en el 16 de la primera parte, gana el Burgos, Cultural 0, Burgos 1.
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1: Ahí está el Burgos, intentaba jugar ahí Ferniño, David González, el último en tocar es saque de portería. La pierde, no la puede recuperar David González, además hace falta Fornos al capitán y será balón para la Cultural Leonesa. Hablábamos de lo de Ferniño, qué chaqueta se pega todos los partidos,
4: sí.
1: Es impresionante. Y bueno, pues fruto de eso ha llegado el penalti hoy a la presión del Burgos y bueno, pues a esa fortaleza de Ferniño que se fue rápidamente hacia la portería contraria para recibir el derribo de Barsic. Bueno, pues pelota para el equipo local, dice Edgar Badía. Excel Tenerife, 34
2: tal
1: años.
2: Tal y como está la leonesa y el campo lleno, ¿eh? Mm.
4: Sí, hoy sí, pero otros días la verdad es que la afición tampoco, también los ha abandonado. He mirado y,
2: visto,
4: y tiene 4.000.
2: Hoy he visto yo el partido del Albacete y el campo casi vacío, ¿eh?
4: Vacío, sí.
1: Sí, no ha sido una buena temporada para el Albacete. Cuidado con ese balón que le va a llegar allá a Íñigo Córdoba, quería marcharse, le han derribado, dice el árbitro que no, que es simplemente...
2: Buena temporada ha hecho, se ha salvado de todo lo que tiene, el año que viene en segunda división. Todos no pueden ocupar el sitio.
1: Bueno, y sobre
2: Lugos,
1: todo
2: ¿eh?
1: Económicamente, ¿cómo le ha ido? Con la Copa, con el
2: claro.
1: Madrid y con el Barça. ¿No? Ha sido un año económico
2: un
1: terrible.
2: Un año económico sensacional.
1: Bueno, pues balón que intentaba robar el Burgos. Ellos insisten en jugar desde atrás y el Burgos presiona mucho, ¿eh?
4: Sí, sí, sí. Está robando balones, ¿eh?
1: Pelota atrás para que lo juegue Fornos.
4: Bueno, el Málaga también ha marcado, ¿eh? Al Racing. Ese no nos va bien. Ese,
1: sí, lo del Racing están todavía celebrando el ascenso y así ocurre lo que ocurre. La pelota para el conjunto local, la Cultural. Recordamos resultados... más llamativos, el Andorra ha perdido 0-2 con el Ceuta, el Albacete ganó 3-1 a la Real Sociedad B, partidos que no se jugaban nada, el Cádiz va ganando 1-0 al Leganés, el Málaga 1-0 al Racing y el Burgos 0-1 también el Eibar, ¿eh?
4: Y el Castellón 0-0, que es el que nos interesa.
1: Sí, y el Eibar que va ganando 2-0 al Córdoba, el Depor ya se ha anticipado ante el Valladolid 0-1.
2: Y el que nos interesa es el Castellón.
1: Castellón.
2: ¿No?
1: De momento empate a 0 con el Huesca.
4: Y el Coruña 0-1 en Valladolid.
1: Coruña ha marcado 0-1 en el arranque prácticamente de partido.
2: El Valladolid también está haciendo una gran temporada, ¿eh?
4: Sí.
1: El balón es para el conjunto de la Cultural Leonesa que busca el empate. Fíjate dónde están los centrales, ¿eh? Más allá del círculo central. La pelota para Hinojo. Mete ahí entre línea, recupera el Burgos, la va a tocar a Pin. A Pin que quiere meter ahí para David González. Ha cortado nuevamente Fornos, el capitán del equipo que tiene que jugar hacia atrás. Ahora mismo tal como está la cosa, pero todavía van a ocurrir muchas. El Eibar, 2-0, al Córdoba, el segundo. Ahora mismo el Burgos sería sexto con 69, dejaría el Castellón con 67. El Eibar estaría también detrás con 67. Y luego en la parte baja, que es lo que interesa, pues daría Huesca 38... los mismos que el Mirandés, que la Cultural Leonesa y que el Zaragoza, que serían los cuatro equipos que ahora mismo descendería.
4: Ganando el Cádiz, los demás ya no tienen
1: nada. Ya no tienen nada que hacer, efectivamente. Bueno, pues muy pendientes de lo que puede ocurrir en todos estos estadios. El Cádiz que le va ganando al Leganés con gol de Lucas en el 7. Cuidado con el Burgos, se va a Pin, le va a meter a Ferniño demasiado largo.
2: Pero demasiado largo, un poquito más corto y la tenía Ferniño.
4: Ha
2: pitado fuera de juego.
1: Bueno, pues buena jugada del Burgos intentando salir desde atrás. Bueno, pues sigue ganando 0-1 el Burgos en el minuto 20. La Leonesa que quiere recuperar sensaciones, domina, pero el Burgos se cierra muy bien atrás. La pelota nuevamente para Víctor en aquella banda izquierda. Tiene que volver a recular y empezar otra vez desde atrás. La pelota para el conjunto local, para el conjunto de la Cultural Leonesa. El Burgos que con este resultado mantendría todas sus opciones de jugar por el ascenso de categoría. Le queda el último partido, recuerden, frente al Andorra. El Ribeiro que juega el balón, Ribeiro que busca hacia adentro, encuentra a Radoya. Radoya con la pelota, circula hacia banda izquierda para que reciba a Víctor Moreno. El Burgos muy cerradito, de más diría yo. La pelota nuevamente pasa ahora por los pies de Bicho. Se va hacia adentro, delante del Estapín, sin problemas, atrás el pase para Hinojo. Juega ahora en esa circulación hacia la derecha, viene a tapar Íñigo Córdoba. La pelota para el lateral, para García, buscan hacia adentro. Vamos a ver ese Ribeiro con la pelota en el lateral del área grande del Burgos. Quieren jugar hacia adentro, el Burgos hacer lo que sabe hacer, defenderse. Ahí está jugando, como hace habitualmente Ratoya en el centro del campo, dándole orientación un poco al juego, entre líneas para que reciba Collado. Es finalmente Bicho el que mete nuevamente la pelota hacia adentro, ha cortado la defensa del Burgos en el rechace, no llega Ferniño, si lo hacen los jugadores de la Cultural. Y como destacabais, gran entrada pues por lo que se juega la Cultural y sobre todo porque de Burgos han ido pues más de 1.000 seguidores, habitualmente se veían muchos huecos y hoy está prácticamente lleno. Balón ahí entre líneas nuevamente para la Cultural, juega Luis Chacón, el máximo artillero del conjunto leonés. El apoyo en Víctor Moreno, nuevamente Chacón, Juanillos hacia adentro. La pelota para Radoya que cambia a la banda derecha. Ahí venía a recibir Ribeiro, el Burgos muy cerradito, tapa Íñigo Córdoba, Ribeiro con el balón, lo deja atrás, nuevamente va a abrir a la banda. Bueno, ellos están tocando bien, ¿eh? Lo que pasa es que es sin profundidad, ¿no?
4: No tiene juego interior, no tiene juego exterior, la verdad es que...
1: La pelota para Moreno, nuevamente jugando hacia adentro. Ahí al borde del área van a intentar el lanzamiento. ¡A puerta! ¡Uy, va adentro, eh! La manopla de Ander, el balón se marcha a córner. Buen lanzamiento.
2: Creo... 17 pases ha dado la Leones.
1: Sí, pero mira, luego llegan y te la pegan como te la pegan, ¿no?
2: Ya, te la pegan a donde está nuestro portero.
1: Sí, sí, pero bueno, que es el peligro también de dejar tanto espacio. Era Chacón, el hombre del lanzamiento.
2: Donde está nuestra defensa, meten en la frontal del área.
1: Y Ander a córner, será el tercer saque de esquina a favor de la Cultural. Ahí va el lanzamiento muy pasadito, tocan ellos de cabeza, bien ahí con potencia despejando la defensa del Burgos. Queremos salir ahora por aquella banda, esa Pin, se la va a dejar a Íñigo Córdoba, no, ahí está Pin, prolonga para Íñigo, le ha tapado bien en este caso Barsic, y el apoyo atrás en Edgar Badía, en el guardameta. 23 y medio, camino ya del 24 de la primera parte, el Burgos que va ganando con ese gol de penalti de David González, Cultural 0, Burgos 1.
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1: Bueno, pues estamos ya en el 25, va a sacar Ander Cantero arriba, Ferniño que no puede llegar, se le anticipa Barsic, si lo hace Atienza en el centro del campo, ha caído el jugador del Burgos. Es falta sobre Atienza en el círculo central, mala caída del centrocampista madrileño que, bueno, pues va a intentar recuperarse de esa acción. Estábamos pendientes de los resultados, lo que decíais, ¿eh? El Almería pierde 2-0 ya con el Sporting, ¿eh? El Almería que se está viniendo abajo, el Depor gana al Valladolid
2: 1-1.
1: El Eibar gana también 2-0 al Córdoba, el Málaga 1-0 al Racing y el Cádiz 1-0 al Leganés.
4: Lo del Almería es tremendo, ¿eh?
1: Sí. Se ha venido abajo, ¿no?
4: Sí, sí, en los últimos partidos.
1: Bueno, pues ahí está... El colegiado del partido, José Antonio Villalobos, que es lo que ha pitado al final. No ha pitado.
2: Ha tenido que pitar falta.
1: No ha pitado falta. Ha parado el juego porque había caído mal Atienza, pero no ha pitado falta, ¿eh? Bueno, pues balón para la Cultural. Es balón para Roger Hinojo, el lateral zurdo. Ahí está jugando el Burgos nuevamente, replegando líneas hacia atrás. Ahí está jugando con Barsic. Cerca de él está Fornos, el capitán viene a recibir el otro central en el círculo central. El Burgos esperando, la pelota para Barsic, se la deja a Ribeiro en aquella banda derecha. Viene a tapar Íñigo Córdoba, se va hacia adentro, busca el recorte. Ahí está Ribeiro pugnando con Íñigo Córdoba. Han caído el saque de banda a favor de la Cultural.
2: Ahí es donde estamos marcando mal. Al 15-S, que además cada vez que juega el balón regatea y regatea bien.
4: Es buen jugador.
2: Y regatea bien, no hay que dejar que reciba el balón. Haces lo que te da la gana, pero ese que no reciba el balón.
1: Ahí está Íñigo Córdoba, empleado más en labores defensivas que ofensivas.
4: Sí, más del lateral izquierdo que del otro.
1: Bueno, pues sacarán de banda, ¿eh? Es en el lateral, la van a poner desde ahí, ¿eh? Donde el Burgos ha flojeado mucho, sobre todo en la primera parte de la temporada, luego ha mejorado. La van a poner, toma impulso prácticamente desde la valla, la pone ahí arriba, despeja y además ha caído el jugador del Burgos empujado, falta clara. En este caso me parece que había sido Barsic llegando...
2: No fastidies, por un empujón ha pitado el árbitro falta. Si eso no se pita. Hoy los empujones son reglamentarios.
1: La falta sobre Florian Miguel. El balón, por lo tanto, para el Burgos Club de Fútbol. El empujón claro en esa acción intentando pugnar ese balón por alto. Fíjate cómo le mete el cuerpo.
2: Es que es increíble, por Dios, cómo se puede ser...
1: Ha sacado Ander Cantero, lo hace largo, arriba, para nadie, porque Ferniño no va a llegar en el rechace. A ver si estamos atentos. Sí, hemos conseguido recuperar la pelota, pero nos ha durado nada. Ha venido desde atrás Víctor Moreno para nuevamente recuperar la pelota. Se la dejan atrás a Edgar Badía, el portero que toca. Malo el control, saque de banda para el Burgos. Malo el control de García en esa banda derecha. Asume el error. Sacará el conjunto de Luis Miguel Ramis. Lo va a hacer Florian Miguel en este ya casi minuto 28 de partido.
2: Ya veis la afición de la leonesa, ¿eh?
4: Ah, están muertos.
2: Con cara de resignación.
1: Sí, porque ya ellos pierden, pero gana el Cádiz, o sea que...
2: A eso se le llama resignación cristiana.
1: Intenta llegar ahí Atienza, evita que el balón se... No, había mano. Decían que Atienza había tocado el balón con la mano. Atienza está...
2: Como ellos se animarían un poco si empatase el partido la leonesa, ¿no?
1: Atienza que está al borde de la suspensión, ¿eh? Hay muchos jugadores del Burgos pendientes de esa quinta cartulina amarilla. Uno de ellos es Atienza. Íñigo Córdoba también está en ese listado. Hay varios jugadores que podrían perderse el último partido frente a la Andorra de la Liga Regular. Esperemos que no sea el último de la temporada. La pelota para Ander Cantero. Juega entre líneas, pasa el balón por Morante. Morante busca entre líneas para Ferniño.
2: Muy bien.
1: Jugando en banda izquierda, ahí está el balón. No, querían sorprender llegando desde atrás Ferniño.
4: Es ventaja siempre para el portero o los centrales.
1: La pelota para el guardameta Edgar Badía, que ya la ha puesto en juego. Es Radoya con el balón. Buscan en banda izquierda a Víctor Moreno. Recula el Burgos. Es Lizancos quien tiene que tapar. Ayuda también David González. Bien, David ahí en esa ayuda para intentar llevarse la pelota. Lo consigue. El balón finalmente lo va a recuperar la cultural, ¿eh? Es Apin que ha venido en la ayuda a recuperar el
2: Burgos. Lo ha visto González, ¿eh?
1: La pelota
2: salida,
1: de Atienza. Atienza tiene que jugar en banda. Lo hace con Lizancos, que se lleva una patada. Falta del delantero sobre Lizancos. Lo vio el colegiado. Balón, por lo tanto, para el conjunto blanquinegro. Estamos ya en el minuto 30. Media hora de juego. De momento, buen resultado. Gana el Burgos. Gol de penalti de David González.
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1: Bueno, pues sigue el partido, aunque bueno, ahora mismo hay pausa de hidratación. Fíjate que volvemos ya al inicio de temporada, cuando había que parar a la media hora. Eso indica el calor que hace hoy en León. Todo el mundo consultando los móviles, los marcadores, pero la cultural lo tiene complicado, ¿eh? Gana el Cádiz, pierden ellos. Ahora mismo el equipo está descendido automáticamente. Repasamos, el Sporting gana 2-0 a la Almería. El Mirandés se ha adelantado, ¿eh? 1-0. Sí, sí, se ha adelantado ante el Granada. El Depor sigue ganando en Valladolid, el Eibar 2-0 al Córdoba. A nosotros nos interesa el Huesca Castellón, que sigue con empate a cero.
4: Las Palmas Zaragoza, que van 0-0. Esos son los dos partidos que nos interesan.
1: Bueno, pues son lo que nos interesan. De momento, el Burgos ahora estaría metido en esa sexta posición. Tendría plaza para disputar el play de ascenso a primera división a falta de una jornada. Bueno, se acabó la pausa de hidratación, cantan y bailan los seguidores blanquinegros desplazados.
2: Hace mucho calor, ¿eh? Mira la gente, la gente de Burgos está sin camiseta.
1: Ha sacado ya desde atrás el Burgos, juega en zona defensiva Sergio, la quiere meter larga arriba, no va a llegar nadie. La pelota tiene que salir Edgar Rambadía, no, simplemente acompañarle y dejar que salga fuera. Está jugando Íñigo Córdoba por la derecha, ¿no?
2: Este es buen portero, ¿eh? El portero de la Leonesa.
4: Muy buen portero.
1: Sí, viene 35 años.
2: En Tenerife hizo una temporada sensacional.
4: Sí, 33 años.
2: A pesar de que bajó.
4: 40 partidos lleva, todos. Ha jugado todo, esta liga ha jugado todo con su equipo.
1: Balón para el Burgos es Morante, a punto de perder Lizancos, no, finalmente la recupera y se apoya atrás en Sergio González. Sergio con Grego Sierra.
2: Cambiamos. Ahí

0: Mercante, ¿no? Iniciamos juego 33 en de la primera parte.
1: Es el mejor pase atrás que ha hecho Morantes en todo el partido.
0: Balón para el Burgos, que juega por mediación de Grego Sierra, este con Ander Cantero. Ander Cantero pisa la pelota, busca...
1: Déjate de tonterías y ponla larga, majo.
0: Busca el balón arriba, corta la defensa, estamos atentos al posible rechace. Ha llegado Ferniño, saque de banda para la Cultural Leonesa. Bueno, pues emocionante, se está poniendo con el gol del Mirandés, ojo con el Mirandés, que también cuenta para la salvación. Aunque la victoria del Cádiz deja las cosas prácticamente como estaban. Balón para Barsic, juega ya con Fornos en zona defensiva. Ahí está la Cultural Leonesa con un porcentaje altísimo de dominio de posesión, pero sin profundidad, solamente un disparo a puerta que salvó Ander Cantero. Ahí está jugando Barsic. Banda derecha para que le llegue a Ribeiro, ha cortado el Burgos, la pelota se la quería llevar Íñigo Córdoba, recupera nuevamente Ribeiro, atrás para Fornos, Fornos presionado por Ferniño.
1: Al portero no se le va,
2: van todos
0: uno solo. Juega nuevamente Fornos en el centro de la defensa, el apoyo atrás en Edgar Ambadía, ahí está Edgar Ambadía controlando la pelota. El Burgos que ya no sorprende en esta jugada y el balón que le llega directamente nuevamente a Fornos, al capitán, por el que pasan todos los balones en el arranque. Busca entre líneas, encuentra a Radoya, Radoya con Barsic. Busca a la derecha a Ribeiro, Ribeiro quiere irse de Florian Miguel, se va hacia adentro. Cuidado con ese balón al borde del área, hay peligro, la pone ahí, el cabezazo flojito, flojito, de Collado, sin ningún problema para Ander Cantero.
1: Cada vez que la coge en extremo derecha de la Leonesa da la sensación de que va a haber peligro.
2: Es que le hay.
1: Va a haber peligro.
0: Muy atrás el Burgos, insisto, lo he dicho cuando ha marcado el gol y me reafirmo. Ahí está el balón que nuevamente ha cortado el conjunto de la Cultural. Quería jugar ahí, Víctor ha metido la pierna bien, Lizanco, saque de banda a favor del conjunto local de la Cultural Leonesa. Bueno, pues nos quedan 10 minutos, quiere cortar el Burgos, lo ha hecho. Esa pina, el apoyo atrás en Atienza. Atienza juega de primeras para Íñigo Córdoba, busca nuevamente el desmarque de Apín, banda izquierda, va a entrar en el área. Ahí está Apín, la va a poner, no, despeja Barsic.
2: Hay que levantar la cabeza a la hora de ponerlo, la ha puesto así sin mirar, hombre.
0: Ha caído Ribeiro, se le llevó Florian Miguel, es clara falda a favor del conjunto... del conjunto de la Cultural y Deportiva Leonesa. Estamos en el 35, el Burgos a defenderse, que es lo que ha hecho a lo largo de toda la temporada y lo hace francamente bien, es el equipo con diferencia menos goleado de la categoría. Y es lo que decíamos al principio, lo decía también David González, el equipo no se tiene que volver loco y hacer lo que sabe hacer.
1: ¿Qué quieres, tonto? ¿Que le pongan una tarjeta roja por empujarle a un tío?
0: Bueno, pues sigue protestando el conjunto de la Cultural por esa falta sobre de Florea Miguel sobre Ribeiro, que sigue tendido en el terreno de juego. Y estamos pendientes también del San Pablo, que estaba en el descanso del partido frente al Juventud, aunque ya saben que está salvado, ¿eh? Ocurra lo que ocurra, el conjunto burgalés la próxima temporada va a estar en la Liga ACB por segunda temporada consecutiva.
1: Joder, qué penalti tirado, ¿eh? Raso, fuerte. Madre mía.
2: Eso demuestra la seguridad que tiene David
0: como
2: González.
0: Dato, seguimos con un 100% de efectividad. ¿Eh? Sí. No ha fallado el Burgos ningún penalti esta temporada. Me voy a callar, por si acaso. Bueno, se ha reanudado ya el partido en Badalona, donde sigue jugando el San Pablo. Y aquí, partido parado en el Reino de León. Ribeiro que tiene que salir fuera después de haber sido atendido con ese marcador. Bueno, pues el Depor marca el segundo al Valladolid, 0-2.
2: Sí, 0-2.
0: El Depor que se va.
2: Fiesta en Coruña y en Valladolid.
0: Ha arrancado el Juventud, ¿de qué manera? 53-41, 12 arriba, se ha marchado, ¿eh? En este tercer cuarto quedan 6 minutos y otro triple más.
1: Valladolid en casa.
2: 0-2.
0: 0-2, sí.
1: Oh, ese es el equipo que decía el ministro que les teníamos mucha envidia.
0: No te metas en charcos.
1: No me meto en charcos, yo digo lo que dijo él. Si no se tiene que meter en charcos es él.
0: Ahí está, Ander Cantero va a poner el balón en juego. Joder, ha salido el Juventud 15 arriba ya, 56-41. Va a sacar el Burgos desde atrás, lo va a hacer Ander Cantero desde el área pequeña y la pone pierna izquierda arriba a pelearla. Se la quiere llevar Ferniño, ha pitado falta el colegiado de Ferniño en la recepción de ese balón. Bueno, pues pelota para Fornos, que va a jugar ese balón desde zona defensiva de la Cultural Leonesa. Ahí llega Florian Miguel, habla con él, habla con...

0: con Ribeiro, le dice: llevaros bien, no os empujéis, no hagáis nada raro. Y entre los dos pues están teniendo sus más y sus menos, ¿eh? Ribeiro con Florian Miguel.
1: Este estaba sin equipo, este, ¿eh?
0: Sí, estaba sin equipo.
1: Le fichó la Leonesa y estaba sin equipo.
2: Sí. Fíjate.
1: Cuatro goles lleva. Sí.
0: Bueno, pues tal como están las cosas, el Burgos, insisto, ahora sería sexto en la tabla clasificatoria, a un punto de Las Palmas. Juega la Cultural. Nada, ese balón, ni lo toques, ni lo toques. Menos mal que ayudó ahí Florian Miguel.
2: Qué mal lo ha calculado, ¿eh?
0: Sí,
2: porque
0: sí.
2: Por lo menos daba la sensación de que el balón se iba y
1: portero,
2: a portería.
0: Portero, sí, sí. Bueno, la pelota para Edgar Badía. Le llega el balón atrás al guardameta de la Cultural. El balón para Edgar Badía sale de su área. Aparece un central más, nadie le entra. A mí me parece de verdad que todavía nos queda toda la segunda parte aquí. Hacer un poquito más, ¿no? O adelantar un poco líneas, o no meterse tan atrás. No sé.
1: Yo creo que lo que hay que hacer es, como ellos juegan una defensa tan adelantada, es aprovechar esas contras,
2: claro,
1: y pillar esas, que a veces que pilla Fermín o a Pin mismo, y pillar una contra de esas y a ver si se puede rematar el resultado.
0: La pelota para Hinojo, el lateral izquierdo, combinando ya con Víctor Moreno en esta banda izquierda. Ahí recibe el 11, le tapa Lizancos.
2: No hay duda que si tú te tiras atrás, el contrario tiene más probabilidades de marcar, de hacer gol, ¿no? Si les metes muy arriba y ellos no pueden llegar a tu portería, pues salvas la situación. Pero lo que os decía yo antes, al equipo en este partido ni en el siguiente le puedes hacer cambiar cómo ha jugado todo el año.
0: La mete Lizancos ahí a zona defensiva, bien Íñigo Córdoba viniendo desde la parte izquierda, la va a meter ahí para Ferniño, la baja con el pecho al borde del área, la deja atrás a Morante, Morante con Ferniño, Ferniño solo, por encima, larguero.
1: ¡Qué gol! Pero ha pitado.
0: Dice, bueno, que ha pitado falta, ha pitado falta fuera de juego de Ferniño, ¿eh?
2: No sabemos si ha pitado. El juego peligroso.
1: Sí.
2: Pues a ver, ha levantado el pie.
1: A ver.
0: Vamos a ver, ahí Ferniño la baja con el pecho, se la entrega a Morante.
2: Sí, fuera de juego.
0: Por poquito, pero fuera de juego, sí, una pena.
1: No es falta, ¿eh?
2: No.
1: Juego peligroso no era, era fuera de juego.
0: Era fuera de juego, sí, tenía.
2: Porque había entrado el balón, ¿eh? Yo creía que había
0: salido. Había entrado. Sí.
1: Lo están revisando.
0: No, pero no, tenía la pierna adelantada, yo creo, Ferniño.
1: Según la imagen, sí.
0: De todas formas, el balón había entrado, había dado en larguero y luego había entrado y tenía, yo creo, adelantada un pie Ferniño, ¿eh?
2: Cuidado, lo está revisando, ¿eh?
0: Sí, sí.
2: Bueno, es que revisan todos los goles, ¿eh?
0: Sí, claro.
1: Bueno,
0: pues está revisando, pide tranquilidad José Antonio Villalobos.
1: A veces pensamos que el pie le tiene adelantado y la cabeza al hombro.
0: Vamos a ver la repetición. Ferniño la para con el pecho. Morantes, no, mira el pie derecho.
1: Es clarísimo, fuera
2: de juego. Pie derecho le puede quitar.
1: Y el hombro. Y el hombro.
0: Yo creo que sí que es fuera de juego. Luego el balón entró después de dar en el larguero. Superó a Edgar Badía.
1: Sí, pero se la quita bien al portero, ¿eh?
0: Sí,
1: muy bien.
0: La pelota había entrado, pero ese pie adelantado de Ferniño. En esa jugada, ahí no puede pitar nada, en esa acción el uno contra uno con Edgar Badía, la pelota había entrado, había sido gol, pero ha sido fuera de juego, sí, fuera de juego, que es lo que nos había parecido, ¿eh?
1: Otro que han robado.
0: Las cosas como son, otro balón que había robado el Burgos, pero dice el árbitro que ha habido falta de David González. Ahí el Burgos es donde puede hacer mucho peligro, mucho daño, porque ellos están caros y a medida que pasen los minutos se van
2: todavía a ir al más arriba.
0: Y ahí es donde se les puede pillar. Bueno, estamos en el 41, gana el Burgos 0-1. Juega Ribeiro, la deja atrás, la Cultural con mucha prisa, porque además el Cádiz va ganando, nuevamente el balón pasa por los pies de Ribeiro. Ribeiro, delante de él está Florian Miguel, busca y encuentra aquí a Hinojo, lanzamiento a puerta y palo. Lanzamiento a puerta y palo. Ahí está el lanzamiento de Hinojo, el balón al palo. Eso es lo que decía, que es que, claro, si les dejas tanto espacio, ahora la vuelven a meter ahí, zona defensiva para despejar a Íñigo Córdoba. Claro, es que ellos, aunque hayan metido 15 goles en toda la temporada, si les dejas tanto terreno, alguna van a tener. Centro, por alto bien, Ander Cantero.
2: Mira, los dos peligros que hemos tenido han sido de dos tiros de fuera del área.
0: ¿Sí?
2: ¿Qué quiere decir? Quiere decir que estamos demasiado metidos en nuestra área.
0: Claro.
2: O sea, hay una forma de que el Burgos no sabe jugar a esa forma. Y es que en la línea del área grande, eso tiene que ser un tabique para el Burgos. De ahí atrás, si no te desbordan por la banda, no se tiene que ir nadie.
0: Mano, ha habido mano, sí. No, ha habido mano, no. Ha dado un ley de la ventaja.
1: ¿Cómo puedes dar ley de la ventaja?
2: Si te, os lo he dicho muchas veces. No saben ni lo que es la ley de la ventaja.
1: La madre que lo parió.
2: O sea, se creen que la ley de la ventaja es cuando en el rechace lo coge un jugador del Burgos rodeado por dos de la leonesa.
1: Pero hombre, por Dios. Pero
2: rodeado por dos de la leonesa.
1: Ley de la ventaja al borde, a un medio metro de del área grande.
2: No, no, no. Y sobre todo que está rodeado por dos jugadores de la leonesa.
0: Y aquí el último balón, yo creo que le ha tocado también el de la leonesa. Pero han dado saque a favor de la cultural.
2: Dos veces ha tocado ese fuera de banda el jugador de la leonesa. Fíjate.
0: El balón ahora saque de banda. Este sí corresponde ya al Burgos. El San Pablo.
2: Es increíble que no sepan lo que es la ley de la ventaja. Si ella misma lo dice. No es falta si el equipo que coge el balón tiene ventaja sobre el contrario. Y no es ventaja que tengas dos tíos encima de ti.
0: Mira, con un balón que ha recuperado el Burgos, banda izquierda, la va a poner, punto de penalti, fuera.
2: ¡Qué mal lo ha rematado!
1: Morante.
2: ¡Qué mal lo ha rematado!
0: La tuvo Morante de cabeza.
2: Morante es el frontal al otro palo, no el frontal a la esquina, mira,
0: La tuvo Morante.
2: ¿Lo ves? Lo quiere meter por la esquina. Sí. Y es el frontal al palo contrario.
0: Sí, remató de cabeza en el segundo palo, quiso ajustarla mucho al palo del portero y se le marchó fuera. Si hubiera cruzado, pues, hubiera tenido más posibilidades. Balón para la cultura.
2: Además era más fácil cruzarlo que no quererlo pegar al palo ese, ¿eh? Porque para cruzarlo tienes que dar al balón con el frontal.
1: Pero si es que además a dos metros del portero, claro, que vaya puerta. Si el portero igual no la ve, donde vaya, porque claro. Estás a dos metros del portero.
0: Ahí está la acción en la que han pitado falta a favor de la cultural. Y el último disparo al que no había llegado Ander Cantero de Hinojo, que se marchó al palo izquierdo de la portería del Cancerbero.
2: Es que Lizancos, no hay que darse la vuelta. Hay que evitar que
0: ataca la cultural,
2: hay que evitar que
0: viene a tapar
2: que golpee el balón.
0: González. Bueno, pero ya sabes que los empujones no existen, Los empujones no existen.
2: El jugador del Burgos le ha pegado un empujón en la línea de córner a uno de la leonesa y ni lo pitan, que eso es falta, amigo, que no te sabes el reglamento, que antes nos has hecho a nosotros eso.
0: Va a sacar de banda
1: las palmas también, eso no nos va bien.
0: Va a sacar Lizancos, toca, prolonga a Pin, no llega Ferniño, balón ahí en la línea de medio, se ha tocado a Tienza de cabeza, no llega Pin, recuperan ellos, juegan hacia la banda donde está Hinojo se la deja nuevamente ahí a Víctor Moreno. Ha tapado bien Lizancos, saque de banda.
2: ¿Qué ha dado? ¿Un minuto?
0: A favor de la cultural. Estamos ya con el tiempo cumplido,
2: De momento no dicen nada.
0: De momento nada. Por el gol tiene que ser
1: dos minutos dará.
0: No ha habido cambios. Sí ha habido un jugador atendido, pues eso, sí. dos minutos habrá.
1: Y luego el gol anulado también la han estado revisando, o sea que dos minutos por lo menos.
0: Ahí está, balón 2-0. Ha marcado el Mirandés, El Granada Mirandés había empatado. Segundo gol del Mirandés. Ahí está jugando nuevamente Ribeiro en aquella banda, mete entre líneas, la vuelven a dejar a la banda izquierda, pelota atrás para que juegue la cultural, puede ser la última de esta primera parte. Se ha ido bien, la va a poner, ha despejado la defensa del Burgos.
1: Pero, de verdad, o sea, ese jugador está cada vez que coge el balón, como dice, claro. No es peligro. ¿Dónde está Florian haciendo la cobertura?
2: Claro.
1: Solo está Íñigo Córdoba tapándole, tiene que haber otro compañero haciendo la cobertura, por favor.
2: Pero es que no es solamente eso, mira, Íñigo no sabe defender. Porque
1: puede,
2: cualquier
1: puede
2: defensa
1: faltas,
2: cualquier ¿sabes? Defensa que te hace eso, dices, de aquí adelante me pego a él y que no le llegue el balón. Y
1: joder,
2: ya está.
1: Macho, es que lo estamos viendo, hombre.
2: Joder.
1: Es que nos ha pasado muchas veces que el jugador más determinante del equipo contrario no hacemos unos buenos marcajes y buenas coberturas.
0: Mira, bueno, pues ha dado cuatro, Cuatro, entre la revisión, atender y tal, es falta a favor de la cultural parte derecha de su ataque. La va a poner Ribeiro.
2: Ese es un balón que tenemos que defender en la frontal del área. En la frontal del área, si somos valientes, No en el punto de penalti que nos va a meter el balón allí y lo pueden rematar ellos.
0: Va a sacar Ribeiro, el Burgos defendiendo, metidos todos los jugadores en el área, salvo Íñigo Córdoba que está fuera haciendo una mini barrera. Ahí está Ribeiro, balón muy pasadito, portero por alto. Bien, Ander Cantero.
2: Se iba fuera,
0: Sí, pero bueno, ha estado seguro y ha estado
2: tranquilo,
0: bien.
2: Tranquilo, Cantero.
0: Tranquilo,
2: Cantero.
0: Tranquilo, no hay prisa. Bueno, pues están... por nada, el fuera de juego de Ferniño, por nada. Por nada.
1: El culo, el hombro...
0: Sí. Bueno, pues balón para el Burgos Club de Fútbol, minuto ya 47, nos tendremos que ir al 49. Sacará desde atrás Grego Sierra, mirando ya el tiempo de descanso. en el Reino de León. Ahí está la pelota de Atienza, cambió el juego a la derecha para Lizancos, se ha anticipado Hinojo, la pelota la quiere recuperar Lizancos y lo hace. Ahí está Lizancos, que quiere marcharse entre dos contrarios, lateral del área, la va a poner, muy pasadito, segundo palo.
2: Uy, qué bien, la leonesa, ¿cómo la ha cogido?
1: Ha tenido suerte.
0: Ha tenido suerte, sí, porque iba a despejar. Cuidado con el balón para Apin, lanzamiento de Apin. El rechace, gol.
2: Gol
0: de Apin, David González, el segundo. Gol del Burgos en el descuento. ¿Cuántos goles ha marcado el Burgos en el descuento? Lanzamiento de Apin, que recuperó la pelota. Quedó muerta ante el despeje de Héctor Badía. Segundo del Burgos al filo del descanso. Nada más empezar y al filo de descanso. 0-2, golazo de David González.
2: Muy bien Apin, ¿eh?
0: Sí, la jugada, los dos. Atento el uno al remate, atento el otro al rechace. La verdad que muy bien el lanzamiento de Apin, la sacó Egar Badía, no pudo atraparla, dejó ahí, llegó David
2: este
0: González.
2: Es de los que duele.
0: Segundo tanto del Burgos.
2: Al comienzo del partido, otro gol en el final del primer tiempo.
1: Al perro flaco todos son pulgas.
2: ¿Eh?
1: Al perro flaco todos son pulgas.
2: Claro.
0: Ahí está la buena jugada de Lizancos, ahí se inició el peligro, el pase allá, la verdad era García, pero luego se la deja atrás. El error ahí, el disparo de Apin, el balón, fíjate, el rechace hacia adentro.
1: Qué listo David González, cómo viene de
2: rechazo. Cómo viene siempre.
0: Siempre viene esos rechaces. Ahí llega David para anotar el segundo gol del Burgos antes del descanso. Dos goles del Burgalés.
2: Este ha metido, de los goles que ha metido, por lo menos tres o cuatro en rechaces. Fíjate, ahí. Aparecer él allí, pumba, adentro.
0: Estamos en el último minuto de juego de la primera parte. Ellos atacan por esa banda derecha, ha venido a recuperar la pelota el Burgos y además se ha hecho daño, creo que es Florian Miguel, ha pitado la falta a favor del Burgos.
2: Se ha hecho daño porque se lo ha hecho el jugador de la Leonesa.
0: Bueno, pues ahí está el golpe en la rodilla de Florian Miguel, vamos a ver, sí, era Florian que venía desde atrás, dejó la pierna.
2: Estira la pierna y le pega en la rodilla. No, levanta las manos arriba. Que no, chaval, que le has pegado en la rodilla.
0: Pues se ha cumplido el tiempo, habrá dado un minuto más por el gol, llegamos al 50, 0-2 gana el Burgos. ¿Hace cuánto el Burgos no ganaba por dos goles fuera de casa? Muchísimo.
1: En el primer tiempo yo creo que en toda la temporada.
0: Bueno, pues 0-2, a ver si llegamos al término de la primera parte, el Burgos que está marcando su objetivo sin moverse un ápice de sus grandes virtudes, que son la defensa. Ahora sí, final de la primera parte, se llega con ese marcador de 0-2. Resumen, ¿cómo?
2: Pues fíjate, a la pregunta tuya, en Gijón metimos tres goles, aunque nos metieron dos, ¿eh?
1: Sí, y en Almería también.
2: Cuidado.
0: Sí, pero 0-2.
1: Yo creo que no, en toda la temporada.
0: 0-2 al descanso, yo creo que en toda la temporada.
2: En Cádiz metimos tres, ¿eh?
0: Sí, pero luego fue en la...
2: En Leganés metimos dos. Bueno. El Mirandés metimos dos.
0: Sí, pero al descanso nunca hemos ido.
2: Ya. Lo que tú quieras.
0: Bueno, pues.
2: Lo que tú quieras.
0: Seguimos.
2: En Almería metimos dos.
0: Con ese marcador de 0-2 al descanso, el Burgos que consigue de momento su objetivo, le va todo fenomenal en el partido de hoy. Y damos un repaso con a lo que está pasando en esta jornada. De momento, Las Palmas que gana el Zaragoza 1-0, también al descanso, el Cádiz 1-0 al Leganés, el Ceuta acabó ya, ganó en Andorra 0-2, el Albacete acabó con ese 3-1 ante la Real Sociedad B, y de lo demás, la victoria del Eibar 2-0 sobre el Córdoba, el Depor 0-2 ante el Valladolid, el Mirandés 2-1 está en el descanso también, y el Sporting al Almería le gana también por 2-0. Ahora el Burgos sería sexto con 69 puntos, estaría a 2 por debajo del Almería y estaría 2 por encima del Castellón y del Eibar.
1: Sí.
0: Esa es la situación del Burgos antes de la última jornada, la que tiene que jugar el próximo fin de semana en el plantío frente al conjunto del Andorra. Bueno, pues tiempo de descanso, les vamos a dejar ya con... otras noticias, enseguida volvemos al inicio de la segunda parte.
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11: Greguería.
12: Venga, empezamos la greguería. Sí, comenzamos con esta gran verdad que suelta Max a secas.
13: Todos los intentos de asesinato que sufre Trump parecen planificados por el coyote.
12: digo.
11: Cayó Claudio.
12: Vamos ahora con una conversación que ha captado Miguelito.
13: Jo, siempre me estás corrigiendo. No siempre.
12: A muchos de los que estamos aquí seguramente nos ha pasado esto que le cuenta Danilo Díaz.
13: Cuando alguien dice, tal cosa fue hace 20 años, pienso que fue en los 80. Luego dicen que fue en 2020, en 2006 y necesito sentarme un rato.
11: Es verdad.
12: Y acabamos con esta teoría humanista que lanza Quevedo 2.0.
13: El hombre es bueno por naturaleza. Es tener vecinos que arrastran los muebles lo que le corrompe.
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17: para el dolor de garganta, para la afonía, nada de caramelos de eucaliptus,
18: nah,
17: ¿eh?
18: Nah,
17: a lo grande, lo que hago yo es agarrar un árbol de eucaliptus, le quito las hojas para el koala y ya me quedo con el tronco. Tomar la infusión también puede ser rico. Todo en este mundo es infusionable. Yo,
12: todo,
17: por ejemplo,
12: se puede infusionar.
17: Yo me tomo antes de entrar aquí en la red una infusión de cordero con patatas panadera, pero de verdad. Y luego también, pues oye, bastante apropiado cuando estás afónico, pues hablar lo mínimo posible, ¿no? Mira, por ejemplo, aquí en el Valle nos comunicamos, tenemos un lenguaje propio que es el achalari. Es como un lenguaje labánico, pero con hachas, ¿no? Muy gestual. Con un poco movimiento con el hacha puedes decir un montón de cosas.
12: Se dice mucho con un hacha.
17: Por ejemplo, mira, hoy yo tenía que llevar el coche al mecánico, lo he dejado allí. Ajá. Cuando le he dado a buscar, el mecánico ya me dice, cambio de aceite, filtros y pastillas de frenos, 1.200 euros.
12: Jolín,
17: en vez de comenzar ahí una conversación que se podía extender, ser desagradable, simplemente sin aspavientos, mirando al mecánico a los ojos, desenfundas el hacha.
12: Poco a poco, ¿no?
17: Sutilmente, pero que sea evidente, oye, pues ya me ha rebajado la factura un montón. De verdad.
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12: Como portavoz de todos los oyentes del Todo por la Radio, vas a poner nota. ¿Con quién empiezas?
28: Sheila. Desperdiciada. Una sección de música clásica en el TXR es como poner a Messi en el Sestao.
12: Bueno,
28: un 6 y medio.
12: Un respeto al Sestao y un saludo a la gente del Sestao. Alfonso Cardenal.
28: Desubicado, Alfonso, de verdad. Tu sección es para Radio 3, no para estos gañanes.
12: Iñaki de la Torre.
28: Desmotivado. Antes por lo menos traía la guitarrita. Ahora ya ni eso, llega cuando le da la gana. ¿Vale?
12: Emma Vallespinos.
28: Innecesaria, lo siento. Sí, Emma, si escucho el TXR es precisamente porque no tengo ganas de leer libritos. No tengo
12: claro.
28: Y menos de humor. Así que un 6 y medio.
12: Marta Estevez, rápido.
28: Tendenciosa, se le nota mucho que todo lo que dice se lo ha escrito Florentino Pérez. Un 6.
12: Mario Panadero.
28: Que jica, que si no encuentra piso, que si le gusta un poco, que si trabaja como un mulo, que si no llegan los trenes a su casa.
12: Pues, y técnicos.
28: Tienen el poder en sus manos y no lo usan. Más de un día podrían haberle cerrado el micro a todos.
12: Y no lo han hecho.
28: Decepción.
12: Bueno. Se ha quedado a gusto, Cosme, por lo menos.
28: Yo sí, lo volveré a hacer.
12: Pues
28: sí.
12: Muchas gracias, un aplauso para Cosme.
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0: Pues continuamos en directo, 7 de la tarde, 33 minutos. El Burgos que lo tiene muy bien encarrilado, 0-2 al descanso, alegría en los cientos de seguidores que se han desplazado desde la capital burgalesa, y la leonesa que no tiene nada que hacer, además de perder 0-2, que tenía que ganar. El Cádiz va ganando, ¿no, Javi? Que nos tiene ahí el tanto de los marcadores.
1: Sí, va ganando 1-0, es empatar, de todas maneras.
0: Por cierto, que ha remontado el San Pablo, se ha situado a 2 puntos tan solo del Juventud, ha tenido que pedir su técnico tiempo muerto, quedan poco más de 5 minutos para acabar el partido, no tiene trascendencia, insisto, porque el equipo está salvado, pero quieren acabar de la mejor manera posible la temporada y lo están consiguiendo. Una jornada interesante. Recordamos que en rugby esta mañana, partido muy intenso, ganó Aparejadores defendiéndose como pudo con un hombre menos, 28-25 ganó Alcobendas, va a jugar la final por el título liguero. El Balonmano, ya saben que ayer perdió y lamentablemente no ha podido luchar esta mañana por el ascenso a la Liga Sobal. Ha subido el equipo anfitrión de la final, el Puerto Sagunto. Y a ver, el Burgos, ¿qué pasa con el resto de los marcadores? Javi, tal como está la cosa, los resultados van bien, ¿no?
1: Sí, sí, bueno, llevamos ya algunas jornadas diciendo que nosotros, nuestro objetivo era Las Palmas y el Castellón. Las Palmas va ganando, con lo cual, bueno, pues ya se nos va. Pero sí, el Castellón que va empatando, y bueno, el Huesca también se la está jugando. Con lo cual, ese resultado es el que tenemos que mirar y el que nos puede favorecer de tal manera que si el Burgos consigue los 3 puntos como está en el descanso, pues solo va a depender del mismo, el próximo partido con el Andorra, con lo cual esto puede ser tremendo, ¿no? Puede ser tremendo. O sea que nos queda que el Castellón no marque y jugárnosla en casa el siguiente partido. Pero bueno, queda la segunda parte y hay que pensar que el Huesca pues también se está jugando en no descender, con lo cual ahí no será fácil ni para el Castellón ni para el Huesca.
0: Está claro. Bueno, pues alegría en los seguidores burgaleses desplazados, porque ahí están los resultados. El más importante, el suyo, ¿no? Ganar el partido. Y luego, si nos beneficia alguno más, pues mucho mejor. Pero
1: hay que tener en cuenta que la Almería, que lleva una trayectoria malísima, si pierde, como que acaba perdiendo, que pierde 2-0, serían 71 puntos contra 69 del Burgos. Y queda una jornada. O sea, que podía haber incluso triples empates, que veríamos a ver cómo queda el tema. Pero vamos, el Almería también está ahí metido en la pelea, que pensábamos que ya se había ido, y si pierde hoy y gana el Burgos, ahí va a estar todavía. Sí que es verdad que va a tener un partido en casa, el último partido como el Burgos, con el Valladolid, pero hay que jugar los partidos, ¿eh?
0: Hay que jugar los partidos. Bueno, pues ya han saltado los protagonistas. La Cultural, que se sitúa ahora a la parte izquierda de la tribuna principal del Reino del León. El Burgos lo hace a la derecha. De momento no observamos cambios, ¿eh? Interesante hoy la entrada de Apin,
2: que siempre hace algo, ¿no?
0: La verdad que lo de Apin, cuando está Apin en el campo pasa algo.
3: Hoy... Pasa que Apin, con la fuerza que tiene, cuando coge el balón arranca y no hay quien le pare. Después es un trabajador terrible, porque siempre las ayudas a los compañeros las tienes aseguradas. Yo ya sabéis que soy...
0: Eres su representante.
3: Su representante.
0: Ya lo sabemos. ¿Sabes?
3: Yo le he echado mucho en falta a Pin, te digo la verdad.
0: La verdad que pasa algo hoy.
3: Y si hubiese jugado de continuo, estaría en muchísimo mejor forma que lo que está.
0: Hoy ha lanzado a puerta en ese rechace de Edgar Badía, que le dejó el balón hacia adentro para que David González hiciera el segundo, y ha peleado, ha luchado, y es un hombre que, otra cosa no se lo puede decir, pero que pelea y que lucha durante los 90 minutos. Ahí está el colegiado José Antonio Villalobos. El andaluz dando el pitido inicial, balón de la Cultural, acortado a Tienza, quien ya pega patadón arriba. La va a pelear Ferniño con, en este caso, Barsic. El balón para Fornos. Arranca, por lo tanto, esta segunda mitad con ese marcador de 0-2 a favor del Burgos. El primer gol de David González de penalti, un penalti realizado sobre Ferniño en el minuto 5, y el 0-2 en ese rechace del portero que nuevamente David González acertó a materializar. 0-2, por lo tanto, los dos goles del burgalés David González. La pelota para Barsic, juega con Ribeiro, difícil de tapar. Íñigo Córdoba le toca la más fea hoy. Pelota para atrás con Barsic, abre nuevamente a la banda. Juega otra vez atrás con el ex del Elche, Barsic, que tiene tan solo 21 años, ¿eh? Ahí está jugando, ahora lo hace hacia adentro con Radoya entre líneas, querían buscar, cuidado, balón ahí dentro para Ribeiro, cuidado con la pelota, dentro del área, el balón, Ander Cantero, la libra y el otro remate fuera. Pues otra que ha salvado Ander Cantero, ¿eh?
1: Esto es lo peor que nos puede pasar, que nos metan un gol en los primeros minutos.
0: Claro. Sí, sí, el disparo me parece que era de Víctor Moreno.
3: Defensivamente hemos estado muy mal. Porque no te puede llegar un balón al punto penalti como ha llegado ese y pegar dos remates después de que el equipo contrario ha pegado 16 pases, carajo.
0: Era Ribeiro.
3: Si estáis que, todos metidos ahí. Hombre, otro Ribeiro, ¿eh? Mira, sí, por dónde.
0: Sí, sí, que se ha vuelto a marchar, además cruzando de la parte derecha a la izquierda, pero otra vez, Ander Cantero sensacional, está muy bien hoy, ¿eh?
3: Mira, otra vez, cómo le están buscando a Ribeiro.
0: La pelota para el conjunto de la cultural que ha vuelto a recuperar, era García, jugando hacia el centro del campo, ahí a Pin, viene a tapar la salida de pelota de Radoya, se apoyan en Fornos, círculo central. El balón es para el conjunto local. En baloncesto por 6 pierde el San Pablo, ¿eh? A falta de 3.42.
3: Uy, qué regate ha pegado Ribeiro.
0: Ahí está Ribeiro.
2: Mira, no, otro. Le está marcando siempre.
3: Claro.
2: Es que no lo entiendo, de verdad. Es que no lo entiendo.
3: Le marca el que no sabe marcar.
2: No lo entiendo, ¿entiendes? Tío. No lo corrige. Vamos, claro, a ver.
0: Sí, sí. Íñigo Córdoba que...
2: O sea, se
0: que
2: está yo... metiendo Florian Miguel como central, claro, que no lo entiendo, y Íñigo Córdoba marcando. De
3: el
2: verdad.
3: Sacrificio que está haciendo Íñigo Córdoba es inconmensurable.
0: Sí, pero si alguien no tiene que cubrir a su jugador más desequilibrante es Íñigo Córdoba.
2: Pero en cualquier caso que esté cerquita de Florian Miguel, de ellos.
0: Es Ferniño quien ha robado el balón, es para David González, meten ellos en la pierna, se van a llevar
2: salido
0: el balón.
2: Fatal.
0: Es Morante quien ha tenido que cortar, es tarjeta amarilla fatal para Morante. Hemos salido atontados.
3: Hemos salido atontados.
0: Tarjeta amarilla para Morante.
3: Pensando que el 2-0 es suficiente.
0: Agarró al jugador de la cultural. Tarjeta amarilla para Iván Morante. Ellos han salido con más disposición y el Burgos bastante atontado. Bueno, pues pelota para el conjunto de la cultural. La falta sobre Collado. Ese agarrón de Iván Morante en la línea de tres cuartos. Pues porque ha sacado esa Ander Cantero de Ribeiro, pero hemos salido tontos, ¿eh? En estos primeros ya tres minutos que llevamos. Balón para la cultural leonesa, están lejos como para intentar un lanzamiento directo a puerta.
3: No te fíes.
0: La barrera solamente de David González, solo ante el peligro.
3: No sé para qué ponen a David ahí de barrera, te digo la verdad.
0: Bueno, pues ahí están, toca la pelota, lanzamiento a puerta, dan un jugador del Burgos, se va a córner. Saque de esquina, tres había votado a la cultural en la primera parte, el Burgos ninguno. Y ahora este, con ese lanzamiento de Chacón. Bueno, pedía mano a Chacón. Yo creo que no. No pudo tocar nadie con la mano. Bueno, pues van a sacar desde la parte izquierda. Es Bicho quien la va a poner. Primer saque de esquina a favor de la cultural.
2: Lo sacan. Corto,
0: sí, sí, sacan en corto. Madre mía, otra vez le devuelven allá a Bicho. Para nada, porque ha metido bien la pierna a Pin. Es saque de banda a favor de Leones.
2: Mira Pin dónde está trabajando.
3: ¿Dónde está trabajando a Pin?
0: Sí, sí.
3: De lateral derecho está trabajando.
0: Sacan ellos de banda. El balón lo recibe Víctor. La pelea David González. Dice el árbitro que es falta a favor del conjunto burgalés. 4.5, camino del 5 de esta segunda parte. Sigue ganando el Burgos por 0-2.
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0: Ha perdido el balón ahí el Burgos, juega la cultural desde atrás. El balón que pasa por Bicho. Bicho abre a la derecha donde va a recibir Ribeiro.
3: Siempre igual.
0: Y viene a tapar Íñigo Córdoba y se va con facilidad y busca hacia adentro. Porque también está bien Ander Cantero y todo lo que quieras. Ahí está Ribeiro. Bien, ha metido la pierna Sergio. La pelota para Pin. Cuidado con este contragolpe. 2-2. Sí, a Pin con Barsic. Se escora, entra dentro del área. Le van a venir a tapar. A Pin que se llega a la línea de fondo. Sigue manteniendo el balón. Se lo van a quitar. No ha habido falta. Será saque de banda a favor del Burgos.
3: Tranquilo.
0: Bueno, pues saque de banda a favor del conjunto burgalés. Venía acompañándole por la banda derecha, pero estaba muy marcado. Intentó el solo y vino bien a tapar ahí el lateral García. Será saque de banda para el conjunto burgalés. Bueno, 0-2 gana el Burgos. Minuto 51-6 de la segunda parte. Y Javi pendiente de los marcadores. Cuando haya por ahí novedades, nos les va a ir comentando. sacará el Burgos, es Florian Nada, se equivocó, la pelota la va a sacar García, el rechace ahí al borde del área, se la quita en medio, el balón que llega a las inmediaciones de Ander Cantero, con toda la tranquilidad, en este caso va a ser Sergio el que va a recoger la pelota. Balón para el Burgos, es Atienza. Atienza juega para David González, el autor de los dos goles. Ay, Beldes, vale. Marque de Apin. Apin que la va a controlar, le dobla por ahí. Buena, Íñigo Córdoba, ha salido Edgar Badía, la jugada era buena. Yo no sé si era...
3: Si sale antes el jugador del Burgos, se mete fuera de juego.
0: Reclamaban un fuera de juego, sí. Bueno, asistencia 10.304. De ellos, por lo menos, 1.000 son burgaleses.
2: Y decían que no había entradas. En Ciudad tiene una capacidad de 13.000 y hay 10.000 en el campo. Manda narices.
0: Balón nuevamente para Ribeiro. Ahora sí que sale Florian a taparle a Ribeiro, que tiene que entregar la pelota atrás. Por 6 pierde el San Pablo. Quedan 3 minutos. La pelota para el conjunto local era Fornos. Jugaba ahí entre líneas para Hinojo. Hinojo en banda para Víctor. Se le acaban las opciones a la Cultural. Vuelve a jugar con Fornos, que atraviesa la divisoria y busca ahí entre líneas. Era Tienza quien venía a tapar, mete el balón, bien, Sergio tapando la pelota. ¿Qué ha pitado?
2: Falta anterior.
0: Falta anterior. Qué ganas de complicarse, José Antonio Villalobos Andaluz, complicarte la vida. Madre mía, qué manera de complicarte. Ahora sí, dice Ander Cantero que pongan barrera de tres.
2: Me estoy acordando de la falta del primer tiempo, la ley de la ventaja que ha hecho. Y ahora...
3: Antes, tú dabas la ley de la ventaja y si te la quitaban, se acabó la jugada. Pero ahora no, ahora dejas y cuando pierde el balón, el que lo lleva, pitas la ley de la ventaja a 10 metros más atrás. Por el amor de Dios.
0: Bueno, pues una falta centradita.
3: A nosotros no nos ha pitado eso antes, en el primer tiempo.
2: Eso estoy diciendo.
0: Vamos
2: ahora,
0: a ver.
2: Ahora lo ha hecho y en el primer tiempo...
0: Barrera no de tres, va a ser de cuatro. Ahí va el lanzamiento directo a puerta, abajo, fuera, a la derecha. Ajustadito
3: tiro,
0: al palo derecho.
3: Vaya tiro.
0: Era fuerte el lanzamiento de Chacón, pero se marchó a la derecha. No hizo falta ni la intervención de Ander Cantero.
3: Buen lanzador este Chacón, ¿eh?
0: Sí, lanzó bien.
3: Mira cómo va.
0: Sí, se le...
3: Y en el bote se va fuera. En el bote se va fuera el balón.
0: Sí, sí. Lanzamiento de Chacón, ese lanzamiento directo a puerta y se marchó pegadito al poste derecho de la portería que defiende Ander Cantero. Lizanco se queja de un golpe.
3: Bueno, un golpe no. Le ha empujado el otro al disputar el balón. Lo que pasa es que el árbitro le da el balón a la leonesa.
0: La pelota va a ser para Edgar Badía, el guardameta. La toca ahí entre líneas. Sigue insistiendo en salir desde atrás el equipo de Rubén de la Barrera. Nuevamente el apoyo en Edgar Badía, que era abre para Barsic, el central diestro. Ahí está el jugador que quiere ganar metros, se va a ver a Ribeiro. Ahí está Íñigo Córdoba, que no le ha podido frenar ni una sola vez. Ahora sí, el apoyo finalmente en Florian Miguel, toca en Ribeiro, es saque de banda para el Burgos, es que, Club de Fútbol.
3: Es que para frenarle a Ribeiro hace falta un especialista en eso, que es uno que juegue siempre de lateral. Y entonces ese sabe... ¿Cómo hay que atacarle? Pero el que está de extremo y tiene que bajar hasta el córner y enfrentarse a Ribeiro, pues le es imposible.
2: Es que además hay que darse cuenta que hace un minuto se había pegado una carrera, el balón que le ha metido a Pin, en área contraria. O sea, el hombre no sé cómo va a acabar este partido, pero no creo que aguante los 90 minutos así, ¿eh?
0: Ahí está el jugador Ribeiro, bien ahí Íñigo Córdoba, atento a la marca, por lo menos a la ayuda.
3: Pero además estamos perdiendo una de las piezas más importantes en contraataque, ¿eh? Porque si tú le dices a nuestro lateral derecho o al lateral izquierdo, a Miguel, que marque a Ribeiro, Córdoba está más liberado en la parte de arriba, con lo cual, mira, ya está otra vez marcándole este.
0: Ahí está Íñigo Córdoba, que está haciendo más de lateral izquierdo que de otra cosa. Balón para la Cultural.
3: Es que no entendemos la táctica que tiene el equipo, coño.
0: Circula la pelota a la Cultural.
3: Hablamos por hablar.
0: Lanzamiento a puerta. El balón que se va a marchar a córner. Tocó un jugador del Burgos, ¿eh? Tocó un jugador del Burgos. Hemos salido muy mal la segunda parte. 6 segundos. Saque de esquina a favor del conjunto leonés. Minuto 56.
3: Cuidado con Basic, ¿eh? Que no sería el primer corre que remate y mete gol, ¿eh?
0: La van a poner parte izquierda del ataque. Es Luis Chacón, el hombre que saca todos los balones parados. El Burgos defendiéndose como ha hecho durante todo el partido. Ahí está la pelota desde la parte izquierda, pasadito, no sale Ander, la deja pasar también a Morante, se pierde saque de banda para el Burgos Club de Fútbol.
3: No pasamos de medio campo, ¿eh?
0: No, de momento no, peor todavía que en la primera parte. Habrá que buscar los espacios, los huecos, para rematar un poco la faena. El balón va a ser para el conjunto del Burgos Club de Fútbol. Sacará de banda en esta parte izquierda, es Florian Miguel que la pone lo más lejos posible, ha cortado Ribeiro, el empujón ahí de Florian Miguel, la falda del lateral del Burgos Club de Fútbol. Bueno, el San Pablo a punto de finalizar el partido va perdiendo, ¿eh? Además lo hace por 11 de distancia, quedan tan solo 11 minutos. Tarjeta para Florian Miguel. Bueno, pues en esa última acción, Florian, que ha visto la cartulina amarilla en esa acción con Ribeiro, se le llevó por delante, dice Ribeiro que le dio en la cabeza, este también
3: no, le ha dado en el cuerpo.
0: Le ha dado en la espalda, o sea, sí.
3: Yo creo que con lo que se ve en este fútbol, eso no es ni tarjeta.
2: Le ha dado en la espalda.
3: Ni tarjeta. O sea, ahora va a resultar que este señor colegiado, los empujones que dé el Burgos son tarjeta.
0: Bueno, pues estamos en el minuto 12.
3: Conste que lo de señores por cachondearme de...
0: De la segunda parte, sigue ganando el Burgos. Cultural Leones 0, Burgos 2.
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0: Bueno, pues hay protestas desde también el banquillo de la Leonesa y ha habido una tarjeta amarilla, ¿no? A Yayo, al dorsal número 8, sí. Pues estaba ahí sentadito protestando y ha venido el árbitro y le ha dicho, bueno,
3: ¿no les dará lo mismo montar en la frontal del área? En vez de en el punto de penalti, montarse en la frontal del área.
0: Bueno, ahí está la falta, la van a botar, ahí está el borde del área, despeja la defensa del Burgos, el rechace ahí bien, Florian Miguel rechazó la primera y metió la pierna en la segunda. Pero que queda mucho partido, yo no sé qué hacemos tan metidos atrás, ¿eh? Soy muy pesado, ya sé que soy muy pesado,
2: pero además mal.
0: Pero hay que salir un poco de ahí, ¿eh?
3: A mí no me gusta, tal y como está jugando el Burgos ahora, no me gusta nada.
0: Van a sacar de banda el conjunto de la Cultural, la pelota para ellos, en concreto Luis Chacón, ha despejado bien Atienza desde atrás, intentaba llegar Ferniño, sin embargo son ellos los que consiguen recuperar el balón. Juan ahora por la banda izquierda, viene el Burgos a tapar, van a buscar el centro, la dejan hacia adentro, a Pin que mete el cuerpo, el Burgos que quiere salir con la pelota, bueno el robo de Atienza. Poca gente delante de él, el apoyo ahí para Ferniño. Ferniño que quiere marcharse, le habían agarrado.
3: ¿Qué árbitro? ¿No pitas ese agarrón?
0: Bueno, pues no lo ha pitado, no.
3: Es increíble. O sea, lo que te dicen todas estas cosas, todos estos puntitos negros, es que el árbitro está haciendo un arbitraje favorable al...
0: Bueno, pues saltando la afición leonesa. Burgalesa desplazada hasta el Reino de León. Cada vez que pasan los minutos, más opciones para que el Burgos juegue el playoff de ascenso a Primera División. Florian Miguel la saca desde atrás, busca el desmarque de Ferniño ahí con Barsic. A punto de equivocarse Barsic, fue el que le hizo el penalti a Ferniño. Cada vez que llegan siempre... ¿Qué ha pitado? ¿Falta de Ferniño puede ser?
3: Falta.
0: Madre de Dios bendito. Bueno, pues la
3: además,
0: falta...
3: Además que nosotros lo estamos haciendo mal, nos está asando el árbitro, ¿eh? Que eso es otro inconveniente.
0: El balón para Barsic, el apoyo atrás en Edgar Badía, siguen, insisten ellos en jugar desde atrás. Fornos, cuidado el robo, ha robado el Burgos, es Lizancos, no sé si la va a meter aquí, no, está muy solo, finalmente busca el centro, da en el jugador, en concreto en Víctor Moreno, el rechace para Lizancos, que busca el apoyo nuevamente atrás. La pelota para Morante quiere tranquilizar un poco el juego del equipo. La pelota para Sergio, abriendo a Atienza. Atienza busca el desmarque de Apin. Joder, madre mía, Atienza es que, a menudo es que, pase más malo.
2: Dice Luis, con 2-0 tienes que tener tú mucho más el balón. Aunque no llegues a la portería de ellos, en el medio campo tienes que tocar mucho más.
3: Que corran un poquito ellos, que suden un poquito ellos.
2: No se está durando nada el balón. Llevamos 15 minutos, ¿no?
0: Ahí está la pelota cortada ahora por Lizancos. Nuevamente, no era Sergio. Como siempre, muy serio en esas labores defensivas. Sigue bailando los aficionados burgaleses desplazados.
2: 3-1 el Mirandés.
0: 3-1. Bueno, pues buen resultado para el Mirandés, que todavía... Bueno, lo que pasa es que va ganando el Cádiz, ¿no?
2: Sí, el Cádiz sigue ganando 1-0, sí.
0: Así que, bueno, pues
2: igual, bueno, queda una jornada todavía.
0: Igual mueren en la orilla. 61 ataca la Cultural, el Burgos defendiéndose. La pelota circula por Radoya. Radoya busca a Barsic. Barsic, el apoyo en banda derecha para el de siempre, para Ribeiro, delante del staff Florian Miguel. Sí, han cambiado
2: no
0: un poco
2: ser,
0: la marca.
2: Que no puede ser,
3: claro, que no puede ser. Que parece mentira que en el banquillo no digan lo que tienen que decir.
0: Balón,
3: joder, es que el banquillo está fallando, coño.
2: Nos van a meter gol.
3: Por el amor de Dios.
0: Ahí está, jugando.
3: Es que no vemos las cosas tan claras.
0: Cada vez que la toca Ribeiro, pues se marcha. La pelota a córner, tocó Ander Cantero. El tercer saque de esquina, favorable a la Cultural Leonesa en esta segunda mitad. A defender el Burgos la va a poner Ribeiro. El balón desde el saque de esquina, parte derecha de su ataque. Pues es un partido que, como te metan un gol ahora, pues a sufrir. Y, claro, y no está la cosa como para sufrir. La mete Ribeiro, ha despejado la defensa. El balón en banda derecha para Lizancos. Este jugando con David González. Prolonga David González. La pelota llega, dice el árbitro que no ha habido falta. Ha caído un jugador del Burgos. Continúa el juego, es la Cultural. Era Sergio quien quería frenar esa jugada. También Ferniño mete la pierna. De momento pasa el peligro. Va a llegar ahora nuevamente a Ribeiro. En aquella banda cerca de él está Florian Miguel.
2: Claro, es lo que hay que hacer, no dejarle. Ya está, ahí sí, encima.
0: Bueno, pues la falta de Florian Miguel sobre Ribeiro. Que te encare. Sí, se queja Ribeiro. Hombre, Florian Miguel es mucho más defensa, mucho más duro que Íñigo. Eso está claro, pero bueno. Oye, cada uno sabe lo que tiene que hacer en su casa, ¿eh? Pero mira, está claro, ¿ves? Cómo le ha encimado, cómo no le deja salir, cómo le desespera. Y esa es la manera como hay que marcar a un exterior, ¿no?
3: Claro, hombre. ¿Sí? Y si le tocas un poquito el tobillo, tampoco pasa nada, ¿eh?
0: Balón para él.
3: ¿Ves? Está desesperado. ¿Por qué? Porque hasta ahora ha tenido alguien que no le hacía absolutamente
0: con
3: nada.
0: Ese balón lo pone.
3: Ahora se encuentra con uno que le agarra, le empuja, le trabaja y el hombre se desespera. Pues eso hay que aprovechar, la desesperación de Ribeiro. Y si no coge el balón, muchísimo mejor.
0: A punto de acabar el partido del San Pablo, va a perder, pero bueno, ya está salvado, no tiene ningún tipo de problema. Balón que saca Ander Cantero, lo hace aquí a la banda para Íñigo Córdoba, se frena. Por dentro está Pim. Va a haber dos cambios, ¿eh? Va a entrar Luengo, joder, para defender un poco más, y Galdames para atizar un poco más en el centro del campo. Balón para el Burgos Club de Fútbol. Hombre, que entre Luengo y que libere un poco a Florian más en banda derecha está bien.
3: Sí, sí. ¿Qué pases en profundidad metemos? ¿Eh? Son para el portero.
2: Con 2-0 que vamos, que teníamos que tener más tranquilidad, más control, estamos precipitados.
3: Teníamos que hacer lo que hace la Leonesa, hacer 16 pases. Por Dios. 16 pases en cada jugada.
0: Bueno, acabó el partido del San Pablo con derrota ante el Joventut de Badalona. Queda el último partido frente al Granada, ya descendido, pero el objetivo de la permanencia está libre.
3: Mira qué hostia le ha dado, según este va ahí, menuda hostia le ha dado.
0: Sí, sí, Florian Miguel, agresión de Ribeiro, ¿eh?
2: Eso lo tendrá que revisar.
0: Sí, sí, agresión de Ribeiro a Florian Miguel sin balón, ¿eh? Ahí está, pasa Florian Miguel. Mira, y el golpe que le da...
3: Sí. Con la mano derecha, con el brazo derecho.
0: Sí, sí, sí, agresión clara de Ribeiro a Florian Miguel. Vamos a ver qué es lo que hace el colegiado. Ahí va a sacar una cartulina amarilla. Vamos a ver a quién. De momento se enfrentan unos con otros. Pues si es Apin, se pierde el próximo partido.
3: Apin.
0: Sí, pues si es Apin, se pierde el próximo partido.
2: ¿Y a otro? No sé
3: qué. No, a otro del banquillo. Si no, se tiene que meter en ese lío Apin, hombre.
0: Bueno, pues Apin no. Además, se pierde el próximo partido.
2: Que por una discusión, es que pero
3: por una discusión.
2: La cabeza hay que tenerla bien fresca, pues si vas ganando, hombre. 0-2, te estás jugando la promoción del próximo partido en casa probablemente, por favor, es que de verdad los futbolistas algunas veces no se entienden muy bien. Sí. Y lo peor es que encima ha marcado el Castellón.
0: Sí, ha marcado el Castellón también. Bueno, pues lo tenemos la jornada completa. Bueno, pues Apin se pierde la próxima jornada por acumulación de amonestaciones. Y aquí va a haber danza de cambios, ¿eh? En los dos equipos, tres en la Cultural, dos vemos en el Burgos, Luengo y Galdames. Por ellos va a salir de un lado el 19, que es Sobrino. Vale, va a entrar el 28, que es Thiago Ojeda. Y va a salir el 39, que es Morante, otro Morante. Bueno, pues tres cambios, vamos a ver quién se va. Y por parte del Burgos, dos, va a entrar Luengo y va a entrar también, como estábamos diciendo, Galdames, para proteger el centro del campo. Se marcha Morante, que además tiene cartulina amarilla, uno de los que salen del terreno de juego, y vamos a ver el otro que va a salir del campo. Entra Pablo Galdames.
3: A ti, seguro. Y... ¿A ti por qué? ¿Lo vas a sacar ya?
0: Bueno.
3: Porque tiene tarjeta. ¿Y qué? ¿Sí?
0: ¿Y Sergio?
3: Sergio.
0: Sergio.
3: Uy, mal. Pues
0: igual tiene algún problema físico. Entra
3: Gutiérrez. Joder.
0: Pues puede ser, ¿eh? Vamos a ver por parte de ellos quién se va. Hay triple cambio por parte de la Cultural Leonesa. Se marcha Radoya.
3: ¿Y quién juega de central ahora?
2: Pues este, Luengo.
0: Juega Luengo con Grego, sí, claro. Y luego todo sigue igual, con Íñigo y Florian en la banda izquierda y Lizancos en la banda derecha. Bueno, pues dos cambios en el Burgos, tres cambios en la Cultural Leonesa. Estamos en minuto 67 de partido. Todos los que se van es Víctor Moreno, que estaba haciendo, por lo menos en la primera parte, buen trabajo. Y el que entró en su sustitución fue Morante. Bueno, pues ahí estamos. Ya Ecuador de la segunda mitad gana el Burgos 0-2. Los dos goles de David González en la primera parte. Ahí está Íñigo Córdoba con Ribeiro. Ribeiro que cambia el juego a la otra banda. A punto de perder, estaba David González cerquita, el apoyo atrás en Héctor Badía, en el guardameta, que abre a la banda. Intentaba presionar el Burgos ahí en el centro del campo. El balón para la Cultural, que quiere meterse en el partido.
3: Fíjate cómo recibe.
0: Ahí está, sí, nuevamente Ribeiro. Ribeiro se quiere ir de Íñigo Córdoba, se va hacia adentro, mete el balón, ha cortado Galdames. Balón que ha cortado la defensa del conjunto burgalés. El balón nuevamente para Cultural, es un recital.
3: Sigo sin entender nada.
0: La verdad que sí.
2: Un gol.
0: Ahí está Barsic dentro del área, el balón que cae a la banda derecha, viene a tapar el Burgos, va a intentar el centro, Florian Miguel que mete la pierna y saque de portería. Bueno, pues menos mal, porque íbamos camino de otro córner. Metió la pierna, Florian Miguel finalmente tocó en el jugador de la Cultural y es el saque de portería, balón para el Burgos. Ahí tuvo sus más y sus menos a Pin en la última jornada y esa tarjeta amarilla que le impide jugar el próximo partido frente al conjunto del Andorra. Partido en el Estadio Municipal del Plantío. Ahí está Ferniño, cuidado que se va Ferniño. Oh, el balón para el portero, cae a Pin. Dice el árbitro que no ha habido
3: nada.
0: Qué
3: bien el portero.
0: Sí, Ferniño, qué jugada tuvo delante de Edgar Badía, una... pena en esa acción que no pudo conseguir.
3: Mira, intento de agresión, ahí tienes
0: David González,
3: le ha tirado el brazo, el puñetazo, y no le ha cogido de milagro.
0: Bueno, pues
3: ahora, no pasa nada, el intento de agresión no es nada.
0: Tarjeta
3: eso
0: amarilla
3: era antes, ahora no.
0: David González, otro jugador más.
3: Mírale, le empuja.
0: Bueno, pues
3: no lo hemos visto.
0: Menuda tarjeta,
3: la reacción del marroquí.
0: Ahí está, qué pena la de Ferniño, totalmente sí. Solo delante de Edgar Badía, la sacó con las piernas.
3: Pero qué bien el portero,
0: Sí.
3: Por Dios.
0: No, y Fer también aguantó bien.
3: ¿Cómo aguantaba,
0: Bueno, resumiendo un poco...
3: Anda que no tenía portería.
0: Sigue el Málaga ganando al Racing 1-0, sigue el Castellón ganando 0-1 al Huesca, el Eibar 2-0 al Córdoba. El Deportivo también saca adelante su partido, lo mismo que el Mirandés que gana 3-1.
2: Todos sacan sus partidos adelante.
0: Bueno, el único que está ganando es el Sporting, sigue ganando 2-1 ahora en la Almería. Ahora mismo el Burgos seguiría sexto en la clasificación. La falta ahora de Pablo Galdames ahí en el círculo central, minuto 70 de partido, 0-2 gana el Burgos. Presionando ahí en el centro del campo es Íñigo Córdoba, que metía la pierna, Basic la pone, tarjeta amarilla también para Ribeiro, debía haber sido en la...
2: Sí, en la pelea esta, en la que pelea, sacaron una pinza, que se la sacaron él también.
0: Bueno, pues ha recuperado el Burgos, balón para Galdames. Galdames estaba en situación de fuera de juego, pero sin embargo va a intentar llegar Íñigo Córdoba, que está pegando buena paliza. Íñigo Córdoba,
3: viale.
0: Que se quiere marchar por esa banda.
3: Qué bien balón, lo ha hecho el marroquí. Cómo se ha cruzado delante de él,
0: Que ha salvado el conjunto de la Cultural y la falta ahora es de Lizancos. Para el juego el Burgos Club de Fútbol en esa acción, insisto, ahora mismo en la clasificación el Burgos sería, ahora está séptimo, empatado con el Castellón, estamos en la misma situación de antes de la jornada.
2: El Cádiz marca su segundo gol.
0: El Cádiz marca su segundo gol, con lo que lo de abajo está prácticamente
3: solucionado,
0: finiquitado. Balón que recupera el Burgos es Florian Miguel, delante del estaba Ribeiro, busca Pina, pinse a la vuelta, le derriba a Barsic, clara falta sobre el Internacional con Martínica. Bueno, pues estamos pendientes de la última jornada, porque el Castellón gana su partido, en la última jornada.
3: Yo quiero a este, yo quiero al Pantix ese de central en el Burgos.
0: En la última jornada, recuerden, el Burgos frente a la Andorra, el Almería va a jugar con el Valladolid, el Mirandés, que igual ya no se juega nada con el Leganés, y el Castellón recibe al Eibar. Cuidado con el Burgos, ha robado la pelota el Castellón con el Eibar.

0: en esa última jornada, igual no le vale ni ganando.
1: Igual
0: no le vale ni ganando. Ha cortado el balón el conjunto de la Cultural buscando a la desesperada, bueno, pues reducir distancias en ese marcador tan favorable para el Burgos de momento. Recuerden, Leonesa 0, Burgos 2.
2: Y estamos un jugando más arriba, ¿eh?
0: Sí, hemos salido un poquito más de
2: a 12 atrás, metros, sí. A 12 metros de la frontal del área estamos jugando.
0: Vamos a ver si el Burgos es capaz de cimentar definitivamente este resultado 0-2 y pendiente también de lo que ocurre en el resto de los partidos. La pelota en banda para Ribeiro interior, bien Atienza, ha venido a tapar y a solucionar el entuerto. Greco Sierra que entrega la pelota en saque de banda.
3: Ha marcado el Racing, con lo cual el Coruña...
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0: Ahí está el saque de esquina, ya el quinto favorable a la Cultural Leonesa. El Burgos a defender, estamos en el 75. Iván Ribeiro otra vez la pone pasadito, segundo palo, ha despejado Lizancos de cabeza. Decía Javi, otro gol, ¿no?
3: Sí, sí, el Zaragoza acaba de empatar en Las Palmas.
0: Bueno, pues eso le viene bien al Burgos, evidentemente. Y veremos a ver el Castellón, qué es lo que hace también en su partido. Son los dos equipos que les tenemos por ahí. El Racing ha empatado también en el campo del Málaga.
2: No.
0: Ahí...
2: Creía que había cambios. Pero...
0: Bueno, pues no, es pausa de hidratación, ¿eh? Lo mismo que en la primera parte. Bueno, pues...
2: En la primera parte lo hemos hecho más adelante, ¿no?
0: No, en el 30.
2: En el 30.
0: Bueno, pues tiempo también para refrescarse, para pensar un poco en lo que
3: te... Fijaros, mientras hay la pausa de hidratación, tal y como están los resultados ahora, la última jornada, 69 puntos, Málaga, Las Palmas, Castellón y Burgos.
0: ¿Todos ahora con 69?
3: Todos con 69. Se acaba así la jornada. Y ojo el Eibar, que tiene 67, que juega con el Castellón.
0: Sí. Nos vendría bien que ese partido acabara en empate, ¿no? Por lo menos nos quitábamos también al Castellón como un rival posible. Bueno, pues más emoción imposible, ¿eh?
3: Tal y como está, ¿eh?
0: Tal como está, que todavía pueden ocurrir muchas más cosas en esta jornada tan interesante. El Málaga, que de momento ve como el Racing le ha empatado en casa. Gol de Andrés, ¿de quién va a ser?
3: Sí, Andrés otra vez, sí.
2: ¡Qué jugador! Será el máximo goleador con diferencia del Racing.
3: Sí, del Racing, sí. Y de la Liga, quitando...
2: Igual hasta el máximo goleador de la Liga, ¿eh? No lo sé.
3: Creo que están ahí parecidos en las Rivas este de la Almería.
2: Ah.
0: Bueno, pues sigue igual, Las Palmas empatando con el Zaragoza, el Cádiz gana al Liganés, Málaga empata con el Racing, el Castellón gana al Huesca y el Eibar hace lo propio con el Córdoba.
2: El otro día no sé si fue una barbaridad lo que dijeron o yo estoy confundido, pero me dijeron, oí por la radio, que el Búfalo tiene 12 goles cuando ha jugado muy poquito, ha jugado porque ha estado lesionado mucho tiempo,
3: pero cada vez que sale mete.
0: Ha renovado, va a seguir en el
2: 12
0: Racing.
2: Goles,
0: además toca muy bien la trompeta, dice.
2: Sí.
0: Saque de banda para la Cultural, cerquita del banderín de córner, parte izquierda del ataque. Estamos en el último tramo. Los últimos 15 minutos son de partido. La van a poner desde ahí a zona defensiva del Burgos. Luengo despeja. El balón cae ahí dentro del área. Continúa el peligro. La saca la Cultural, que va a buscar el centro. Lizancos tapa bien. La dejan atrás. La pelota para que la juegue Hinojo. Banda izquierda.

0: izquierda, van a buscar el centro, balón que se va a córner. Es el sexto saque de esquina a favor de la Cultural. Bueno, pues a defender tocan otra vez más.
1: Nos están achuchando,
0: La verdad que sí.
1: No sabemos dónde está la portería contraria en toda la segunda parte.
0: Este la va a poner Luis Chacón, que es el que saca todas las faltas, todos los balones parados. Ahí está ese centro cerradito. Bien. La tiene que despejar Ander Cantero. El balón nuevamente para ellos. Le cae a Ribeiro delante del Estáñigo Córdoba.
1: Bien, Íñigo. Joder.
0: Ha metido la pierna ya despejado, pero el rechace es para ellos. La pone en el segundo palo. El remate de cabeza se marcha fuera. Estaba por ahí tapando, obstaculizando a Pin. Ante Barsic, que había subido al remate.
1: Le ha rematado el central.
0: Bueno, pues pendientes tanto de este...
1: Si de córneres o en faltas los ha metido.
0: Tanto de este partido como lo que está pasando en el resto, porque el Burgos se juega mucho, no solamente aquí, sino en otros. Va a entrar Mollejo y Mejía. Mollejo y Mejía. Se va David González, uno de ellos, y a Pin. Bueno, pues han pegado buena paliza ambos dos. Además, David González con la consecución de los dos goles. El primero, recuerden, 5 minutos de penalti realizado sobre Fernillo. Y el segundo, un disparo de Apín que desvió Edgar Badía, pero llegó muy bien David González para anotar el segundo.
1: Los que dominan el juego aéreo no deben de salir del campo en un momento en que ellos te van a meter en tu área. Para mí creo que se equivoca.
0: Velocidad de Mateo Mejía, velocidad también de Mollejo, buscando sin duda alguna matar el partido de forma definitiva. Ha sacado Ander Cantero, le empujan a Mollejo, no hay nada. Saque de banda a favor de la Cultural
1: Leonesa. Los empujones de la Leonesa no son nada. Los del Burgos, tarjeta.
0: Ahí van a sacar de banda, lo va a hacer Roger Hinojo. La pone hacia adentro, intentaba robar, lo ha hecho el Burgos por mediación de Pablo Galdames. La pelota para Ferniño, se la deja atrás, le empujan, pita falta el colegiado del partido de Barsic sobre Ferniño. Clara falta del central con, en ese caso, esa puna con Ferniño. Va a sacar el conjunto burgalés, ahora con tranquilidad, que pase tiempo. Estamos casi en el 80 de partido, 0-2 gana el Burgos. Bueno, pues pelota que la va a poner Pablo Galdames, el hombre que...
1: Mira dónde ellos defienden, en la falta.
2: 10 metros fuera del área grande.
1: Ahí lo tienes, a 10 metros.
0: Ahí la va a sacar Pablo Galdames, en balón pasadito, claro. Va a despejar el conjunto de la Cultural, bien, ha llegado ahí.
1: Si tú sacas a tu defensa a 10 metros del área grande... Es imposible que remate nadie. Primero, ya es un problema para el que saque la falta. Y después, ¿a dónde la tiene que sacar? ¿Dónde están sus jugadores? Y fíjate dónde están. A 25 metros de la portería.
0: Ahí está jugando el Burgos. Balón arriba. No va a llegar Mateo Mejía. Sí lo hace Edgar Badía. Bueno, pues más igualdad imposible, de cara a la última jornada, que va a ser emocionantísima. Sobrepasamos ya el 80 de partido. Mirandés, Huesca, Cultural y Zaragoza ahora mismo descenderían a la primera ref. Intenta recuperar el Burgos, bien Mateo Mejía. Galdames no enlazó bien el balón. Llega también Íñigo Córdoba a ayudar en esta banda. Va a continuar con juego para Ribeiro. Tiene que salir ahí Florian Miguel. Ribeiro, que se va hacia adentro, toca la pelota ahí al borde del área. Íñigo Córdoba, que quiere llegar bien. Íñigo la ha robado. Íñigo Córdoba, que juega ya con Ferniño, que se está pegando una paliza impresionante. Ahí está Ferniño protegiendo la pelota. Se le llevan por delante, no pitan nada. Balón que llega a zona defensiva del conjunto burgalés y desde ahí se la quita Florian Miguel. Balón largo arriba para que la pelee Mateo Mejía. Toda la ventaja va a ser para el capitán, para Fornos, que se apoya atrás en Edgar Badía, en el guardameta. Toca nuevamente para Fornos. Minuto 81 de partido. Ahí están Mollejo por la banda derecha, Mejía por la parte, pues arriba, prácticamente formando dupla con Ferniño, tras esos últimos cambios que ha introducido Luis Miguel Ramis. Balón en el círculo central, progresa la Cultural, patada ahí que dejan y que han pitado falta, y tarjeta amarilla para Thiago Ojeda por ese empujón. Ahora sobrino
2: se la sacan, por darle después de la falta.
0: Sí, sí, y el otro que llegó y empujó, nerviosismo en la Cultural, que está firmando el descenso de categoría. Ahí está esa primera acción, el jugador que cayó era sobrino. El Burgos, bien, expeditivo ahí, sobre todo en el centro de la zaga. El balón está lejano, eso sí, centradito, para buscar allá en el segundo palo un posible centro. Nos vamos ya.
1: Habría que defender fuera del área, hombre, fuera del área. 4 metros fuera de la frontal del área.
0: Estamos ya en el 82. Ahí está la pelota de Chacón, pasadita al segundo palo, claro, que tocan de cabeza y se va por encima del travesaño.
1: ¿No ves?
2: Adiós.
1: Ahí lo tienes. ¿Sí? Ahí sí que la puede meter el que saca, pero si tú sales 5 metros de ahí, fuera. Claro,
0: está
1: juego,
0: más fuera de juego de todas formas, sí.
2: No, el que entra de atrás no, ¿eh? No.
1: Sí.
0: Se quejaba Luengo con razón de que le habían empujado al intentar llegar. A ver si le empujó. ¿Ves ahí a Luengo? Sí, el empujón.
2: Eso es falta del 5.
0: De Forno, sí. Era falta y yo creo que además fuera de juego. En el,
1: ¿y quién ha rematado?
0: El de siempre, Basic, que entra siempre al segundo palo.
1: Basic. ¿Eh? ¿Y no saben eso los entrenadores que tiene el Burgos? ¿No le han visto jugar nunca a este? Pelota. Lo he dicho yo al empezar el partido. Cuidado con el central en las faltas y en los corners.
0: Pues estamos ya en el minuto 83, sigue ganando el Burgos. Valen los dos goles de David González, Cultural en esa 0, Burgos 2.
2: El Cádiz 3-0, este se salva ya.
0: Sí, el Cádiz ya no tiene problema. El Cádiz se va a salvar y va a enviar a todos los demás a primera regla. Va a poner Lili Zancos, qué pena. Estaba dispuesto al remate, nuevo centro al área, despeja la defensa. Llega Florian Miguel, abre ya para Íñigo Córdoba. Ahí está Íñigo Córdoba, que se va hacia adentro, busca el centro, punto de penalti. Estaba Mollejo, el rechace. Va a llegar Lizancos la pone, lanzamiento que se marcha fuera por poco. Lanzamiento directo cuando había gente al posible remate, pero Lizancos quiso acabar la jugada. Minuto 83.
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0: Bueno, pues sigue pasando el partido. Estamos ya en el 85, caras de circunstancias en los seguidores de la Cultural Leonesa y alegría de momento en los del Burgos. El Burgos que ha hecho el típico equipo, partido ramplón, defenderse y pillar ahí dos y marcar. Claro. O sea, el más puro
2: segundo tiempo es...
0: Va a la derecha Ribeiro, se va a quedar solo, tiene que salir Florian Miguel. Ahí está Ribeiro que se va bien de Florian Miguel dentro del área, la deja atrás, menos mal, salvó.
1: Menos mal que la acumulación de jugadores nos ha llevado a que le pegase a un jugador del Burgos ese balón.
2: Pero nuevamente marcando en el área Íñigo Córdoba, al mejor jugador de ellos.
1: Y seguimos igual. Ha habido un momento que nuestro lateral izquierdo ha ido cogiéndole. Florian le ha ido marcando a este y otra vez ya nos hemos olvidado.
2: Y yo me pregunto, teniendo en cuenta que no llegamos a la portería contraria, que nos está creando peligro, ¿no es el momento de jugar con tres centrales y reforzar esa banda,
1: claro,
2: esa banda izquierda?
0: Confirman que el último partido del San Pablo, que ya saben hoy ha perdido en frente al Juventud en Badalona, va a ser el viernes a las 6 de la tarde en el Coliseum. Bueno, pues tenemos ya horario. Viernes 6 de la tarde, viernes 29, partido frente al Covirán Granada. A ver si acaban con victoria, pero pase lo que pase, el equipo está salvado. Bueno, y seguimos pendientes del resto de marcadores en esta jornada penúltima del campeonato. Que está
1: igual no ha entrado el balón al campo, ¿eh?
2: Sí, seguramente.
0: Está jugando la Cultural Leonesa, círculo central, la pelota para los locales que van a descender.
1: Muy
0: hoy
1: bien,
0: mismo
1: muy bien, muy bien.
0: Ha robado el Burgos y juega ya Ferniño en el centro del campo a la derecha, recibe Mollejo, Mollejo muy pisa bien, la Mollejo. Pelota, busca el desmarque, no puede encontrar ahí a Ferniño.
1: Qué empeño en meter balones en profundidad.
2: Si hay que tocar la pelota.
1: Si hay que tocar.
0: Cuidado con la cultural que ataca ahora por la banda derecha, la pelota ahí entre líneas, viene a Atienza a tapar. Balón aquí en que le
1: si tú le vas a meter a Mollejo, a Ferniño un balón en profundidad, Mollejo, no va a llegar ya.
0: Lo que sale Edgar
1: está agotado
0: y envía la pelota fuera de banda.
1: Es que también tienes que saber a quién le metes el balón en profundidad.
0: Bueno, pues sigue la emoción, balón en saque de banda, está preparado Marcelo Espósito para entrar en estos últimos instantes, más que nada para perder tiempo con el cambio. Llegamos ya al 88, sigue valiéndose 0-2 del Burgos, los dos goles de David González, primero de penalti cometido sobre Ferniño y el segundo al aprovechar un rechace, un disparo de Afín. Ahí está el Burgos intentando que llegue esto lo antes posible al final, es Mateo Mejía quien pugnaba ahí en zona de ataque con Barsic, será saque de banda para el Burgos. Y pendiente también del resto de resultados, sigue ganando el Castellón, sigue empatando Las Palmas, sigue empatando el Málaga con el Racing, todo pendiente.
1: ¿Quién sale por parte del Burgos?
0: Espósito, Marcelo Espósito.
1: ¿Marcelo?
2: Mm. Vale. Es que yo no entiendo, me meto otro central, que es el momento de meter otro central.
1: Se sentirá potente. ¿Tiene central para meter?
0: Sí, hombre, tiene a Saúl del
1: Cerro. Ah, claro, claro.
0: Se va a marchar Ferniño, ¿eh?
1: Sí, señor.
0: Menuda paliza se ha pegado y también Ferniño y sale Espósito al campo. Ahí está ese nuevo cambio, Espósito entra al campo, se marcha Ferniño, camino ya del 89 de partido. Y no se mueven de momento más los marcadores, va a haber ahí cuatro equipos empatados, a 69.
2: Va a ser terrible.
0: Madre mía.
2: Hay que tirar de calculadora y de golaveraje.
0: De cuadra y cartabón, a ver cómo queda todo. El balón pero nuevamente...
1: Nosotros me parece que al único que le ganamos es al... A la Almería, ¿eh?
2: Sí, pero la Almería se va a quedar a dos puntos por
0: la Almería. Se queda con 71, el Burgos con 69. Bueno, pues balón no para el Burgos, ha habido falta ahí, la va a sacar Galtamer cerquita del banderín de córner en este minuto ya 89 de partido.
2: Corrígeme, Jorge, si me equivoco. Yo creo que lo primero que cuenta entre los cuatro equipos son los puntos que se han sacado entre ellos. Y
1: claro,
2: luego serán los,
1: sí,
2: goles,
1: señor,
2: a favor
1: y después los goles a favor.
2: O sea, hay que analizar eso primero.
1: Sí, sí, sí, sí, sí. Primero hay que analizar los resultados entre los cuatro.
2: Esos.
0: La pone Galdames cerradito. Había llegado de cabeza al remate. Atienza se marcha por encima de la portería que defiende Edgar Badía. Camino ya del 90. Y la cultural, pues ahora me explico esos guarismos de 15 goles a favor, 30 en contra en casa.
2: Sí, sí.
0: Son más inocentes. Madre mía.
1: Mira. Ellos siguen. Con todo lo que han dominado a un equipo que se ha dedicado a defender solamente, han rematado muy poquito. Y cuando
0: cinco,
1: han rematado...
0: Cinco más, nos vamos al 95.
1: Cuando han rematado no han tenido suerte.
0: Pelota que juega el conjunto local. Fíjate dónde están los centrales, por encima del círculo central, ¿eh?
2: Pero si ya te fijas la línea, el Burgos está jugando con una línea de cinco, pero con Íñigo Córdoba.
1: Claro.
2: Pero por favor, pero claro. ¿Qué decimos? Pues saca un central.
0: Agarrón sobre Mateo Mejía, el árbitro dice que no. Madre mía. Pero si es que el agarrón ha sido clarísimo de Fornos.
1: Ya vemos que desde el principio del partido los agarrones han sido siempre favorables a la Leonesa.
0: Balón para el conjunto local. El Burgos sigue metidito atrás. Ya ha pasado uno de los cinco minutos de alargue. Juega la cultural, círculo central.
2: Estos siguen pesándose la pelota en el medio campo 40 veces. Así no.
0: La pelota la recupera Íñigo Córdoba. Va a buscar el desmarque de Mollejo allá en la banda derecha. La velocidad de Víctor, a ver si llega. No, se anticipó el defensa que envió la pelota a saque de banda.
1: Bueno, pues hay un minuto, perdemos y somos listos.
0: A perder ese minutito el Burgos. Caras de circunstancias en los seguidores de la cultura que volverán a la primera red. Fíjate qué desastre, si baja también el Mirandés, dos equipos de...
1: Un desastre, de Castilla
0: de
1: y León, ¿eh?
0: Sí. El Valladolid que se ha salvado por los pelos y...
1: Son dos equipos que se tenían que haber quedado, hombre.
0: Ha sacado el Burgos, quieren perder tiempo allá en la banda, la va a cortar Barsic, viene Pablo Galdames a hacer esa falta, lo ha hecho muy bien, han sacado ellos rápido, era Marcelo Espósito, que entró por Ferniño. El balón en defensa, minuto ya 92, han pasado dos minutos más. Ahí está jugando la cultural, atraviesa la divisoria.
1: Y qué fácil se han ido.
0: Sí, no, es que el Burgos ahora mismo es un coladero, ¿eh? Pero bueno, vamos a seguir.
2: La caja ya a las palmas.
0: Ahí está jugando el conjunto local, que busca reducir distancias. Centro, remate, que se va a marchar fuera porque no va a llegar. No va a llegar Ribeiro. Saque de portería, balón para el Burgos. Bueno.
1: Yo no sé si somos tontos. Mira ahora mismo nuestro portero lo que ha hecho. Tiene el balón aquí y llega un chaval que está allí detrás de la portería y le echa el balón. Tú vete hacia el área pequeña, hombre. Vete hasta la punta del área y después, si tienes que volver a recoger el otro balón, vete y lo recoges. Joder, no, rápidamente lo ha recogido.
0: Minuto 93 de partido.
2: Joder, además, no le tiene que preocupar si te sacan una tarjeta amarilla por hacer eso.
1: Claro.
2: No tienes problema.
1: Claro.
0: Aplauden los seguidores de la Cultural, a su equipo, que la verdad no se les puede decir que no hayan puesto todo el empeño, pero la falta de acierto arriba en los metros finales es clarísima.
2: Y los errores atrás, porque el segundo
0: ha robado el balón el Burgos, la pelota para el conjunto burgalés, le agarran clara falta sobre el jugador, en este caso sobre Lizancos de
1: Barça. Y no hay tarjeta, ¿no ves? No saca tarjeta a la gente de la Leonesa.
0: Porque además es que Barça tenía ya tarjeta.
1: Joder, mucho, mira.
0: No ha sido Barsic, era Thiago Ojeda. Bueno, pues estamos ya sobrepasando el minuto 93. Nos quedan solamente ya menos de dos minutos para acabar.
1: ¿Vais a tirar a jugar?
0: Es Pablo Galdames.
1: ¿Vais a tirar chileno, a jugar?
0: El que tiene este es balón, la pelota.
1: Este es balón que te tienes que ir al banderín del córner. Y buscar allí un fuera de banda.
0: Minuto 93 y medio el balón.
1: No, van a tirar allí.
0: Lo va a sacar Pablo Galdames.
1: Fíjalo.
0: Ahí está Pablo levantando.
2: Vete a que claro. Toques el corto, por favor.
0: Ahí va Pablo Galdames, segundo palo. El remate tal cual le venía de Grego Sierra. Tan mal que la pelota ahora sí se va a perder fuera de portería. Balón, por lo tanto, para la Cultural Leonesa. Llegamos ya al minuto 94, perdón. Quedaría uno más para concluir este choque. Va a sacar Edgar Badía. No se mueven los marcadores en los otros partidos. El empate de Las Palmas,
1: bueno,
0: el empate de Málaga.
1: En el último minuto, ¿eh?
0: Y recuerden también, el Almería pierde 3-1 con el Sporting y el Castellón gana 0-1 en Huesca. Había recuperado el Burgos. El saque de banda a favor del conjunto burgalés. El último en tocar la pelota había sido García, el lateral derecho. Sobrepasamos ya el 94. Esto está a punto de acabar. Y va a acabar con el descenso de la Cultural Leonesa a la primera ref y el Burgos, que mantiene sus opciones de jugar por el ascenso de categoría. Saca de banda Florian Miguel al desmarque de Mateo Mejía. El balón queda en la espalda de un jugador de la Leonesa. No sale del campo. Trata de recuperar el Burgos. Es Mollejo. Ataca el Burgos en esa salida de balón. Viene también a intentar taponar esa banda. Zona defensiva. Va a llegar Oyer Luengo y envía la pelota casi lejos del estadio al Reino de León. Estamos ya pisando el minuto 95. La pelota para la Cultural. No da tiempo para más. Final del partido. Acaba el encuentro con la victoria del Burgos 0-2. El descenso de la Cultural Leonesa. Y el Burgos, a ver lo que pasa, Javi. Si queda todo igual, sería un triple, cuádruple empate.
2: Mira, el Coruña también ha ascendido ya.
0: El Coruña ha ascendido con este marcador.
1: Y jugando Ricky de titular.
2: Pues fíjate, si acaba así, que no sé si están acabando todos los partidos, pues va a ser terrible, terrible. Cuatro equipos empatados a 69 puntos. El Burgos, el Castellón, Las Palmas y el Málaga. Y el Almería, 71. Dos puntos por arriba.
0: Sí.
2: Y el Eibar por abajo, que juega con el Castellón, que tiene todavía opciones, si gana en Castellón, de meterse.
0: Sería Burgos, Castellón, Málaga. Y
2: Burgos, Castellón, Las Palmas y Málaga.
0: Las Palmas y Málaga, todos con 69.
2: 69 puntos.
0: Madre mía, cómo se presenta la última jornada, que será este próximo domingo, también horario unificado, 6:30 de la tarde, en el plantío, llega el Andorra. Y pendientes de, vamos a aguantar un poco a que acaben los partidos. Recordamos también que ha jugado el San Pablo, ha perdido con el Juventud, está salvado, no hay ningún problema. Jugará el próximo viernes el último partido de Liga frente al descendido Granada, aquí en el Coliseum. Ese partido que se va a jugar el viernes, como bien decimos, en el Coliseum. Y decepción, lógicamente, en los seguidores de la Cultural, que tiene que dar una pena ya, terrible esto, ¿no?
1: Ya se lo estaban.
2: Lo tenían asumido, yo creo que hace tiempo.
1: A mí me da mucha pena que el Mirandés y la Leonesa se vayan abajo, ¿no? Porque son equipos con los que si juegas vas a tener una buena entrada, viajecito corto, mejor no puedes tener. Bueno, y bueno, pues son de Castilla y León encima.
0: Dos equipos castellanos.
2: Bueno, fíjate.
0: ¿Qué pasó?
2: Fíjate, en el último segundo, bueno, ha dado 5, el Málaga ha sacado un de la raya, entraba y un defensor lo ha sacado de la raya, o sea que podía haber perdido 1-2, con lo cual nos hubiera venido francamente bien.
0: Te habías quitado uno, ¿no? De medio.
2: Habías quitado uno, o sea, ya dependías de ti mismo. Bueno, de ahí. La misma raya cuando ya entraba, ¿eh?
0: Está Ramis ahí aplaudiendo a los seguidores que se han desplazado. Qué pena, ¿eh? O sea, Málaga 1, Racing 1 le ha tenido el Racing en el...
2: Sí, lo ha tenido, pero de la misma raya cuando ya entraba, ¿eh?
0: Pues una auténtica lástima. Al final son 4 los equipos que se meten ahí en la última jornada en la lucha por jugar el playoff de ascenso a Primera División. Ganó el Burgos, cumplió con su objetivo, que era sacar los 3 puntos aquí en disputa. Y
1: lo malo es lo de Apin, ¿no? Sí. El domingo que viene no puede jugar.
0: Volverá Curro, que ya ha cumplido su partido de sanción.
1: Ah, bien, vale.
0: Y seguimos un poco esperando, Javi, a los finales de, sí, de los partidos, porque todavía puede haber ahí hay emoción. Bueno, pues un cuádruple empate, el Burgos que ganó su encuentro y pendiente de lo que pueda ocurrir, de las cuentas que además las van a hacer ahora mismo. Nos vamos a ir a Carrusel Deportivo, que están viviendo el final de todos los partidos, y yo creo que va a ser lo mejor. Ahí está.
2: O sea, se planta un jugador solo delante del portero, dispara, le pega por debajo del cuerpo, y cuando ya entraba en la misma raya, la saca un defensor del Málaga. Fíjate sí. Cómo nos había venido ese gol.
0: Pues la verdad que sí, lo dicho, les vamos a dejar ya con Carrusel Deportivo porque está más emoción imposible, y que lo vivan con esos finales de los partidos en esta segunda división. Mañana volvemos a nivel local a partir de las 3:20.
9: Pero antes la había tenido Arana, sacó bajo palo Rafita, el partido vibrante, trepidante, inmenso al final, acaba 1-1, Málaga 1, La Rubia en el 5, Racing 1, Andrés en el 70. A ver qué le vale al Málaga, si para tercero, cuarto, quinto, vamos a ver.
10: Sí, vamos a ver la última jornada. Empate no insuficiente, final en Purúa, pero atención porque ahora mismo la noticia, Luis Quintana en el Alámbrico, un histórico, campeón de la Recopa, campeón de Copa del Rey. Un equipo que ha peleado con los mejores jugadores nacionales durante años, años y años. Una afición fantástica, una ciudad increíble. El Real Zaragoza desciende Quintana a Primera Federación.
11: Sí, que va a estar fuera del fútbol profesional después de 77 años. Rasca un empate aquí del Gran Canaria, pero esa victoria del Cádiz también le condena ese descenso. Lágrimas en el banquillo, lágrimas ahora también de Raúl Guti, que se saluda con algún jugador de Las Palmas, pero la cara de la tristeza, la desolación y lo de alrededor de 50 aficionados del Real Zaragoza que están aquí en el Gran Canaria, que acaban de ver cómo su equipo desciende a la Primera Federación.
10: Es muy duro, enseguida lo hablamos, pero un abrazo muy grande a la gente de León y a la gente de Zaragoza, en momentos que son... De verdad, muy, muy complicados. Abrazo enorme, os queremos. La alegría ha llegado en Cádiz, de la Varga.
12: Se acabó el partido en Cádiz, la victoria 3-0 ya el Cádiz. A expensas de lo que haga el Huesca, que de momento va perdiendo la alegría después de una temporada terrible. Ganó el Cádiz 3-0, la papeleta ahora es para el Leganés.
10: Y ese ánimo también para el Huesca, porque se confirma el descenso, finaliza el partido en el Alcoraz, Abadías.
9: Alegría en el Castellón, que de momento tiene puesto de playoff, y el Huesca que ya se queda sin ningún tipo de opciones con esta derrota 0-1, y el resto de resultados ya puede respirar tranquilo Ignacio de la Varga, porque el Huesca se va a la primera ref, no ha sabido hacer los deberes. Y por cierto, Dani, un dato muy muy curioso, en 2008 el primer partido del Huesca en la Liga de Fútbol Profesional fue en el Alcoraz contra el Castellón. Curiosamente es el último partido del fútbol en Liga de Fútbol Profesional para el Huesca, también con el Castillo.
10: Qué pena más grande. Volveréis. Un abrazo, Luis. Hasta ahora, Real Zaragoza, Huesca y Culto, que tienen la amargor del censo a la Primera Federación. Por supuesto, respira el Cádiz. Problemas para el Leganés, que los va a tener en la última jornada ante el Mirandés, que ha respondido en casa, Kevin.
13: Elige creer el equipo jabato, que ha ganado 3-1 al Granada con el doblete de Unax del Cura, con el tanto de Javi Hernández, que dejaron en nada el gol del empate de José Arnaiz. El Granada, que de momento se mantiene decimocuarto, pero la noticia es que el Mirandés salva el primer match ball, se la va a jugar mano a mano en Butarque contra el Leganés en la última jornada. Celebran los jabatos aquí en Anduba la alegría, porque el Mirandés ha ganado 3-1 al Granada.
10: Un abrazo, Kevin. Sueña, por tanto, el Mirandés con la permanencia, y el Eibar con las opciones de playoff. Ha ganado al Córdoba Nipurúa, Unai.
14: Y está dando la vuelta al campo, animando a la afición también, que anima a sus jugadores. Eso sí, no dependerá de sí mismo en esa última jornada en Castalia contra el Castellón, porque aun ganando al Castellón deberá esperar que el Burgos pierda frente frente al Andorra para ser equipo de playoff.
10: Atención, Escorial, situación de la tabla y evidencias.
15: Racing y Deport son equipos de primera. Por el playoff pelearán Almería con 71, Málaga con 70, Las Palmas con 70, Castellón con 69, Burgos con 69 y Eibar con 67. Seis equipos para cuatro plazas en esa parte final. El Cádiz con la victoria está matemáticamente salvado. Huesca, Cultural Leones y Real Zaragoza matemáticamente descendidos. Se la jugarán entre Leganés y Mirandés. El que al Leganés le vale el empate, el Mirandés, si gana, se salva.
10: Sergio Escudero está en la Liga TV. Escuchamos en Movistar al lateral del Depor. Ahí está, veteranazo.
16: Absolutamente. Es una categoría cada vez más complicada.
10: Encima en Pucela.
16: Con muchos equipos de primer nivel y por eso da más mérito a lo que hemos hecho este año.
14: Enhorabuena.
17: Muchas gracias. Sí,
10: eso es. Sinceramente, Oscar, yo creo que ha ocurrido más o menos lo que se espera, salvo lo de Leganés y la victoria tan clara del Cádiz.
17: Leganés se lo ha esperado también.
10: Por la tendencia.
17: Un punto de 18 en los últimos 6 partidos. Al final está ahí por méritos propios. No es que esté mucho mejor el Mirandés, pero ha sacado un empate la semana pasada, ha ganado y se ha metido en la pelea. Y lo del Leganés es un auténtico drama. Yo, pues mira, uno se hace periodista, Dani, para narrar finales. Yo no imaginaba que esta semana iba a narrar dos.
10: Pues vas a narrar el miércoles y el fin de semana, efectivamente, con el Rayito, con esas pantallas gigantes que se pondrán en Vallecas. Y bueno, va a ser el gran partido, Raúl, ¿no? Ese Mirandés Leganés seguramente, más lo que pueda pasar con el playo de las combinaciones de Almería, de Las Palmas, de Málaga, de... Sí. De Leibar y con las fiestas de Coruña y de Santander.
18: Sí, ese es el gran partido. Hoy el palo y la historia, es histórico el descenso del Real Zaragoza, pero ese Leganés-Mirandés, lo que pasa que aquí es cómo vienen cada equipo, ¿no? Y el Mirandés viene con la flechita para arriba, como solemos decir, y el Leganés, como decía Óscar, pues no está bien en los últimos partidos. Así que va a ser una gran final.
19: De los que pelean por el...
17: Ahora el Leganés sube en Andúa, en el 17.
10: Mira. Cuidado con las casualidades.
19: De los que pelean por el playoff, Almería lo tiene factible porque recibe al Valladolid. El Málaga lo tiene factible porque visita Zaragoza. Unión Deportiva Las Palmas lo tiene factible porque visita Riazor. Es decir, que son tres plazas que más o menos nos estarían, y luego veríamos Castellón-Burgos-Eibar. Hay un Castellón-Eibar, sí, donde en caso de ganar el Eibar le arrebataría la plaza al Castellón, y pendiente de eso estaría el Burgos de sacar su partido frente al Andorra y también arrebatar la plaza tanto a Castellón como a Eibar.
10: Es una plaza de descenso y mucha tela en el playoff. Hablaremos. Un abrazo, Óscar. Gracias, Raúl. Hasta ahora. Dani Suárez, ¿con qué te quedas? A ver, un poquito de todo. Con la congoja del Lega, lo que ha hecho el Deportivo de La Coruña. Fíjate el Cádiz también, ¿no? Cómo ha sacado adelante un partido en el... momento más jodido de la temporada para el Cádiz, ¿no?
20: Sí, pero bueno, al final veremos lo que pasa el próximo partido contra el Mirandés. Me quedo con las imágenes en Pucela, que la verdad que se me pone la piel de gallina.
10: Ascender,
20: porque yo sufrí realmente. Pillé un ascenso en Polonia, que no es lo mismo, porque al final es segunda polaca a primera, pero ver un ascenso a primera división tiene que ser la hostia.
10: Esas emociones son increíbles, ¿no? Fíjate, luchar, tú en categorías inferiores has luchado también por títulos y tal, pero la sensación de la angustia por el descenso o del ascenso con el equipo son inigualables, ¿no?
20: A ver, no tiene nada que ver. Yo al final, títulos como tal, no gané ninguno. Es verdad que pillé el ascenso y metí en Europa League, pero es cierto que un ascenso a primera división y más en Coruña, con la ciudad, con la gente que hay, eso tiene que ser una pasada, y la noche de hoy va a ser larga.
10: Lo es, la noche va a ser larga, ¿no, Saúl? En la Plaza Cuatro Caminos, cuéntanos.
21: Se empieza a llenar la Plaza de Cuatro Caminos y ya estamos aquí con el primer aficionado que curiosamente llega a este lugar emblemático. ¿Cómo está?
22: Estoy que no entro en una nube. Madre mía, por favor, el Depor es de primera.
10: Parece Luis Saera.
22: Que lo escuche todo el mundo. El Depor es de primera.
10: Ahí está. Ahí está.
21: Sí, señor, y por aquí tenemos a un colega que está con él.
10: A ver.
21: Una categoría de la que nunca debió salir el Depor. Y lo que echaba a vivir hoy no se vive en ninguna otra ciudad, me decía.
23: Es un sueño hecho realidad. Podemos decir otra vez: Barça, Madrid, el Depor ya está aquí. Barça, Madrid, el Depor ya está aquí.
10: La grandeza del Depor,
21: La
10: grandeza del Depor, que efectivamente peleó contra el Madrid, peleó contra el Barça, peleó contra todo el mundo, centenariazo, grandes cosas, las ligas, momentos amargos también que obviamente han llegado, ¿no? Pero el Depor siempre vuelve, es de primera, cantan esa Plaza Cuatro Caminos y cantan en Pucela, la afición del Depor y los jugadores, Fran Hermida.
24: Bueno, pues estamos aquí en la zona próxima al campo porque hoy, la verdad, es el día del ascenso del Depor, pero es el día que peor estamos teniendo condiciones de trabajo. No podemos acceder a ningún protagonista, nos han sacado de esa zona y lo que estamos es a la espera de que poco a poco vayan pasando los jugadores del Depor, que nos han dicho vendrán de uno en uno a la zona mixta. La alegría es absoluta, pasaba hace unos instantes por aquí el presidente del Depor, Juan Carlos Escotet, se ha fundido un abrazo con miembros del consejo y se ha dirigido ya hacia la zona de la fiesta.
10: Yo Joan Mermida ya preparado para currar por un buen motivo, y es que el Depor, Juan, es de primera división.
3: Un abrazo también para ese amigo comercial que mañana tenía previstas un montón de reuniones con clientes en A Coruña. Igual se le van a caer unas cuantas. ¿Qué decides? ¿Sigues manteniendo el viaje o te quedas en casa? Pues yo que tú iba y me sumaba a la fiesta, claro que sí. 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
10: Enseguida Atenas con el Madrid 2 arriba.
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10: Pues atención, porque Olympiacos ya se ha metido de pleno derecho en la final, Marta.
31: Se ha metido, le costó entrar en el partido, pero ahora ya se pone por delante en el marcador el equipo griego con un gran Evan Fournier, que ha terminado anotando la canasta. Ya lleva 8 puntos el jugador de Olympiacos, que además alenta a las masas, Fran.
32: A las masas y al dueño. Se ha abrazado con Panayiotis Angelopoulos.
10: Increíble.
32: Y con Giorgios Angelopoulos, los dueños de Olympiacos, que están en primera fila. Ha celebrado con ellos esta canasta, la que se pone el 3-8-3-6.
10: Fíjate, Fran, Marta, que lo que ha hecho Lyles, Carlos, es increíble. O sea, ha metido 15 puntos.
33: Y una racha.
10: Lo de Fournier, actuando de sexto hombre, ha salido de revulsivo y también está revolucionando la final, Carlos.
33: Son los dos hombres de la final. Lo estábamos hablando ahora mismo. El Real Madrid está jugando en ataque prácticamente balonmano. Los 5 jugadores. Sí. En la línea de 3 puntos. Es cierto que han tirado ahora mismo 3 tiros de 3 liberados, no han tenido ese acierto, pero es verdad que ahora mismo con Evan Fournier el juego en ataque de Olympiacos está siendo mucho más fluido.
10: Decimos que después de un buen arranque del Madrid, Marta, no es un momento de crisis, pero es verdad que viene de menos a más Olympiacos.
31: La dinámica inicial era para el Real Madrid, que empezó con un parcial de 3-15 a su favor. A partir de ahí ha venido la reacción del Olympiacos con Evan Fournier y esos 8 puntos que comentamos, pero es que además 7 de Tyson Ward, que también ha salido desde el banquillo, otros 6 de Sasa Vesenkov, 4 más de Donta Hall, que está haciendo bastante daño por dentro. Por supuesto que Alec Peters, que en esa segunda unidad es un jugador fundamental para Bartokas, y el Real Madrid, que está intentando resistir en esta recta final ya del segundo cuarto, porque quedan 2:21 para pasar otra vez por vestuarios, para volver a hablar con Sergio Sergio Scariolo, pero ahora mismo el que manda en el marcador, en este ambiente infernal, el que se respira en el OACA a favor del Olympiacos, es el equipo griego. 38 para el Olympiacos, 36 para el Real Madrid.
10: Dale, Marta.
31: Ahí está el Facu Campazo, que es el que maneja el ataque del Real Madrid. Se ha vuelto a la pista después de cometer dos faltas personales prácticamente al inicio del partido. El bloqueo se lo ofrece Sergio Llull, a punto de perder el balón Mario Gezen, ya se planta el croata. El balón otra vez para Llull, busca la penetración por dentro, se abre Trey Lyles otra vez desde la esquina para terminar anotando el triple. 18 puntos ya de Trey Lyles,
10: increíble,
31: de los 39 que lleva el Real Madrid. Ahora le toca defender al equipo de Sergio Scariolo, que se levanta, que abre los brazos. El lanzamiento de tres de Fournier, triple. El triple para Olympiacos, el triple para el conjunto griego, que levanta todo el OACA otra vez. Responde de tres el equipo de Barchoca.
10: Es que, aguanta Marta, hay que intentar puntearlo todo, ¿no, Carlos?
33: 11 puntos, es que ahí Fournier, un jugador que lleva, ha tenido carrera en NBA, para él tirar solo.
10: Es que tiene un rango muy alto, ¿no? De distancia, es decir.
33: 8 metros, 7 metros.
32: Ha metido los últimos 11 de Olympiacos.
33: 11 puntos.
31: Sí, y el acierto del Real Madrid en este segundo cuarto ha bajado. Ha habido dos triples que ha intentado Sergio Llull. Otro más que intenta ahora Alex Peters.
33: Otro igual, que tiene mucho rango.
31: De tres en tres el Olympiacos, que pone la máxima a su favor en el marcador, a punto de entrar en el último minuto del segundo cuarto. Otra vez Trey Lyles abierto y otro triple más.
10: 21,
31: otro triple más de Trey Lyles, que está imparable, que está asumiendo la responsabilidad
10: del
31: ataque del Real Madrid.
10: Parece Chris Mullin.
31: 21 puntos para él, 13 los anotó en el primer cuarto, otros 8 lleva ya en el segundo. El balón que lo tiene Alex Peters, esperando el movimiento de Evan Fournier, emparejado con Gaby Deck. Le está retando Fournier, el francés, manejando con mano derecha. Va la ayuda también Sergio Llull, otra vez Fournier de tres. Ese rebote, lo pelea y se lo queda Trey Lyles. Manejando ya el balón, el Facu Campazo, después del pase de Mario Gezón, ya buscando la penetración del tapón.
32: El tapón,
31: exactamente, va a valer la canasta del Facu Campazo. Se lamenta Barzocas, lo protesta también el jugador de Olympiacos, pero los dos primeros puntos para el Facu Campazo en el partido lo para Giorgos Barzocas. Empate a 23 segundos para llegar al descanso. Olympiacos 44, Real Madrid 44.
10: Hacía tiempo, Frank, que no tenía la sensación de ese sonido de baloncesto ochentero, de la mano de Elías, de la paz y la amistad, de un partido de la Yugoplástica, o sea, de un partido en Zagreb, en Kaunas. Es un ambiente ensordecedor, es increíble.
32: Es ese ambiente, es años 80, partido de caldera griega. Incluso ha habido momentos que ha sonado por la megafonía avisos en griego. Hemos preguntado, le están diciendo a la gente que no se cuelgue de las barandillas de seguridad, porque no caben todos, no caben, y como no caben, están de pie en la barandilla de seguridad y puede haber caídas al anillo inferior.
33: Y una pregunta, Fran, Marta, por curiosidad, porque estoy viendo por las cámaras, está un poco en la neblilla. Yo cuando juego allí me ha quejado un montón, porque es que huele a tabaco. Está la
10: gente y lo
33: juega,
10: que no es tabaco, ¿no? Un poquito de cigarritos de la risa también, Carlos, ¿o qué?
33: Bueno, no lo sé, pero
10: un
33: es tabaco
10: todo.
33: Yo me acuerdo que la sensación que era cuando salía a jugar, volvía al hotel o nos estábamos duchando, era cuando antiguamente íbamos a la discoteca y salíamos oliendo al pelo
10: sí,
33: a tabaco.
0: Yo es que no salía.
33: Pues igual.
10: Pues tal cual. Desde luego, cuando arranco al partido, o han tirado de pirotecnia adentro, sí, o sí, algo sí, había.
31: Sí, había un poquito de humo al principio.
10: Sí, sí, bastante
31: el
10: humo.
31: Ambiente cargado, podríamos decir.
32: En el arranque ha habido un efecto de vapor, de fuego por el arranque, pero aquí dentro hay gente que está fumando.
33: Ah, vale.
32: Sin ninguna duda.
0: Pero que eso no es una ONG, ¿eh?
10: No. Y allí parece que evidentemente menos. Parece que evidentemente menos. En 14 minutos va a arrancar el Villarreal Atlético Madrid. Estamos enseguida allí en la cerámica. Dale, Marta.
31: La última posesión seguramente de este segundo cuarto, de esta primera mitad, es Corey Joseph, defendido por Andrés Feliz, jugando por fuera para Evan Fournier, emparejado con Alberto Abalde, otra vez Corey Joseph, le persigue el tigre de Guachupita. En la defensa intensa del Real Madrid, por dentro la ayuda a Chuma Ukeke, pero es muy difícil que el Real Madrid sin pívot se pueda hacer grande por dentro. Terminó anotando dos puntos más para Olympiacos. Ahora ya sí termina el segundo cuarto, termina la primera mitad. Se va Scariolo con cara de pocos amigos enfilando el túnel de vestuarios. Terminó la primera parte de la gran final de la Euroliga. En juego el título, Olympiacos 46, Real Madrid 44.
10: Ahí se retiran, Fran.
32: Con mucha tensión en los rostros también de Rudy Fernández, del Chacho acompañando al equipo. 21 puntos, Trey Lyles, máximo anotador del partido en Olympiacos. 11 de Van Fournier y 9 de Alex Peters.
10: Abalde está con Milena, escuchamos en Movistar.
1: Nosotros para
0: a camuflar pues los espacios, ¿no? Los huecos que hay ahí abajo del aro. Y necesitamos más para ganar esta Euroliga, vamos a necesitar más, así que a ver qué podemos ajustar ahora.
1: Mucho ánimo.
10: Bueno, el Madrid está ahí, bueno, el resultado marca que está ahí. Es verdad, Carlos, que la sensación de menos a más de Olympiacos tal vez genera algo distinto y bueno, va a tener que ser una exhibición exterior de Mario Sonia cuando despierte, de Lyles, de continuar así en esa dinámica, ¿no?
33: Necesitan que más gente, ¿no? No solamente Lyles, no solamente Mario Gesson ya. Ha habido muy buenos momentos de Alberto Abalde, pero necesitan más gente y sobre todo, como ha dicho Alberto, esos huecos en debajo del aro, que con el tamaño que tenían sus jugadores grandes, como Tabárez, Alex Len y Garúa, pues intentarlo contrarrestar con otros jugadores.
10: 46-44, es una gran final de Euroliga entre Olympiacos y el Madrid. De momento, dos arriba el equipo de Barchocas. Y en 12 minutos recapitulamos. Villarreal Atlético, Tala, Follana, Sidro. A la una, a las dos. A las
2: pues
10: dos.
2: Todo preparado. Ahora. Ya se han retirado los jugadores del Atlético de Madrid. También los del equipo de Marcelino García Toral. Yo creo que la gente, no sé si estaba pendiente del baloncesto de la jornada de segunda, porque lo que me llamó la atención, Xavi, es que ahora mismo bajonazo, poca
8: bueno,
2: gente.
8: Bueno, tiene explicación Talavera, son fiestas en Villarreal, son fiestas de San Pascual, hay mucho acto, mucho evento también al margen del fútbol, la gente aquí llega a última hora, se va a llenar, bueno. Y además mucha gente se ha acercado, Tala, a la zona de tribuna, porque minutos antes, cuando ha llegado el Villarreal, la expedición del submarino al estadio, ha bajado Marcelino del autobús, se ha acercado al Paseo de la Fama, le esperaba Fernando Ros padre, Fernando Ros hijo, incluso Mateo Alemán también, representante del Atlético de Madrid, y han descubierto la placa de Marcelino, 7 años en el Villarreal. Hoy se despide el asturiano después de haber conseguido hacer historia, el técnico con más partidos de la historia del submarino amarillo.
10: ¿Porque tú crees, Hidro, que por lo que sea a Mateo Alemán le gusta Marcelino García Toral o que no? ¿Tú qué crees?
8: Yo dejo el detalle de que estaba presente. De ahí a que pueda acabar algún día en el Atlético de Madrid.
10: Va a tener que esperar un poquito.
8: Se la dejo a Tala,
10: es un gran entrenador, pero que espere un poquito. Pablo Pinto, ¿qué tal? Muy buenas. ¿Cómo estás?
9: Unos 10 años más o menos.
10: 10, 12 igual no, pero 5-6. Claro, Pablete, el otro día hablamos de algunas cosas, pero no sé qué puedes contar de lo que me contaste.
9: Bueno, tenemos un par de horas de partido por delante, ¿no?
10: Vale, pero suelta una cosita, suelta...
2: Tener secretitos está muy feo,
10: suelta, una de las cositas. Una de las cositas.
9: En antena no lo he contado, se lo he contado por WhatsApp.
10: Bueno, la primera más o menos la gente lo puede intuir, pero bueno, ya iremos contando cosas de Mercato, que también viene contando Fullana, viene contando Miguel Martín Talavera, pero que van en torno a la sustitución en el Atlético de Antoine Griezmann. Y de algún otro nombre que de momento no ha aparecido. Fullana, repasamos hoy el 11 del Atlético.
11: Con Musso, el que va a estar en la portería en esta última jornada, con Llorente, Pubill, Lengleto y titular, y Janko va a jugar de lateral izquierdo. Por delante, Coque acompañado por Obed Vargas, Juliano derecha, en la izquierda Alex Baena, y arriba Antoine Griezmann, su último partido con la camiseta del Atlético de Madrid, hoy acompañado por Ademola Lukman.
10: Y el 11 del submarino, Sidro.
8: Bueno, pues con Arnaud Tenas en portería, Mourinho, Pau Navarro, Rafa Marín y Alfonso Pedraza, que hoy se despide del Villarreal en defensa, con Pap Gay y Dani Parejo, otro futbolista que dice adiós al Villarreal Club de Fútbol. Nicolás Pepe por la derecha, Moreiro por la izquierda, Ayoce y Mikotadze arriba. Por cierto, Gerard Moreno, por problemas musculares, fuera de la convocatoria, y llama la atención también, porque en principio no nos transmite que haya ningún tipo de molestia, en la ausencia de Thomas Partey. Entiendo que en un día de despedidas igual tampoco era necesario que el Ganes tuviera mucho protagonismo.
10: Venga, pues seguramente, pues efectivamente. Sí.
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10: En el adiós de Griezmann, Espes.
12: Si el último partido de Griezmann, ya no veremos más los peinaditos de Griezmann. Estamos de acuerdo que es uno de los jugadores que mejor o que más ha cuidado
10: más flow.
12: Es que los jugadores modernos cuidan mucho su imagen, van muchísimo, solicitan los servicios del estilista constantemente. Y esta necesidad, como la de Griezmann, ha llegado a los corners. Aunque no lo sepáis, se aprovechan los barullos previos en el corner para que entre un peluquero rápidamente y les dé un toquecito. Os presento a Alopecio Calvo, que es peluquero de futbolista.
10: Salerero, sí. Cuchara de palo, ¿qué tal?
1: Pues eso es. Bueno, pues sí, un poco hasta los cojones de esta movida.
10: Bueno, cuidado,
1: pero perdón, estamos en directo.
12: Bueno,
1: sí.
12: Es que el problema, Dani, es que está un poco harto porque los jugadores exigen retoques en el campo durante los partidos.
10: O sea, en el córner, ¿no? En esos 6-7 segundos.
1: Algo rápido.
12: En el córner, sí.
1: Poner bien un flequillo, dar un poco de volumen, igualar la patilla, dar cera, pulir cera. Su imagen es primordial. Si hay gol en esa jugada, pues le van a hacerlo en primer plano y tiene que salir perfecto.
12: Tiene que salir perfecto.
1: Ya se va el barco.
12: Vale, ¿y cómo lo hacéis? ¿El modus operandi del peluquero cuando entra en el área?
10: ¿Cuál es? La máquina.
1: Pues mira, nos
10: adiós, barco.
1: Adiós, barco.
10: Mira, la máquina rapar. No, la máquina rapar.
1: Sí, es verdad. Pues mira, nos camuflamos entre los reporteros gráficos que hay detrás de la portería.
12: Vale.
1: Y a la que hay córner, pues aprovechamos el lío de agarrones y empujones para meternos ahí en medio para hacer nuestro trabajo.
12: Joder, macho, debe ser difícil ahí entre centrales y delanteros y cortar el pelito a la gente.
1: Imagínate recortar un flequillo mientras le tienes que meter el codo en la garganta a un jugador y la rodilla en el riñón a otro. Eso es la guerra.
12: Y esta gente, Dani, esta gente exige que se regularice este momento en concreto.
1: Pues sí,
12: ¿verdad?
1: Porque nosotros pedimos un looking break.
12: Pelito time también.
1: Claro, una pausa para la imagen.
12: Claro, pausa para la imagen.
1: Son 30 segundos, un minuto a lo sumo, nada más.
12: Esa regularización la necesitáis por la falta de seguridad jurídica, porque cuenta lo que te pasó hace dos semanas.
1: Bueno, pues mira, la falta de seguridad jurídica que dice hace 15 días un compañero en la segunda división, pues aprovechó una tangana para hacer su trabajo con su cliente, nada, un poco de gomina que le tiene,
12: y lo pillaron. Y es ilegal de momento.
1: Bueno, y 30 años de prisión.
12: 30 años de prisión.
1: 30 años de cárcel.
12: Es que la legislación está todavía muy verde.
1: ¿Pero esto qué es?
12: Es que está muy verde todavía la cosa.
1: Está la legislación de Carlos II.
12: Y al que pilla lo crujen vivo.
1: Lo crujen vivo, vamos.
12: A Alopecio Calvo, muchísimas gracias por haber traído esta realidad, Dani, que es que los jugadores exigen y luego esta gente está desamparada legalmente. Tú vas mucho también, Dani.
10: También. Correcto, viene Meana corriendo. Meana, ¿puedo tirar la disco o no? ¿Seguro? Venga, tiramos la disco y hablamos, venga.
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1: Pues se le ha preguntado a Mateo Alemán, el director de fútbol, por uno de los primeros nombres que iba a sacar a la palestra Pablo Pinto, que es nada más y nada menos que el nombre de Bernardo Silva. Está caliente, caliente. Mateo Alemán, ahí está.
2: Sí, si hay un club que le interese, pues ya ha dicho eso, ¿no? Bueno, digamos que más allá de lo que salgan nombres o no, lo cierto es que hay que estar muy atento a todo lo que pueda suceder. El mercado, aunque aparentemente esté dormido con lo del Mundial, está activo.
3: Pero es un nombre que interesa, termino sí o no, porque es que me ha estado regateando, sí o no, Bernardo Silva, por ejemplo.
2: Bueno, es un nombre, es un gran jugador, no hay duda.
1: Vamos que sí, que ahora lo cuentan también, que lo vienen contando Tala, Fullana y... Y Pablo Pinto, Antón Meana, buenas noches, buenas tardes.
4: Presente, como quieras. Garrido, a todos, buenas tardes.
1: Mañana habla Enrique Riquelme.
4: Sí, mañana.
1: ¿A qué hora?
4: Enrique Riquelme abre su sede electoral, muy cerca del Bernabéu, a las 12:30 del mediodía.
1: 12:30.
4: A la vez que Luis de la Fuente da la lista para el Mundial.
1: Pero supongo que el equipo de Enrique Riquelme sabe que mañana hay lista de la Federación para el Mundial a las 12:30, ¿no?
4: Me imagino que lo sabrán, pero bueno, van por vías paralelas. Vale. Mañana a 12:30 se abre la sede. Que está en un
1: genial
4: bar, en el fondo norte del Santiago Bernabéu.
1: Mucha suerte. Acaba de sacar la junta directiva, ¿no?
4: Sí, acaba de enviar Enrique Riquelme, su equipo de comunicación, cuál va a ser la junta directiva en caso de que él sea elegido presidente del Real Madrid. Evidentemente, presidente Enrique Riquelme, y luego vicepresidente Antonio Medina Cuadros, vocal Héctor Fabián Gómez Saiz y Daniel Vicente Nicolás Miras, también Rosauro Baró Rodríguez, que era uno de los nombres, digamos, más mediáticos en el mundo de la empresa que estaba vinculado a esta candidatura. Raúl Rodríguez González, también es otro de los vocales, igual que José Olivé Pina, que Ángel Martín Hernández, que es
1: el doctor
4: vocal,
1: Martín.
4: El doctor Martín,
1: el doctor
4: es vocal,
1: Martín.
4: No vicepresidente. José Alberto Martínez Cepero, Juan Luis Mendoza Solano.
1: Sí, Dani, el doctor Martín.
5: Sí, el doctor Martín.
1: El doctor Martín.
4: María Rocío Sobrini Patox y Francisco Javier... Francisco Gaspar Riquelme Rubira.
1: Me los estás contando como si yo los conociera.
4: O como
1: salvo
4: si
1: a
4: conociera.
1: Salvo a Rosario Baró y al doctor Martín, que los conocemos, evidentemente. ¿Y algo más?
4: Digo, es que podría leer, estamos invitados a un carrusel importante.
1: No, a Tala no le quiten más gloria.
4: Que podemos leer toda la biografía
1: entera.
6: Sí.
1: Si Tala quiere, pero en principio creo que no.
6: Dale permiso, Tala, hombre.
4: Pero estos son los nombres de la junta directiva que propone, como la radio es directo y lo han mandado ahora, pues consideramos oportuno.
1: Claro, mañana ¿dónde vas? Te va a mandar Laura el mensaje. ¿Vas a la lista o vas con Riquelme?
4: En teoría, a la lista vamos Herráez y Meana.
7: En teoría.
4: Y Héctor González.
1: No, pero Romero ha sido citado aquí.
4: Y Héctor González va a la candidatura de Riquelme.
1: ¿Igual puede ir Marcos?
4: Sí, claro, por supuesto que puede ir.
1: Gracias, Antón. Arranca el partido, que corro. Don Francisco, muy buenas.
8: Muy buenas, cabello y compañía.
1: Ya estamos todos y todas. 9:00 p.m, 8 en Canarias, la ronda, Juan en Carrusel.
9: Pues Romero mañana tiene que tomar una decisión, que estás mejor en el estudio de la cadena SER, un sitio maravilloso, emblemático como este, o en el estadio Santiago Bernabéu. Romero, ya. Es que hay decisiones que son difíciles de enfrentar y de gestionar. Por eso la 11 ha creado el nuevo dupla de la 11.
1: La cerámica Tala en marcha.
10: Ya ha arrancado el partido, primeros 30 segundos, se empujaba el Atleti, la perdió Antoine Griezmann, evidentemente no hay goles con este resultado, tercero Atleti, cuarto Villarreal, Atleti 0, Villarreal 0.
1: La noticia escorial es que el Depor es equipo de primera división y qué más de cara a la última jornada en segunda.
11: Es que va a haber hasta 6 equipos que van a pelear por las 4 plazas del playoff. Almería tiene 71, tercero, Málaga cuarto con 70, los mismos que Unión Deportiva Las Palmas, sexto Castellón 69, fuera de playoff Burgos 69 y Eibar con 67. Próxima jornada para ellos, Almería, Real Valladolid, Real Zaragoza, Málaga, Deportivo Las Palmas, Castellón, Eibar y Burgos, Andorra. Y en el descenso sabemos que desciende Real Zaragoza, Cultural Leonesa y Huesca, que se salva el Cádiz y que la última plaza de descenso se la van a jugar entre Leganés y Mirandés, en ese Leganés-Mirandés de Butarque, donde al equipo pepinero le sirve el empate.
1: Partido, no solo conozco a dos, conozco, ahora que reparo, a tres. También a Raúl Rodríguez,
6: también
1: lo
6: estuve
1: evidentemente,
6: claro que sí.
1: A Rosauro, al doctor Martín y también a Raúl Rodríguez. En esa noticia de última hora que nos ha contado Antón Meana, la junta directiva, en caso de que Enrique Riquelme accede a la presidencia del Madrid, con el favoritismo claro, es evidente, de Florentino Pérez. La primera, la segunda edición, el fútbol internacional, Bruno.
12: En Italia, última jornada y una plaza de Champions en juego, se la juegan el Milan, la Roma y el Como. Está ganando el Milan 1-0 al Cagliari con gol de Salemakers. Además, Verona 0, en Roma 0 y el Cómodo Cesc Fàbregas también empatando a 0 en su visita a la Cremonese. Se está jugando la final de Copa con Sorpresol en Portugal. Estamos en el minuto 120, por tanto en la prórroga, y está perdiendo Sporting contra un equipo de segunda. Sporting de Portugal 1, Torrense 2.
1: Euroliga Baloncesto, pendiente la final del comienzo del tercer cuarto. Marta.
5: Va a empezar ya un cambio en Olympiacos con respecto al quinteto inicial. Papanicolaou se queda en el banquillo, sale Makisic, los mismos cinco en el Real Madrid. Un Real Madrid que, como era lógico, Fran, está sufriendo en cuanto al rebote. El rebote ofensivo, por ejemplo...
1: Aguántame, Marta, aguántame, Marta, que estamos en ronda. Ahora vamos para allá con Fran. Dale, Borja.
6: Recordemos también la Liga Endesa. Surne Bilbao Basket 86, Basket Girona 80, Hayo Pojeda 88, Moravanca Andorra 116... Casa de Monzaragoza 90, UCAM Murcia 100 y Asisa Juventud 86, San Pablo Burgos 79. Comenzó Roland Garros, no nos ha ido bien en la primera jornada. Victoria de Alejandro Davidovich, derrotas de Pablo Llamas, Oksana Shelekmeteva, que debutaba con la delegación española, y Sara Sorribes. Está jugando Marina Bassols contra la colombiana Emiliana Arango. De momento 6-3, 4-2. Buenas noticias para la española. En fútbol sala, Jaén Paraíso Interior, campeón de la Copa del Rey, le ha ganado 5-3 en la final a Jimbe Cartagena. Y en el Giro ha ganado el noruego Duernes y otro nórdico, Jonas.

0: ese inicio
1: muévete,
0: del Torino
1: Juventus. Por favor, muévete, sí. Llama a tu gente de la policía.
2: Que ese partido en Turín, evidentemente, pues es muy, muy gordo. Kiko, así a de huello, ¿qué te parece Bernardo Silva para el Atlético
1: mañana,
2: Madrid?
1: Mañana.
2: Mañana mismo lo haces, ¿no?
1: Lo firmaría. Yo mañana, también. No digo que lo firmaría sin ningún tipo de duda. Fíjate que mucho hemos hablado, ¿no?, con el tema de que el cuerpo técnico deseaba el tema de jugar Baena detrás en la posición de Griezmann detrás del punta, pero no termina de cuajar. Lo ha probado de interior, en banda izquierda, derecha, de segunda punta, y no termina de despegar. Y si pone, se pone la posibilidad, evidentemente, yo no sé, Brunito ha seguido mucho más al City, yo lo he visto 3 o 4 partidos, profesionalidad, curro, trabajo, dinamismo, me parece, Dani, que vendría a sumar, y un par de añitos guapo puede tener Bernardo Silva, un futbolista que te viene a recibir, que no le quema la pelota, que a partir de él puede mejorar el juego, ya te digo, mañana lo firmaba.
2: Yo lo único que digo, Bruno, es que los que dicen, o sea, con balón es una maravilla, súper inteligente, y los que dicen que curra poco, entiendo que no habrán visto los partidos de Bernardo Silva, porque es un
3: correcto.
2: Es no un currela nato. Sí, sí. O sea, es un currela nato.
3: No para de correr, no para de moverse, se ofrece permanentemente, trabaja en la presión tras pérdida. Es verdad que ya no tiene ese nivel de movilidad, de chispa, sobre todo, te diría que le permitía antes ser súper decisivo en tres cuartos, pero es un jugador que te organiza los ataques, que te da fluidez al juego permanentemente. Me parece que está 100% Vicente.
4: Y luego Bruno, es muy, muy poco, se lesiona, ¿no?
2: No, sí, es duro, es un maratoniano.
4: Es decir, que
3: sí.
2: Un maratoniano. A mí me parece, hasta que aparezca tal a otro jugador que digas, yo que sé, hay uno muy claro, pues 2 añitos este, a mí me parece muy bien. Luego no lo amortizas, ok, pero a mí me gusta, no sé tal a ti.
5: Pues ya, bueno, claro, lo amortiza, pero viene con prima de fichaje. Evidentemente se está hablando de ficha, de irse al primer escalón, y ha tenido una temporada... 52 partidos, creo que han sido 4 o 5 asistencias y poco más de goles. A mí me parece que...
2: O sea, ¿a ti no te gusta o no?
5: Muy pobres. No, a mí sí me... No, a mí no es que no me
1: ha
5: guste.
1: Ha estado jugando mucho más atrás en la base.
5: Que venga para ser jugador franquicia, yo sinceramente no...
2: Hombre, pero para, yo no he dicho jugador franquicia, ¿eh? O sea, no sé, que igual a ti... Tú sabrás más que yo. Si te han dicho que va a ser jugador franquicia, yo en eso no puedo coincidir.
5: Pero yo sé lo que maneja el Atlético de Madrid de dinero. Y si no quieren terminar sacando a Julián, yo creo que no, la ficha que se va a llevar Bernardo Silva, si al final viene el Atlético de Madrid, no sé lo que te va a quedar para reforzar puestos absolutamente decisivos.
6: Bueno, más o menos es lo que cobraba Griezmann, ¿no? Lo que vendría a cobrar.
5: No, ha cobrado la mitad, ha sido diferido en 2 años.
3: Bueno, Tala, ¿Coque ha hecho un temporadón o no? Estamos de acuerdo en eso, que sí, ¿no?
2: Es que casi juega la misma posición, ¿eh?
5: A mí no me parece el mismo jugador.
3: Coque ha marcado 2 goles y ha dado 3 asistencias y han jugado más o menos de lo mismo.
2: Siendo jugadores muy diferentes.
5: Más o menos de lo mismo, ¿no? Más o menos de lo mismo.
2: Es que ha caído mucho, Tala, en posición, ¿eh? Ha caído mucho.
5: Que ha caído posición, pero no ha sido el 5 del equipo.
2: No era el 5 del equipo, ¿no?
5: De la defensa.
1: Tampoco segundo punta, Tala, tampoco segundo punta.
5: Hombre, por favor.
2: No sé si es casualidad.
5: Decir que ha jugado lo mismo de Coque es engañar a la gente.
2: A mí...
3: Coque ha jugado muchos partidos, ha jugado partidos con Cardoso, por ejemplo, y esos partidos, ¿de quién los ha jugado Coque?
2: A mí me gusta, pero bueno, está.
1: Algo que huela Mateu, me parece a mí que...
7: Sí, no, por ahí va yo, no sé.
1: Ya lo sé, Pablo, sí.
7: No sé si es casualidad, pero ha cogido tal una corriente que todos los fichajes de Mateu son una porra, todos.
2: Espérate que...
5: No, hombre, escúchame, yo podría, que no es el caso, yo podría ser ventajista y decir que todo lo que huele a Mateu, para ti te parece gloria bendita, me parece muy bien.
7: Pues de momento sí,
5: Y es lícito. Hombre, solo hay que ver todo el rendimiento que ha dado en la recta final cuando necesitabas Ove Vargas y Mendoza. Ha sido una barbaridad, vamos.
7: Sí, te olvidas de Lucman.
5: Sí. El centro del campo, sobre todo. Cuando
2: ha empezado la cosa. Yo creo que ha empezado la cosa bien. De esquina para el Villarreal, Tala.
7: Lo que veo es que vamos a estar todo el año peleándonos.
5: Tengo que mover a Llorente. No, es que yo no tengo ni fobias ni fibias, pero lo que está claro es que las cosas hay que decir si están bien o no están mal.
2: No hay que decir, claro, cada uno tiene que dar su opinión, claro.
5: Decir que Bernardo Silva ha jugado de Coque es mentir absolutamente.
2: A ver, Tala.
3: Yo no he mentido a nadie, Tala, mira la posición.
2: Con calma hay una cosa, estamos diciendo que efectivamente los días que han sido pocos, que Johnny Cardoso ha jugado de 5, evidentemente ha jugado más de 6 seguramente, y un futbolista como Coque, todo el año no, lo que ha dicho Kiko es que ha bajado, que es cierto, mucho a la creación. Que vaya a hacer de Barrios, que vaya a cambiar la idea, a mí me parece un buen jugador, pero oye, que evidentemente se respeta,
1: que
2: a ti no te parezca bien.
5: Aquí se puede decir que yo estoy encelado y que tengo una manía persecutoria a Mateo Alemán, y no puedo decir que Bernardo Silva no ha jugado de 5 en el City. Bueno, sí,
7: tú puedes decir lo que quieras, pero que igual que a ti te parece una porra de fichaje, a mí me parece que es la mejor opción que hay en el mercado para sustituir

0: Y ya está, no hay más. Y luego si viene, veremos. Y los el resto de jugadores que vengan, pues se analizarán. Mientras, tres arriba, Olympiacos en el Oaxaca, Marta.
1: Y con el Paco Campazo anotando desde la personal, intentando recortar un poquito diferencias, el Real Madrid ha fallado el segundo intento. Y decía antes que me he colado en la ronda porque aquí el ambiente es ensordecedor, no había ni la sintonía de la ronda, Fran. El Real Madrid que está sufriendo en dos aspectos. Uno, en el rebote ofensivo que está concediendo Olympiacos, y el segundo con las faltas personales.
2: Pues sí, está con tres faltas ya Alberto Abalde, y al descanso 20 rebotes Olympiacos, 10 Real Madrid, de los 20 del equipo griego, 7 ofensivos.
1: Uf. Ahora anotando otra vez Milutinov, bandejita cerca del aro, levantando otra vez el Oaxaca, la canasta, y mira, fíjate lo que está pasando entre Mackenzie.
2: Ojo,
0: cuidado, cuidado.
1: Ahora Alberto Abalde intenta el árbitro separar, se mete por medio Mario Getoña, se lo lleva Tomás Golcap, también a Makisic, se han liado entre los dos, ha terminado el Facu entre las piernas del jugador del Olympiacos, se levanta toda la grada, ha estado la jugada ya, ahora ya sí se está calmando la cosa, Fran.
2: Sí, se ha quedado debajo del cuerpo de Makisic.
3: Facu, que te ha cuidado, se ha querido
2: levantar.
1: Mi Escariolo pidiendo la revisión, pidiendo la
0: sí, pero Makisic ha querido provocar a Facu.
3: Para cuarta.
0: Que se ha templado muy bien y le ha ido metiendo, cuando estaba en el suelo el Facu, el cuerpo. Y
4: se han buscado los dos.
0: Claro, tal
1: sí,
0: cual.
1: Se estaban buscando, los dos. Se estaban retando. Sí. Ahora Escariolo que pide la revisión de la imagen, se reúne.
0: No va a pasar
1: el
0: nada. El
1: quinteto titular del Real Madrid en torno al banquillo del italiano también aprovecha Barzocas para hablar con los suyos, y mientras tanto los colegiados que van a la pantalla para tomar una decisión sobre lo que haya pasado, al menos para ver la...
0: ¿Qué crees, Carlos, que va a pasar ahí? ¿No?
3: Yo sí, espero que no pase nada, pero Makisic no ha hecho las cosas por hacer. Quería forzar esa cuarta falta, si provoca esa técnica.
5: Y Carlos,
3: y fuera del campo.
5: Marca en Euroliga, marcan dos faltas Campazo, por suerte, así que...
3: No, Euroliga...
5: Sí, son dos, el rótulo. Tres son a Valde.
0: Mira, primero Makisic...
1: la anterior falta le ha caído a Trey Lakes, así que el...
0: Primero Makisic le mete el cuerpo, lo tira al suelo,
4: y luego se le queda encima, se para queda provocarle encima.
0: Y ahí le va a buscar,
4: le mete el cuerpo,
0: el Facu se levanta, no sé si le mete un cabezazo prácticamente a la altura de rodillas o los genitales o no sé qué ha pasado ahí.
3: Yo creo que no va a pasar al final,
0: y yo creo que nada,
4: se buscan los dos,
0: lo que sea,
1: se van retando, se van,
3: como dice, y tu baloncesto,
0: sí, eso, baloncesto,
4: venga
0: a jugar. A ver, Marta, decidimos si vamos a ir a la cerámica.
1: Los árbitros que no lo tienen claro siguen revisando la imagen, los entrenadores que aprovechan para hablar, y mientras tanto la grada metiendo un poquito de presión, Fran.
2: Oh, tremendo el ambiente, el Olympiacos. Siguen visionando los colegiados la acción. Yo creo que está bastante claro lo que ha ocurrido. Ahora les ponen otra vez el mosaico con los cuatro planos diferentes, las cuatro secuencias. Pero para mí es muy claro la provocación de Makisic. Ahora le hace una excusita.
0: Sí, sí, suena su haya, tal cual, que corro, de nuestra época joven. Sí, sí, está sonando ahí el Oaxaca, como vamos, a saco. ¿Qué valdrá entrar ahora el su haya, más o menos?
6: No sé.
7: 60 pavos.
0: ¿60 pavetes?
7: Bueno, que me dijo mi hija.
0: Vale.
5: Un amigo.
0: Dani, sí, 60 pavos.
4: La hija, la culpa.
0: Dani Suárez, no, o sea, no tengo ni idea, ¿no?
7: Te lo juro, de verdad.
5: Dani es de biblioteca.
0: Llevo sin ir 8 años, dice Dani, como si hubiera... Como si hubiese sido hace 20 años.
8: A Kiko se lo ha dicho su hija porque a él no le cobra.
4: Claro, Kiko va al último de la fila, ¿no? Ushuaia, va a ver.
7: Ushuaia, no seas malo.
0: Hay que pagar ahí.
4: Va a ver al último de la fila, ¿no?
0: En Ushuaia. En lo que deciden, a ver qué ocurre. 54-50 con Barzocas y Escariolo. Ataca el Atlético de Madrid. ¡Ala!
2: La pelota para Griezmann, la deja de primera. La pelota para Juliano, levanta la cabeza el Príncipe. Jugando la pelota para Janko. Janko la pone para Demola Lukman. El balón para Vargas. Ahí está tocando el mexicano nacido en Alaska. Apertura, banda derecha, es buenísima. La pelota va en a lateral del área. La quería filtrar para Llorente, también para la llegada de Juliano. Mete la pierna Alfonso Pedraza. Habrá saque de esquina para el Atlético de Madrid.
5: El partido para el Atlético de Madrid.
0: Una rápida, Sidro, que se sabe del futuro de Dani Parejo. ¿Qué va a hacer?
9: Pues mira, estuve hablando con el entorno del futbolista hace unos días. Le pregunté si la idea era retirarse después de anunciar que no continúa en el Villarreal. Y lo que nos han dicho es que maneja dos o tres intereses, que tiene que valorar si le hace tirar alguna de las propuestas. Él va a seguir, y si no, va a pasar a ser entrenador, que es su gran ilusión en un futuro.
0: Mira, venga, suerte.
7: Estaba con los chavales, ¿no? Sí. Creo, con Dani, porque sí. Cuando saca uno de los titulillos tienes que hacer las prácticas con algún equipo.
9: Está en un equipo de Valencia, de donde juega su hijo, precisamente. Eso San es. José, creo que es, pero me lanzo a la piscina que no lo conozco.
2: Mister San José.
0: Eso es.
9: Joder. Eso es.
0: En el 13 de la primera parte, empate a cero en el marcador. ¿Cómo se ha resuelto la acción polémica, Marta?
1: Finalmente con una técnica para Campazo, con una para Makisic, es decir, Santas Pascuas, una para cada uno y todos en igualdad. Después ha venido un triple de Mario Gedoña, ahora lo intenta de nuevo Alberto Avalde, la pelea por el rebote, rebote largo para Mario Gedoña, otra vez el croata de tres, no va, intenta quedarse ese balón, Trey Lyles lo recupera de nuevo, Olympiacos intenta salir rápido, superado ya el ecuador del tercer cuarto, ahora la falta personal de Chuma Okeke, domina Olympiacos por 1-54-53.
0: No es que esté malo y Mario Sonia, pero hace falta más, ¿no, Carlos? Seguramente, ese tiro liberado ahora, muy suyo.
3: Ha metido el anterior, que ha sido un triplazo, sí. Y ahí yo creo que ahí la ha pecado un poco, ¿no? Yo creo que tenía después de rebote ofensivo un poco más organizado. Yo creo que se está pegando ahí con Milutinov.
0: Esto para la moral viene bien, ¿no, Carlos? Que le saque la bola, le meta un gorrazo ahí a Milutinov a un metro de aro, ¿no?
3: Moral, sobre todo moral para en contra del jugador de Milutinov, ¿no? Para él ahora mismo jugar ahí contra Okeke, superior físicamente. Está moviendo sobre ayudas con World Cup, que no es un gran tirador. De momento le están manteniendo bien.
0: Bueno, tiene pinta de final apoteósico. De momento, Borja en Oaxaca, en Atenas, está ganando 54-53, Olympiacos al Madrid a final.
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0: Y a las 10 es con la Fórmula 1 en Canadá.
9: Sí, vamos a tener ahí la competencia de la Fórmula 1 con las 500 millas de Indianápolis. Está, por cierto, Alex Palou
0: primero.
9: En la primera
0: McLaughlin
9: posición.
0: Segundo.
9: Eso es. Y tenemos
0: y Malucas tercero. Y Daly cuarto. Y Ericsson quinto.
9: Y Dixon sexto. Y mira, Simpson octavo. Y bueno.
0: ¿Cuántos corren?
6: Y Armstrong décimo, ¿eh?
9: 50.
0: Había gente conocida en el público también, ¿no? Las 500 millas de Indianápolis. Que había gente conocida. Los VIPs de la ciudad de Indianapolis.
9: Está Tracy Harris, le he visto antes por ahí. Que
0: está Rockin' Wilkinson Rocky también ahí.
9: Wilkinson, estaba Daisy Manperkin.
7: James Hurley también. James Hurley también.
0: Anderson Perkins. ¿Ha reconocido alguno más? Sí. Ahí Spes, ahí en...
6: Susan Felix.
7: Mongo Duplantis.
9: George Nitais estaba también por ahí. Y a las 10 de la noche, la carrera de Fórmula 1 con Russell, Antonelli y Norris. Sexto Verstappen, décimo quinto Sainz. Decimonoveno.
0: Palou ya no es primero, no lo has dicho. Ahora sí, otra vez primero.
9: Palou está primero. A Rodri no le haga ni caso.
0: ¿Cuántas vueltas?
7: De los Jammers.
0: ¿Cuántas vueltas quedan?
9: Pues ahora mismo estamos en las 142 de 200, así que el logaritmo es 58.
0: Y está. Mira, es que no sé si puedes hacer, Pablo, un plano cercano a la camisa de Juan Ochoa hoy.
7: ¿Qué le pasa?
0: Que puede ser de croupier. De un casino de mala muerte, pero es muy de...
9: O de jugar a los bolos también.
0: Dani es muy de...
7: De Charlie Sheen.
0: ¿Cómo se llama la serie de Charlie Sheen? Es que no me acuerdo.
7: Dos hombres y medio.
0: Tú eres el medio, Juan. Ha hecho daño la mano. ¡Dale, Tala!
7: Eso es el karma.
2: La pelota para Santiago Mourinho, tocando para Pape Gueye, abriendo banda izquierda. La pelota para Rafa Marín, la pone de nuevo para Pedraza, levanta la cabeza Pedraza. La quiere filtrar por dentro para Mika Utatze. Ahí está tocando Erayoce. La pelota para Pedraza. Pedraza atrás para el Capi Parejo. La toca para Rafa Marín. Tocando para su compañero en la cueva. Pau Navarro abriendo para Santiago Mourinho. Y ha pegado, le ha pegado un pisotón antes a Janko. Se quedaron hablando. Hace prisioneros el uruguayo. La pelota va a quedar. La probada fortuna Gueye. El rechace le va a caer a Moleiro. Uno que se puede colar en la lista de Luis de la Fuente para el Mundial. La pelota va a quedar para Juliano. Juliano para recuperación del Atlético de Madrid. De nuevo la pelota para el 20. La pone para Alex Baena, que vuelve a donde triunfó, donde jugó varias temporadas. Al final, la verdad que no está muy pendiente, Xavi, pero ni fu ni fa, ¿no?
9: Bueno, me sorprende que hoy viéndolo, por ejemplo, por banda derecha, porque en Villarreal jugaba habitualmente en banda izquierda o en la media punta, que está jugando en banda derecha. La verdad es que Moleiro nos ha hecho olvidar a Alex Baena, que fue una de las ventas más caras de la historia del Villarreal, y en ese sentido, pues tampoco que se le añore demasiado, pero fue un futbolista importante.
2: No, pero me refiero que tampoco ha habido ni a guiño vacío, no. Encerrada.
9: No, y así hizo su despedida en su momento, como toca, como tampoco ha habido una ovación, ni mucho menos para Alexander Sorlo, que también fue uno de los máximos goleadores, otra gran venta, pero lo pasado pasado está y hay que pensar en el futuro.
0: Y a jugar, 18 de la primera parte, aguanta Tal, atención a la reacción del Madrid en el Oaxaca, Marta.
1: Parcial de 8-16 en los casi 6 minutos que llevamos de tercer cuarto. Se pone arriba el conjunto blanco, que pone la diferencia en 6 puntos a su favor, con un gran Andrés Feliz, que ha anotado 5 en este tercer cuarto, con Mario Gedoña, que ha terminado robando y anotando la bandejita para poner esa diferencia, para poner esa renta de 6 puntos a favor del equipo de Sergio Scariolo. Intenta ahora responder Olympiacos. Lo ha tenido que parar Giorgos Barsocas, jugando Thomas Wolcott por fuera. Le defiende el Facu Campazo, intentando encontrar el camino, el corte hacia la canasta de Makisic. Termina colgándose el jugador de Olympiacos.
10: Puerta atrás.
1: 3-25 para llegar al final del tercer cuarto. Esto está apretado, esto está igualadísimo. Esto es una final de la Euroliga. Olympiacos 56, Real Madrid 60.
0: Bueno, es Carlos, el famoso tercer cuarto del Madrid, que siempre le va el pistón y ha estado bien, ¿no? En general. Bueno,
3: yo creo que Olympiacos ha tardado mucho. Iban Fournier, ¿no? El ataque no estaban fluidos. Y hablar de Andrés Feliz, ¿eh? Que Final Four está haciendo el otro día contra Valencia, muy importante. Tremendo. También.
0: Sí, sí.
3: Y hasta el momento yo creo que ha sido esta reacción del Real Madrid, ha sido más bien por su culpa.
0: Vuelve Olympiacos.
1: Y busca la bandejita, marcando los pasos, penetrando. Toma el vuelco para anotar 2 puntos más, para volver a meter de lleno Olympiacos, aunque nunca se fue en el partido. Se prepara Chuma Okeke, también Teo Maledón, para entrar en el Real Madrid. Trey Lyles con el reverso, con el giro ante la defensa de Evan Fournier. Se queda sin bote, encontrando un amigo en Andrés Feliz otra vez. Para Trey Lyles en el mismo, tiene todas las de ganar. Buscando el cuerpo a cuerpo en la esquina, André Gavi de... El lanzamiento corto. Ha tocado ese balón el Facu Campazo, se lo ha terminado quedando Evan Fournier. Manejando el francés con la mano derecha, le defiende Andrés Feliz por un lado. Por el otro se mete por medio Mario Gedoña ya para recuperar ese balón. Lo pelean todos. Se lo queda Thomas Wolcott. El balón de un lado a otro. El pase invertido. Ahora picadito para Milutinov. Canasta de Olympiacos.
0: Empatado.
1: No vale. Se estaba lamentando Milutinov. Le han quitado la falta abajo, creo. Así que no va a valer ese lanzamiento de Milutinov. Sigue arriba el Real Madrid, aunque va a tener el pívot de Olympiacos. 2 tiros libres, se sienta el Facu Campazo, entra Maledón, se sienta también Trey Lyles, entra Chuma Okeke. Milutinov en la línea de personal. 2 minutos para llegar al final del tercer cuarto. Domina por 2 el Real Madrid. Olympiacos 58, Real Madrid 60.
0: Estará igualado hasta el final, de momento 21 de la primera parte. ¿Qué te dice el partido, Kikorro? Sin goles, 0-0.
7: Pues muy parecido, los dos ahí que se incrustan en el 4-4-2, esperando el fallo, el error del contrario. Es un partido que, en el, fíjate, tal como te dejan el control, la llegada por fuera, echando a Dani en falta, a lo mejor hasta Sorloth, para rematar alguna que otra falta, ¿no? Porque Lukman, que está jugando arriba con Griezmann, tienen poca posibilidad de lo de arriba, ¿no? Pero se están estudiando, dejando el balón al contrario, y a partir de ahí, si cualquier error, salir a la contra muy parecido.
0: Otra noticia que me ha sorprendido, sin conocer desde luego en profundidad el fútbol uruguayo, es que Bielsa, Bruno, haya dejado fuera a Santiago Mourinho, ¿no? Un jugador que puede jugar de lateral, de central, aunque no tenga una brillantez extrema, ¿no? Pero que puede hacer un comodín.
11: Yo creo que las listas de Bielsa, hay que mirar poco el rendimiento y más, no quiero utilizar ninguna palabra que sea menospreciativa en este caso con Bielsa, pero me parece que tiene sus pedradas y va hasta el final con ellas. Y por ejemplo, Ronald Araujo para él es fundamental jugando atrás, y a pesar de que ha firmado una muy mala temporada, pues le va a poner por delante de Santiago Mourinho, a pesar de que el del Villarreal ha hecho mucho mejor temporada.
0: Corner para el Atlético, Tala.
2: La pelota en zona de rechace le va a caer a Marcos Llorente atrás. Para Juan Musso, levanta la cabeza el argentino, jugando para Obed Vargas. Falló en el mexicano. La pelota va a quedar para el 21, levanta la cabeza. Tocando en cortito, apertura banda derecha, la pelota para el Príncipe. Ahí quiere acelerar Griezmann, tiene a su lado a Juliano. Continúa Antoine, que quiere dar recorrido a esa jugada de ataque y nadie se mueve. La pelota Pubil la pone para Llorente, la cabeza Llorente, jugando la pelota para Juliano. Ahí está Juliano pegadito a la línea de cal. La pelota de nuevo para Marcos Llorente, atrás. El balón va a quedar para Mar Pubil. Pubil atrás, jugando la pelota para Juan Musso. Levanta la cabeza Musso. De momento va la presión arriba al Villarreal, aunque aparece Vargas. Tarda en corregir Gueye. El balón va a quedar para Clement Lenglet, dejando de nuevo la pelota atrás para Obed Vargas. Jugando para ahora Alex Baena, un poquito más incrustado hacia el medio. Ahí arranca el 10 del Atlético de Madrid. Continúa Baena esperando que alguien para filtrar la pelota para Juliano. Juliano la pone casi sin querer. El toquecito le pide en mano. Y la pelota va a haber córner. Habrá córner. ¿Qué idioma gestual? ¿Cómo va corrigiendo, como va señalando con el dedo índice, el de este Miguel Sesma Espinosa, el riojano.
7: Como me gusta el Pape Gueye este, Dani.
0: Oh, sí, sí, sí, sí.
7: Me encanta.
0: ¿Lo va a vender Sidro? ¿El Villarreal o qué?
9: 35 millones es la cláusula. Tiene novias en la Premier. Tiene alguna novia en Italia. Entre ellos el Como. Y es una de las ventas que se puede barajar para este verano, claramente.
0: Es un pulmonazo increíble, Kiko, es verdad. Sí,
7: y después con balón y y todo. Y no se complica, me parece. No, todo lo que miras es Fábrega. Hay que echarle una miradita, ¿eh?
0: Dani Suárez, ¿te gusta o qué? ¿Te gusta?
10: A mí me encanta.
0: No está mal, ¿no?
10: Sí. Como... Además es perfil Premier y yo lo veo ahí.
0: ¿35 has dicho, Sidro? ¿35?
9: 35 es la cláusula, que yo creo que este verano la van a pagar. Es verdad que el Como lo sigue, pero si no se mete en Champions finalmente va a ser difícil que puedan pagar esa cantidad. Pero vaya, el Villarreal todos los años hace una venta y este año tiene pinta de que va a ser... Que recuerdo que llegó gratis del Marsella.
0: No, le va a sacar una plusvalía tremenda. Seguimos, Juan.
12: Hoy el señor Narváez me ha reconocido que ha sudado un poquito tarde.
0: Hoy.
12: Bastante.
7: Una amiguita. Sí.
12: Yo no sé si ha sido por lo del Cádiz o ha sido porque las temperaturas que ya afectan a todo el país...
0: Los vientos Levante,
12: Tuve cosa. 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
7: Me viene bien, Ochoa, estoy pensando en volverme a Jerez y necesito eso, ¿eh?
12: Hombre, Jerez, fíjate tú.
0: Viva Jerez. Bueno,
12: me explique esto.
7: Sí, señor, después de 32 años en Madrid, creo que mi misión está cumplida aquí. Y
0: no,
7: no, pues una noticia.
0: Seis meses igual que corro, damos
7: no,
0: rueda de prensa.
7: No, toda la temporada ya, tengo que hablar con Esco, la red de seguir por allí.
0: No, te ponemos
12: calle Franco, ¿dónde te vas a ir?
0: No digas la calle.
7: No lo sé, todavía estoy mirando Ochoa.
12: Número céntrico, ¿no?
7: Cuidado con los paparazzi.
0: Pero hemos ahorrado, Kiko, para una casita, una cosita por ahí.
7: Sí, hombre.
0: Uf. Ahora. Pero Jerez, en casita.
7: Bueno, estoy abierto a la posibilidad de Jerez, el puerto. Me estoy mirando
12: el puerto, qué bonito.
7: Por todos lados, sí.
0: ¿Qué le recomendamos, Juan? Tú que tienes más años que un bosque.
7: Es amigable, Ochoa. Jerez tiene más años que la cuenta de Segovia.
12: Esta hora de caramelo. Es una.
0: Ah, pero Jerez, eso Kiko ya lo sabe, que es de Jerez. Alguna cosita
12: se puede comprar una casa céntrica a Jerez en el mismo centro y después comprarse en Vista Hermosa un chalecito que
0: es donde está. Es donde está.
12: El puerto de Santa María.
11: El puerto es increíble.
7: El Busa, Fuente de Bravía, un poquito. Todo, una en cada sitio, todo eso.
0: Claro, en Zahara tienes una con Rafa Alcorta, ahí no tienes que coger.
7: Ahí no tengo problema. Y con Roberto Río el Huevo, que anda por ahí también, no sin problema. Por aquella zona controlada.
13: Y Santi Ortega, ¿no? También tenía algo ahí, ¿no?
0: Sí, también. Luego, bien, la zona de Barbate y Rota y toda esa zona también está controlada. Entonces, también, bueno,
12: eso se practica muy fácil. Tú sabes que una vez que está allí ya te mueve para
0: que sí, lado. Hombre.
7: Lo de Ronquillo no me gusta. Lo de Ronquillo muy chiquitito. Lo iglú de Ronquillo no me gusta.
0: Eso no, a él le viene bien, pero claro, tú midiendo casi 2 metros. Está 4 arriba el Madrid, Marta.
1: Ahora la falta personal de Cori Joseph frenando el contraataque después de otra recuperación más del Real Madrid, que está defendiendo con el corazón, está defendiendo con el alma, está robando balones, está saliendo rápido, está corriendo. Ahora la falta de Maledón, que va a tener 2 tiros libres. Se ha sentado Mario Gedoña en el banquillo, lo reclamaba Carlos Suárez, necesitaba más ayuda Trail Lights, pues bien, 10 puntos del croata en este tercer cuarto, está siendo fundamental, lo ha sentado ahora Scariolo, porque necesitaba tomar aire Leo Maledón en la línea de personal. Gran tercer cuarto, Whitehead, que está firmando el Real Madrid.
14: Con mucha intensidad defensiva, con muy buena actividad en el 2 contra 1.
0: Aguántame un segundo, Fran, hay penalti en Villarreal.
2: Sí, balón largo, buscando a Nicolás Pepe. Y parece que va a llegar antes Juan Musso, pero se traga el balón y termina golpeando al jugador del Villarreal. Parece Iturralde González.
11: Claro.
2: Penalti tan absurdo como claro.
11: Sí, claro, él cree que va a llegar, quiere despejar y nada, no llega el balón y se le adelanta a Pepe y...
0: Sí, después de una temporada...
6: De hecho, se ha hecho daño y todo, Musso con la rodilla.
7: Musso se ha dado la vuelta a Fullana y ni protesta ni
6: ha visto
7: nada.
6: Claro.
0: Por lo buena que ha sido la temporada de
7: claro.
0: Juan...
7: Si lo ve claro, no hace lo que ha hecho.
0: Hasta la final de Copa que, bueno, pues comete un error que le puede pasar a cualquiera. Y a partir de ahí la cosa ya empeora para él. Y ahora comete un penalti, pues sí, como decía Tala, bastante absurdo. O sea, Pepe llega a la bola, llega a tocarla...
2: Pues fíjate, yo creo que al final es Nicolás Pepe el que termina pisando a Juan Musso.
0: Correcto.
11: Bueno,
2: Juan Musso.
11: Bueno.
15: No, que es con la pierna izquierda de Musso, con la rodilla, con la pierna izquierda de Musso, le derriba al jugador del Villarreal, claramente.
0: Bueno, para el Turralde, penalti.
2: No, si yo no digo nada a penalti. Yo he dicho que le ha podido pisar. De hecho, Juan Musso se está quejando de que le ha pisado
15: porque
2: el pie.
15: No, porque
2: pero bueno,
15: es un golpe
2: oye, nada,
15: fuerte.
2: No, vale, perfecto, pues no lo ha pisado, venga.
15: Estás enfadado, pues estás enfadado hoy, ¿eh?
6: Tala, ¿qué te ha pasado?
0: Vaya día, Tala. Ahí va Dani Parejo, el capitán.
2: No, el vuestro está fantástico.
0: El nuestro está un poquito mejor. Solo un poquito mejor,
2: creo. El número 10. El balón va a quedar para Dani Parejo. El capitán que hoy se despide. Pierna derecha bajo palo, Juan Musso. Ahí va el capitán amarillo, golpea Dani Parejo, gol. Gol, gol, gol, gol, gol, gol, gol, gol, gol, gol, gol. Gol del Villarreal. Marcó su capitán, marcó Dani Parejo. Ahora mismo pone al submarino tercero en liga. Vale el gol del 10, penalti ejecutado por Parejo. Villarreal 1, Atlético de Madrid 0.
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0: La emoción del capitán en el día del adiós para el 1-0, Sidro Inalámbrico.
9: Y no es para menos despedirse de esta manera de la Cerámica, marcando el gol. El primero, por cierto, en Liga esta temporada, 270 partidos. Quinto jugador con más encuentros en la historia de la Liga, una Europa League. Hoy se va a despedir, lo hace adelantando de momento al Villarreal en el partido. La ovación ya, pase lo que pase, se la lleva el 10, se la lleva Dani Parejo.
0: Jugador de leyenda, Dani Parejo, evidentemente, de nuestro fútbol. Veremos qué hace con el futuro. De momento, con este gol, meter tercera al Villarreal. Antomeana, hay noticia.
15: Nada, que estaba Enrique Riquelme viendo carrusel y que al final inaugura la sede a las 11 de la mañana. Ah, que no va a contraprogramar al seleccionador, claro, y que mejor madrugar un poquito antes, a las 11 de la mañana.
0: Para un periodista deportivo hay que decir que las 11 es madrugar y mucho.
16: ¡Qué madrugón! Sí, sí.
15: Y dice la Escorial.
6: Entonces te da tiempo
15: para Héctor.
0: ¿A qué hora te levantas tú en un día normal?
15: Yo a las 7 y 20.
0: ¿Tú, Borja, en un día normal?
6: 9 y media.
0: ¿Rodri?
17: 9 y media.
0: ¿Escorial?
18: 12:18.
0: Carlos, si alguna vez quieres algo de Escorial, antes de las 12 no le molestes. Porque antes de las... ¿Tú, Carlos, a qué hora te levantas?
18: Yo, 8 y media.
0: ¿Tú, Dani?
19: 7 y media.
0: ¿Juan?
20: Yo a las 7 y media.
0: Y tú eres de madrugar, ¿no? También.
15: Sí, 8 estoy ya.
18: Hoy me ha llamado Ponseti a las 11:57 y no se le cogió, que estaba sobao.
0: Venga, seguimos, Rodri. Gracias, Antón.
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0: Son las 9 y media pasadas, 8 y media en Canarias, la ronda, Juan, en carrusel.
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0: Comienza el último cuarto en el OACA, Marta.
1: Con un lanzamiento de tres de Evan Fournier, que se va para adentro para volver a poner a Olympiacos a 1-9 minutos le quedan a esta final. Si es que no hay prórroga, Olympiacos 64, Real Madrid 65.
0: Cerrando la liga por la tercera plaza en la Cerámica, Tala.
2: Ahora mismo se cumple el 32 de la primera parte. Vence el equipo local. Marcó de penalti hace dos minutos Dani Parejo. De momento Villarreal 1, Atlético de Madrid. Lukman dentro del área. Ha corregido bien Pau Torres, pero sigue la jugada de peligro. Se la lleva Vargas. Dice el árbitro que en mano. Protesta Coque. En cualquier caso, lo dicho, Villarreal 1, Atlético de Madrid 0.
0: La noticia en España: el Depor es de primera división. Ha ganado su partido en Valladolid 0-2 y lo celebra todo el mundo. Así que estaremos con Fran Hermida y muchos más protagonistas. Fútbol internacional, Bruno.
21: Última jornada en Italia, está ganando el Como. Ha marcado el español Jesús Rodríguez. Cremonese 0, Como 1. No le valdría de momento al equipo de Cesc Fàbregas para tener una plaza a Champions. La noticia está en Turín. Se tendría que estar jugando el Torino-Juve. Tendría que haber empezado 8:45. Pues bien, va a empezar a las 10 menos cuarto con una hora de retraso. Y lo más importante, hay un herido grave. No corre peligro su vida, pero hay un herido importante. Y también 8 detenidos.
2: ¡Del Villarreal! ¡Marca a Jose! La jugada en banda izquierda. Para mí, se confía. Marco Llorente parece que tiene ganada la posición, pero la pelea. Alfonso Pedraza termina regateándole, dejándole fuera de la ecuación. Balón dentro del área. Hay un despeje muy deficiente de David Janko. La deja muerta dentro del área y Ayoce fusila pierna derecha, balón a la jaula. Dobla la renta el equipo de Marcelino. 33 para 34. Villarreal 2, Atlético de Madrid.

0: Seguimos con la ronda, se lamenta Marcos Llorente. Estábamos hablando, enseguida estaremos otra vez con Bruno, con ese herido grave en la previa de ese derbi de Turín, que evidentemente preocupa. Media hora la Fórmula 1 en Canadá, Escorial.
1: Sí, media hora comenzará la carrera en Canadá con Russell Antonelli.
0: Flavio Briatore, madre mía, Briatore.
1: Sí, por favor, está por allí.
0: Con otra cara.
1: Sale 19º Alonso, 15º Sainz, y en las 500 millas sigue Palou, segundo por detrás de Malukis, de Malukas, por delante de McLaughlin.
2: Y en el Giro de Italia ganó como Malukis.
1: Malukas.
2: Giovanni Malukas. Pedri Tuernes ha ganado en el Giro de Italia, sigue Vingegaard como líder.
0: Maculi Culkin.
1: Malukas Culkin.
2: Ha ganado Marina Bassols, la única victoria femenina hoy en Roland Garros, en dos sets ante la colombiana Emiliana Arango. Y está debutando y perdiendo Novak Djokovic. Ha perdido el primer set 7-5 frente al francés Mpetsi Perricard, número 80 del mundo. 7-5, dos iguales en la segunda manga. Por lo tanto, sufriendo de primeras Djokovic.
0: Hasta aquí la ronda en carrusel.
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0: Malukin.
1: Es el que toca el violín, ¿no?
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0: Sí, ahora Malikian.
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0: Y llegó el segundo, lo marcó Ayoce para el Villarreal, Juan.
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0: Otra revisión que deciden en Loaca porque estamos ya en el momento de la verdad, Marta.
4: Ha pedido el challenge Sergio Scariolo después de una falta personal de Teo Maledon sobre Vesenkov, la han señalado como de tiro. Scariolo decía que había sido abajo, pero finalmente la decisión de los árbitros ha mandado a Vesenkov a la línea de tiros libres.
0: ¿Qué era, Carlos, para ti?
5: Para mí, abajo. Abajo, vamos, estaba el jugador de espalda y cuando toma el contacto, vamos, normal que haya pedido el instant replay, normal que esté como
0: Vesenkov.
5: Ahora mismo, Vesenkov desaparecido,
0: decirlo,
5: y todavía queda mucho, quedan 7 minutos.
4: En el primer cuarto y no ha vuelto
5: pero
4: a aparecer.
5: En el momento, muy bien defendido por el Real Madrid.
4: Ahí está, ha fallado el primer lanzamiento, se ha quedado en el hierro, va de nuevo manejando con la mano izquierda, el lanzamiento, el tiro, el segundo, que sí que se va para adentro, para poner otra vez la igualdad en el marcador, 68 Olympiacos, 68 Real Madrid, el balón que lo tiene Teo Maledon, le defiende Cory Joseph intentando encontrar un compañero, un aliado, lo encuentra en Andrés Feliz, ante Evan Fournier, otra vez el dominicano, se va para adentro, le han cerrado los caminos, recibe la falta personal, la segunda de Olympiacos en este cuarto, la falta personal que le va a caer Fran a Evan Fournier.
6: Así es, el francés está con problemas de faltas, el Real Madrid, 3 Lyles, 3 Abalde, 3 Campazzo en Olympiacos, 3 World Cup y 3 Makisic.
4: Otra vez Andrés Feliz es el que maneja el ataque con el Facu Campazzo en el banquillo, encontrando a Teo Maledon, francés con francés, se empareja con Evan Fournier,
6: palo,
4: que
6: palo.
4: Vuelve a meter la mano y ahora sí, la falta personal que va a mandar a Teo Maledon a la línea de tiros libres, un Teo Maledon que ha anotado un triplazo espectacular antes para silenciar, Fran, a todo el Oaca.
6: Momento de partido porque venía de dos triples seguidos Olympiacos con Fournier y con Cory Joseph. Sí. Y ahí Maledon con una buena defensa de Vesenkov ha metido el 6-7-6-8.
0: Hemos vivido un momento mítico en la Fórmula 1 en Montreal, en la previa. Ha aparecido Gianni Infantino, que ha sido entrevistado, como no, en Canadá tiene que estar en todas las salsas, el presidente de FIFA, con una camiseta oversize de los Canadiens de la NHL.
1: Ah, bueno, sí, están jugando las finales de conferencia.
0: Entonces el tío está ahí con la... En fin, una cosa...
1: Ahí le tienes.
6: Nombre para todos.
1: No, representando.
0: Nombre para todos. 68 iguales. Rodri gana 2-0 el Villarreal al Atlético.
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0: Final Copa de Europa de baloncesto. Acá Atenas transmite Carrusel Deportivo. Está ahora mismo uno arriba al Madrid, Marta.
4: Ha fallado lo que nadie pensaba que iba a fallar, una bandejita frente a Andrés Feliz pegadito al aro, ha terminado el jugador de Olympiacos por los suelos, se ha tirado Andrés Feliz a intentar quedarse con ese balón, también Trey Lyles al final ha habido la falta personal que van a decidir ahora mismo para quién va, no lo tienen ni claro los árbitros, Fran.
6: Yo creo que lo que han visto

0: es lucha.
1: Ahora hay salto.
2: Sí, será salto. Salto.
0: Iba a dar salto porque
3: sí. Se han tirado varios al suelo, pero.
0: Consideran
3: pero
0: que ha habido pelea por la pelota y que hay lucha.
3: Está Escariolo todavía comiéndole la oreja a uno de los árbitros. Se ha mosqueado el colegiado. Se siente Escariolo con un rebote todavía mayor. Va a haber salto por ese balón.
1: Estaban decidiendo quién era el que saltaba.
3: Jugadores. Sí, uno de ellos está Andrés Felipe intentando salirse del aro. Van a ser Trey Lyles y también Derrick Jones. El balón al aire.
2: Porque el chumba chumba no lo pueden apagar, ¿no? De George Michael de Cantar no lo pueden apagar.
3: Ahora, vale. Ahora lo apagan. Esa posesión se la ha quedado finalmente el Real Madrid. Protesta la grada. Silva, mientras tanto, cruza la línea del centro del campo. Teo Maledón le desciende. Cory Joseph, el cambio en la defensa. El emparejamiento ahora de Trey Lyles. Le defienden entre dos, le terminan cometiendo. La falta personal ha sido Tarik Jones, se había quedado emparejado con Cory Joseph, muchos más centímetros los del canadiense, así que han decidido cometer la falta personal. Uno arriba el Real Madrid.
2: Lo que está haciendo Carlos muy bien en Madrid, sobre todo, es competir. A pesar de los pesares, de las bajas, competir y muy bien.
1: Y muy inteligente atacando a sus peores defensores.
2: Mira, aguanta el segundo Carlos, gol.
4: El Villarreal, el Atleti amaga, ha tenido una ocasión muy clara. No ha corregido y luego de un pelotazo la nada se la comen los dos centrales, sobre todo Clement Lenglet llega para corregir Pubil, frena Jose, pero cede a Mikotadze que rompe la cintura, deja por el suelo a Clement Lenglet y fusila la escuadra. En 40 minutos, o mejor dicho en 10, le han hecho un 3 al Atlético de Madrid. Tercera plaza, fortificada. Se la va a quedar el Villarreal. De momento, Villarreal 3, Atlético de Madrid 0.
2: Uno más, Juan.
5: Lo celebran con el rugido de la grada. El pase que abre un mundo, el segundo que te transforma. En la vida pasa igual. Hay instantes que te empujan hacia más, hacia la tercera plaza. Y cuando estás bien asegurado, la vida la prefieres vivir así, yendo por todo, todo y todo con Occident.
2: Esto Fullana no le va a gustar un pelo al Cholo Simeone, ¿eh?
6: No, y además Lenglet retratado por partida doble. Primero porque se come el balón por arriba y luego al final, cuando ha conseguido Pubilla al menos solventar un poco la papeleta, se come el recorte perfecto del delantero del Villarreal. No le gusta a Simeone porque son 3 goles más en contra y son 79 lo que llevamos de temporada que ha encajado el Atlético de Madrid.
2: Que nos tropea el global de lo que va a ser la Liga, tercero y cuarto, pues al final, de alguna forma, Pablo puede dar igual, pero hombre... No sé, cuando tu entrenador ha dicho que es importante, que la tercera plaza, que no sé qué, que ha insistido en eso, se puede entender el Mundial, las vacaciones y tal, pero hombre, dejar así 3 goles, ¿no?
7: No, no, y caribe económico para Leti son 7 millones de euros, la diferencia entre quedar tercero y cuarto, tío.
8: Entonces el tesorero estará preocupado, el jugador.
2: No, pero 7 kilos al final.
4: Arnau Tenas Corner, el balón filtrado por Griezmann, el remate de Juliano, estaba bueno. Esperando la mola. Para empujarla, se la jugó el 20, habrá saque de esquina para el Atlético de Madrid.
6: Cuarto del Atleti.
2: Lo más importante seguramente del Atlético de esquina.
4: Desde el perfil derecho va a poner la pelota en juego el equipo rojiblanco. Ahí va el Príncipe, va al segundo palo, Tenas se la come, gol. Gol, gol, gol, gol, gol, gol, gol, gol, gol, gol, gol, gol, gol. Gol del Atlético de Madrid. Mar Pubil, el saque de esquina, segundo palo, error garrafal de Arnau Tenas, se la come el portero y en el segundo palo, Pubil de cabeza a la jaula, marca el primero el equipo del Cholo, Villarreal 3, Atlético de Madrid 1.
5: 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En tu vida cada día puede ser ese momento, porque cuando estás bien asegurado, la vida la prefieres vivir así, yendo a por todo, todo y todo con Occident.
2: Anchoa colosal de Anótenas por arriba y se puede meter en el partido el Atlético, pero por arriba Sidro, evidentemente que se la ha comido el portero, se la ha comido.
9: Es que no es la primera, ni la segunda, ni la tercera esa temporada de Arnau Tenas, que ha sido señalado en muchos partidos. Es verdad que no ha sido el titular habitual, lo está siendo en el tramo final de temporada, pero lo del juego aéreo de Arnau Tenas es para hacérselo mirar y mucho el portero del Villarreal.
8: Yo creo que choca con su compañero.
2: Pau Navarro, sí, choca en el aire, no lo ve, no se entiende, choca, se desequilibra, ya no llega. Línea abierta, estamos llegando prácticamente al descanso con el 3-1 el Villarreal, pero atención porque quedan 5 minutos para la final de la Copa Europa de Baloncesto cuando se para Marta.
3: Se para después de la cuarta. falta personal, Fran, de una pieza que ha sido fundamental en la primera parte para el Real Madrid.
9: 21 puntos lleva, fundamental. Ahora que nos pasan para votar el código QR del MVP, para mí el MVP del partido hasta ahora, sin duda, Trey Lyles.
3: 13 puntos en el primer cuarto, 8 en el segundo, 21 en total para Trey Lyles, que llega a las 4 faltas personales. Con 3 está Valde, con 3 está Campazo, con 3 está Chuma Ukeke, con 2 también está Gaby Deck, con 2 está Andrés Feliz. El Real Madrid, que se está empleando absolutamente en defensa, ha tenido que parar de nuevo el partido. El conjunto blanco, 5-0-8 para llegar al final de...
2: Mira, mira, Marta, aguanta un segundo. He hecho un esfuerzo, pero con el chumba chumba es absolutamente imposible escuchar lo que puede decir Scariolo. Otro.
4: Golazo de Pape Guedes, jugada por la derecha. La pelota termina de sacarla al Atlético de Madrid. La rifan dos veces de cabeza. Le llega Pape Guedes desde la derecha, piquito del área grande. Le pega con el interior, la coloca en la escuadra derecha de Musso. El cuarto del submarino. Pape Guedes, golazo. 45 de la primera, Villarreal 4, Atlético de Madrid 1.
5: Juan. Hay momentos que iluminan un partido y otros que iluminan tu vida. Cada paso, cada impulso, cada salto hacia tu objetivo. 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
2: Y digo, al Cholo en una primera parte de 4 goles, ni en solteros y casados se los habrán metido, ¿eh? O sea...
10: Y la importancia que, Dani, lo decías tú con el tema del tercer puesto, ¿eh? Conociendo al Cholo, quedar tercero o cuarto, y con eso ha puesto la alineación que ha puesto. Y la verdad que ha habido por ahora dos partes en estos primeros 45 minutos. La primera antes del error de Musso, que era medio simulacro, los dos pendientes del error del otro. Y a partir de ahí es que el equipo ha bajado los brazos y cualquier rechazo, rebote, duelo se lo lleva el jugador del Villarreal, que están teniendo una efectividad y una calidad, están metiendo auténtico golazo como el de Pape Guedes, que es una joya el gol.
2: Golazo impresionante de uno de los mejores jugadores del Villarreal de la temporada, sin ninguna duda. 4-1, y así teóricamente va a acabar la primera parte. Se pone a trabajar Sasha Vesenkov, Marta.
3: Se pone a trabajar, momento caliente, momento decisivo, momento en el que aparece el MVP de la Euroliga, Sasha Vesenkov, con un triple fundamental. Ahora otra falta personal, ha metido la mano Chuma Ukeke, el Real Madrid, que está en bonus, así que el Olympiacos va a tener lanzamiento de tiros libres, los va a tener Alex Peters. 9 puntos conseguidos en el segundo cuarto, fue también bastante importante para el equipo de Giorgos Bantzokas, fue decisivo en la semifinal para el equipo griego. Con 4 faltas está Trey Lyles, con 4 también Chuma Ukeke. Lo está protestando el banquillo del Real Madrid, toma aire el jugador de Olympiacos y la grada se calienta. Mientras tanto van aplaudiendo al dueño del Olympiacos, Fran, cada vez que salen las pantallas, ¿eh?
9: Es el, son los ídolos, los sí, dos, sí. Panayotis y Giorgios, los hermanos, los dueños de Olympiacos, que se pone con más 3.
3: Ha anotado Alex Peters, aprieta el pabellón, el OACA, Andrés Feliz asumiendo la responsabilidad, se va para adentro y canasta, canasta de Andrés Feliz, que además le ha sacado la falta personal a Evan Fournier. Va a tener además
2: 2 más 1.
3: Lanzamiento desde la personal, coge aire el Real Madrid de nuevo, sí. Oportunidad para empatar el partido.
2: Bueno, lo malo para Madrid es que ya están bonus, se quedan 4 y pico, Carlos, eso para empezar, ¿no?
1: Es lo malo, pero vaya minuto, ¿o qué?
3: Los
1: que
3: dos,
1: estábamos...
3: Los dos equipos,
2: sí, ahora ya sí.
1: Estábamos hablando que lo que ha tenido un despiste, se lo estaba reclamando el banquillo y luego después da 2 tiros libres. Y ofensivamente hablando, el Madrid está atacando una idea clara. Iván Fournier es su peor defensor, es el mejor jugador en ataque del equipo griego, pero en defensa es un coladero, lo estamos viendo que tiene muchos problemas a defender y ahí tiene que aprovecharlo.
2: Están cargando, ahí va Andrés Feliz, que falla el tiro libre, Marta.
3: Falla el tiro libre, 74 Olympiacos, 73 Real Madrid, 3:55 para llegar al final del partido, para llegar al final de la competición de la Euroliga y salir de aquí con un campeón. Ahí está Evan Fournier retando a Trey Lyles, se va para adentro, es blandito defendiendo, pero es buenísimo atacando, sí. 2 puntos más para Evan Fournier.
2: Con el aclarado,
3: Facu Campazo.
2: Tremendo, a pesar de las ayudas, Marta.
3: Ahí está el Facu Campazo encontrando a Andrés Feliz, este apoyándose en Mario Gezón, ya le defiende Alex Peter, se va para adentro el croata, encontrando de nuevo la combinación con el Facu Campazo, este con Gaby Deck, consigue el lanzamiento, pero se le va pasado, pero eso sí, la falta personal de Sasha Vesenkov.
2: Está abajo la, también la falta. Bueno, creo que eso van a ser 2 tiros libres. Sasha Vesenkov,
3: sí,
2: que ha metido un triple fantástico también desde la esquinita, y está la tortuga. una final muy emocionante, una primera parte espectacular, un intercambio de Lyles con los jugadores de Olympiacos fantástico. Ahí está la canasta de Fournier con la derecha, enorme. Los tiros libres.
3: Se va al banquillo Trey Lyles, aparece en pista Alberto Abalde, bota con la mano derecha Kavidek, respira, lanza y para adentro el argentino. Para recortar otra vez diferencias en este toma y daca constante que está siendo la final. 76 Olympiacos, 74 Real Madrid, 3:27 para llegar al final del partido. Esperando que le llegue de nuevo el balón a Kavidek. Que coge aire, que respira, que bota, que no quiere enterarse de nada de lo que está ocurriendo en el pabellón. Ahí está de nuevo el lanzamiento para ponerse un poquito más cerca. Se ha ido al banco Chuma Okeke con esas cuatro faltas personales, las mismas que tiene Trey Lyles, defendiendo el Facu Campazo a Thomas Wolcup, encontrando a Evan Fournier emparejado con Alberto Abalde, un defensor titán Abalde, el cambio en la defensa, de nuevo Heaton ya con Evan Fournier, el pase bombeado muy arriba para terminar cometiendo la falta personal, le va a caer a Kavidek, el argentino que la reconoce, es la tercera para él, como decíamos antes, los dos equipos sí. Que están en bonus.
2: Buena falta.
3: Otra vez el banquillo.
2: Es buena falta, estaba defendiendo por delante a Corey Joseph y no ha tenido más remedio, ¿no, Carlos, que hacerla ahí?
1: Yo creo que es buena falta, porque tampoco ahora meterá los dos tiros libres, como se suele decirse que es la maldición del comentarista, pero no es buen tirador.
2: No lo quiero decir mucho, pero por la toma de posiciones de los miembros de seguridad y la policía, me preocupa el final, ¿eh? Me preocupa el final del partido.
1: Es que para que os hagáis una idea,
3: que te preocupe, Dani, ¿eh?
1: Es como si el Madrid o el Barcelona levantasen la Copa Europa en el estadio contrario, el máximo rival, ¿no?
2: No me gusta un pelo lo que se está percibiendo. Espero que se pueda controlar, sea cual sea el resultado. Ahí. Marta.
3: El tiro libre de Tyreek Jones que se va para adentro. Respira, canta la grada. Como dice, se despliega un cordón de seguridad en torno a toda la cancha, pero alrededor de la grada, para evitar posibles saltos a la pista, imagino. Anota los dos. Tyreek Jones.
1: Mira, por hablar.
2: Sí, sí, sí. Pero también Papalucas ahí al lado de los grandes, de Printesis, de muchos de los jugadores que saben lo que es ganar. Descanso. Después iremos hasta la cerámica. 4-1 gana el Villarreal. La fiesta del submarino que será tercero, Marta.
3: Canasta, ha ido sin miedo. Contra todo y contra todos, Kavidek. Para terminar anotando.
2: Qué buena.
3: 4 puntos lleva el argentino. Ha puesto la diferencia en tan solo un punto en esta recta final del partido. Emparejado Evan Fournier con Mario Heaton, ya que está firmando una gran segunda parte. Vuelve a meter la mano el croata. Ha sido el último en tocar ese balón. Esa posesión va a seguir siendo para Olympiacos. Se sienta Trey Lyles. Vuelve a entrar Alberto Abalde. Esto, Carlos, ya es una partida de ajedrez. Cada vez que le toca defender al Real Madrid, aparece por ahí Alberto Abalde.
1: Está claro que Alberto está haciendo un partidazo, anotándose los tiros abiertos y defendiendo siempre al mejor jugador. Un partido que está apareciendo a la final de hace 3 años,
2: sí.
1: Que se decidió en el último segundo con
3: Jules. Con ese tiro
2: de Sergio, eso es. Cuidado.
3: Reverso el lanzamiento de Alex Peters para anotar 2 puntos más.
2: Ahí con Andrés.
3: 11 puntos lleva Peters.
1: Qué jugador, que los pocos minutos que está en la cancha, que es el reserva de Vesenkov, siempre aporta, ¿eh?
2: Baskonia no parece tan bueno, la verdad.
3: Todos los antidisturbios, incluso la pista, ¿eh?
2: Es que
3: ya no es solo el cordón de seguridad.
2: Que la imagen
3: del pabellón, sino que ya están todos.
2: Uf, vaya triple, vaya triple.
3: Con los cascos.
1: Acá ya el pabellón.
3: Con los escudos. Y se ha hecho el silencio, exactamente. El balón que lo tiene Fournier se lo entrega Thomas Wolcup. Le defiende Alberto Abalde. El cambio con Kavidek. No sé cuál es peor defensor, o sea, cuál es mejor defensor de los dos para parar a Evan Fournier. Si uno u otro, el rebote largo para el francés, buscando la penetración, la combinación por dentro para Tyreek Jones, para volver a hacer el ruido aquí en el OACA, para volver a poner 2 puntos.
2: Ojo,
3: con el mismo Olympiacos.
2: Ojo, 1:35 para el final. Se lamenta Scariolo, Olympiacos 82, Real Madrid 80, 18.000 personas en una de las finales más calientes que se recuerda. Marta.
3: Plantado como una estatua Sergio Scariolo, el balón bombeadito, que no termina de recepcionar Kavidek. Los del Olympiacos dicen que el último en tocar ha sido el argentino, los del Real Madrid, que el último en tocar ha sido el defensor del Olympiacos. Como no lo tienen claro los colegiados, yo creo que se van a ir a la pantalla, sí, se van a la pantalla.
2: La sensación que me da es bola para el Madrid. Me ha parecido un palmeo muy gordo hacia abajo del jugador de Olympiacos, pero es fundamental, ¿eh? Es fundamental esta acción. Franco, cuidado, vamos a ver ahí Marta también, a ver.
3: De momento
9: La piden los Gavidec, la piden para ellos.
2: Es Gavidec, ¿eh?
3: Yo creo que Gavidec, el último en tocar, ha sido el único que no lo ha protestado, ¿eh?
2: ¿Y tú?
11: Arbitrar baloncesto es dificilísimo.
2: Más que el fútbol, ¿eh?
11: Pero más que el fútbol, está chupado.
9: Es dificilísimo, bastante más.
2: Pues atención, porque es 1-22, Marta, para el final. Y lo están mirando ahora, a ver si es Gavidec o es World Cup.
3: A ver, viendo la repetición a cámara lenta, sí. Parece que con la mano izquierda
2: De hecho, Gavidec cuando
1: se va a defender. Ya.
2: Sí, se iba a defender.
3: No ha protestado. Sí, sí, es el que no lo ha protestado. Estaban los jugadores del Olympiacos diciendo que debía ser posesión para ellos. Algunos del Real Madrid intentando decir que debía ser posesión para el equipo blanco. Y el único que no lo ha protestado ha sido Gavidec. Yo creo que es sabedor de que ha sido el último en tocar ese balón. Los colegiados que
2: colisionan
3: en la pantalla.
2: Es vital.
3: Vamos a ver la decisión que toman. Aprovechan los jugadores de uno y otro equipo para reunirse. Alex Peters es la voz cantante en el quinteto ahora mismo del equipo griego en el Real Madrid. Todos pendientes de la decisión.
2: Yo no veo tan claro ahora, ¿eh?
1: Sí, sí. Ahora
11: hay una perspectiva que no sabe si le pega por debajo el jugador griego o le pega Gavidec.
1: Y en caso de duda,
2: se mantiene, ¿no?
1: El balón para el Real Madrid. Han dicho.
2: Pues a ver qué decir.
3: No tienen ninguna duda, se lo dan a Olympiacos.
2: Bueno, la sensación que también, a ver, las primeras que teníamos, la última, teníamos alguna duda cuando la han parado ahí, si metía la mano World Cup. Pero bueno, la pelota es para Olympiacos. Y ahora hay que defender porque es clave, Marta, clave.
3: El Real Madrid que va a jugar esta defensa fundamental con el Facu Campazo, con Andrés Feliz, con Gavidec, con Trey Lyles y con Mario Ketton. Y el balón que lo va a poner de fondo cuando lo entregue Radovich. Alex Peters intentaba robar ese balón. El Facu Campazo lo ha terminado señalando. Falta personal. Y menudo mosqueo que tiene Scariolo. Pocas veces le hemos visto tan encendido, doblándose de rodillas, mandando esparragar ahora mismo a los árbitros. Se da la vuelta,
9: la policía,
3: no quiere mirar a pista.
2: Es que parecía una bola limpia, vamos a contarlo. Ha sacado de fondo a Alex Peters, ha metido el cuerpo World Cup y no hay nada. O sea, lo que ha hecho Facu es rodearle, ponerse por detrás y no había nada, no había falta personal. Es una cuestión de que uno sea español o otro griego. Es que no había nada en la acción.
1: Con el nivel de contacto que estamos viendo en el partido.
2: No había nada, tiros libres.
3: Anota el primero World Cup. Para poner la renta en tres. Va a ir con el
9: policial.
3: Segundo ahora también World Cup. El cordón es absolutamente increíble.
2: Es tremendo.
9: En toda la pista.
2: Porque intuyen lo que puede pasar.
1: Se va a saltar,
3: sí,
1: va a saltar. Sí.
3: Ya os decía que el la rumor que se venía escuchando en las últimas horas en Atenas es que la posible intención de los aficionados de Olympiacos, ganaran o perdieran, era destrozar el OACA. Así, como resumen, llevarse los
2: pues cuidado, ¿eh? Primero levantar el partido. Va el Madrid.
3: Pues va Mario Ketton ya de tres. Y el lanzamiento que no ha terminado entrando. Por momentos parecía que sí, pero no.
2: Ojo, ojo. Ojo, que si anota Olympiacos ahora, la final va a estar cruda.
3: Evan Fournier emparejado con Andrés Feliz. Se ha quedado con problemas y le pitan la falta. Le pitan la falta Andrés Feliz, que se abre de brazos. Se lleva las manos a la cabeza el Facu, un gambazo. Se abre de brazos también Sergio Escariolo en el banquillo, que pide
1: final.
3: Tiempo muerto. Menudo final, exactamente. Pero la falta personal que le cae a Andrés Feliz, la tercera para él.
2: Pues
3: se van los dos equipos a banquillo.
2: El arbitraje, acción también.
9: En el último minuto, Dani... Carlos,
2: mira, esta la puedo comprender. Esta la puedo comprender más, la podría comprender más que la de World Cup, que no ha habido nada. Ya muy forzado Fournier al campo atrás, ha metido la mano igual demasiado Andrés Feliz. Podía haberla pasado al colegiado porque no parecía que hubiera demasiado y ha pitado la falta. Esta es discutible, es debatible. La anterior no era falta sobre World Cup, imposible. Así suena ahora mismo el OACA, 18.000 personas, 84-80. Tiros libres para Evan Fournier, uno de los mejores jugadores de Europa. Vamos a ver si el Madrid es capaz de hacer el milagro, pero la situación, no nos podemos engañar, Marta, está muy complicada.
3: Muy cuesta arriba. De momento se ha puesto la final con esos 4 puntos de renta que de momento tiene Olympiacos y, como dicen, con Evan Fournier, que se va a ir a la línea de tiros libres. 4 puntos de diferencia ahora mismo. Los dos equipos en torno a entrenadores, a Scariolo y a Yorkos Barsokas. Se va a acabar ya el tiempo muerto. Veo en el Real Madrid que sale Campazo, Andrés Feliz, Trey Lyles, Mario Ketton ya y Gavidec. En Olympiacos sale World Cup, sale Bezenkov, sale también Evan Fournier, sale Alex Peters y sale Tyreek Jones para jugar estos 53 segundos. De momento con Evan Fournier marchándose ya a la línea de tiros libres, esperando en la personal que Radovic le entregue el balón. Radovic, Lothermoser y Latisevs, que son los tres árbitros que están dirigiendo esta final de la Euroliga. Con Escariolo plantado, ahí está el francés, el lanzamiento para adentro. Otro punto más de Evan Fournier, 17 lleva ya. Está siendo el jugador fundamental, sí, sí. No, diría el, yo, el MVP, en el equipo de...
2: Sí, MVP ya empezó mal, pero ha asumido la responsabilidad en el momento, la verdad.
3: Anota también el segundo. Se pone a 6 Olympiacos, 50 segundos para el final. Todo nada, a la heroica el Real Madrid. Andrés Feliz buscando la penetración, el balón para Mario Gezonia. Ese lanzamiento de 3 que no va. El último en tocar creo que ha sido Trey Lyles. El canadiense que se va cabizbajo para abajo. Empieza a sumir, ojo, que Mario Gezonia le empieza a hacer gestitos.
2: Sí, pedía los 3 tiros por falta.
3: Se va haciendo gestos, el último en tocar.
1: A ver la repetición.
3: Lo está protestando Campazzo, lo está protestando Andrés Feliz. De nuevo se va a parar el partido, de nuevo hay tiempo muerto en pista. 86 Olympiacos, 80 Real Madrid, 42 segundos para que termine la final. Lo empiezan a celebrar en la grada.
2: Los griegos se ven campeones. Guaita, es verdad que, bueno, vemos la repetición. Lyles evidentemente la manda fuera. Faltaría por ver si sobre Sony hay un punteo excesivo y llega a tocar la mano del croata. No ofrecen la repetición, pero los griegos ya entienden que lo tienen, Guaita, Fran.
9: Sí, sí, ya es cántico de celebración, ya se abrazan, muchos se quitan la camiseta, la agitan al viento, lo ven prácticamente hecho, pero ojo que el Real Madrid es el Real Madrid.
2: Sí,
9: ¿eh?
2: Queda tiempo, por eso sí que queda tiempo, pero habría que defender bien, robar un triple rápido y seguir creando. Pero 18.000 personas, que lo haga espectacular, lleno hasta arriba, atención a la seguridad, antidisturbios que han tomado posiciones, centenares de ellos rodeando lo que es la cancha, el parqué, para evitar que cuando acabe el partido, pase lo que pase, invadan la cancha, Fran.
9: Hay dos filas de efectivos de seguridad, Policía Nacional griega y luego seguridad privada de Loaca, dos filas diferentes para tratar de contener la euforia de la gente que amenaza con invadir la pista. La instantánea es años 80 en Grecia.
2: Ni más ni menos, una caldera griega, como decías. Marta, se reanuda el partido, vamos.
3: Los últimos 42 segundos, la defensa intensa, pegajosa del Facu Campazzo frente a Cory Joseph, ha conseguido salir de ella, de nuevo la falta personal. La protesta Mario Gezonia, que se está desgañitando, dos tiros libres más para Evan Fournier. La tercera, la segunda, falta personal de Mario Gezonia.
9: Sí. Escariolo... Sí. Al árbitro, unbelievable.
2: Sí, increíble es lo que le dice.
3: Lo está protestando
2: varias veces.
3: El italiano vehementemente. Pocas veces, de verdad, le hemos visto tan salido de sí
1: es
3: mismo.
1: Los tres últimos minutos.
2: A ver, aquí
1: puede ser falta. Pero...
2: Aquí puede ser falta porque acaba golpeándole las costillas cuando avanza demasiado. Sonia, que yo creo que le estaba reclamando los tres tiros anteriores, que no hemos visto la repetición. La de World Cup seguramente también la estaba reclamando Sergio Scariolo, muy molesto con los colegiados. Tiros libres para Fournier, que si los mete es el final.
3: El primero para adentro, 19 puntos de Fournier, 87 Olympiacos, 80 Real Madrid, 36 segundos para el final. Ya es la oportunidad definitiva prácticamente de los griegos de sentenciar la final y de romper la maldición del anfitrión. Se empiezan a encender bengalas en uno de los fondos, aquí en el OACA. Anotado los dos tiros libres Fournier, Campazzo a la desesperada, lanzando de tres, el rebote para Fournier. La defensa de Trey Lyles ha terminado recuperando, termina machacando, 23 puntos de Trey Lyles. De nuevo recupera el balón el Real Madrid, se termina saliendo de la cesta. Ese intento de Trey Lyles que va a mandarle a la línea de tiros libres, recibe la falta personal. Otro cordón más que
2: bueno,
3: se empieza a desplegar alrededor de la pista. A los dos que te decía antes, Fran Guaita, ahora se suma un tercero. Vamos a ver qué pasa, la bengala que se ha encendido en el fondo, en donde está el banquillo del Real Madrid. Los aficionados que no dejan de cantar, que no dejan de saltar, y la seguridad que no deja de desplegarse.
2: Bueno, vamos a ver primero los tiros libres, porque el Madrid está a 6, quedan 22 segundos, hay que meter los dos. No creo que sea el momento de fallar voluntariamente el segundo para el rebote, todavía es pronto. Marta.
3: Respirando, botando, lanzando y anotando para poner el Real Madrid a 5 puntos de diferencia. Se agarra el partido, se agarra la final con todo lo que tiene el Real Madrid. Manejando de nuevo Trey Lyles, haciendo los gestos que hace siempre en la 100, mentalidad del canadiense. Ahí está De nuevo otro intento más. Ahora sí ha tirado a fallar, te diría, ¿eh? O al menos ha fallado el rebote para Campazzo. Lanzamiento de tres, falta personal.
12: Tres tiros.
2: No, tres tiros, ¿eh? Ha tirado a fallar, atención, tres tiros.
3: Sobre Campazzo, que se ha estado
2: tres tiros
3: de la clase para quedarse ese balón, para terminar recibiendo la falta personal, para tener de nuevo la oportunidad de recortar un poquito más diferencias. Han pitado

0: Venga, tres.
1: Se pone a tres el Real Madrid, 18 segundos para el final. Va con el tiro libre, lo falla. A propósito, otro rebote.
0: Madre
1: otro
0: mía.
1: Rebote para Lyles. El lanzamiento de tres de Andrés Belín no va.
0: ¡Uy, madre mía!
1: No va. El rebote para Olympiacos, la falta personal.
0: ¡Madre mía, liberado! ¡Madre mía, la ha tenido el Madrid!
1: Solo.
0: ¡La ha tenido el Madrid! La ha tenido Andrés Félix, pero no ha podido meter el triple. 88-85, increíble.
2: Tremendo, tremendo.
0: Lo nunca visto. El Madrid caía por 8 puntos cuando quedan 41 segundos. Está a 3 y ha tenido un triple. Fallando voluntariamente el tiro, Facu Campazzo. Ha cogido el Madrid el rebote. Campazzo para Andrés Félix. Y ha fallado el tiro.
2: Decir que el anterior tiro de Trey Lyles ha tirado a tablero y después ha tocado el aro. Tiene que tocar primero el aro y después el tablero. No hubiera valido, ¿eh?
0: Ah, pues mira Carlos. Mira, Carlos.
2: Decirlo, ¿eh?
0: Es increíble lo que hemos visto en la acción.
3: Madre mía. No hace falta decir todo tampoco.
0: Bueno, increíble.
2: Bueno, no sé la lista de árbitro, pero bueno, alguna vez no la han hecho.
0: Ahí está Peters.
1: El primero de Peters dentro.
2: Este no falla.
0: Este es el problema. 4 arriba, 11 segundos.
1: 11 segundos. Lyles, que se ha ido al banco después de esa falta personal, con 5 personales en su cuenta individual. Ha anotado.
2: No sé
1: Peters.
2: Si tiene tiempo muerto. Sergio Scariolo para sacar en campo ofensivo.
1: Sí, tiene, lo ha pedido.
2: Sí, para sacar en
1: los
2: campo.
1: Los dos
2: ofensivo.
1: Equipos que se van ahora mismo al banquillo para intentar sacar en campo contrario para, como dice Carlos, que el ataque no le consuma tantísimo tiempo. La diferencia ahora mismo está en 5 puntos. 90 Olympiacos, 85 Real Madrid, 11 segundos para el final.
0: Hemos visto, de verdad, una locura, ¿eh? O sea, con partido finiquitado, con todo el mundo relajado, con la afición
2: cantando,
0: celebrando, cantando campeones, con los antidisturbios tomando posiciones, y el Madrid se ha metido en el partido y ha tenido un triple de Andrés Félix para mandarlo a la prórroga.
2: Madre mía.
0: Para mandarlo a la prórroga.
2: Un poco parecido a lo que ocurrió en la Copa del Rey en Valencia, recordar que iba, prácticamente estaba Valencia ganando,
0: sí, sí.
2: Y metieron el último triple.
0: Es que esto era tú eres una muy joven, Carlos, era lo de Herreros en Vitoria, era una cosa así, una cosa loca de este estilo. Es que se parecía mucho a ese tipo de circunstancias.
2: Pero esto hubiera sido en una final de Euroliga, que lo más bestia.
0: Una locura. Últimas indicaciones de Scariolo, ya pendientes del milagro, Marta.
1: Pues es lo único que le queda al Real Madrid, el milagro. 11 segundos en el reloj, 5 puntos abajo. El equipo de Sergio Scariolo se disuelve, el tiempo muerto. Sale Campazzo, sale Andrés Félix, sale Chuma Okeke, sale Gaby Deck y sale Mario Getón ya. Ya no tiene nadie que le haga de 5, ni que sea falso ni improvisado. Ahora mismo el Real Madrid, después de que Trey Lyles haya sido eliminado por faltas. El balón que lo va a poner en movimiento el Facu Campazzo en campo contrario, en la defensa de Olympiacos. Le intenta molestar Thomas Wolcup, uno de los mejores defensores de la competición.
4: Olympiacos está cerca de Campazzo.
0: A ver, un triple rápido.
1: Ya está, le está diciendo que distancia al colegiado. El balón ya lo tiene el argentino. Se mueve Getón, ya se mueve Gavidec. Encuentra Chuma Okeke. Van pasando los segundos. Otra vez Campazzo, se la juega de tres. El balón al hierro. El rebote. Se lo queda Tyreek Jones. De nuevo la falta personal. Y ahora sí, se despliega la fiesta completamente en la grada. También en la pista. Se abraza Milutinov con Thomas Wolcup. Olympiacos le ha costado 13 años desde la última vez que fue campeón de Europa, pero va a ser otra vez campeón de la Euroliga. Va a acabar con la maldición del líder. Terminó primero la liga regular, ha demostrado que es el mejor equipo de la competición. Y Olympiacos en el OACA, en la cancha del eterno rival.
0: Bueno, el presidente ya está abajo.
1: A levantar la Euroliga. Peters.
2: Abrazando ahí va a Fournier.
0: Vamos a ver si aguanta los antidisturbios, ¿eh? A ver si aguanta la policía.
1: Anota los dos tiros libres Alec Peters. La grada se enciende, lo celebra Wolcup, lo celebra Alec Peters, lo celebra Tyreek Jones, llora Sasha Bezenkov, salta todo el banquillo de Olympiacos. Se acabó la final. El Real Madrid peleó, el Real Madrid remó, el Real Madrid luchó, pero el título se lo lleva Olympiacos. Ganó en Atenas. Olympiacos 92, Real Madrid 85.
0: Peleado hasta el final, no pudo ser. El Madrid heroico, que por un momento pensó en el milagro con ese lanzamiento de tres de Andrés Félix, no pudo ser.
1: Más bengalas.
0: Yo creo que afortunadamente Guaita, la policía ha funcionado bien y va a quedar ahí. Más bengalas. Pero que quede controlado, Fran. Eso es lo importante. Porque ahora, claro.
4: Se encienden en los dos fondos. Tanto en la parte que estaba el Real Madrid como en la parte que estaba Olympiacos. De momento contiene el cordón policial el ímpetu de la gente. Pero la celebración cada vez más cerca de la pista.

0: más gente sin camiseta, bengalas en los dos fondos y crecen los efectivos policiales. Más policía cada vez en pista.
1: Cuidado, cuidado con ese cordón. Mientras, mucha deportividad entre los jugadores. Ha comenzado ya la segunda parte del 4-1 del Villarreal. Enseguida estamos ahí. Ahí está Papa Nicolau con Campacho. Reconocimiento de los jugadores de uno y de otro equipo, es evidente. Bueno, ha sido, Carlos, la verdad que una gran final, dadas las circunstancias, ¿no?
2: Una gran final. Ya lo decíamos antes del partido, que el Real Madrid iba a tener opciones. Está claro que bueno, en los últimos minutos ha habido unos protagonistas, que son los árbitros, en unas determinadas situaciones, pero la segunda parte Olympiacos, sobre todo con Tyrese Jones en defensa, en un momento que estaba desaparecido, no había jugado en todo el partido, y en el tercer y cuarto lo ha sacado Barzokas, ha optado por él, con un small ball, adaptándose un poco al Real Madrid. Pues al final con este hombre, Fournier, que ha sido el MVP del partido, claramente. Todos los dueños ahí abrazándose a él.
1: Sí, sí, ahí están los presidentes, los hermanos Barzokas, un gran entrenador. Ahí está Papa Nicolau, un hombre que ya tiene muy poco peso, evidentemente, en el equipo, pero un histórico. No sé si
2: es el único sí. Jugador que estuvo en la última vez que consiguió Olympiacos el título, en 2013.
1: Sí, no ha llegado a Printesis, no ha llegado a Diamantidis, no ha llegado a Lucas, no ha llegado a jugadores muy españolis, es evidente, pero es un griego ya de mucho postín. Y la última, Carlos, antes de despedir, es verdad que el deporte, decíamos ayer, que es muy cruel. Está llorando también Printesis también de la emoción. Cuando Andrés Feliz ha tenido esa bola, ¿no? Ese triple. Yo no creo que haya sido una cuestión de que se le hayan cogido el brazo.
2: No,
1: simplemente
2: tirarlo,
1: ha tirado y ha fallado.
2: Está claro, pero vamos, honores al Real Madrid. Hasta el último segundo ha tenido opciones. Y felicitar también a Olympiacos, que ha hecho una grandísima temporada, primero en Liga Regular y quitando, como habéis dicho, esa maldición de que el que ganaba la Liga Regular nunca había sido campeón.
1: Pues una auténtica lástima, 92-85. Dani Suárez, ¿estás aficionado ya definitivamente a la radio? ¿Vas a venir más veces o qué? Puedes venir sin el hermano, que tampoco pasa nada, que vengas con la estrella,
3: A mí, si me dejáis, estoy aquí,
1: Cuando tú quieras. Un aplauso para los Suárez, para Carlos y para Dani. Gracias, cracks. Un abrazo, Carlos. Hasta la próxima, que eres un genio. Una rápida Escorial. Comenzó la Fórmula 1 y estamos con Miguel Martín Talavera.
4: Vuelta 2 de 68 con Norris primero, Antonelli segundo, Russell tercero, Hamilton cuarto, quinto, Verstappen, los españoles discretos en esta salida, decimosexto, Sainz decimosegundo. Muy bien, Fernando Alonso tras la salida.
1: ¿Cómo marcha Palou, Rodri?
5: Pues queda, es la vuelta final y en la resalida se ha quedado séptimo, así que no creo que la vaya a ganar la pelea entre Malucas y Rosenbeek. Última vuelta de las 500 millas.
1: Estamos en el Oaca, estamos en Atenas, pero comenzó tal a la segunda parte del 4-1 del Villarreal.
6: Intenta con un gol meterse en el partido del Atlético de Madrid, que ha hecho Pedro Fullalma. Triple cambio en el descanso.
7: Sí, han entrado Sorloth, Ruggeri y también Puric. Se han marchado Janko, Juliano y Pubil, que hoy ha marcado su primer gol no solo con el Atlético de Madrid, sino además en primera división.
6: La pelota para el Villarreal, era Nicolás Pepe jugando atrás para Mourinho. Este dejando para el capitán, para Dani Parejo, para Pegueye, jugando mucho y bien el Villarreal. La pelota para Alberto Moleiro, levanta la cabeza Moleiro, va a tocar la pelota, jugando para Yoce. A Yoce a su lado para Pepe, Pepe para Gueye, levanta la cabeza Gueye, ahí va el africano esperando que la gente se mueva por delante, quiere jugar para Mika Utadze. Va a llegar la pelota a Juan Musso. 5, casi 6 ya de la segunda parte, 4-1, gana el Villarreal.
1: ¿Alguna novedad decía Bruno en Fútbol Internacional?
8: Sí, está apasionante la última jornada de la Liga Italiana. Ahora mismo el Como de Cesc Fàbregas acabaría cuarto. Si acabara ahora la jornada, iría por tanto a Champions League, porque está perdiendo el Milan. Estaba perdiendo por 1-2 contra el Cagliari, minuto 60 de partido, y con gol y asistencia de Jesús Rodríguez del andaluz, está ganando el equipo de Cesc Fàbregas. Cremonese 1, Como 2. Con estos resultados sería cuarto el equipo de Fàbregas.
1: Pablo, ¿te vas a atrever con alguna pista del segundo nombre? O...
9: Sí, sí. Cuando veas un ratito muerto.
1: Bueno, pues en 3 minutos.
10: Ahora hay Fórmula 1,
1: Si gana Alonso.
10: Alonso está décimo.
1: Vale, ¿qué hacemos?
10: Pues que es una gran salida, hombre, de décimo noveno a décimo.
11: Iturralde
10: dirá que es un truño con un puño,
12: Pero si lleváis 3 años vendiendo humo.
10: ¿Y lo que nos queda?
1: ¿Engordamos el nombre como en la tele? O sea, decimos que dentro de 3 minutos.
10: Sí.
1: Así, vamos a decir.
10: Ahí lo controla más Pablo que yo.
1: El Cebito, en 4 minutos yo creo que lo va a contar Pablo Pinto. A ver si gusta el. A mí. A mí ni, pero bueno, ya veremos. Juan, venga, seguimos.
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1: Mientras ya con la cosa más calmada, Marta, se prepara todo para la entrega del trofeo que va a acreditar Olympiacos como campeones de Europa.
3: No te puedes imaginar la cantidad de gente que hay entre la pista y la grada. Es una auténtica locura. La policía se va acercando cada vez más a la grada para impedir, para evitar que bajen hacia la pista. En el momento en el que los jugadores continúan respetuosos, a más no poder, los jugadores del Real Madrid, que hasta que no levante la Copa Olympiacos no van a enfilar el túnel de vestuarios, continúan celebrando los jugadores del equipo griego. Uno de los más emocionados, de los que más se está acercando precisamente a la grada, es Evan Fournier. Se está llevando todos los abrazos, todos los aplausos de los aficionados del equipo griego, que vuelve a ser el campeón de Europa. Un emocionado Bezenkov, un emocionado Milutinov. Mientras tanto, se está montando el podio en donde se van a subir los campeones de Europa.
1: Y va a entrar uno de los chavales, Pedro Foyán, en el Atlético de Madrid.
11: Sí, con cambio de decisión de Diego Pablo Simeone, porque estaba preparado Morcillo y va a entrar Javi Moñar.
6: Gol del Villarreal, el quinto de Ayoce, se la come Mateo Ruggeri con Lenglet, 2-1, Pape Gueye filtra el pase, Ayoce completamente solo, a justicia, a Juan Musso, se había acercado el Atlético de Madrid, pero la historia de siempre, amenaza pero nada, el Villarreal, la primera que pasa del centro del campo. Balón a la jaula, doblete de Ayoce Pérez, 54 de partido, Villarreal 5, Atlético de Madrid 1.
13: Pues ahí está otra vez el estadio en pie y tú viviendo cada jugada. En la vida hay instantes que te llenan de emoción y cuando estás bien asegurado, la vida la prefieres vivir así, yendo a por todo, todo y todo con Occidente.
1: Pues Kiko, pasando de castañito oscuro hace un rato ya, ¿eh?
14: Sí, hombre, totalmente morado ya. No nos engañemos, la cara, el cuerpo y el colorado, resultado y todo.
9: Colorado.
12: El Cholo está inmóvil, no, ahora mismo es una momia.
1: Nunca la ha metido 5, ¿no, Escorial?
10: La única vez fue en la Supercopa de España, no, que fue la prórroga frente al Real Madrid, que fue un 5-3, si no recuerdo mal. Pero
12: eso, vamos, le han metido hoy por primera vez 4 goles en una primera mitad, no en una mitad, porque el año pasado eso el Barça es. Le ha metido en la Liga 4 goles en 17 minutos, pero fue en la segunda parte, y esto tiene pinta que puede ser el día de sus 800 partidos como entrenador del Atlético de Madrid. Pues a lo mejor la mayor goleada. Pues yo,
13: qué golpeo está, más bonito.
1: Como sí, tal, metiéndole sí, como el exterior
13: total,
1: ahí. El
13: peine,
1: sí.
13: Precioso ahí, ¿no? A la hora de dividir, fijar, se hace un lío Lenglet y Ruggeri, lo aprovecha. Un partido que casi que acaba viéndolo en el minuto 30. Una vez que el primer gol, baja los brazos el Atlético de Madrid, efectividad a tope, golazo, calidad técnica que tienen los amarillos. Se lo están pasando bien y deseando que acabe el partido, Dani, sí, para que engañarnos.
1: Pues yo que ayer escuché la rueda de prensa, me parece que el Cholo puso todo lo que tenía que poner. Es decir, ha puesto el equipo con el 70% titulares y ayer puso la actitud en sala de prensa. Y dijo que para el club era importante la tercera posición y tal. Y los jugadores o no le escucharon, o no se lo creen, o piensan en el Mundial, o están de vacaciones, porque si no, hombre, a ver, es un poco también lo que dice Tala, que la efectividad del Villarreal ha sido extrema, vale, ok. Pero que, hombre, no me parece de recibo. Un Atlético correcto no encaja 5 goles en la cerámica ni de palo. Por eso digo que, en fin, es que estamos claro. 55 minutos.
9: Será muy importante para el club. El míster habrá hecho todo lo posible, pero unos están pensando en el Mundial, otros se quedaron el domingo pasado en el Metropolitano en la despedida de Griezmann, y entre unas cosas y otras me parece que este partido, si hubieran podido no jugarlo, hubieran preferido, vamos.
1: Mira, Escariolo está ahora mismo en Movistar, le escuchamos.
15: Pero no hasta el final.
16: Triple
15: para empatar, hemos estado ahí, hemos peleado.
16: Really, really great team, powerhouse.
15: Un equipazo, Olympiacos, 5 años de dominio.
16: Give them credit, but very, very proud of my players.
15: Muy orgulloso.
16: My team, how we play, how we fought. We'll be back.
1: Volveremos, es lo que le dice a Sergio Scariolo, que tiene su orgullo, evidentemente, por los jugadores del Madrid. Dos rápidas, Fórmula 1, Escorial, ¿cómo sigue?
4: Pues ahí tenemos a Fernando Alonso, que ahora mismo está rodando en la undécima posición. Russell, Antonelli y Hamilton son los tres primeros. Carlos Sainz, decimoséptimo, vuelta 8 de 68.
1: Acabó, Rodri.
5: Sí, ya ha ganado Felix Rosenqvist, el sueco, su primeras 500 millas. Séptimo, Alex Palou, que no ha podido revalidar el título del año pasado. Segundo, Malucas, que también quedó segundo el año pasado. Está llorando desconsoladamente a sus 24 años. Ganó Felix Rosenqvist.
1: José.
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1: Madre mía, Isidro, vaya pisotón a Moleiro. Uf.
19: Sí, sobre todo lo que más preocupa es que a Moleiro, porque se levanta, ya sabes que tiene opciones de entrar en la última lista del Mundial. De hecho, a Jose por eso le reclamaba al futbolista del Atlético de Madrid con 5-1 como para qué, ese tipo de entradas para qué. Lo bueno es el canario, al menos parece que se recupera, trota ya sobre el césped, pide el balón, eso son buenas noticias.
1: El chico del Atlético ha querido meter por delante la pierna para hacerse fuerte, pero en lugar de meter por delante ha pisado al jugador. Ahí está Marta, un histórico, Sergio Llull,
3: que sabe lo que es ganar la Euroliga, lo ha hecho en tres ocasiones, recibe ahora mismo el premio de subcampeón. Todos los jugadores del Real Madrid que se mantienen en pista esperando el momento en el que el Olympiacos levante de nuevo la que va a ser su cuarta Euroliga, la cuarta Copa de Europa que consigue el equipo griego después de 6 finales perdidas. Sonríe también Giorgos Barzokas. Puede ser, o eso se dice por aquí, el final de una etapa del entrenador griego en el banquillo. Ya ganara o ya perdiera, se decía que este podía ser su último partido en Europa, en la Euroliga, con el Olympiacos. Así que veremos qué es lo que termina ocurriendo. De momento está disfrutando como debe del momento. También lo está haciendo Milutinov.
1: Si van a dar el MVP, ¿no? Creo, Marta, creo que van a dar el MVP.
3: Sí, están en ello. Por eso me estoy enrollando un poco.
1: Pero no sé si...
3: momento...
1: pero MVP no de la Final Four en sí, sino de la final, ¿no? Solo de la final, creo.
19: De la final.
3: Vale, vale. Sí, de la final. En principio yo creo que... bueno, la sorpresa sería que no se la den a Evan Fournier. De momento continúan dilatando un poquito la espera los jugadores del Olympiacos, sí, en un mar de gente que hay en la pista, Fran. Ahí están perdidos.
19: Cada vez se estresa más el cerco, cada vez hay menos pista y más gente.
3: Sí,
19: ahora
3: sí
19: aparecen Dejan Bodiroga y Chus Bueno. Un 34% de los votos.
3: Mira,
19: de fans.
3: Ahí va Evan Fournier.
1: Ahí
3: se
1: va.
3: Lo están llevando de donde estaban los aficionados, porque estaba metido en todo el meollo, en toda la grada. Se va para adentro, entrega su móvil porque estaba grabando ese momento con la grada y ahí está, recibiendo o va a recibir el premio del MVP. Le aplauden sus compañeros, le aplauden su familia, le aplauden toda la gente del equipo del Olympiacos. Y ahora viene el momento con Chus Bueno ya en la pista, también con Dejan Bodiroga, con los mandamases de la Euroliga que han estado viendo la final en la compañía de Florentino Pérez, que también continúa en el palco de Loaca. Va a recibir Evan Fournier el premio de MVP. Ahí están encaminándose para recibirlo Evan Fournier. Se coloca la gorra de campeones y ahí está.
19: Para Evan Fournier, el francés, con el 94 a la espalda, ataviado con la gorra de los campeones. Se desatan los cañones de humo. Devuelve el aplauso a Loaca. Mano al corazón, lanza besos. Es el ídolo incontestable junto a Vetchenkov. Y ahí está ya con el premio de MVP de esta gran final ante el Real Madrid.
3: La verdad es que ha firmado un auténtico partidazo, ha terminado
1: sí,
3: con 18 puntos el
1: buen
3: francés.
1: Jugador.
3: Ahora le abraza su hijo que termina apareciendo en la pista. Él se lleva la mano al corazón, sonríe, no es para menos. El MVP de esta final del Olympiacos, de esta final de la Euroliga. Otra vez el título para el equipo griego.
1: Bueno, pues ahora se lo van a dar al Olympiacos. Es verdad que el cerco ya es tremendo. Yo creo que en cuanto entreguen la copa, la gente va a saltar. La gente va a saltar ya y así va a ser el final de fiesta que va a recibir Olympiacos. Mientras se preparan, Follana, más cambios en el Atlético.
11: Sí, agota cambios Diego Pablo Simeone en 60 minutos de partido. Entran Javi Boñar y también Morcillo. Se han marchado Lukman y Baena.
1: Y no se va de partido de milagro. ¿Cómo sigue Fernando Alonso? ¿Remontado o no, Escorial?
10: Bueno, ahora ha tenido el coche un pequeño problema y ha bajado 4 posiciones hasta 14, culpa del Aston Martin. 16º, Carlos Sainz. Rasen, Antonelli, Verstappen son los 3 primeros. Estamos en la vuelta 11 de 68, está amenazando lluvia, de momento aguanta en el circuito Gilles Villeneuve. Ahí está Fernando sufriendo, pero haciendo maravillas.
12: Cuando va 10 es gracias a Alonso, cuando va 14 es culpa del coche.
10: Veo que lo vas pillando.
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1: 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Bueno, van a entregar la Copa Olympiacos. Y cuenta Pablo Pinto, otro nombre que interesa y mucho al Atlético de Madrid. ¿Está caliente, caliente? Solo una cosa, ¿está caliente, caliente o es posibilidad, no. Pablo?
9: Va a ser antes lo de Bernardo que el otro.
1: Vale, vale. Okay,
9: en
1: pues,
9: tiempos.
1: En tiempos. Pero el otro también puede ser, ¿no?
9: Sí, sí, sí. No, una cosa no quita la otra.
1: Una cosa no quita la otra. Marta, todo tuyo.
3: Pues ahí están los jugadores del Olympiacos que van recibiendo todos la réplica de la Copa de la Euroliga. Ahora es turno de Yorgos Parzokas. Se lleva la ovación. Aquí es un auténtico ídolo, es increíble, ¿eh?
1: Sí, sí.
3: Este aplauso es para Parzokas, que se ha subido al podio y que empieza a hacer la ola. Los gestos de admiración también a los aficionados. Ahora suben todos los miembros del cuerpo técnico del Olympiacos.
1: No, no es Mendilibar, no es Mendilibar, no, que también estará no contento tanto, el hombre, pero claro, suele ir a los claro, partidos del Olympiacos, por cierto, suele ir.
3: Sí. De hecho, vete tú a saber, espérate que no esté por aquí, pero pues yo creo, es absolutamente imposible.
19: Los dueños van también a levantar la copa,
3: Hombre, claro, es un momento de gloria también.
1: Como si fuera la NFL, claro, como si fuera la NFL o la NBA.
19: Están recibiendo y Giorgios, los dos hermanos.
3: Están recibiendo hasta su réplica y van a subirse al podio. Choca la mano con Wolcup, choca la mano con Parzokas. Lo están celebrando todos los miembros del equipo. También se sube Costas Papanicolaou. Ahí está Parzokas. Ahí está Tyreek Jones.
1: Falta Antetokounmpo y Printezis, que están también por ahí. Pues, Papalucas.
3: A poco, a poco. Van subiendo todos los miembros del cuerpo técnico. Como digo, siguen respetuosamente todos
1: se
3: los
1: sube la familia, los sube la familia.
3: Pues más o menos, falta eso, ¿eh? Van a invitar a los 18.000 que tenemos aquí en el pabellón a subirse al podio. Este paso, cada vez más cerca, cada vez más cerca todo el mundo. No veo la pista, Dani, para que te hagas una idea de la cantidad de gente que hay ahí abajo. Ahí está.
1: Ahí va
3: Papanicolaou, que va a recibir la copa de manos de Dejan Bodiroga. Le dice a los presidentes, le dice a los hermanos, bajaros conmigo, levantadla a mi lado. Bueno, esto es espectacular. Ahí está Costas Papanicolaou, que va a recibir la copa de manos de Dejan Bodiroga.
1: Una rápida que se marcha Parejo. Ahí está Papanicolaou. Antes se marcha Dani Parejo, que va a coincidir. Se marcha Dani Parejo, Sidro.
17: Dos grandes del Villarreal. El primero, Dani Parejo, que recibe el abrazo de todos y cada uno de los jugadores que está sobre el terreno de juego. El aplauso también de los jugadores del Atlético de Madrid. Todo el banquillo en pie, todo el banquillo aplaudiendo. Se marcha una estrella. 37 años el de Coslada. 270 partidos. Campeón de la Europa League. Quinto jugador con más partidos de la historia. Hoy anotando además un gol en su despedida. Veremos si se retira o no. Se marcha un grande, como también lo hace, por cierto, Alfonso Pedraza. 30 años, 235 partidos el año que viene. Jugará en Roma, jugará en la Lazio, una Europa League, la misma que Dani Parejo. Momento emotivo, momento grande en el Estadio de la Cerámica. Parejo vino gratis del Valencia. Se marcha como un héroe aquí en la Cerámica.
1: Dos chicos fantásticos que lo dejan. Dani Parejo, Alfonso Pedraza, cada uno en su rol, cada uno en la importancia, evidentemente, del equipo. Con aplausos de toda la Cerámica. Se marchan dos jugadores. Fíjate, Kiko Pedraza, evidentemente, a gran nivel, pero lo de Dani Parejo es
14: claro,
1: extraordinario.
14: Es que te están despidiendo con Dani, ¿no? Que es un caso, ¿no? Pedraza, ¿no? Profesional y también aporta muchas cosas, pero es que lo de Parejo fue un auténtico pelotazo en su día, ¿no? Y sumar un jugador que ha ido evolucionando en lo que es en el fútbol, es retrasando su posición, Dani, y al final se ha convertido, entre comillas, un medio Pirlo, viniendo a recibir, no siendo un jugador tipo Busquets, muy rápido, muy dinámico, pero que la cabeza le funcionaba a mucha velocidad, y eso ha facilitado el juego y el crecimiento del Villarreal, sin ningún tipo de duda. Cuando hablemos de las leyendas de la Liga, el nombre de Parejo, por los partidos, por la calidad, el talento y la evolución que tuvo, va a estar en la mente de mucha gente.
1: Seguro, creo que Papanicolaou lo habrá entendido, que es muy de Dani Parejo y de Carrusel, ha coincidido en el tiempo. ¿Qué le vamos a hacer, Marta?
3: No, lo ha entendido perfectamente Costas Papanicolaou, pero la imagen te la va a contar Fran Guaita después de levantar la copa Papanicolaou. El corrillo que se ha formado en el centro de la pista con dos protagonistas más allá de la plantilla, más allá del cuerpo técnico, más allá de todos los jugadores. Ha habido dos protagonistas en el corrillo, Fran.
19: Los dueños de Olympiacos, que están acaparando todas las fotos. los dueños de este club de baloncesto que 13 años después gana la Euroliga, muy queridos por el público, muy queridos por Barchocas y por su capitán, que han levantado el trofeo de campeones. La euforia absoluta aquí en el Oaxaca de la Marea Roja.
3: Para que te hagas una idea, Dani, nosotros estamos en uno de los fondos del Oaxaca, estamos en altura, es decir, que podríamos ver o deberíamos ver la pista absolutamente. No se ve el parqué, no se ve el suelo, no se ve nada, solo se ven cabezas y personas y aficionados, el control de seguridad, la policía cada vez está más pegada a la grada, entre medias diría que hay 3 o 4 cordones incluso, pero dentro del parqué, dentro de la pista, no se ve absolutamente nada. Se ha desatado la locura por completo en el Oaxaca para celebrar, sí, para celebrar un título del Olympiacos en la casa del eterno rival, porque el Olympiacos es el campeón de Europa, porque el Olympiacos se ha llevado la final frente al Real Madrid 92-85.
1: Y aquí acaba la labor de enormes profesionales de la cadena SER, como Miquel Josa, que ha estado fantástico, además, en la producción técnica de un partido que era muy complicado, muy difícil, con un ambiente infernal, ha sonado fantástico, y de dos dignos alumnos y alumnas del gran Paco Jo, al que enviamos un beso muy grande, le deseamos una pronta recuperación, que estará en nada con nosotros. Enormes, de 10, soberbios, fantásticos, preparados, informados, con la tensión necesaria, la emoción, narración pura de Carrusel Deportivo, un orgullo. Un beso enorme, Marta, enhorabuena. Gracias, Fran, enhorabuena también para ti. Muchas gracias también para Miguel. Enorme también, Miguel. Así que acabó, evidentemente, la Euroliga con el triunfo de Olympiacos. Una rápida, ¿cómo sigue la Fórmula 1, Escorial?
4: 17 de 68, Russell, Antonelli, Verstappen, Hamilton, Leclerc, los cinco primeros. Sainz, un décimo, Alonso, décimo segundo.
13: Ay, vaya día de emociones enfrentadas, ¿eh? Hay gente celebrando en A Coruña, imagínate la que se va a liar.
1: Bueno, Coruña.
13: Que respiramos aliviados después de los resultados de hoy, pero hay muchos en los que pensamos en este momento que lo están sufriendo, ¿eh? Amigos de León, amigos de Zaragoza.
1: Claro.
13: Ay, en fin, ¿qué vamos a hacer? Hay que sufrir por tu equipo, sí, pero un poquito.
1: Imagínate si te pasa en el coche, por ejemplo, lo que vas a contar. Te pasa ahí en el
13: recateo
1: de la Fórmula 1 ahí.
13: Pero claro, porque te pasa en el equipo, te pasa en el coche lo de tu equipo, lo sufres un poquito. Pero claro, si te pasa lo de las hemorroides en el coche.
1: Y en el Giro de Italia, estás ahí atravesando el pavé.
13: El Giro de Italia, te tienes que bajar.
1: En la Paris-Roubaix.
13: Sí.
1: Estás en la Paris-Roubaix.
13: El camino de Santiago con bici.
1: Claro, también, imagínate.
13: Bueno, que no hay que sufrir por las hemorroides. Eso nunca, ¿eh? Y eso que uno de cada dos españoles y españolas las ha sufrido.
1: Yo soy el que
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1: Sin entrar en mayores historias, a mí me pasó una vez en un vuelo rumbo a Lanzarote.
13: ¡Uy!
1: No llevaba el bote de ANSO y lo lamenté.
13: O sea, que te bajaste a la
1: llegué
13: puerta,
1: ANSO
13: a la playa.
1: Y se solucionó. No hay que sufrir. ¿Y tú querías decir el partido?
12: Hay una jugada que, si pita penalti, quiere despejar el balón jugador del Villarreal.
13: Penalti.
12: Le gana Griezmann la posición y le golpea por debajo. Como no es de amarilla, entonces es una cosa que lo que llamamos residual. Si el VAR llega a considerar que es de amarilla, lo hubiese llamado al árbitro, penalti y amonestación.
1: A mí me lo ha parecido.
12: Sí, es la típica. ¿Cuál?
18: Pero porque es residual y residual,
12: porque no es amarilla.
1: Porque no es temerario, al no considerarse temerario.
18: Pero no es que Griezmann hubiera terminado la acción con un rebate con un centro, está controlando y no puede controlar porque le pegan una patada en la pierna.
12: Sí, pero ya.
18: Claro.
12: Sí,
1: pero él está explicando bien cómo está.
13: No, lo puede controlar Griezmann,
18: claro,
13: ¿eh?
18: Le mete una patada. No es que
12: el balón dónde acaba.
18: No, lo tiene Griezmann controlado.
12: Lo tiene Griezmann controlado, pero el balón dónde acaba después de esa falta.
13: Pero
12: para
13: mí es que no lo deja controlar, no deja controlar el balón porque le da una patada.
12: Ya, pero ¿el balón dónde acaba? ¿Acaba en córner? Pues
18: no, pero en córner, pero que no le ha tocado Griezmann, que era de puerta.
12: Bien, pero el balón no sigue dentro del terreno de juego. El balón acaba ya en córner o en saque de puerta, lo que queráis. Y por eso se considera residual. Otra cosa es que el balón
18: sí. Si no ha podido controlarla, ¿y tú?
12: Bien, pero te estoy diciendo que no la ha podido controlar porque hay una falta que es penalti. Bien.
18: Claro.
12: Pero como no, el balón ese, que no lo puede controlar, acaba fuera del terreno de juego.
13: No lo puede, no lo deja controlar,
18: pero no porque, controlar porque le pega una patada en la pierna.
1: Bien, o sea, la cosa bien, si es residual o es temerario.
12: Bien, pero que, hombre, pero a ver, pero después de la falta. Pero que a ver, después de la falta, ¿dónde acaba el balón?
1: Acaba fuera, de puerta.
13: Pero que me.
12: Bien, pero a ver qué no entendéis. A ver, vamos a empezar de nuevo.
1: ¡Vamos allá!
12: ¡Vamos allá! Si ese balón es, imaginaros, punto de penalti, ¿vale? hay la falta y Griezmann puede seguir continuando con el balón. El balón no sale fuera. Estamos hablando de otra cosa. Ahí sí que ya puede entrar el VAR. El balón este, hay una falta y ese balón acaba fuera del terreno de juego. Fuera,
14: okay. ¿Pero por qué acaba fuera del terreno de juego?
12: Por la falta.
14: Porque no lo
12: deja
14: controlar porque lo han derribado.
18: Pero hay una falta dentro del área.
1: Pero la falta no está en duda.
12: Bien,
1: la diferencia es entre residual y temerario.
12: La falta, meteros en la cabeza que no estamos hablando. Estamos hablando de que como el balón acaba fuera, entonces entra el concepto de residual. Porque Griezmann, ya sabemos que por la falta no puede continuar el balón. Pero el balón acaba fuera.
1: Para ti, ¿y tú qué es? No para ti, al margen de la interpretación
14: mí,
1: que hace usted ahora de residual y temerario.
14: Residual y es una gilipolle.
12: Vale,
14: porque
12: es
14: si
12: bien,
14: yo voy a controlar
12: bien,
14: el balón perfecto, y no me dejan no, controlar porque me meten una patada, me derriban dentro del área y
12: mira,
14: es penalti. Y va 5-1 que no existe,
12: que te
14: pero digo
12: más.
14: Que puede ocurrir con 1-1.
12: No, que te voy a decir mucho más. Que lo de residual no viene en ningún apartado de las 17 reglas de juego.
1: Es una interpretación que hacen
12: los comités técnicos de árbitros, pero las reglas de juego te habla que si hay una falta, es una falta. No es ni residual y déjate de historias. Es una falta.
1: Y te voy a explicar cómo está ahora mismo el CTA, pero esa acción evidentemente está analizada y yo creo que es penalti. A ver, 5-1, el partido está decidido. Así que yo creo, señor Pablo Pinto, que llega el momento de que anuncies para tus queridos oyentes de Carrusel Deportivo.
14: Bueno, musiquita, un poquito
10: le estás dando mucho hype.
1: Espera, no. Espera, que te vamos a buscar una musiquita.
14: Os va a aparecer un bluff. Os va a aparecer un bluff ahora.
1: Yo ya te dije que a mí no me gustaba.
12: Un poco tubular bells ahí.
1: A mí no me gusta por dos motivos. Me parece que no es un salto. Y luego tiene otra cuestión que no voy a comentar hoy, que la gente entenderá extradeportiva, que a mí me supera. Pero bueno, en cualquier caso. ¿Quieres dar alguna pistita por delante, Pablo? Así.
14: Bueno, es el primer nombre de ataque que tenía claro el Atleti que iban a ir a por él.
1: Estuvo en la Liga un tiempo.
14: Estuvo en la Liga, lo hizo bien. Muy bien. Ahí ya llamó la atención. Se adelantó un equipo extranjero y se lo llevó. Pero ha durado un año y este año el Atleti quiere intentar su fichaje.
1: Vale, es un extremito. Se mueve bien en ataque.
14: Sí.
1: Tuvo que salir de Inglaterra por un problema judicial.
14: Esa pista ya es,
1: ya es definitiva. Sí.
14: Es Mason Greenwood. Es el nombre que más gusta en la dirección deportiva. Es el esfuerzo económico grande en ataque que se quiere hacer al margen de lo que acabe pasando con Julián. Es decir, si sale Julián habrá que hacer más esfuerzos. Pero luego surge la oportunidad de Bernardo, que en principio pensaban que iba a ir a la Juve, pero se le complica la Champions a la Juve. Te pinta que no la va a jugar y ahí surge la opción Bernardo, que se ha acelerado, pero que no impide que se siga intentando lo de Greenwood también.
1: Bueno, yo sobre el asunto que todo el mundo conoce judicial, en fin, eso va por un lado, a mí me supera, creo que, en fin, ya hablaremos de eso. Pero al margen de esto, para mí en lo deportivo, no sé, Bruno, yo creo que no supone un salto cualitativo. A mí es que no me deportivamente puede ser un jugador interesante, bueno, okay, pero que no me parece a mí que sea un jugador relevante, la verdad, Bruno, no lo sé.
8: Es un futbolista que, bueno, puede jugar de extremo por la derecha, sobre todo también de segundo punta. Y la verdad es que desde que salió de España ha hecho muy buenos números, ¿eh? Con un equipo que no siempre ha funcionado, estaba comprobando.
1: No, en Marsella lo ha hecho bien porque sí, he escuchado mucho a Andrés Onrubia, dice que la ha roto, pero no es lo mismo allí.
8: Está claro que la Liga Española tiene una exigencia muy superior a la Liga Francesa. Son 26 goles y 11 asistencias esta temporada. A mí es un futbolista que me gusta bastante. Insisto que quitando tema judicial, y ahí coincido 100% contigo, me parece que si juega en la derecha le daría cosas muy diferentes a Juliano. Y para jugar de segundo punta le daría también bastante al Atlético de Madrid. Me gustaría el fichaje.
1: Por aclarar el asunto judicial, porque lo comentamos. Yo sería un fariseo si no lo dijera ahora que le interesa el Atlético de Madrid. Lo comentamos en su día, obviamente, en Inglaterra. Su pareja del momento le denunció por agresiones repetidas y físicas, con pruebas gráficas. Lo que ocurre es que la gente confunde los términos. Dice, no, al final le declararon inocente. No hubo juicio porque esta mujer decidió retirar la denuncia.
8: Eso es.
1: Por las razones que fueran, sin conocer la profundidad, por lo que fuera, pero no fue declarado ni culpable ni inocente, simplemente se retiró la denuncia. Lo digo porque, lo quiero comentar ahora, porque en su día ya lo tratamos en Carrusel Deportivo y ahora también lo digo. Dicho esto, es un asunto resuelto judicialmente para él, y ahora interesa. El año ha sido bueno y yo no sé si aportaría lo que tiene que aportar el Atlético de Madrid, aunque entiendo, Kiko, que todo el plan pasa por ver si el Atlético sujeta a Julián o no sujeta a Julián. O sea, es que la gran clave es esa.
14: Bueno, la clave, estamos hablando, ¿no?, de 150 o 170 kilos, ¿no? Y si es el PSG, pues que te dé un par de jugadores que a lo mejor cubren la plaza de Greenwood, ¿no? Es que, a mí es que con alfileres coger ese fichaje, porque por condición y calidad y técnica yo creo que es superior a lo que tenemos y sería sumar. Pero no es el fichaje que cuando se habló del desembarco de Apolo creía yo que podía venir. Yo tenía la mente puesta en otro tipo de jugadores y fichaje.
1: Yo también.
14: Ahora, escuchando la pasta que van a pagar y van a poner y todo el rollo, debo de reconocer que me ha pegado un pequeño bajón. O yo creía que íbamos a dar un par de saltos de calidad en jugadores y en pasta. Y me parece que no va a ser así. Dicho esto, a mí, en características y condiciones, yo estoy con Brunito, ¿eh? Con las dos piernas, es vertical, adquiere, el tío dinámico, desequilibrante. A mí es un jugador que sumaría. Pero yo, desembarcando a Apolo, yo me llevo un pequeño chasco, para que no vamos a engañar.
1: Fíjate, Fullana, que para mí, ayer lo más importante del Cholo es que cuando le empecéis a preguntar un poco por el rollo de Apolo, cómo ve la inversión y tal, vino a decir que él creía que la inversión, lo que vienes contando, Fullana, que la inversión económica de Apolo no va a ser llegar aquí, que llega al estado de Qatar o llega a Abu Dhabi y dice, pues pongo 250 millones, me vuelvo loco y firmo a cuatro jugadores. Que es que ya el propio Cholo ayer dijo que no.
20: Es que, Dani, yo creo que al final, y esto lo hemos contado con Talavera en muchas ocasiones, y no desde ahora, prácticamente desde que llegó Apolo. La gente creía que como Apolo compraba el club, valorado en 2.500 millones, la mitad era para comprar directamente el club, como ya ha hecho con la sociedad que tenía Gilmarín y que tenía Enrique Cerezo. La gente se pensaba que iba a poner un dineral encima de la mesa. No, esto no va así. Y Apolo podía poner dinero de forma que metiera o no. Y Apolo llega al Atlético de Madrid porque tiene una gran joya, que es la ciudad del deporte. Y es la que se lleva gran parte del dinero, tanto de los recursos propios del Atlético de Madrid como de la inversión que ha hecho Apolo, que hizo una ampliación de capital de 100 millones de euros. Bueno, esa ampliación de capital va para la ciudad del deporte. Y el Atlético de Madrid, en los próximos años, a corto plazo, va a seguir con la gestión que estaba haciendo Miguel Ángel Gilmarín. Por tanto, va a invertir lo que sea capaz de generar con recursos propios o lo que venda. Por tanto, ¿este verano van a fichar? Sí. ¿Va a haber dinero? Sí. Pero de las ventas, el que han generado esta temporada y el que tienen en el bolsillo del pasado mercado de invierno. Por ahí, hace unas semanas te decía, el cálculo aproximado, cerrando números, estará en torno a 70 millones de euros, pero contando traspasos, salarios y lo que ya van de beneficio de este año. Esa es la realidad, que es un poco la línea de las últimas temporadas.
14: La música de la vida sigue igual, Echo.
21: Claro,
14: de
21: es que,
22: de la vida sigue igual.
1: Es que, entonces, al Atlético de Madrid no se le pueden exigir títulos. O sea, yo entiendo, pues la gente aquí lo agarra como quiere.
23: Yo discrepo, Dani.
1: Exigir.
23: No, de lo que apunta Pedro y Kiko. Yo creo que sí va a hacer una inversión.
1: Ah,
23: no,
1: vale.
23: O sea, no va a ser el PSG cuando hizo Neymar, Messi, Mbappé, pero que sí va a hacer una inversión.
14: Hay término medio, hombre.
1: Sí, pero lo único que es que
14: esa gente, ni el City, el Chelsea, no compañía.
22: No va a hacer una inversión en el verde, entre otras cosas, porque el no va a meter mil millones de euros.
23: Pero
14: hombre, pero aquí hay un término medio, el gris.
22: El económico de la liga solo te deja
14: si
22: el 25%
14: ya es gris.
22: De lo que amplíes que vaya al césped y dividido en tres temporadas, que con una excepción puede ser en dos temporadas. Es decir, si mete 200 millones de euros, que como bien ha dicho Pedro y venimos contando hace semanas ya en la SER, va a ser para la ciudad del deporte, solo podría meter en el verde, en lo deportivo, 50, dividido en dos temporadas. Por lo tanto, Apolo va a aportar 0,00 a lo que es el verde.
1: Explícale eso
22: al
1: aficionado.
22: Que con el futuro se vayan generando en la ciudad del deporte, vaya creciendo tu dinero, tu unidad de negocio, y una vez crezca tu unidad de negocio, suba tu fair play y puedas firmar más. Pero la realidad es la que estamos contando.
20: Bueno, en dos temporadas, en dos, tres temporadas, que ya la ciudad deportiva empezará a funcionar, va a generar mucho dinero. Es que es la apuesta del Atlético de Madrid, Dani. La apuesta es a medio plazo. A corto plazo es comprar el club con un dineral y a partir de ahí,
1: cuando dices la ciudad deportiva, para que la gente lo entienda, ¿qué es la ciudad deportiva? Porque, por ejemplo, el otro día me decían, que yo no sabía responder, amigos atléticos me decían, oye, Dani, ¿cómo está el tema de esa ola artificial que se iba a generar, que yo no sé si va adelante o no? Para que la gente que no es de Madrid lo entienda, debajo de un barrio que está cobrando una vía tremenda en el Metropolitano, se iba a hacer una mega ola gigante, una especie de playa allí
20: con
1: chiringuitos y tal, que la verdad que visto el proyecto tú lo ves y dices, joder, esto va a ser un pelotazo, porque dices, coño, o sea, sí que es una playa en Madrid, con chiringos, restaurantes, una escuela para aprender sur, había la de Dios. Que no sé si eso es imputable al proyecto Atlético de Madrid o no, digo, porque como estaba cerca, yo que no tengo ni idea, Pedro, si está dentro, fuera, si no...
20: Forma parte de la parte de ocio, negocio de lo que es la ciudad del deporte del Atlético de Madrid. Habrá una gran parte para el Atlético de Madrid y para toda esa estructura de cantera donde van a estar ya los gran parte de los equipos. No van a dejar las otras ciudades deportivas, pero se van a trasladar allí, por ejemplo, el primer equipo para poder entrenar. Y luego hay una parte muy importante de ocio donde está esa gran playa, donde habrá otras infraestructuras deportivas que van a ser para beneficio todo del barrio, eso, y para beneficio de los madrileños.
23: Dani, para el que no lo haya seguido mucho, no haya leído, no esté enterado, hay un terreno en el que Atlético de Madrid va a subalquilarlos y va a ser socio de cada uno de esos negocios. Quiero decir, va a haber una parte que sea lo de la ola que dices tú, va a haber otra parte que sea de golf, va a haber otra parte que sea de pádel. El Atleti va a ser socio, se lo va a encargar, por así decirlo, a empresas especializadas en cada uno de los sectores, pero esos ingresos también van a repercutir en el Atlético de Madrid porque va a ser socio de cada uno de esos negocios diferentes.
1: Bueno, se retira Fernando Alonso, Escorial.
0: Pues nada, el Aston Martin no da
1: de
0: más.
1: Esta carrera,
0: hombre,
1: digo.
0: En este caso es evidente caso el coche, leches. Abandona Fernando Alonso, vuelta 27 de 68, Russell, Antonelli y Verstappen, los tres primeros. Tenemos, eso sí, un décimo a Carlos Sainz.
1: Me dice mi amigo César Ortuzar, ¿qué pasa? La mejor playa también la de Madrid. El mejor surfista, el de Madrid. Ese César, es que de verdad, hay que dejar
0: el mejor de marisco
1: beber,
0: de Madrid.
1: Menos vinagre, claro que sí. Seguimos, Borja.
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1: ¿Cómo sigue Italia, Bruno?
7: Está goleando el Como. Había marcado Sergi Roberto, asistencia de Morata, pero anulado por fuera de juego. Pero se va a meter el Como de Cesc Fàbregas en Champions si no cambia la cosa en San Siro. Está ganando 1-4 a la Cremonese. Mientras que el Milan, ya con Modric en el campo, que había empezado como suplente, está perdiendo en casa. Milan 1, Cagliari 2. Con estos resultados, el Como acabaría cuarto.
1: Estamos en el 85. Transmite Carlos el Deportivo. El día en el que Olympiacos ha arrebatado la 12ª Copa Europa al Real Madrid. 92-85, el día en el que el Deportivo de La Coruña ha vuelto a Primera División. Y el día en el que el Villarreal va a ser tercero por derecho en la Liga, derrotando 5-1 al Atlético. Tala.
22: La pelota va a quedar para Santiago Mourinho, la quiere poner arriba, quiere darle vuelo a Cabanes. Ha cortado Mateo Ruggeri, la pelota se la va a quedar Obed Vargas, jugando para Javi Morcillo. Levanta la cabeza Morcillo, jugando la pelota para Coque. Ahí va Resurrección, la leyenda que va a terminar la temporada con
20: 740 partidos.
22: Ahí es nada. La pelota, casi tantos como Simeone. La pelota va a quedar para Marco Llorente. La pone para Boñar. Boñar la deja de nuevo para Coque. Levanta la cabeza Resurrección. Va a jugar la pelota para Marco Llorente. Continúa Marco Llorente. Juega para Griezmann. No hay fuera de juego. La quiere poner el Príncipe. Ha despejado la cobertura del Villarreal. Le va a llegar de nuevo a Javi Morcillo. Le ha dado buena energía, buena vibra ese centro del campo. La pelota va a quedar para Marcos Llorente. Continúa Llorente, va a doblar la pelota para Grisi. Ahí va el Príncipe en una de sus últimas acciones con la camiseta del Atlético de Madrid. La va a poner Coque buscando a Sorlo. Javi Morcillo recupera, juega para Mateo Ruggeri. Ruggeri de nuevo para Morcillo, está solo, se gira el medio centro, tocando de primero Bet Vargas, se deja el balón atrás. Mal partido hoy del mexicano. La pelota corta Clement Lenglet en zona de rechace, la va a dejar que se escape Arnau Tenas. Habrá saque de puerta. Anteriormente hubo dos cambios. Xavi Isidro en el Villarreal.
21: Bueno, pues entró Pau Cabanes, un chaval que ha estado prácticamente toda la temporada en blanco después de una grave lesión de rodilla. El de Burriana está jugando minutos en el primer equipo después de haberlo hecho incluso esta temporada con el filial. Y el que va a entrar ahora es Masía. Y veremos si es por Pau Navarro, que está acabando el partido en el doble pivote, o por Mikotadze, que precisamente está ahora mismo tumbado. Yo creo que no era la intención original. Vamos a ver si el georgiano se recupera. Si no, Masía. Veremos si entra por quién en el terreno de juego. Y fíjate, Moleiro aplaudiendo la grada, la gente celebrando. Por cierto, que hay una fiesta Champions una vez acabe el partido. Por tanto, hoy fiesta completa con esta manita, con esta goleada del Villarreal al Atlético de Madrid.
1: Pues a ver lo que tiene Mikotadze, porque parece un pinchacín ahí En serio, ¿eh?
7: Tenía la zona ya vendada. Sí.
21: Creo que va a haber cambio de idea, ¿eh? La original no era que se fuera el georgiano, que ahora se marcha cojeando. De hecho, está Marcelino hablando con Chisco Nadal, que es el delegado, el que tiene que autorizar e informar al árbitro. Y mira, Mikotas te pide el cambio. Y vamos a ver si hay cambio de idea de Marcelino o no. Tiene pinta de que no, que Masía va a entrar. Igualmente se marcha Mico Tache. Y vamos a ver cómo reconstruye finalmente el equipo marcelino, porque no esperaban esta lesión de última hora del georgiano, autor también de un tanto en esa tarde.
1: Bueno, pues un pinchazo de un jugador que... No, yo creo, Pablo, que ha ido convenciendo, ¿no? Quizá no empezó demasiado bien. A ver, igual llega alguien con una pasta y lo sacan. Pero a mí me ha ido convenciendo.
23: Sí, hombre... La aclimatación y poco a poco, pero a ver, yo estoy contigo, a mí me parece que ha tenido un rendimiento notable.
1: Pues ahí están los aplausos para
21: Mico. Es el fichaje más caro, ¿eh?, de la historia del Villarreal, 31 millones de euros.
1: O sea, que a ti ni fu ni fa, ¿no, Sidro? Esperabas un pelín más, no, igual.
21: A mí me parece un futbolista espectacular. Es verdad que es un futbolista que
1: irregular,
21: con espacio,
1: ¿no?,
21: saca mucho más rendimiento, que cuando tiene una defensa cerrada delante le cuesta más, pero es un futbolista que tiene el gol en la sangre y cuando un hueco tira portería es el máximo goleador esta temporada del Villarreal con 13 goles. Para mí es un pedazo de fichaje que tiene que ir a más en el submarino.
1: Bueno, de Íñigo
7: Pérez. Que entra es bueno, ¿eh? Masiá, sí, es un buen futbolista, lo ha tenido Reina en el juvenil esta temporada, ha jugado Champions Juvenil y... tiene bastante futuro.
1: ¿Con Pepe?
21: 17 años.
1: Que de Íñigo Pérez ya hablamos después de que sea campeón de la Conference, ¿no? El miércoles,
21: sí,
1: ¿no,
21: sí,
1: Sidro?
21: Totalmente, sí, totalmente. Es el hombre elegido desde hace mucho tiempo. Era una de las opciones que se barajaban junto a Iraola y junto a Mitchell. Finalmente, la opción que va a venir. Evidentemente, el Villarreal no lo va a hacer oficial ni lo debe hacer oficial hasta que el Rayo acabe, ojalá, alzando el título esa temporada. Y a partir de ahí, Marcelino ya sabemos que no va a continuar. Y tiene que empezar la época Íñigo Pérez en el Villarreal.
1: Ullana, ¿mañana entra Pubir en el Mundial o no?
20: Bueno, él está confiado. Él sabía que iba a entrar en la última convocatoria de España, pero como tuvo esas molestias, no se le llamó y por eso entró Mosquera. Y vamos a ver si entra mañana. Yo creo que debería estar en esa convocatoria y él confía.
1: Sí. Yo no,
20: y luego, más allá
1: tanto
20: de eso, Dani, estábamos hablando de mercado. Estaba viendo el campo. Bueno, al margen de Griezmann, que se va a ir con 501 partidos. Coque va a continuar en el Atlético de Madrid porque ya tiene renovado el contrato por partidos jugados esta temporada. Son 56 que ha jugado. Y tampoco no se puede ir aquí todo el mundo. Veo a Sorloth, que si llega una buena oferta se va a hacer caja. Lenglet, que la idea es si se puede sacarlo. Veo por aquí a Ruggeri, que yo creo que si viene una buena oferta, teniendo en cuenta que una de las grandes apuestas de este verano tiene que ser lateral izquierdo, pues también podría salir.
1: Bueno.
20: Y bueno, no está Almada, que hoy con unas molestias, curiosamente, tampoco está en este partido, y que el Atlético de Madrid, si puede, también lo va a colocar en el mercado. Hay que hacer caja al margen de Julián.
1: Va a pitar después del córner, creo, en el 90 y nada.
21: Por seguir la tradición, ¿no os vais a llevar a ninguno del Villarreal?
1: Pues salvo que sea Moleiro, por mí ojalá.
21: Lo vengo a decir porque parece que gustan mucho los jugadores del Villarreal en el Atlético de Madrid.
1: Se acaba.
21: Pita Selma Espinosa, se acabó el partido en la Cerámica. Será tercer clasificado el submarino amarillo de Marcelino. Manita o manotazo al Atlético de Madrid. Villarreal 5, Atlético de Madrid 1.
1: Inalámbricos.
21: Lo celebran los jugadores del Villarreal. Un Villarreal, como decía Talavera, que va a ser tercero, segunda mejor clasificación de su historia, igualando la 2004-2005. Un Villarreal que suma 72 goles, temporada más goleadora de la historia del Villarreal en primera división, superando precisamente al Villarreal de Marcelino de la 24-25. Fiesta la que se prepara ahora en el Estadio de la Cerámica, con fuegos artificiales, con despedida para Marcelino, con despedida para Parejo, con despedida para Pedraza. Grandísima campaña del Villarreal en la Liga, no tan buena la Champions, no tan buena la Copa, pero sin duda temporada para recordar en el futuro del Villarreal.
20: El cierre bastante feo para el Atlético de Madrid. Mira la imagen ahora mismo, Griezmann con Marcelino. Se acerca Sorloth para abrazar al que también tuvo como entrenador en el Villarreal, y además ahora mismo el Atlético de Madrid, que se despide de la Liga, ha encajado 81 goles esta temporada. Es la segunda vez que se queda fuera del podio en 14 ligas con Diego Pablo Simeone. Solo en la 23-24 había bajado de los tres primeros puestos. Un Atlético de Madrid que baja el telón de la temporada. La mayoría va a pensar en el Mundial, en los despachos, en los fichajes y en la próxima temporada.
1: Enhorabuena, sin ninguna duda, al Villarreal por la Liga efectuada, y el Atlético pues cumple objetivo. Esto lo marca Miguel Ángel Gilmarín, guste o no, sea menos brillante o no. La ilusión fue muy potente en la final de Copa, que no pudo ganar. Ganó la Real brillantemente los penaltis, y en la Champions ha estado ahí. ha estado a nada de la gloria de alcanzar la final. Liga mal, esto es muy, muy evidente. Y la última pregunta para Kiko Roy y para Pablo, hablaremos mañana. Mira, Dani Parejo, el eterno capitán, ahí está, ahorita me lo deja.
5: Imposible no emocionarse, ¿no? Entiendo ahora, ¿qué pasa por tu cabeza?
6: Bueno, he pasado 6 años maravillosos de mi vida. Creo que he vivido aquí el ciclo más exitoso del club, siendo partícipe, siendo importante. Quiero agradecer al club, a Fernando, a todo el mundo que he podido convivir con ellos estos 6 años, por facilitarme todo, por hacerme sentir importante. Yo estoy orgulloso, feliz, contento por mi trabajo, porque cada vez que me he puesto esta camiseta lo he dado todo, me he dejado todo por el club. Y bueno, la vida, el fútbol muchas veces es así, hay que aceptarlo, pero ya te digo que me voy muy contento y satisfecho por el trabajo realizado y porque me llevo noches y momentos inolvidables.
5: Ahora tenéis la fiesta para celebrar la Champions. Veo una pancarta que ponía orgullo de pueblo, porque habéis llevado a un pueblo, que es lo que es Villarreal, 2 años seguidos a la Champions, ¿no? Eso es algo que entiendo que tiene que ser precisamente eso, un orgullo.
6: Sí, el club no lo había hecho nunca en la historia, jugar 2 años seguidos Liga de Campeones. Lo hemos conseguido. Al final el club está creciendo, se están haciendo las cosas muy bien. Y cuando se trabaja con cariño, con amor y cuando quieres hacer las cosas bien, al final casi siempre tiene sus frutos. Y bueno, pues hemos hecho historia 2 años seguidos. Ahora toca disfrutar, pasarlo bien, vacaciones, descansar y olvidarse un poco del fútbol.
5: Vale, has marcado esos tiempos. ¿Y después qué?
6: Bueno, no lo sé, no lo he pensado. Me gustaría seguir jugando porque me veo bien. Me gustaría seguir jugando, eso sí que es verdad, pero ahora quiero pensar, estar tranquilo, no quiero tomar decisiones precipitadas, quiero pensar con mi familia, con mi mujer, mis hijos, buscar la mejor solución, donde crea que mejor voy a estar, y bueno, ya veremos.
5: Enhorabuena y suerte. Sí,
1: salto Dani Parejo, una trayectoria fantástica en el Villarreal y el futuro Dios dirá, que pueda elegir lo que quiera. Así ya rematamos, Bruno, con Kiko y con Pablo Pinto. Seguimos.
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1: Y con la última, mañana esperas alguna, yo creo que Luis de la Fuente no es mucho de eso, pero ¿esperas alguna bombita que sorprenda mucho mañana la lista de 26? ¿O no? No sé, un Ansu Fati, un Moleiro, un Carlos Espí, un Kiko Narváez, un...
16: No, a mí no, estoy muy pero seguro. La verdad que no tengo ni idea si puede haber alguna que otra sorpresa, y aparte sabiendo que Luis de la Fuente pues es de código, y me resultaría extraño y raro, ¿no? Y tampoco es que a lo mejor algún jugador haya destacado demasiado como para quitarle a uno de los suyos, pero claro, entre 25 y 26, Dani, un jugador seguramente habrá que muchos de
1: una
16: nosotros
1: cosita, ¿no?
16: Lo esperemos, claro, pero yo es que conociendo los códigos, la forma de pensar de Luis de la Fuente, no va a haber un sorpresón. Habrá alguien que a lo mejor, si lo decide él, se lo ha merecido por el curro, pero en esa lista puede haber cuatro o cinco jugadores que puede entrar alguno de ellos porque han hecho mérito suficiente para estar en el Mundial.
1: Se sabe mañana. Un abrazo, Kikor, nos escuchamos.
16: Un abrazo.
1: Y Pablo, un nombre que sueltes por ahí, vamos con Coque.
24: ¿Para mañana?
1: Sí. Una cosita ahí de repente.
23: No, poca sorpresa, ¿eh?
1: Nada.
23: Haciendo a Luis, me parece que no nos va a sorprender con nada. Creo que Pubir y Eric no entran. Tengo ese feeling.
1: O sea, tú dices que va Hausen, Lenormand, Cubarsí y Emerick, ¿no? Laporte.
23: Y sí, eso es.
1: Vale.
23: Y luego Porro y Llorente, laterales derechos.
1: Vale.
23: Y sí que con la baja de Fermín, pues puede entrar un Moleiro o algo así. Pero mucho más allá de eso, no espero a Spi de repente en la lista. Vaya.
1: Se sabe mañana. Un abrazo, Pablo. Una de Coque y cerramos con Juan. Pero...
9: pero nosotros tenemos que estar más arriba y bueno, que nos sirva la temporada que viene, ¿no? Para mejorarlo.
11: Gracias, Coque, suerte a descansar.
1: Tenemos que estar más arriba, lo que dice Coque. Más arriba que tú, imposible, Juan.
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1: 11 y 2 de la noche, una hora menos en Canarias. Vamos con la información. Aida Bao, ¿qué tal? Buenas noches.
36: ¿Qué tal, Dani? Muy buenas noches.

0: Enseguida vamos con las novedades que tenemos sobre la investigación en torno a José Luis Rodríguez Zapatero, el tema que está marcando la actualidad política en España. Pero antes, nos vamos a detener en la guerra de Irán porque Estados Unidos ha rebajado esta tarde las expectativas que ellos mismos, que Donald Trump, lleva 24 horas alimentando sobre alcanzar la paz con los iraníes. El presidente ya no habla de acuerdo inminente, aunque el New York Times asegura a esta hora que hay un principio de acuerdo entre ambas partes para reabrir el estrecho de Hormuz. ¿Qué certezas tenemos a esta hora? Corresponsal en Washington, Sara Canals, buenas noches.
1: Buenas noches, Aida. Pues lo cierto es que hay mensajes muy contradictorios, porque por otro lado Bloomberg publica que fuentes de la Casa Blanca aseguran que hoy no se va a firmar ningún pacto. Y en este contexto de incertidumbre, Donald Trump rebaja expectativas a través de su red social. Ayer decía que revelaría los detalles del acuerdo en breve, pero hoy en cambio pide no precipitarse. Él insiste en que el acuerdo final tiene que ser un acuerdo sólido, sin defectos, y que aunque la relación con Irán es mucho más profesional y productiva, hay que dejarles claro, asegura, que no pueden obtener el arma nuclear. Un Trump, además, ambicioso, porque en plena negociación con Irán está también presionando a sus socios árabes para que se sumen a los acuerdos de Abraham, uno de sus logros, recordemos, del primer mandato y que consiste en normalizar relaciones con Israel. Y en paralelo, el jefe de la diplomacia, Marco Rubio.
2: We've made some progress over the last 48 hours working with our partners in the Gulf region on an outline that could ultimately, if it succeeds,
1: explica que ha sido un fin de semana de progreso y que si el plan funciona no solo implicará la reapertura total del estrecho de Hormuz, sino que también acabará con las ambiciones nucleares del régimen iraní.
0: Esto es lo que nos llega desde Washington, mientras desde Irán han reconocido avances en las últimas horas, pero continúan sin confirmar nada oficialmente. Corresponsal en Oriente Próximo, Nuria Garrido, buenas noches.
3: ¿Qué tal? Buenas noches, Aida. Lo cierto es que en las últimas horas Teherán ha vuelto a mirar con un mayor recelo estas negociaciones, puesto que acusa a Estados Unidos de estar ahora obstruyendo algunas de las principales cláusulas, como por ejemplo la liberación de los activos congelados, una de las líneas rojas de los iraníes. En este sentido, según recoge la agencia de noticias Tasnim, vinculada a la Guardia Revolucionaria, Teherán ha trasladado a Pakistán, el principal mediador, que no firmará un acuerdo con Estados Unidos hasta que todas las cláusulas estén acordadas. De hecho, el presidente del Parlamento iraní hoy ha dicho...

0: y tormentas. Suben las temperaturas y bastante en Asturias, Cantabria y Euskadi, por encima de los 35 grados en Bilbao, 30 en Gijón. Y siguen los avisos activos para mañana en Gran Canaria, Lanzarote y Fuerteventura, valores cercanos a los 34 grados. Van subiendo también las temperaturas en la costa de Andalucía y en el Mediterráneo. Durante la tarde, ojo a las tormentas, precisamente en el norte, provocadas por el calor que hará durante todo el día.
1: Y en portada también tenemos puesta la atención hasta ahora en el Parque Natural de Doñana, en donde se ha declarado un incendio esta tarde. Aún no hay estimación de hectáreas afectadas, pero hay que recordar que es un área protegida con un altísimo valor natural. ¿Qué más sabemos? Huelva, Santiago González, buenas noches.
2: Hola, buenas noches. Sí, de hecho está siendo una noche muy compleja la que se está viviendo hoy precisamente allí en Almonte, donde se está celebrando en la Aldea del Rocío la celebración de la romería de Pentecostés, que esta próxima madrugada vivirá su día grande. Hoy son dos incendios los que se han registrado esta tarde allí en Almonte. Este segundo de ellos ha ocurrido además en la zona del Palacio de las Marimillas, muy próximo a ese palacio, que es en el Parque Nacional de Doñana. Un poco mantiene activo de hecho el incendio forestal, trabajando en ese lugar, una zona de especial sensibilidad del entorno natural. Durante la tarde se han ampliado los medios de extinción y a última hora ya se han retirado esos 11 recursos que se habían desplegado al caer la noche, pero los trabajos ahora continúan por tierra. Tras la retirada de esos medios, en concreto, permanecen desplegados 5 grupos de bomberos forestales, 4 BRICA, 4 técnicos de operaciones, 2 agentes de medio ambiente y un responsable de logística, entre otros. Las labores van a continuar centradas ahora en la estabilización del perímetro y la protección del entorno mientras el operativo evalúa la evolución del incendio.
1: Los dos informes policiales que el juez Calama ha utilizado para justificar la imputación de José Luis Rodríguez Zapatero y a los que hemos tenido acceso en la SER son los que están aportando más detalles este fin de semana de una investigación que sigue su curso y que tiene marcada en el calendario el 2 de junio, que es cuando el expresidente va a declarar en la Audiencia Nacional imputado por tráfico de influencias, falsedad documental. Guillermo Lerma, jefe de política de la SER, buenas noches.
3: ¿Qué tal? Buenas noches.
1: A la espera de conocer más detalles del sumario, Guille, que son los documentos en los que se basa el juez para esa imputación, estos dos documentos de la policía a los que hemos tenido acceso, ¿qué implicaciones directas o más delicadas recogen para Zapatero?
3: El informe pone en cuestión algunas de las explicaciones que hasta ahora ha dado el expresidente del gobierno, por ejemplo, sobre su relación con análisis relevante. Zapatero siempre ha mantenido que él era un mero consultor externo que cobraba por realizar informes escritos y orales, pero para la UDEF en realidad ejercía la dirección estratégica de esa sociedad. Los investigadores se apoyan en dos correos intervenidos a Julio Martínez en los que es Zapatero el que envía la lista con los clientes que deberían recibir los trabajos realizados por el consultor. La policía cree además que el expresidente se vio en persona con el dueño de la aerolínea venezolana en plena tramitación de la ayuda. Lo sostiene porque en un mensaje enviado por el presidente de Plus Ultra, Julio Martínez Sola dice estar en ese momento con los Zapatero. La UDEF infiere de esa comunicación que es el mismo expresidente del gobierno el que asiste a esa reunión. Y una cosa más, si para el juez Julio Martínez era el lacayo o el lugarteniente del expresidente, la UDEF habla directamente de su testaferro.
1: Esto en lo que respecta al expresidente del gobierno. ¿Qué dicen estos informes policiales sobre el entorno del expresidente del gobierno? Isabel Vega, compañera de tribunales, buenas noches.
4: Buenas noches. Los informes de la UDEF dan más detalle, pero no desarrollan algunas de las imputaciones que ya hacía sobre Zapatero el juez, como que dio instrucciones a Julio Martínez para crear una sociedad offshore en Dubái, donde cobrar un 1% del rescate de Plus Ultra. De esto muestran un correo de la secretaria de Zapatero con la reserva de una comida para dos. Los agentes infieren que era para Martínez y un experto que al día siguiente le envió los empresos para crear esa sociedad, pero lo deja abierto. Sí revelan que Martínez ya tenía una empresa en las Islas Vírgenes, un paraíso fiscal desde tiempo atrás, con inversiones por más de medio millón de euros. En cuanto a la secretaria, Gertrudis Alcázar, el informe recoge ese correo con la reserva del restaurante y otro en el que pregunta al pagador de Zapatero qué concepto y cuantía debe poner en las facturas de un trimestre. De ahí se le concede un papel esencial en esta trama donde abundan referencias a facturas mendaces, como en las conversaciones encontradas entre el agente de Martínez y el equipo de Plus Ultra.
1: Y después están los mensajes recogidos en esos informes y que supuestamente se cruzaban los miembros de la trama vinculados a la aerolínea Plus Ultra. Mensajes en los que otros miembros de la trama reconocen abiertamente que lo que están haciendo es ilegal. Javier Bañuelos, especialista en interior de la SER, buenas noches.
5: ¿Qué tal? Buenas noches. Sí, la cúpula de Plus Ultra abiertamente reconocía que hacía ilegalidades. Es la confesión que le hizo por WhatsApp el accionista mayoritario Rodolfo Reyes al presidente de la aerolínea Julio Martínez Sola. Los nervios en Plus Ultra alcanzaron su cenit en septiembre de 2020. Le surgía hablar con la SEPI, con Julio Martínez o con Zapatero para que ejerciesen su influencia para asegurarles su rescate. Necesitaban un empujón, es literal, y por eso usaban

0: expresiones como meterle chola al Zapa, en alusión a que debían presionar más a Zapatero. Incluso otros miembros de la red, como Miguel Palomero, el abogado que se ofreció a Plus Ultra para llegar a José Luis Ábalos, hablaba incluso de cuidar a jueces, policías y funcionarios para conseguir su objetivo previo pago de 50.000 euros en efectivo. La trama era consciente de lo delicado de sus conversaciones. Prueba de ello es que sospecharon que tenían un topo dentro de la compañía. Uno de los directivos de Plus Ultra advirtió a la cúpula que había una fuga de información de sus conversaciones con ZP.
1: La derecha y la ultraderecha, como se pueden imaginar, siguen elevando los decibelios contra el gobierno por esta investigación, pero quizás lo más relevante del día esté en la advertencia del Partido Nacionalista Vasco, uno de los socios más sólidos del Ejecutivo, desde donde hoy han dicho que ellos no ven lo de agotar la legislatura en estas circunstancias. Adrián del Pozo, buenas noches.
2: Buenas noches, Aida. Héctor Esteban ha dicho que ve muy difícil que el gobierno acabe la legislatura.
3: Sería irresponsable seguir más allá de 2026 sin rumbo, sin presupuestos, sin una mayoría estable y con una agenda descontrolada y judicializada.
2: Un PNV que siempre ha rechazado la posibilidad de apoyar una moción de censura de PP y Vox, aunque los números saldrían. Desde Moncloa rebajan la tensión, aseguran que respetan pero no comparten la opinión de Esteban y trasladan tranquilidad. No son los únicos socios que hoy le han tirado de las orejas al PSOE por este caso. También lo ha hecho Enrique Santiago desde Sumar.
4: No se puede permitir que se cobre por gestiones políticas. Lo que estamos conociendo es políticamente catastrófico, reprobable.
2: En público, el PSOE se ha afanado hoy en seguir disipando dudas sobre la actuación de Zapatero. Hoy incluso Patxi López ha defendido que apenas se le mencionan las informaciones que vamos conociendo, pese a que el juez Calama lo sitúa en su auto como núcleo decisor.
5: Una trama de Zapatero ya, pero es que Zapatero aparece apenas en alguna conversación. No hay reuniones en 5 años prácticamente con Zapatero. Por lo tanto, pruebas y que se garantice la presunción de inocencia.
2: Mientras, desde el PP, Miguel Tellado continúa atacando al expresidente y disparando por elevación al gobierno.
6: ¿Sabéis qué diferencia a Pedro Sánchez de Alibaba? Que Alibaba solo tenía 40 ladrones y en el Partido Socialista hemos perdido la cuenta.
7: El socio de Zapatero no era el tal Julito Martínez. El socio de Zapatero se llama Pedro Sánchez.
2: Un Tellado que también ha acusado a Zapatero de blanquear dinero manchado de sangre, dice que proviene de la dictadura de Maduro.
1: Esto aquí en nuestro país. La imputación de Rodríguez Zapatero ha tenido un impacto brutal en la política y en la opinión española, entre otras cosas porque es la primera vez que un expresidente del gobierno está siendo investigado por corrupción. Pero el nuestro no es el único caso de nuestro entorno en el que ha ocurrido. Lorena Carramolino.
8: En Francia han sido 5 los mandatarios procesados judicialmente y 3 de ellos resultaron condenados, como el expresidente Nicolas Sarkozy. A pesar de haberse declarado inocente, fue condenado a 5 años de prisión por financiación ilegal en su campaña de 2007. También en Italia, el ex primer ministro Silvio Berlusconi decía que no había un fundamento real cuando en 2013 le condenaron a 4 años de cárcel por fraude fiscal con su empresa Mediaset. En Europa encontramos otros casos, en Alemania, también en Portugal, al igual que en Estados Unidos, donde el actual presidente consideró que el juicio por el que resultó culpable de 34 delitos tras encubrir el escándalo sexual con la actriz Stormy Daniels se trataba de un juicio amañado. Donald Trump volvió a ser presidente con su respectivo inmunidad, por lo que no ha cumplido una condena. Luego está el caso de los 2 últimos presidentes de Brasil. Jair Bolsonaro está cumpliendo condena por promover un golpe de Estado en 2022 tras ganar las elecciones el actual presidente Lula da Silva, que ya había estado en la cárcel por corrupción, aunque en 2021 se anuló su sentencia por irregularidades procesales. También hay otros casos en Colombia con Álvaro Uribe o en Argentina con la expresidenta Cristina Fernández.
1: Y en España, además de la inestabilidad política, la otra noticia del día está en la calle.
9: Las personas que necesitan vivir en algún lado, que no puede ser que tengamos los parques llenos de tiendas de campaña.
10: Cada vez que me tengo que cambiar el contrato, sudo, negocio, me humillo, me rastro para que no me lo suban y que a mis propietarios no se lo compra un fondo buitre y de repente no me digan, señora, va usted fuera.
11: Estamos por un derecho a la vivienda digna, a unos pisos dignos, y a un alquiler social.
12: Y es tan flagrante y tan obvio, nadie hace nada.
1: Madrid, Zaragoza, Teruel, Badajoz han visto hoy como miles de personas exigían en sus calles que los poderes públicos frenen de una vez la crisis de vivienda que está obligando a miles de personas a dejar sus casas por no pagar el alquiler o a tener que vivir a más de una hora de su trabajo o en condiciones que no consideran dignas por el mismo motivo. En la movilización de Madrid, el sindicato de inquilinas cifra la participación de hoy en más de 100.000 personas. La delegación del gobierno dice que han sido 23.000. Belu Jiménez, buenas noches.
13: ¿Qué tal? Buenas noches. Ha sido una movilización que ha marchado bajo el lema "La vivienda nos cuesta la vida". Los manifestantes han protestado por la subida de los precios, los pisos turísticos y los grandes tenedores de viviendas.
14: Y si ahora mismo no puedo casi ni alquilar, imagínate comprar.
15: Somos inquilinas, pero claro, a precios muy altos que no nos permiten ahorrar.
16: Tanto en España como en la Comunidad de Madrid en concreto, es una locura, los precios de los alquileres están por las nubes.
17: Que los jóvenes hoy día tengan que pagarse, tengan que ganar mínimo 2.000 euros para poder pagar una hipoteca, o sea, es imposible. No pueden cobrar 500 euros a veces que cobran y 400 por una habitación.
13: Encabezando la manifestación estaba Mari Carmen, una vecina del barrio de Retiro de 87 años a la que un fondo buitre ha querido echar de su casa.
18: Porque tengo 87 años y llevo viviendo en mi casa 70 años y que un fondo buitre, por sacar unos beneficios de más de medio millón de euros, sin dar un golpe con una pala, es de vergüenza.
13: Desde los sindicatos, Pepe Álvarez de UGT y Unai Sordo de Comisiones Obreras han cargado contra las comunidades autónomas, que son quienes tienen la mayoría de las competencias en materia de vivienda.
19: Las comunidades autónomas, que son las competentes en esta materia, yo diría que en estos momentos son las incompetentes en esta materia porque no están.
20: Las medidas en materia de vivienda, aunque algunas estén bien orientadas, van a paso de tortuga, el problema de la vivienda salta a ritmo de liebre.
13: Según el sindicato de inquilinas, el precio de alquiler en Madrid se ha duplicado en los últimos 5 años hasta superar los más de 1.500 euros al mes.
1: Eso en Madrid, pero este problema no solo afecta a grandes ciudades como Madrid, también a otros núcleos urbanos como Zaragoza, en donde ha estado la otra gran manifestación del día, Lorena Ruano.
21: Los manifestantes alto y claro han denunciado que la vivienda tiene que dejar de ser una mercancía. Un problema intergeneracional y una preocupación generalizada ante un modelo, el actual, que dicen les impide acceder a una vivienda en propiedad, mientras los precios del alquiler continúan subiendo de forma constante.
22: Casi imposible conseguir casa de manera individual o incluso siendo una pareja. No puede ser que haya gente que pueda comprarse un bloque entero y especular con ese bloque y que haya gente que directamente no se pueda comprar ni una habitación.
23: Nosotras ucranianas, se acaba el contrato y el propietario queremos negociar con él. Parece que interesante subir precio y él no quiere, dice salir y ya está.
21: Por eso reclaman políticas urgentes que sitúen la vivienda como un derecho y no como un negocio.
1: Gracias, Lorena. La vivienda ha sido el gran tema hoy, el gran tema de movilización, pero no ha sido lo único que ha provocado manifestaciones este fin de semana. En la Comunidad Valenciana ha sido un fin de semana en el que los profesores valencianos y miles de familias y de alumnos se han movilizado para presionar al gobierno de Juan Fran Pérez Llorca. Mañana está previsto que los profesores le presenten a la Generalitat una nueva propuesta para poner fin a las casi 2 semanas de huelga que protagonizan por sus condiciones laborales. Adrián Sánchez.
24: Los sindicatos van a concentrarse este lunes por la mañana frente a la sede de Educación para entregar a la consellera la nueva propuesta que incluye cuestiones concretas en materias de salarios, de plantillas o de ratios de alumnos por cada aula. Marc Candela, portavoz del sindicato mayor, afirma que és la enèsima proposta que li entreguen.
25: Esperem que obri la porta, que ens deixi entrar i que ens sentem a negociar.
24: Quieren sentarse mañana mismo a negociar porque aseguran que el documento es perfectamente asumible por la Generalitat, aunque no lo harán público hasta este lunes. La Conselleria no ha confirmado si los va a recibir, pese a que insiste en que tiene voluntad de retomar el diálogo. Los profesores, en paralelo, preparan una nueva semana de concentraciones diarias en las calles, mientras la educación pública afronta su tercera semana de huelga indefinida en la recta final de curso.
1: Y en Euskadi, el gobierno vasco trata de atajar la controversia que han provocado este fin de semana las imágenes de la Ertzaintza, inmovilizando y dando con sus porras a familiares de los activistas de la flotilla a Gaza que esperaban en el aeropuerto de Bilbao a su regreso. La policía vasca asegura que fue porque uno de los familiares se saltó un cordón de seguridad y ahí empezó el enfrentamiento. Por su parte, los familiares aseguran que la reacción fue desproporcionada. El gobierno vasco, por su parte, promete investigarlo. John Rojas.
26: El consejero vasco de seguridad, Bingen Zubiria, lamentaba lo sucedido y ha asumido su responsabilidad
0: actividad, prometiendo una investigación para comprobar si los agentes actuaron de forma apropiada, pero también investigará a las personas que participaron en los incidentes porque aprecia claras provocaciones.
3: Deben analizar si la Ertzaintza se ajustó a las directrices que están en vigor, y creo que también hay que analizar algunos comportamientos que se dieron en la zona de salidas del aeropuerto, porque creo que tienen mucho de provocación.
0: Por su parte, los integrantes de la flotilla eran muy duros esta mañana con la Ertzaintza. Les situaban al mismo nivel que los soldados israelíes, les calificaban de cipayos y chacurrac, perros en euskera, y les achacaban toda la responsabilidad.
4: Lo que ha pasado ayer, que no tiene nombre, ni pies ni cabeza. Han dejado el pabellón muy alto, parece ser que estaban para ver si les contrata el Benfer.
0: Unas críticas que también se repetían en una manifestación que ha recorrido las calles de Bilbao este domingo.
1: Esos 44 españoles de la flotilla que han llegado a España este fin de semana han denunciado torturas por parte de Israel, que recordemos los interceptó en aguas internacionales, es decir, de manera ilegal. Bueno, pues no se lo pierdan. Ahora Israel intenta hacer ruido político y pide explicaciones diplomáticas al gobierno de España por lo de Bilbao. Carlos Sevilla, buenas noches.
5: ¿Qué tal? Buenas noches. Sí, ya este sábado el Ministerio de Exteriores israelí ironizó sobre lo sucedido en Bilbao con un mensaje en su cuenta de X en el que exigía al gobierno español una explicación por el trato a los activistas de la flotilla, y hoy ha convocado formalmente a una reunión a la encargada de negocios española en Israel para pedirle que aclare la actuación policial. El ministro Gideon Saar tacha a Pedro Sánchez de hipócrita y
6: a mundial.
5: Si hubiera un campeonato mundial sobre propagar libelos de sangre sobre el Estado de Israel, el gobierno de Sánchez se llevaría el primer puesto, ha dicho Saar esta tarde en un vídeo en las redes sociales. En la reunión con la encargada de negocios española, Israel también le pedirá explicaciones sobre por qué el gobierno no ha actuado contra el activista español de la flotilla, Saif Abukesek, al que acusa de tener vínculos con Hamas.
1: Israel, que ha asesinado a más de 70.000 personas en la Franja de Gaza, ya lo escuchan, dando lecciones a un país como España sobre diplomacia y derecho internacional. Y en este punto vamos a volver a Washington con nuestra corresponsal, con Sara Canals, porque allí se ha producido un nuevo tiroteo, por desgracia no es la primera vez, en las inmediaciones de la Casa Blanca. Un hombre ha sido abatido en la noche del sábado al domingo por la policía después de que abriese fuego contra un puesto de seguridad que daba acceso a la residencia oficial del presidente Trump, y los periodistas que estaban allí en el momento del suceso, Sara, aún se están recuperando del susto.
11: Pues sí, Aida. Hoy en la Casa Blanca nos hemos cruzado con algunos de los compañeros que estaban trabajando cuando el agresor abrió fuego y nos han recreado el momento. Este es el periodista Jacopo Lucci, corresponsal de La Stampa.
26: Fue espantoso porque estábamos aquí y de repente empezamos a escuchar boom, boom, boom, boom. Y todos, move, move, toda la gente, todos los agentes aquí con los rifles y haciéndonos correr ahí adentro. Y claro, al principio uno pensaba, están disparando contra la residencia.
11: Claro, a Jacopo y a los demás periodistas les escoltaron dentro de la sala de prensa de la Casa Blanca, está dentro del jardín interior, y lo hicieron los guardias del servicio secreto que custodian la entrada y que son los agentes que nos chequean cada mañana cuando llegamos allí para trabajar. Hoy nos contaban estos agentes que, por protocolo, ante cualquier atisbo de peligro, su función es básicamente resguardarnos a todos en la sala de prensa. Bueno, sin embargo, nadie corrió peligro, tampoco el presidente, que estaba en el despacho oval siguiendo las negociaciones con Irán, y la Casa Blanca es un recinto perimetrado, seguro, y ahora mismo, además, bueno, no hay turistas acercándose a las vallas porque todo está bloqueado por las obras que Trump está haciendo en el ala este y el salón de baile. Así que todo quedó en un susto, aunque hay tensión, porque ocurre un mes después del tiroteo en la cena de corresponsales de la Casa Blanca, y hace dos semanas ya tuvieron también que escoltar a la prensa por otro tiroteo cerca del monumento de Washington. Y en cuanto al agresor, pues es un individuo que ya había intentado acceder a la Casa Blanca en 2025, tenía una orden de alejamiento y falleció ayer tras ser abatido por la policía.
1: Canals, gracias.
11: Un abrazo.
1: Y también del exterior, Alemania, Francia, España y otros países, también la Unión Europea, han condenado hoy el ataque ruso contra Ucrania, que ha dejado al menos 4 muertos y 83 heridos. Un ataque masivo por parte de Putin en el que Moscú lanzó casi 100 misiles. Beatriz Carmona, buenas noches.
27: Buenas noches. La ofensiva ha impactado en varias ciudades de la región de Kiev. Según las autoridades ucranianas, se escucharon fuertes explosiones en toda la zona durante la noche del sábado al domingo, y los misiles llegaron a edificios residenciales y varias escuelas. El presidente de Ucrania, Zelensky, publicó un vídeo en su canal de Telegram tras los ataques, en el que lamentó la ofensiva, mandó sus condolencias a las familias de los fallecidos y pidió que esto no siga sin consecuencias para Rusia. Por su parte, Putin ya había prometido responder a Ucrania después de acusar al país de llevar a cabo un ataque contra una residencia de estudiantes el pasado viernes, en el que hubo víctimas mortales.
1: Y este fin de semana les estamos contando que el calor se ha instalado ya de forma clara en muchos puntos de España. Cuando llega el calor nos bañamos más en el mar, en ríos, y por eso la advertencia que hacen los profesionales de salvamento. Tengan muchísimo cuidado en entornos con olas fuertes, con las banderas rojas o cuando crean que meterse no es seguro. No se arriesguen porque los datos dicen que cada vez las consecuencias están siendo peores. 472 personas murieron ahogadas en España en 2025. Es el segundo peor dato desde que hay registros. Y 2026 va camino de registrar cifras récord antes incluso de que llegue el verano, Almudena.
2: Según datos de la Federación Española de Salvamento y Socorrismo, 108 personas se han ahogado en toda España hasta el 22 de mayo de este año. El mes pasado se ha convertido en el peor abril desde 2021, con 34 personas fallecidas por ahogamiento. El riesgo no desaparece en los meses de otoño o invierno. Eduardo Blasco es socorrista y buzo profesional.
6: De seguir así, estaremos en cifras récord mucho antes de llegar al verano. Y es importante visibilizar esta problemática que está matando cada vez a más personas y que, unida al resto de ahogamientos, supone la primera causa de muerte por accidente en nuestro país.
2: Los profesionales de salvamento marítimo piden medidas urgentes.
7: Creo que es imperativo plantearnos que hay que incluir una formación obligatoria en el currículo académico en primaria y secundaria. Y también considero que es primordial comenzar con campañas integrales y estatales a la manera de la DGT con esta cuestión.
2: El año pasado se ahogaron en nuestro país 47 menores de edad. Las tres comunidades con más ahogamientos este 2026 son, por este orden, Canarias, Murcia y Andalucía. Y la playa vuelve a ser el escenario más frecuente de ahogamientos mortales.
1: Y cerramos la semana con música, como siempre, y un día como hoy, y con permiso del Racing de Santander, no podía ser otra que esta.
8: Hombre, por favor.
1: Hoy tiro para casa, Dani.
8: Hombre, me parece muy bien.
1: Tengo
8: mucha alegría.
1: Tengo muchos amigos, mucha gente a la que quiero, que hoy están eufóricos. El Depor es de primera 8 años después. Y para la ciudad de A Coruña, para Galicia, esto supone un renacimiento económico, social, internacional de la ciudad.
8: Y luego, aparte, el Depor cae bien. Hombre, habrá gente en Vigo que ahora diga, pues no será mi caso.
1: El Celta también, pero
8: sí, pero el Depor, el Depor cae muy bien porque era una alternativa muy seria, con jugadores que además caían muy bien a los poderes establecidos, Real Madrid, Barcelona, Atlético de Madrid. No solo con el Super Depor, sino que otra versión también del equipo consiguió ganar en el centenario del Real Madrid una Copa del Rey, jugaba muy bien a fútbol, el entrenador se cae muy bien como Javier Ureta, es decir, yo creo que la inmensísima mayoría del país se ha alegrado cuando el Depor ha subido.
1: Pues
8: ala,
1: yo también entre ellos, Aupa Depor.
8: Por
1: ahí
8: cierto,
1: vamos.
8: Muy interesante el entrenador, Antonio Hidalgo, y un coco muy interesante, así que enhorabuena para el Deportivo de La Coruña y para ti.
1: Me sumo, me sumo.
8: Entonces, galega en general.
1: En mi casa somos culés y del Depor.
8: Y del Depor. No, entonces, el segundo equipo no existe.
1: Sí, no, pero a ver, sí, porque en Galicia eres del Depor o eres del Celta, o sea, es que no te sacan
8: bien,
1: de ahí, entonces...
8: Me gusta más.
1: Del Depor. Y esta canción la escuchaba cuando era pequeña y digo, pues hoy cerramos con
8: ahí viene Meana. ¿Abres con el Depor, Meana? Va, abre con el Depor. Hasta ahora, va, venga,
1: adiós.
8: Seguimos.

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11: Alfredo Carrañita, que te mires ya. Estoy buscando a alguien entre la gente.
12: Sique Rodríguez, muy buenas. Señor Antón Meana, muy buenas.
13: Presente, muy buenas.
12: Pues le ha metido 5 el Villarreal al Atlético.
13: Pero nada, es tranquilidad. Tranquilidad.
12: No utilice la ironía
13: nada,
12: de inicio.
13: No pasa nada, tranquilidad.
12: No utilice la ironía de inicio, hombre. Tranquilidad, no. Yo creo que Cholo tenía un rebote grande porque ayer dijo que era importante, no solo por los 7 kilos más. Sobre la gran noticia del fin de semana es que el Barça ha ganado la Champions femenina, que es un equipo absolutamente irrepetible, que hoy ha sido la Rúa, que... Fíjate que... A ver, ha habido...
14: 11.000 personas, ¿eh?
12: Sí, pero que ha habido... Sí, ha habido finales muy potentes jugadas por el Barça. Yo recuerdo de una forma emotiva, por ejemplo, la de Bilbao. Creo que había un 4-0 al Chelsea y tal. Pero lo que ayer hizo el Barça femenil, aplastando, con respeto lo digo, en la segunda parte al OEL, que es un equipo también tremendo, para mí punto bajo respecto al Barça, fue increíble. Recuperar la mejor versión de Salma Parayuelo, lo que hizo Eva Pajor, que es un fichaje del club, Irene Paredes, que secó a Hegeber otra vez más, no es porque sea mi pueblo, de verdad que fue emocionante ver ese nivel.
14: Mola porque había perdido 5 finales y es... Quien la persigue, la consigue. Ayer marcó 2 goles, dio una asistencia, mejor jugadora
12: buena,
14: de la final y consiguió al final el objetivo, que es ganar una Champions.
12: Y me alegro que hoy la gente haya salido a la calle a reconocer al equipo. Así que nada, y el Depor ha subido a primera.
13: Sí,
12: y el Madrid ha perdido la final, una final muy potente.
13: Ha ganado Olympiacos la final de la Euroliga. Y
14: un
13: estaremos.
14: Raro, ¿no?
13: Sí, y estaremos en breve, entre Valladolid y Coruña. contando la fiesta del
14: esto le gusta a Antón, ¿eh? Ir a campos de segunda división le encanta.
12: Sí, pero te quiere llevar un poco también por el tema de las selecciones del Madrid ya, que son oficiales. Sí.
13: Hombre,
12: después de 20 años sí, es sí, noticia. Sí.
13: Eclipsa el Mundial, es el evento deportivo del año.
14: Bueno, había... mañana, ¿no? Da la lista Luis de la Fuente.
13: Mañana, sí. Mañana.
12: Y había dicho yo que conocía, te he dicho antes, a dos personas de la junta directiva.
13: Sí.
12: Son tres.
13: ¿Tres?
12: Raúl Rodríguez.
13: Correcto.
12: Rosario Baró,
13: correcto,
12: digo de nombre.
13: Sí.
12: Y el doctor Martín.
13: Hombre.
12: Con el único con el que tengo más trato.
13: No, esto ya está lanzado.
12: No es vicepresidente.
13: No, es vocal.
12: Vale, algunos dijeron que era vicepresidente.
13: Es que solo tiene un vicepresidente.
12: Mucho la SER.
13: Solo tiene un vicepresidente.
12: Vale, y no es él.
13: No, no.
12: Grande Ángel Martín.
13: El doctor
12: Martín. Bueno, ¿tiramos ya la careta o qué?
13: Sí, por favor.
12: Venga, coño,
14: venga.
12: Vamos para allá. Hasta luego, sí que.
14: Ahora, vaya bien.
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0: Son las 11:34, 10:34 en Canarias. Empieza el Carrusel Canalla, como siempre, Antón, prometiendo decir la verdad.
1: Yo por lo menos sí.
0: Y prometiendo también pasarlo bien.
1: Hasta la 1:30 no lo tengas en duda, querido Rodríguez.
0: En estas dos horas de radio que nos van a llevar por varios sitios de España y de Europa. Lo primero, ir al Estadio de la Cerámica, porque el Villarreal es tercero, termina tercero la Liga después de golear, Antón, ojo, 5-1 al Atlético de Madrid.
1: No estaba previsto, no estaba en la hoja de ruta, pero ha sido un partido casi perfecto para el submarino amarillo. Hola, Miguel Martín Talavera, Villarreal, buenas noches.
2: ¿Qué tal, Antón? Sí, que buenas noches.
1: No viajabais esta mañana pensando en un 5-1, ¿verdad?
2: No, en absoluto. Tampoco pensando en que no iba a pasar nada, como has intentado insinuar antes. Al final el Atlético de Madrid ha venido a intentar ganar. Así lo decía el 11 de Simeone, que quitando a Alexander Sorloth, todos han sido jugadores de la primera plantilla, y menos Mateo Ruggeri, que tenía alguna molestia, y por eso Janko tuvo que jugar de lateral izquierdo, pero defensa absolutamente de garantías. Y bueno, no ha empezado mal. Hasta esa media hora yo creo que estaba más cerca la posibilidad de que el Atlético de Madrid marcara, pero la eficacia hoy ha sido apabullante del Villarreal. Prácticamente cada vez que ha llegado ha marcado. Además, auténticos golazos como el de Pape Gueye. Y nada, se ha llevado por delante al Atlético de Madrid, que en cuanto ha recibido el primer golpe en forma de penalti de Juan Musso, se ha ido a la lona. Y a partir de ahí, un gran trabajo del equipo de Marcelino García Toral. Y justamente tercer clasificado en la Liga, esos casi 7 kilos que se va a llevar el equipo de Marcelino, el submarino amarillo. Y como te digo, y el Atlético de Madrid acaba por segunda vez en todo el periplo de Simeone fuera del podio, de las tres primeras plazas. Cuarto en la 23-24 quedó por detrás del Girona, esta vez lo hace por detrás del Villarreal, aunque con ese objetivo de mínimos del equipo rojiblanco de estar la próxima temporada de forma consecutiva, ya van 14 en Liga de Campeones.
0: Ha ganado el Villarreal 5-1 en un partido de despedidas. Ahora hablamos de Parejo, de Pedraza, también de Marcelino, de Griezmann, último partido con el Atlético de Madrid. 5-1 con goles de Parejo, Ayoce, que ha marcado dos, Mikautadze, Pape Gueye y el gol del Atlético de Pubic. Xavi Isidro, ¿qué tal? Muy buenas.
3: ¿Qué tal, Chique? Muy buenas.
0: Era el objetivo del Villarreal, terminar tercero en esta Liga.
3: Sí, y parece que sea poco objetivo, pero es la primera vez en la historia que el Villarreal consigue una doble clasificación para la Liga de Campeones. Además, un año fantástico, temporada con más goles de la historia en Primera División, 72. La firma Marcelino, como el año pasado, firmó 71. Segunda mejor clasificación de la historia del Villarreal, este tercer puesto, igualando al Villarreal de Pellegrini de 2004-2005. Es verdad que queda un poco el borrón, ¿no?, de la Liga de Campeones de este año y de la Copa, pero vamos a olvidarnos en una noche como esta de todo aquello, porque así una noche fantástica, con un final ya no solo por la goleada contra el Atlético de Madrid, sino porque luego hemos vivido la despedida de Dani Parejo, un tipo que recuerdo que llegó gratis desde el Valencia al Villarreal, 6 temporadas, ha alzado la Europa League, como también lo ha hecho Alfonso Pedraza, otro de los futbolistas que hoy se ha despedido, se marcha al Lazio, va a ser futbolista de la Lazio la próxima temporada. Y bueno, sobre todo la gran despedida, ¿no?, de Marcelino García Toral, al que en la previa le han destapado esa gran placa en el Paseo de la Fama del Villarreal, aquí en la parte de tribuna. 7 temporadas en el submarino, ha conseguido llevar 2 veces a Villarreal a la Liga de Campeones, consiguió una semifinal en el pasado de la UEFA, consiguió un ascenso a Primera División, hoy se marchaba con entre lágrimas, porque evidentemente sabe que ha hecho historia en el Villarreal y que, bueno, pues al final no ha llegado a un acuerdo para su renovación, pero pese a no continuar, ha dejado el pabellón muy, pero que muy alto, uno de los 3 mejores, si no, incluso me atrevería a decir, el mejor entrenador de la historia del submarino.
1: Pedro Fullana, buenas noches.
4: Hola, Antón, buenas noches.
1: No sé qué caras ves, qué sonidos dejan los protagonistas de la noche.
4: Bueno, pues pocas ganas de hablar, la verdad, de los jugadores del Atlético de Madrid, porque han cerrado una temporada con un partido pues difícil, la segunda vez que han encajado 5 goles desde que está Diego Pablo Simeone como entrenador del Atlético de Madrid. Además, es la primera que han encajado 4 goles en tan solo una mitad. Y bueno, pues hemos visto al capitán, a Coque, con, ya te digo, muy pocas ganas de hablar, porque además es un día complicado por la forma de cerrar la temporada. Y bueno, hemos escuchado a Diego Pablo Simeone al menos hacer un poco de valoración de este año para él, a pesar de este gran borrón en este último partido, por esta goleada. ¿Cree que el año ha sido bueno o muy bueno?
5: Creo que hicimos una temporada de buena, muy buena. Llegar a semifinales de Champions, competir en la Copa del Rey, jugar, creo que son 61 partidos, ¿no? 61 partidos, el Villarreal, que juega muy bien, que es una liga bastante buena, jugó un torneo solo. En la Copa del Rey quedó afuera rápidamente, en la Champions lo mismo, tuvo un paso diferente. Así todo, estuvimos cerca de alcanzarlo y tuvimos caminos durante la temporada que fueron muy, muy, muy buenos. Barcelona, Real Madrid, 5-2, muchas alegrías para nuestra gente en el recorrido, más allá de que todos quieren no salir tercero, no importa salir campeón.
4: Importa salir campeón, por tanto, de cara al año que viene, las próximas temporadas, ha dicho cuidado, porque Athletic Club de Bilbao va a estar mejor de lo que ha estado este año, la Real Sociedad, igualmente que el Villarreal, que ha estado por delante, van a competir esas posiciones de arriba en las próximas temporadas. También ha dicho que ha hablado con Coque y al que le pide que para los próximos años tiene que estar. Ya solo con estar es importante para el Atlético de Madrid, un Coque que la cláusula de renovación ya es automática por número de partidos y tenía que tomar la decisión, pero va a continuar en el Atlético de Madrid. Y ojo al Cholo también, porque se le ha preguntado justo al finalizar el partido en Movistar por Julián Álvarez y el futuro del argentino de cara a las próximas temporadas. Y esto ha dicho el Cholo.
5: No, es una pregunta para mí, es una pregunta para Julián.
4: Tiene muy claro que el que tiene que decidir es Julián.
5: Llego bastante aquí grande ya para saber lo que va a hacer y, bueno, tendrá su decisión, me imagino, tomada.
4: Bueno, pues tendrá su decisión tomada, lo que dice Diego Pablo Simeone. Va a ser un verano, yo creo que bastante largo. No creo que sea un tema que vaya a terminar en cuestión de pocos días. Y vamos a ver cómo termina la película de Julián Álvarez.
1: No te percibo optimista en tus crónicas últimamente ni en tu comentario de esta noche, Fullana. Optimista en clave quedarse en el Atlético de Madrid.
4: Bueno, yo te soy sincero. Yo en el Atlético de Madrid ya lo contamos hace varias semanas.
1: Te he escuchado, lo que
4: intuyen es que Julián se quiere ir. Y no es solo una intuición, va más allá. Saben que ha habido movimientos, el Barça ya se ha puesto en contacto con el Atlético de Madrid y saben que pide una cifra muy importante. El esquema que había planteado el Barça en la operación Julián era dinero más Ferran. Ferran no quiere entrar en la operación, por tanto, si no es con Ferran, tiene que ser solo con dinero. Es muy difícil porque Miguel Ángel Gil Marín, que es el que directamente pone precio a la operación, no quiere dejar escapar al futbolista de forma barata, ni mucho menos. Quiere un gran traspaso si es que se tiene que marchar, porque por Gil Marín y por el Atlético de Madrid, Julián se tiene que quedar. Y a partir de ahí también ha habido intermediarios con poderes del Paris Saint-Germain y del Arsenal, que son los tres que están en la carrera, que también han preguntado al Atlético de Madrid. Es obvio que en el Atlético de Madrid saben que cuando todo esto se da es porque los agentes de Julián, y por tanto entienden que también Julián, ha dado el visto bueno a que se hable de su futuro fuera del Atlético de Madrid. Entonces,
0: y lo están haciendo desde hace bastantes semanas, te diría que meses. Y sí, claro, recuerdo que explicábamos desde el Barça lo que llegaba de Julián y Tala, no te lo creías. Pues Julián se quiere marchar. Y lo dejó claro y creo que lo va a dejar más claro en las próximas semanas.
2: Bueno, pues veremos a ver si lo deja claro. Lo que está claro es que utilizar que tiene mala relación con el entrenador es falso, que el intermediario, como te está diciendo, o su gente le quiere poner en el mercado para hacer caja, es una evidencia. Y aquí lo más importante ahora, para mí, o lo fundamental, es la actitud del Atlético de Madrid. El Atlético de Madrid tiene un futbolista codiciado por el mercado, que eso está muy bien, pero tiene una cláusula de rescisión de 500 millones de euros. Por lo tanto, si lo vende, es una decisión propia del club. Y el club estaba completamente cerrado a la posibilidad de venderlo, y yo, como ya he venido contando en los últimos días, semanas, eso va mutando y hay un nombre propio por encima del resto, que es el director deportivo Mateo Alemany, que sabe que Apolo va a invertir entre poco y nada, que el movimiento económico del mercado va a ser el mismo, el que ha venido siendo las últimas temporadas, como decía Pedro en Carrusel, alrededor de 60-70 millones, más lo que puedas de lo que has ganado en Liga de Campeones después de hacer balance y lo que puedas sacar con otras ventas de jugadores de la plantilla. Y si quiere hacer movimientos importantes y dejar su sello como director deportivo del club, pues necesita cash. Y así está ahora mismo la operación, pero yo sigo pensando que lo sigue teniendo en su mano el Atlético de Madrid, que es el que tiene el futbolista, que lo firmó hace dos temporadas, que tiene hasta el 30 contrato y que tiene 500 millones de euros de cláusula de rescisión.
0: Porque Simeone, ¿qué quiere, Tala, para reforzar el equipo?
2: Que se quede Julián. Respecto a este tema, que se quede Julián, no tengo ninguna duda. ¿Qué quiere? Pues quiere sobre todo reforzar la parte de atrás. Él piensa que arriba ha funcionado, que tiene que haber un sustituto de Griezmann en cuanto a un jugador catalizador del juego. que han salido nombres propios, el de Bernardo, que hablábamos hoy en Carrusel y que pusieron encima de la mesa los compañeros de marca, y a partir de ahí, sobre todo, un lateral izquierdo de garantías, quiere central o centrales de garantías y quiere un centrocampista en vista de los problemas físicos que ha tenido Barrios y que se ha sido operado del tobillo Johnny Cardoso. Esos son los nombres o las posiciones absolutamente innegociables, y luego a partir de ahí, como decimos, que hay una oferta de Sorloth y Sorloth quiere salir, pues habrá que sustituirlo. Que hay una oferta importante por Thiago Almada, pues hay que sustituirlo. Pero lo que está claro es que esos son jugadores innegociables. Ha dicho que el equipo ha atacado bien. De hecho, ha batido prácticamente el récord de goles. Ha sido un equipo muy ofensivo, pero ha sido una auténtica calamidad atrás, donde ha encajado más goles que nunca, 61 gol. Y es evidente que con esos números no vas a ninguna parte. 81 goles, perdona, 81 goles. 81. Y con esos números encajados no vas a ningún lado.
4: El verano va a ser largo. Va a ser largo porque además es que la operación Julián lo marca todo. No es lo mismo, claro, que se marche Julián y tengas mucho dinero en caja. Por eso quizás las operaciones del Atlético de Madrid, salvo las oportunidades de mercado, lo de Bernardo Silva es una oportunidad de mercado porque es coste cero, porque está en un mercado abierto ahora mismo. El jugador, me contaban que tiene ofertas que triplican lo que ofrece el Atlético de Madrid, pero son de Turquía. El jugador ya ha dicho que no a la Premier, no quiere continuar en Inglaterra. Y le seduce mucho seguir una liga competitiva y le gusta mucho España. Por ahí es donde el Atlético de Madrid sabe que tiene mucho ganado. Pero hace falta que les dé el sí rotundo del futbolista y el agente del jugador. Es verdad que hay mucho dinero encima de la mesa con otras operaciones, ya te digo, sobre todo de Turquía, pero por ejemplo también Lukman tenía ofertas muy superiores al Atlético de Madrid en enero y terminó fichando por el Atlético de Madrid.
1: Pero yo
4: y a partir de aquí...
1: Yo os escucho y percibo del tema Julián, igual me equivoco, y uno en Barcelona, dos con el Atlético de Madrid, que esto no se va a demorar todo el verano, que no va a ser el culebrón del verano. Que si Julián lo tiene claro... Yo percibo que esto no lo va a dejar hasta después del Mundial. Si realmente se quiere marchar y el Atlético de Madrid, si recibe dinero, puede considerar una operación interesante para fichar a otra gente, no lo veo yo como un culebrón muy largo, la verdad. No creo que se demore mucho, que pase una semana, dos semanas, tres semanas y no sepamos nada del tema Julián.
4: No creo que sea tan corto, ¿eh? Estamos hablando de una operación de mucho dinero encima de la mesa. Si alguien viene y pone muchísimo dinero,
1: no de empezar
4: dinero,
1: a moverlo, no
4: acepta,
1: de que se cierre, digo de empezar
4: no,
1: a moverlo.
4: Empezar a moverlo, empezar a moverlo, lo han empezado a mover ya desde hace mucho tiempo. Empezaban con todas las intermediaciones, por eso cuando en su día Julián no cerraba la puerta, ya decíamos, es que no la puede cerrar, porque es que no la quiere cerrar. Y porque al final sabemos que el entorno del futbolista lo está metiendo en el mercado, lo está moviendo. A partir de aquí, el tema iba a cambiar en el momento que Julián comprara esa situación. Si Julián ha entrado a comprar esa situación, cambia la película. Ahora bien, también, por lo que hemos investigado, Julián no va a forzar la maquinaria internamente para forzar y quedar mal con el Atlético de Madrid. De momento, a día de hoy, que sepamos, eso no va a llegar. Pero Julián es partidario de que si hay una buena propuesta de fuera y a él, sinceramente, esto es más opinión, yo creo que él quiere o le gustaría más Barcelona, pero la operación es más fiable fuera de España por el montante económico de la operación.
6: Entonces,
4: a partir de aquí
6: acuerdo.
4: Veremos qué pasa.
6: Exacto, veremos qué pasa, pero Julián ya más o menos ha dejado claro en público lo que piensa y yo creo que lo dejará claro también en privado, si no lo ha hecho ya. Pero veremos, porque al final las cosas tienen que cuadrarse. Tala, un abrazo fuerte.
2: Otro, hasta luego.
6: Que vaya bien. Fullana, ¿algo más?
4: Nada más, que termina la temporada del Atlético de Madrid, que casi todos a esperar al Mundial. Pubill esperando mañana entrar en la lista de Luis de la Fuente. Y bueno, y ahora va a empezar un trabajo bastante largo en los despachos, porque creo que se avecina un veranito con mucho movimiento. Sorloth, que veremos si no ha jugado hoy su último partido con el Atlético de Madrid, porque el club está dispuesto a venderle si aparece una operación. Jiménez va a decir adiós, veremos qué pasa con Lenglet. Vamos, que va a haber cambios prácticamente en todas las líneas del equipo.
6: Porque crees que Pubill, luego lo hablaremos con Antón, ¿va a entrar en la lista de Luis de la Fuente mañana o no?
4: Yo creo que entrará, pero por una razón, porque él iba a entrar en la anterior, tuvo el problema muscular que le obligó a parar, por eso no entró en la lista y entró Mosquera. Entonces, si iba a entrar en la anterior, lo normal es que pueda entrar en esta, además de que ha hecho una gran temporada, que hoy ha culminado con ese gol, aunque no ha servido de nada, el primero que marca en primera división. Vamos a salir de dudas mañana, pero lo que el jugador confía en estar en la convocatoria de mañana.
6: Luego lo comentamos. Antón, un abrazo, Fullana.
4: Un abrazo, hasta luego.
1: Dejamos abierto el micrófono de Xavi Isidro por si tenemos protagonista del Villarreal de aquí a la 1:30 de la madrugada, pero el nombre propio del día sí que es el del Deportivo de La Coruña. Así hemos contado en Carrusel el ascenso del Depor.
7: Despeja el árbitro, se lleva el silbato a la boca, va a pitar, va a pitar. Sube el Deportivo a Primera División. 0-2 gana en Zorrilla, final del partido. Explosión de júbilo en la grada. Explosión de los jugadores del Deportivo que saltan al terreno de juego de Zorrilla. El Depor,
1: 8 años después, el Depor vuelve a Primera. La fiesta es máxima en Coruña. Estaremos en breve en las calles de la ciudad gallega. Pero, Fran Hermida, ¿cómo estás? Buenas noches.
8: ¿Qué tal, Antonio? Sí que, bueno, pues tenemos aquí a uno de los grandes protagonistas, ¿no? El director de esta orquesta que ha sonado tan bien y tan afinada en tramo final de temporada con 12 partidos sin conocer la derrota. Antonio Hidalgo, ¿cómo te sientes?
9: Pues muy feliz. La verdad que ha sido un final de temporada extraordinario. Yo creo que hemos hecho una gran temporada. Hemos sido muy regulares durante todo el año y la verdad que al final hemos acabado muy fuertes, sumando muchísimo, equipos poniéndonos en muchísima dificultad. Una ciudad detrás empujando, que yo creo que ha sido fundamental. Y bueno, hacíamos ya tiempo que el Depor no estaba en primera y ahora ya somos de primera.
8: Oye, esto es como lo de los ciclistas, ¿no? Para celebrar una victoria de etapa, ostras, mira que ha tocado sufrir y apretar los dientes, ¿eh?
9: Siempre hay que apretar, siempre que hay que sufrir. Lo he dicho durante todo el año, estar vivo siempre en la pelea, en los partidos, que al final eso te da la posibilidad de sumar siempre. Y esta categoría, llevo muchísimo tiempo en ella y la conozco perfectamente, porque tienes que sufrir, de otra manera es imposible subir.
8: Chicos, Antonio Hidalgo en la sintonía del Carrusel Canalla.
1: Hombre, un oyente del Canalla, don Antonio Hidalgo, entrenador, buenas noches.
9: Hombre, Antón, ¿qué tal, cómo estás?
1: Qué alegría, de verdad, enhorabuena. ¿Qué sientes?
9: Bueno, mucha felicidad, la verdad. Ahora es el momento de un poco de paz también, de tranquilidad. Han sido muchos meses de mucha tensión, sobre todo especialmente al final, cuando ya empieza a verlo cerca. Un año duro, con mucha tensión, con una ciudad que empuja muchísimo. Y bueno, gracias a Dios lo hemos conseguido.
1: Has hablado poco durante el año, Antonio. Has estado trabajando mucho. ¿Llegaste a verlo muy difícil? ¿Tuviste que cambiar incluso parte de la forma de jugar? No sé la fotografía global que haces del ascenso del Depor.
9: Pues mira, Antonio, hay que tomar decisiones durante un año. Al final nos quedamos con la baja de David y ahí había que tomar una decisión en la manera de jugar. No estábamos finos en ese momento. Decidimos poner a Alti en una altura más y eso nos dio mucha más estabilidad, más juego por dentro. La gente de dentro se encontraba más cómoda y al final todo el mundo empezó a encontrarse más cómodo en ese momento clave. Yo creo que ese momento de tomar esa decisión fue clave.
6: La segunda es una competición difícil. ¿Cuándo pensaste vamos a subir?
9: Bueno, yo he pensado que íbamos a subir cuando ha pitado hoy, la verdad. Al final sí que es cierto que el otro día con la victoria era contra Andorra, contra un equipo que te exige muchísimo, lo vi ya más cerca, pero bueno, siempre sabíamos que teníamos que pelear por estar entre los seis primeros. Lo hemos conseguido faltando una jornada y yo creo que eso también tiene mucho mérito.
1: Antonio, has conseguido mucho en el fútbol, en segunda, con el Málaga, en primera, con muchos equipos, pero no sé si la presión de dirigir al Depor y autoexigirte volver a primera ha sido tu gran reto como entrenador.
9: Sin duda, al final uno va creciendo como entrenador. He disfrutado mucho como jugador, he conseguido ascenso con tres clubes diferentes, he jugado muchísimos partidos en segunda división, bastante menos en primera, y bueno, ahora va a ser el estreno en primera. Al final son retos que uno se marca cuando empieza en esto de entrenador. Hace siete años ya en Sabadell, que me dieron la confianza, que eso fue clave para mí, lo de mi casa, mi gente, y bueno, también le mando un gran abrazo a ellos.
6: Porque el año que viene sigues, ¿qué te pides de carta de Reyes Magos, aunque estemos en verano?
9: Ya vendrá eso, ya vendrá, ahora toca celebrar, lo siguiente. Pues preparemos de la mejor manera para poder competir al máximo nivel, una de las mejores ligas de Europa, pero ahora toca celebrar.
1: Te está oyendo Axel Torres, que luego entrará en el programa, te mando un abrazo y te felicita por el ascenso. Y te quería preguntar, para toda la gente que está oyendo la radio en Coruña, que hay mucha gente, ¿qué esperas en las calles? ¿Qué quieres ver? ¿Cómo lo vas a celebrar cuando llegues a Coruña?
9: primero de todo, darle las gracias a Axel por creer hace 7 años en mí. Él sabe lo que hemos vivido juntos y bueno, le tengo muchísimo cariño. Y segundo, bueno, pues que la gente nos espere, va a ser una auténtica locura. Han habido recibimientos desde el día del Zaragoza, que ya no sé cuántas jornadas han pasado desde eso. Y bueno, hoy estará toda Coruña en la calle y lo celebraremos juntos dentro de un rato.
1: Antonio, sabes que te queremos mucho en el Carrusel Canalla, te consideramos un amigo, disfrútalo un montón, enhorabuena y el año que viene el Depor contigo en primera, felicidades.
9: Muchas gracias, Antón. Y sí que...
1: Abrazo muy fuerte. Que tengas buena noche. En el micrófono de Fran Hermida, un entrenador de primera que se la jugó, cambió Huesca por Coruña. Y Fran, que es el héroe de este ascenso, el arquitecto, el que lo ha puesto en primera.
8: Sí, sí, el director de esta orquesta, ¿no? Que decía, ha sonado muy afinado ahora al final de liga, pero le ha tocado ir, bueno, pues componiendo los solistas, retocando algunos problemas que ha habido durante la temporada y finalmente, pues este final feliz, ¿no? Es, bueno, no sé si decir tirar del tópico de un obrero del fútbol, pero es un tío que ha sabido apretar los dientes, resistir momentos muy delicados porque la presión que hay en el Depor es muy grande. Así que, bueno, pues hoy es un hombre absolutamente feliz y desbocado en esta zona mixta.
1: Para la gente que no lo sepa, sí que de los grandes amigos de Xavi Hernández. O sea, del círculo más directo de Xavi Hernández.
6: Totalmente, sí, sí. Es de las personas más cercanas al leyenda del Barça y exentrenador del equipo.
1: Así suena de fondo, sí que, ¿eh? El ambiente del Depor celebrando. Es para dejarlo callado toda la noche.
6: A ver cómo suenan las calles de Coruña. Saúl Roel, ¿qué tal? ¿Cómo estás?
10: Muy buenas noches, compañeros, ¿qué tal?
1: ¿Cómo está eso
6: por
1: ahí?
6: ¿El sonido?
10: Pues la cosa está calmada. En un momento inicial, cuando terminó el partido, ha habido un abarrote tremendo en torno a la Plaza de Cuatro Caminos.
6: No tan calmada estará. Te habrás metido en un callejón para que se te escuche bien en el Carrusel Canalla.
10: Claro, efectivamente. Y además es que ahora ha habido una tormenta desde hace aproximadamente una hora y media. La gente se ha tenido que mover y están desfilando hacia la fanzone, que es donde van a llegar los jugadores dentro de un ratito para continuar la fiesta.
1: Y la sensación es que mañana va a ser una cosa de perder la cabeza, de rúa, de la gente en las calles, o sea, no sé qué previsión hay en Coruña para celebrar el ascenso con los ídolos.
10: Bueno, el Depor ha querido ser muy cauteloso con este tema, es decir, las cosas han ido un poco sobre la marcha y han decidido que los jugadores hayan sido los que tomaran la batuta según cómo se podían hacer las cosas, y a partir de la semana que viene en ese encuentro contra la Unión Deportiva Las Palmas veremos de qué manera hace tal despliegue el club, porque de momento no se sabe absolutamente nada.
8: Bueno, chicos, perdonad que os moleste, pero tenemos
1: no
8: por
1: molestas,
8: aquí al que yo
1: no
8: creo
1: molestas.
8: Que es el gran protagonista de esta temporada, sin lugar a dudas, el MVP del Depor, Mario Soriano, el Joker, ¿qué tal?
11: Todo bien. Muy contento, feliz por lo que ha pasado hoy, por lo que ha sucedido. Hemos vuelto donde nos merecemos, donde merece este club. Gracias a todo el mundo que nos está apoyando. Y bueno, gracias también a toda la gente que me rodea, que siempre está conmigo. Mi familia, mis padres, mi novia, mi hermano, mis amigos, toda la gente del club. Muchas gracias y a por más. Y a disfrutar.
8: Es que aquí hubo un no ascenso a primera, después hiciste una grandísima campaña en Eibar, tampoco hubo ascenso, este año no todo fue un camino de rosas, pero habéis hecho un final de liga espectacular. Ostras, has tirado abajo esa pared que te separaba de primera, ¿no? Debe ser por eso que te veo tan emocionado.
11: Sí, así es, como he dicho antes, hace un mes y medio dije a todos mis compañeros, a mi familia, te lo pueden decir, hay mensajes de eso, que en Valladolid íbamos a ascender 100%, que yo estaba muy confiado, que veía el equipo muy bien y que íbamos a ascender porque en este campo pasan cosas, como he dicho antes, y así ha sucedido y muy contento, feliz y a disfrutar de este momento que es único y que hemos hecho historia.
8: Meana, tienes aquí al yo creo el gran artífice, es un trabajo en equipo, por supuesto que sí, pero ha estado a un nivel espectacular Mario Soriano.
1: Mario, buenas noches.
11: Buenas noches.
1: ¿Qué imagen la tuya cuando recorrías la banda de Zorrilla, el fondo de Zorrilla, a punto de acabar el partido, con la gente animando? Imagino que te lo quedas para siempre, ¿no?
11: Esto es una locura, ¿eh? Y lo que falta todavía por disfrutar, por vivir con toda la gente. Al final ha sido un momento del periodo final, un alivio. He corrido para toda la afición al fondo porque pensaba, bueno, no les he visto a mi familia, pero creo que estaban ahí y ha sido único. Siempre lo voy a guardar esto y es que todavía todo lo que nos queda en Coruña va a ser una locura. Y toca disfrutar, lo estoy repitiendo todo el rato, pero es que esto es único en este club.
1: Sí, pero sí es verdad que el Depor está donde se merece.
11: Así es, como he dicho, creo que el Depor al final es historia del fútbol español, hemos vuelto donde nos merecemos, ha sido un camino muy largo, muchos golpes, muchos lloros, pero al final nunca hemos parado de pelear, de seguir, de insistir y así ha sucedido este año porque bueno, tenemos una plantilla súper buena, todos hemos aportado nuestro granito desde los sutilleros, cocineras, toda la gente que trabaja en las oficinas, toda la gente que trabaja en Abegondo, jardineros, al final creo que todos somos una familia en el club y se respira salud y bueno, creo que eso nos ha aportado muchísimo y al final el equipo ha seguido para adelante, hemos confiado en nosotros y lo hemos logrado.
1: Hoy que estáis felices, ¿cómo pesa el escudo del Depor? ¿Cómo pesa no estar en primera con el Depor, con toda la gente animando? Imagino que dentro de la alegría, Mario, también te quitas un peso de encima, ¿no?
11: Uf, la verdad es que sí, después de dos años con el Depor, que sufrí mucho el primero en Albacete, que fue un golpe muy duro, lo pasé muy mal, luego en Castellón y bueno, luego al final en Eibar también, que fue un golpe duro, y bueno, son tres playoffs que no pude lograr, este año se ha logrado y es verdad que bueno, se puede decir que me quito un peso encima, pero bueno, voy a seguir luchando porque este es el camino, este es un pasito de lo que quiero en mi carrera, de los éxitos que quiero y bueno, toca seguir, trabajar y ya por más.
1: Porque tú, Mario, ¿recuerdas la última vez que el Depor estuvo en primera?
11: 8 años, ¿no? Recuerdo al final que muchos golpes, recuerdo que bueno, que este club es historia de fútbol español, que es una locura y queremos volver a lo que era, pero paso a paso, poco a poco, y ahora, como estoy diciendo, a disfrutar, a vivir el momento que es lo que importa.
1: Hermida, para cerrar, cuéntale tú a Mario lo que le espera en Coruña, lo que va a ver, lo que va a vivir, lo que va a ser Coruña hoy y mañana, explícaselo, Hermida.
8: Hombre, yo lo que no sé si son conscientes de lo que había aquí fuera mientras ellos ya estaban haciendo el calentamiento, pero es que se preveía que en el mejor de los casos hubiese 5.000 aficionados del Depor aquí y ha habido 1.000 en la grada y ahí fuera yo calculo que había unos 8.000 o 9.000 más. En Coruña está Cuatro Caminos, la plaza Cuatro Caminos hasta arriba y bueno, pues cuando en Coruña suceden cosas así de bonitas la gente se echa a la calle, así que bueno, esperemos que se abra ahora también una época de cosas buenas para este Depor.
1: Enhorabuena, Mario, enhorabuena, felicidades.
11: Muchas gracias, muchas
1: y disfrutando
11: gracias.
1: Mucho. Buen viaje
11: así
1: de vuelta
11: es,
1: a Coruña.
11: Disfrutar. Muchas gracias.
6: Un abrazo.
1: ¿Cómo fue la alegría del Depor en el micrófono de Fran Hermida en Valladolid?
8: Bueno, pues se marcha Mario Soriano que nos decía, bueno, dejadme que quiero ir a disfrutar de la fiesta con mis compañeros. Bueno, pues ahí se ha ido ya y desde luego, bueno, pues aquí en Zorrilla os podéis imaginar lo que se está viviendo, tanto aquí dentro como fuera, donde hay, insisto, miles y miles de personas que han celebrado el ascenso y que han vivido el partido desde los aledaños del estadio.
1: Mucho oyente del Depor Sique enviando mensajes, nuestro compañero Dani Plaza, un buen amigo Alfonso Núñez, que está volviendo por carretera a Coruña oyendo el Canalla, y uno que ha estado con el Depor los últimos años en cualquier punto de España, en Primera Federación, en Segunda, el año que viene en Primera, es Candal. Hola, Adrián, ¿cómo estás? Buenas noches.
12: Muy buenas, y qué bien que hablas de Alfonso Núñez, es el más canalla que hay, o sea, para el carrusel canalla...
1: Le viene el programa perfecto.
12: Es el programa ideal para Alfonsito, sí, sí.
1: También has tenido tú un rato canalla hoy en la rueda de prensa de Antonio Hidalgo, vamos a escucharlo y lo comentamos. Pasaba esto en la rueda de prensa de Antonio Hidalgo en Zorrilla.
13: Esa alegría porque se lo merecen, ¿no? Y sobre todo acordarme de mi madre, de mi hermano y mi abuela que no han podido venir. Tengo a toda la familia aquí, a mis hijos, a Minerva y a mi padre. Y no han podido estar y por ellos va, que siempre están y son los que más sufren.
1: ¿Qué tal, Antonio? Adrián Candal en directo en Carrusel Deportivo Coruña.
14: Entran los jugadores, entran los jugadores, entran los jugadores del Depor.
15: ¡Valencia!
14: Gagliata está...
1: Así entraban los jugadores del Depor en la rueda de prensa de Antonio Hidalgo.
6: Pero Adrián, ¿lo sabías o no?
12: Ni idea, yo claro, inocente de mí, oye, Antonio, enhorabuena, ¿de quién te acuerdas? Tal y cual. y fue locura. Mira, estoy todavía por Valladolid y está parando la gente porque hay terrazas en Valladolid con aficionados del Depor. A ver, aficionados del Depor, esto es en directo. ¿Cómo se celebra un ascenso?
16: Estamos contentísimos y nos se portaron muy bien con nosotros los vallesolotanos.
12: Como se diga, ¿no?
16: ¡Vamos, Depor! ¡Muy bien! Depor y todo una maravilla.
17: Tremendo, de la verdad que
16: estamos,
17: sí.
16: Estamos felices.
12: Pues nada, buen viaje de vuelta, cuando sea, porque no tiene pinta que sea pronto, ¿eh?
17: Vamos a acabar con Valladolid.
12: Bueno, buenos días. En fin, esto es muy canalla aquí en las calles. Es que el programa se llama Carrusel Canalla, digo, esto es muy canalla, chicos.
6: Sí, totalmente.
1: Ha sido canal impresionante la invasión de deportivistas en Valladolid.
12: Sí.
1: Y tú estabas en la narración en cabina y lo veías, digamos, en directo, pero por televisión era tremendamente llamativo la cantidad de hinchas del Depor sin camiseta del Depor. Con bufanda del Valladolid bandera del Valladolid para que les dejaran estar en la grada. Ha sido un poco surrealista, para mí excesivo, la persecución al deportivista hoy en la grada de Zorrilla.
12: No tiene ningún sentido, porque lo que decían estos aficionados del Depor es que les han tratado extraordinario. Desde el viernes gente ya aquí en Valladolid, ayer el sábado, la hostelería, todos los bares llenos, no hay plazas hoteleras, es decir, han hecho también caja y es una cosa muy buena. Y los han acogido fantástico, por lo tanto esa respuesta seguramente del Valladolid yo creo que fue un poquito excesiva y no tuvo mucho sentido. En todo caso, lo que queda es la

0: Viaja a Valladolid.
1: El Depor ha ganado en Valladolid, es nuevo equipo de Primera División, así suenan las calles de Valladolid a esta hora de la noche en el micrófono de Adrián Candal. Y en Coruña, para terminar y recuadrar, Saúl Roel, ¿cuál es el sonido ahora mismo? Pendientes de que empiece la fiesta, ¿no?, en algún lugar donde aparecerán los jugadores en unas horas o en un rato.
2: Efectivamente, la fanzone que ha organizado el club, que está desplegada en la explanada de Riazor, con actos desde bien temprano, por la mañana, conciertos y demás, y empezarán unos DJs justo cuando llegan los jugadores. Más cara de que nunca.
1: Pues a seguir y sin dormir. Un abrazo a los dos, que vaya bien.
0: Un abrazo.
3: Es una pasada, así que la cantidad de gente del Depor, otro compañero, Pablo Ballesteros, oyendo la radio, claro. Es un día hoy para que los del Depor se vayan a la cama felices y que el año que viene tengamos otra vez al Depor en primera, que es una alegría para todos, la verdad.
1: Por cierto, que no queríamos cortar la fiesta del Depor, pero ha terminado el Gran Premio de Canadá en el circuito Gilles Villeneuve. Ha ganado Kimi Antonelli, segundo Lewis Hamilton, tercero Max Verstappen.
3: Esto es Fórmula 1, ¿no?
1: Ha terminado ahora, sí, el Gran Premio de Fórmula 1 ha ganado Kimi Antonelli.
3: Pues si te parece una pausa, y de la gran alegría del día a la noticia mala del día. Un histórico, el Real Zaragoza, casi 8 décadas después, baja de segunda división. Una pausa y estamos en Zaragoza.
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3: Sique, y con un montón de oyentes de verdad del Depor, que es que van diciendo que están oyendo el Canalla.
1: Otro claro, compañero, que son 8 años sin estar en primera.
3: Un compañero y amigo de La Sexta, Óscar García Soto, que viene de Valladolid a Madrid, contento por su Depor, que también está oyendo la radio.
1: Pero es muy importante que si los llaman del EGM digan que escuchan el Carrusel Canalla, ¿eh?
3: Correcto. De la cadena SER, por la noche, los domingos, con Sique Rodríguez.
1: Si pueden que digan los nombres, exacto.
3: A poder ser.
1: Que todo bien planchadito.
3: Todo suma. Una alegría lo del Depor y una tristeza lo del Real Zaragoza. Desciende a Primera Federación casi 8 décadas después. Ha perdido en las Palmas de Gran Canaria y en el estadio ha estado Luis Quintana. Hola Luis, buenas noches.
13: Hola, Meana, sí que ¿qué tal? Buenas noches.
3: No sé cómo ha sido en directo la rueda de prensa de David Navarro.
13: Pues la verdad que muy emocionante, porque se ha roto, de hecho en varias ocasiones, el entrenador del Real Zaragoza, porque hoy ha sido seguramente el día más duro de la historia reciente del club, uno de los clubes más importantes del fútbol español, que hoy en Gran Canaria ha certificado ese descenso a la Primera Federación, un empate a uno con Las Palmas que hace que 77 años después el Zaragoza descienda al fútbol no profesional. Te puedes imaginar la imagen del banquillo al acabar el partido, un absoluto drama, varios futbolistas llorando desconsolados, y también David Navarro en la rueda de prensa ese pospartido que no pudo contener.

0: hacer la moción.
1: Pues me he acordado de los primeros... De los primeros días que fui a la Romareda de niño. Perdón. De lo que soñabas... primero, cuando eras niño, con ser jugador. Después con ser entrenador. Y me ha tocado vivir esto. Pero no... No me duele por mí. Al final es fútbol. Y he vivido situaciones duras. Y el fútbol luego... Te vuelve a traer alegrías. Pero es por toda la gente que... Que pensaba que lo íbamos a conseguir. Y... La gente que ha viajado hoy... La que no ha podido viajar... Sobre todo es por ellos, por toda la afición del Zaragoza y por la gente que te quiere y cercana, por la gente que hay dentro del club trabajando y que a veces no somos justos con ella. Y como en el fútbol, cuando ganas parece que está todo bien, pues la solución era ganar. Y no solo hoy, y no lo hemos conseguido.
0: Las lágrimas de David Navarro. Es un empate con sabor a derrota, porque el 1-1 deja al Zaragoza en Primera Federación. Ha empatado en Las Palmas 1-1. Santi Sáez, ¿qué tal? ¿Cómo estás?
2: Hola, buenas noches, por decir algo aquí en Zaragoza, porque hoy... las lágrimas y la tristeza de David Navarro es identifican lo que soy Zaragoza, bueno, pero es algo que se viene rumiando desde hace ya bastantes meses.
0: Eso te iba a decir, que hoy se certifica, pero más o menos la gente se ha ido haciendo la idea de que el Zaragoza iba a terminar en Primera Federación. Pese a esto, ¿cuál es tu lectura? ¿Qué es lo que pasa? Porque desde fuera es difícil entender que un equipo histórico como el Zaragoza, con una ciudad como la de Zaragoza, con tanta afición, haya bajado a Primera Federación.
2: Bueno, no por esperado deja de ser doloroso esto. Abandona la segunda división por méritos propios, pero esto no viene de ahora, viene de hace ya varios años, 5 o 6 años. La gestión es terrible. El Estadio Gran Canaria ha sido el escenario en el que el equipo ha terminado descendiendo. Se viene mascando esta tragedia desde hace ya muchísimos meses, muchísimos años. Es un golpe durísimo a la historia de un Real Zaragoza, elevado a los altares en sus buenos tiempos, porque decís histórico, es verdad, Zaragoza, pero el Zaragoza es más que un histórico, es un equipo con muchos títulos en el fútbol español, 2 títulos europeos, 6 Copas del Rey, en su buena época, haciéndoselas pasar canutas a Real Madrid y Barcelona en la Romareda. Es uno de los equipos con pedigrí de fútbol español, y se ha ido por el sumidero por una mala gestión, porque nadie se identifica con este Real Zaragoza. Hay sensación entre la afición como que este no es su Zaragoza, porque quien aquí está a pie de obra en el Real Zaragoza no conoce en absoluto el Zaragoza. Se ha vaciado el Zaragoza de zaragocismo y se han pensado que aquí venían a un club más, y esto no es un club más. Se han hecho las cosas muy mal, sobre todo en el apartado deportivo. Es verdad que la nueva propiedad, que lleva 4 años, inyectó economía para que el Zaragoza no tuviera problemas, pero las decisiones deportivas han sido siguiente peor que la anterior, y ha sido terrible, terrible, para que el Zaragoza llegue a este punto, con entrenadores que jamás tenían que haber entrenado al Real Zaragoza, con futbolistas que jamás tenían que haber vestido esta camiseta. Y bueno, esto definitivamente es la crónica de una muerte anunciada, porque en el fútbol, si haces las cosas mal, siempre salen mal, a veces se hacen bien, incluso salen mal, y en el Zaragoza se han hecho rematadamente mal en el apartado deportivo.
3: Pablo Alfaro, buenas noches.
4: Hola, buenas noches.
3: La crónica de Santi no puede ser más clara. Cuando un equipo como el Real Zaragoza baja después de 77 años por debajo de segunda división, es una noticia que impacta, a Pablo, al fútbol español por completo.
4: Pues hombre, por supuesto, por supuesto. Es verdad, la crónica solamente... Vamos, yo estaba escuchando al compañero y solamente me quedaba decir amén, ¿no? Amén. Es que está todo dicho. Y ya te digo, a nivel, como decís, a nivel del fútbol nacional, pues impacta, pues porque estamos hablando de un club entre las 5 primeras ciudades de España, con una masa social increíble, con muchos títulos, con un sentimiento de arraigo a una región como Aragón muy importante. Y claro, y duele sobre todo por eso, porque nadie coge de sorpresa, porque como bien dicen, esto es consecuencia de, pero sí que no queda, hay que llevarse el duelo, ¿no? Hay que llevar el duelo y va a durar días y va a durar semanas y hay que ponerse a trabajar pronto. Te hablo además de una categoría que conozco bien, que la primera federación.
0: Sí.
4: Nosotros ayer con el Nastic también nos salvamos a última instancia viviendo una situación no similar pero muy parecida. Y ya yo por lo menos te puedo avanzar que con el escudo no se gana a nadie en esta categoría, ¿eh?
0: Eso te voy a decir, que para los oyentes que sepan que Pablo Alfaro entrena al Nastic, que lo contrataron hace unas cuantas semanas, el tercer entrenador del Nastic esta temporada, y te contrataron para salvar al equipo y lo has conseguido, o sea que felicidades, porque has conseguido salvar al Nastic de Tarragona, un club que tiene una afición tremenda, mucha afición tiene el Nastic, sí. Pese a estar en Primera Federación, la gente apoya mucho al equipo, y que conoces esta categoría. Claro, no es fácil, ¿eh? Subir de Primera Federación a Segunda otra vez.
4: No, por supuesto que no. Que se lo digan al Depor, que se lo digan al Málaga, que se lo digan al Córdoba, que se lo digan. No es sencillo, sobre todo porque se iguala todo muchísimo, porque es una categoría, a ver, no, está catalogada como no profesional, pero luego es cierto que prácticamente el funcionamiento de los clubes con menos recursos, pero sí es profesional. Y entonces, ya te digo, el hecho de que haya menos recursos lo que hace es que hay más igualdad y los grandes clubes y los grandes estadios y las grandes aficiones siguen existiendo, pero bueno, ya lo veréis. Tú, pues ahora mismo, por ejemplo, estamos hablando de Aragón, que el año que viene, pues Zaragoza, Huesca y Teruel, las tres capitales, tienen equipo en Primera Federación. Y vas a jugar a Teruel y no es sencillo, ¿eh? Ganar en Teruel y no es sencillo ganar en... Pues bueno, pues no sé qué decirte, al Europa que se está jugando ahora las tenemos segunda A, y bueno, y ya te digo, una categoría igualadísima y con sorpresas, ¿eh?
3: Y con la obligación, Santi, de subir a la primera, como por ejemplo el Tenerife ha hecho este año, dentro de la dificultad que dice Pablo, pero con esa exigencia aparte del Zaragoza al curso que viene.
2: Pero no el curso que viene, Antón, y los 13 años que ha estado en segunda división. O sea, es que Pablo, me imagino que me dará la razón. El hábitat natural del Real Zaragoza evidentemente no es, perdón, la Primera Federación, ni la segunda, es la Primera División. Es que, como se dice en Cataluña, el Barça es más que un club, ¿no? Pues en Aragón el Zaragoza es un símbolo. O sea, la gente es devota de la Virgen del Pilar, aunque no sea católica, y la gente es del Zaragoza, aunque no le guste el fútbol. Es que hoy le han arrancado a la gente parte de su corazón, y esto va a ser muy, muy difícil de olvidar. Esto quedará siempre en la historia negra, la más negra del Zaragoza. El Zaragoza va a hacer 100 años de historia, llevaba 77 dentro del fútbol profesional. Sí. Se dice, pero las generaciones y generaciones de zaragocistas, generaciones y generaciones que no han visto esto, porque esto es una infamia absoluta. Esto, vamos, quema absolutamente todo. Y es que los que han estado al mando del Real Zaragoza están absolutamente deslegitimados para, a partir de mañana, que sean los que van a construir el futuro del Real Zaragoza. Por lo tanto, la propiedad tendrá que tomar nota de aquí lo que ha pasado y cambiar de arriba abajo, y sobre todo llenar y no borrar el zaragocismo dentro del club, para que esto vuelva de momento a segunda división y el Zaragoza en su día ojalá vuelva a primera división.
0: Pues esperemos, tocará reconstruirse. Pablo, ¿tú tienes contrato con el Nastic o no?
4: No, yo acabo ahora mismo, acabo ahora, pero bueno, nunca se sabe, ya sabes que ahora las temporadas, en cuanto acaba una empieza otra y aquí enseguida todo el mundo se mueve, pero es cierto, si me lo permite solamente por un comentario, cuando estaba hablando un compañero y el míster David de ir a la Romareda cuando uno es niño, de lo que ha visto allí. Y yo también tengo recuerdos también de ir con mi abuelo Guillermo, que en paz descanse, con mi padre. Claro, son 77 años sin estar en el fútbol no profesional. Y yo recuerdo siempre, vamos, una imagen que jamás olvidaré, de cuando entrabas al campo, en la Romareda antes había, pues, como en muchos campos de nuestro fútbol, ¿no? Había la clasificación en banderas, estaban las banderas clasificadas del 1 al 20 o del 1 al 18, y el líder era el primero, el segundo, y cada semana las cambiaban de ubicación, pues dependiendo cómo ibas en la clasificación, ¿no? Y yo recuerdo siempre, pues en el centro estaba la bandera de la ciudad, la bandera de Aragón, la bandera del país de España, y siempre mi abuelo, papá, Pablico, mientras estemos entre los 10 primeros, la cosa va bien, siempre me acuerdo de esa frase, ¿no? El 10 primeros en Primera División, porque es que ese es el hábitat casi siempre del Real Zaragoza, y lo sabemos todos, ¿no? Así es.
0: Pues tocará reconstruirse. Santi Sáez, un abrazo fuerte, ánimo.
2: Igualmente, gracias.
0: Pablo, también para ti, que llevas al Zaragoza en el corazón. Y felicidades por conseguir el objetivo con el Nastic, que era salvar una temporada muy complicada en Tarragona.
4: Muchas gracias, Antonio, muchas gracias.
3: Y gracias también a Luis Quintana. Un abrazo, Luis, buenas noches.
5: Chao, buenas noches.
3: Que ha estado en el estadio viendo en directo el descenso del Zaragoza y contaremos con Luis los playoffs que la Unión Deportiva Las Palmas va a disputar ese playoff de ascenso a Primera División. Hay una cara alegre, uno de los nuestros, de los más canallas del último tramo de carrusel, de la Varga, se lo ha pasado bien porque ha ganado el Cádiz al Club Deportivo Leganés y matemáticamente es el Cádiz definitivamente equipo de segunda. Hola de la Varga, Ignacio, buenas noches.
6: Hola, Antón, ¿qué tal? Buenas noches, canallas.
3: ¿Quién te iba a decir a ti que después de 9 derrotas seguidas del Cádiz en su estadio, ibas a contar una victoria tan contundente en el partido más importante?
6: Ha sido increíble, ¿eh? El Cádiz llevaba la peor racha de la historia como local, pero al final se ha salvado, le ha ganado con autoridad al Leganés, con un Lucas Pérez que llegó para esto hace un mes más o menos, lo teníamos en la tertulia en el local y le veíamos muy enchufado, con muchas ganas, apretando muchísimo, y es el autor del gol, del primer gol, el que abre el marcador, el salvador del Cádiz, al que tenemos con nosotros aquí en este canal ya, Antón.
3: Hola, Lucas, buenas noches.
7: Muy buenas noches, ¿cómo estamos? De Salvador nada, ¿eh? Un ayudante más.
0: No, Salvador.
3: Pero qué no. Alivio, ¿no? Qué alivio.
7: Sí, tengo que reconocer que es un alivio porque, lógicamente, cuando llegué al Cádiz pensaba que la situación pues se podía solventar antes, pero bueno, esto es el fútbol, la alta competición tiene estas cosas y bueno, al final hoy estar aquí con vosotros, el Cádiz salvándose y mi Deportivo ascendiendo a Primera División, es lo bonito que tiene el fútbol, y al final con el trabajo, el sacrificio de la gente, el trabajo del día a día de los compañeros, pues ha servido para esto y hoy es un día feliz, por lo menos, de todo estos partidos que decís que no ganábamos, la peor racha del mundo, pero bueno, al final nos hemos salvado, que es para lo que hemos venido. Me acuerdo aún también de las declaraciones mías en recién llegado, que yo confiaba en la salvación y aquí está.
0: Y la segunda división es una competición complicada, una categoría complicada. Ahora has mencionado al Deportivo, obviamente lo más importante para ti hoy es el Cádiz, pero claro, supongo que tu corazón también hoy está de fiesta por lo que está pasando en Coruña.
7: Sí, por supuesto, porque hoy también reafirma el granito de arena que fui a poner en su día, en conseguir lo que todo coruñés y todo amante del Deportivo deseaba, y nada, darles la enhorabuena tanto a la afición como a los jugadores, que se lo han merecido, se lo han ganado y que lo disfruten mucho y que nos acordemos también de esos 8 años que creo que llevábamos sin estar en Primera División, y lo siguiente, pues que el Cádiz vuelva a donde también, al lugar de donde yo me fui, donde lo dejé, que estaba muy orgulloso de que estuviera en Primera División, y espero y deseo que lo vuelva a conseguir pronto.
3: Poca gente se porta, Lucas, tan bien con los medios como tú. Tenemos una relación cercana contigo, juegues en Eindhoven, en Coruña, en Cádiz, donde estés, y a ti no te podemos engañar. Lo hemos visto muy crudo desde fuera, ¿eh? O sea, hemos llegado a decir, el Cádiz baja. Está en una dinámica que baja seguro.
7: Lo sé. Y en parte es lógico, porque cuando no se está en el día a día tampoco, no es que sea culpa vuestra no estar en el día a día, está claro, ¿eh? Pero cuando no estás en el día a día, no ves el trabajo de la gente, pues a vosotros también os pasará muchas veces cuando os critica o veis que o la cadena a lo mejor...
3: Con la audiencia no va bien, correcto, sí.
7: Claro, es lo que yo te quiero decir, pero eso no significa que no trabajéis y que no os esforcéis por revertir la situación, ¿no?
3: Eso es.
7: Bueno, eso también es trabajo de los futbolistas, también va en, como se suele decir, voy a tirar de topicazo, va la nómina, ¿no? Como se suele decir. Entonces, bueno, pues es algo que es así, y yo desde el primer día que llegué, yo vi que el grupo era muy bueno, pero lógicamente, pues oye, que también era joven, estaban en una situación pues en la que en la primera vuelta pues estaban, creo, con 34 puntos, llegaron a estar líderes, y en la segunda pues el fútbol te ha cambiado por completo, ¿entiendes? Bueno, también no es por meter a nadie más, pero el Leganés tiene unos jugadores increíbles, tiene es un club espectacular que viene de Primera División, con un pedazo de equipo, y miran la situación en la que está, en la que les deseo todo lo mejor por el cariño que me han mostrado allí y el respeto. Oye, pues yo espero y deseo que el próximo fin de semana pues logren la salvación y que, bueno, pues oye, que las situaciones que le ha llevado a esto pues las rectifiquen y que también pues pueda volver a donde ellos también quieren.
0: Sí, sí, totalmente. De hecho, Leganés está como está, el Huesca, que hace unos años estaba en primera, el Zaragoza, que es un histórico, o sea que la segunda división es complicada.
7: También
0: pero...
7: el Zaragoza, también el Zaragoza, todos nos acordamos del Zaragoza, ¿sabes? Entonces,
0: sí,
7: bueno,
0: sí,
7: pues
0: que, es... que es colista, es que la segunda división es muy difícil.
7: Es que es muy difícil, y que peleamos y competimos cada semana y cada fin de semana, en este caso, competimos contra jugadores muy preparados y contra cuerpos técnicos también preparados y contra clubes que tienen pues una repercusión pues importante. Mira el Racing también cuántos años llevaba sin estar en primera división y bueno, pues es algo que es difícil y cuesta, y hay que darle valor a las cosas cuando se consiguen.
0: ¿Pero qué es lo que desde fuera no se ve y tú percibías para saber que el Cádiz se iba a salvar?
7: Pues mira, te voy a ser sincero, desde mi llegada a mí lo que más me preocupaba es cómo estuviera el ambiente, y de verdad, no es por decir nada diferente, pero el ambiente era muy bueno, el día a día de trabajo era muy bueno porque los compañeros se esforzaban, tenían muy buena relación... Y eso se nota en el día a día. Y me vas a decir, ya, Lucas, la racha, y yo te digo, está claro. También el día de León, pues también esa falta de contundencia pues nos pecó y hubiéramos estado salvados antes, a lo mejor, ¿sabes? Entonces, bueno, pues son de esos pequeños detalles que deben de, que como equipo, como jugadores, como compañeros, debemos de aprender. Y es lo que hablábamos todos los días, cada día en el entrenamiento, pues cómo ayudarnos, cómo revertir la situación. Y después ha visto que todos los jugadores que han salido han dado la cara, y eso es fundamental en un vestuario. Y para mí, aunque para vosotros lo veáis como a lo mejor que no era una victoria que se pudiera dar, yo lo notaba, y para mí no es casualidad el que hoy se haya ganado 3-0. Es trabajo de todo este tiempo, por lo menos desde que yo he llegado.
3: De la Varga, cierra tú con la pregunta que nos falta, que será importantísima y que no estamos viendo delante de nuestra.
6: No me mires así, Lucas. Es que aquí hay muchas confluencias. Yo creo que un poco el Lucas más personal, porque Lucas estuvo en el Leganés entrenando en el mes de enero, al final no llegó a un acuerdo, y fíjate lo que son las cosas. Pero yo creo que Lucas nos cuente su lado personal. Ha estado un año sin competir, viene de una enfermedad importante, se vio fuera del fútbol profesional porque era mucho tiempo sin jugar, ha llegado, ha sido titular, ha marcado el gol de la salvación. No nos ha aclarado su futuro, si va a seguir o no el año que viene, pero el Lucas persona, ¿cómo estás? ¿Has dejado a tu niño un poco de distancia para venirte a salvar el Cádiz? ¿Tú cómo estás? ¿Cómo estás por dentro?
7: Pues la verdad, gracias por la pregunta. Yo estoy muy feliz y muy orgulloso de mi trabajo, de los valores que me han inculcado mi abuela y mi abuelo, que esto es gracias a ellos principalmente, y después muy feliz. Sí que tengo a mi hijo de verdad en Madrid, he pasado también todo este tiempo con él, que me ha servido mucho después de, como tú bien dices, la enfermedad, que es una enfermedad, pues oye, lógicamente para el deporte es difícil, porque tuve durante, creo que fueron 10 meses, medicación, bastantes pastillas, la gente que se pueda informar de esa enfermedad, y bueno, y lógicamente desde casa pues uno también lo pasa mal, porque ve que estaba en un equipo pues que jugaba Champions y ganaba el título con el PSV, que fui con mucha ilusión para allí, y se veía pues fuera de la dinámica después de toda una vida pues jugando, entrenando, y donde quería estar. Y bueno, en Leganés pues lógicamente pues no se dieron las circunstancias a lo mejor para que yo pudiera estar allí. Oye, yo muy agradecido, tanto con el míster, con Igor, como el cuerpo técnico, como el club, me han tratado con mucho respeto, mucho cariño, los compañeros también, y les deseo lo mejor. Y sobre mi futuro, pues bueno, ya hay que valorarlo. Yo estoy muy feliz, me encanta el fútbol, amo el fútbol, he nacido por y para ello desde niño pequeño, y ya lo veré, hay que valorarlo. Lógicamente, cuando me llamó el presi Sergio, no lo pensé, porque bueno, necesitaban una ayuda, no voy a ser yo el que me quede en mi casa y no prestarle la ayuda tanto a un club como a una afición que me ha querido y se ha demostrado. Y si había que pasar la situación, pues por lo menos ponerle la...
6: Pero si sigue jugando, ¿va a ser en el Cádiz?
7: No lo sé, de verdad, porque el Cádiz ahora mismo lo que tiene que pensar es en por qué se ha visto en esta situación y valorarlo, ponerse las pilas todo el mundo, que esto es una institución muy grande, de sentimiento de pertenencia, como La Coruña, como yo lo siento también, y hay que revertir la situación, hay que darle un cambio radical, y que bueno, pues las personas indicadas, que yo ya saben mi opinión, que se las he dado, que los quiero mucho también, oye, pues que el Cádiz debe de pelear por otro. Y si sigue el míster, que yo creo que sigue, no lo sé si lo tiene en contrato o no, que no es algo...
6: Lo tiene,
7: vale, pues bueno, pues desearle lo mejor, y de verdad, para mí será un honor ver al Cádiz y venir al Mirandilla, y ya veremos lo que sucede, no me mires mal. Si total no pagas la comida después.
0: Si vas a ver al Cádiz, bueno, no vas a jugar en el Cádiz.
7: ¿Eh?
0: Que digo que si vas a ver al Cádiz, no vas a jugar en el Cádiz, entonces.
7: Bueno, o igual ya no juego más, es que nunca no se sabe. Dejarme ir a descansar ahora, dejarme...
6: Está haciendo ser interesante.
7: No, para nada. Ahora quiero ir a descansar y ver a mi niño, que ha sido también, aunque no lo queráis, ha sido 2 meses intensos.
0: Para darle un beso muy fuerte a tu niño.
7: Muchas gracias, guapo.
3: Abrazo, Lucas. Buenas noches.
7: Un beso.
3: Las palabras del futbolista del Cádiz para cerrar una jornada en segunda que ha sido dramática en un par de ciudades, Paco.
5: Sí, también descienden a Primera Federación el Huesca, que lo hace 11 años después, y la Cultural, un año justo después de conseguir el ascenso. Queda para la última jornada un Leganés-Mirandés dramático. El que gane se salva, el que pierda desciende. Si empatan, se salvará el Leganés. Y para el playoff todavía no hay nadie matemáticamente clasificado, pero dependerán de sí mismo. En la última jornada, Almería, que es tercero, Málaga, que es cuarto, Las Palmas, que es quinto, y el Castellón, que es sexto. También tienen opciones de clasificarse el Burgos y el Eibar, que deberán ganar y esperar resultados de los equipos que tienen por encima. Un partido clave en la última jornada, duelo directo entre Castellón y Eibar.
0: Lo viviremos en la cadena SER la semana que viene. Estaba pensando, Antón, ¿sí?, escuchando a Lucas Pérez, que si al final decide retirarse, lo ha dejado en el aire, veremos lo que pasa, qué decide. Está para ser tertuliano de la cadena SER.
3: Está para el Sanedrín de los lunes, claramente, y para partidos con Garrido, totalmente.
0: Por si acaso, mándale un fax y con una hojita y que vaya poniendo la firma.
3: Se pone Paco Hernández a ello, ahora mismo.
0: Estábamos pendientes de protagonista en Villarreal. Ha ganado 5-1 al Atlético de Madrid el equipo de Marcelino, que se despedía hoy. También se ha despedido Parejo y Alfonso Pedraza, que está con Xavi Isidro. Xavi, ¿qué tal?
8: Bueno, sí que, Antón, estamos con uno de los grandísimos protagonistas de la noche. Me imagino que un tipo que hoy, bueno, pues se habrá emocionado mucho porque era, bueno, pues la noche de Marcelino, la noche de Dani Parejo, pero también la noche de Alfonso Pedraza. Alfonso, ¿qué tal? Muy buenas.
9: Hola, muy buenas, ¿qué tal?
8: Habrá sido difícil aguantar la emoción, ¿no?
9: Sí, bueno, hoy un día difícil, pues al final dejo mi casa después de 15 años, pero luego ha sido una gran noche. Conseguí la tercera plaza, por todo lo alto, y bueno, ha sido un broche de oro perfecto y la verdad que súper contento.
8: ¿Tienes la sensación de que te marchas habiendo hecho historia en este Villarreal? Ya no solo por las 15 temporadas, por los más de 250 partidos, por la Europa League, son muchas cosas, ¿eh?
9: Bueno, yo tengo la sensación de que me voy habiéndolo dado todo, de que he tenido la suerte de vivir una de las mejores etapas del Villarreal, con la Europa League, con la semifinal del Champions, con la doble consecuencia de Champions, así que la verdad que me voy súper orgulloso de llevar de eso en el club que al final me lo ha dado todo.
8: Se marchan tres pilares, se marcha Marcelino, se marcha Parejo, te marchas tú. La gente va a tener que remar mucho para pasar este trago, ¿eh?
9: Sí, ya queda un poquito de los que ganamos la Europa League. Eso también quiere decir que nos hacemos viejos. Pero bueno, al final esto es el fútbol. El fútbol pasa, hay que quedarse con los buenos momentos. Por suerte han sido años de muy buenos momentos y habiéndolo disfrutado y habiéndote quedado con lo mejor.
8: La temporada ha sido excepcional. Conseguís la segunda mejor clasificación de la historia del Villarreal, repitiendo la tercera posición de la temporada 2004-2005. Temporada más goleadora de la historia. La Liga ha sido de matrícula de honor, ¿eh?
9: Sí, sí, al final yo creo que en Liga hemos sido súper regulares hasta haber conseguido el objetivo. Eso al final quiere decir que hemos hecho las cosas muy bien y sobre todo disfrutarlo, lo que hemos conseguido, porque al final lo hablamos, ¿cuántas veces vamos a quedar tercero en una Liga? ¿Sabes? Yo creo que eso también es de mérito, lo podremos decir, y solamente hay que estar satisfechos del trabajo que hemos hecho.
8: Alfonso, enhorabuena por el trabajo hecho y gracias por hacernos disfrutar tanto en el Villarreal.
9: Muchísimas gracias a ustedes.
8: Bueno, pues ya ves, sí que me gana Alfonso Pedraza, un tipo que hoy se marcha emocionado, satisfecho, historia viva del Villarreal, 15 temporadas, como él decía, ¿no? Semifinalista de Champions, campeón de la Europa League, se marcha con esta goleada al Atlético de Madrid y es uno de los hombres que hoy se despedía junto a Marcelino y junto a Dani Parejo.
3: Pues, si te parece, querido Sique, podemos hacer una pausa. Y a la vuelta
0: al Sanedrín canalla, claro.
3: Y estaremos hablando de la lista de la selección mañana. Claro. Conocemos los 26 del Mundial, faltan 12
0: horas
3: para la lista.
0: Exacto, quedan justo 12 horas para la lista.
3: A la vuelta, un poquito de Sanedrín aquí en el canalla.
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0: batalla.
1: Y baila, Meana, baila.
0: Me gusta esto, me gusta bastante, ya lo sabes tú.
1: Jesús Gallego, ¿qué tal, cómo estás?
2: Hola, ¿qué tal, chicos? Buenas noches.
1: Santi Jiménez, muy buenas.
3: Muy buenas noches, amigos.
1: Bruno Alemán.
4: Hola, así que, Antón, ¿qué tal?
1: Y hoy incorporamos a un canalla más al programa.
0: Sí, de urgencia, porque hay lista de la selección. Hola, Axel Torres, buenas noches.
5: Buenas noches, ¿qué
0: tal? Es un tema que le gustó mucho en el Sanedrín del jueves. Y como estamos cerca ya de la lista, mañana por la mañana conoceremos los 26 de Estados Unidos. Hemos convocado a Axel y, por supuesto, al que sigue la selección en la radio. Hola, Javier Raez, buenas noches.
6: Hola, ¿qué tal? Me encanta Axel con los libros detrás. Parece como el Ateneo, el otro día con la presentación del libro de Relaño con Jorge Valdano y al lado estaba...
5: Debo decir que es la librería, o sea, que es de mi mujer, ¿eh? O sea, no son míos estos libros.
6: Pensaba que lo leías también.
5: La gran lectora de esta casa es ella.
1: Es un póster, es un póster.
6: Me ha recordado la charla del Ateneo del otro día.
5: Me pongo en su despacho porque es donde menos ruido hago para despertarla precisamente mientras duerme. O sea, no, esta es la razón por la que estoy antes, o sea, tengo este...
2: ¿Cómo tiene que ser? ¿Cómo tiene que ser?
0: Por si acaso, muy alto. Por si acaso la información... esperamos que no falla, hemos intentado ir a robar la lista, mañana dan la convocatoria en la sede de Telefónica, que está a pocos metros de la cadena SER, y hemos enviado al edificio de Telefónica a ver si la puedo robar a Javi Blanco. Hola, Javi.
1: ¿Lo dices en serio?
0: Sí, sí, hola Javi, buenas
1: ¿Está
0: noches.
1: ¿Está Javi Blanco ahora en
7: hola,
1: la sede de Telefónica?
7: Hola, buenas noches. En riguroso directo
3: robo,
7: desde Gran Vía,
3: Anton,
7: Gran Vía
3: directo,
7: 28.
0: Vale,
1: Gran Vía 28.
0: Y está sí, muy, muy lejos tampoco se ha ido.
7: No, no, no, a dos portales. Exactamente, he contado los pasos porque me lo ha pedido Antón. A 70 pasos nos separan de la sede de la AFE, en Gran Vía 30, y a como unos 155 hasta el edificio de Telefónica, hasta Gran Vía 28, donde mañana Luis de la Fuente va a dar la lista de los 26 convocados. Y oye, me ha dicho Antón, ¿por qué no te vas? Y he dicho, vale, casualidades de la vida. Ahora mismo están, se puede ver en el canal de YouTube,
1: sí,
7: de
1: lo estamos Lavero, viendo,
7: colocando los vinilos de jugadores de la selección que intuimos van a ir convocados. Esto de verdad que no es broma.
1: Ahora oye, ¿puedes preguntarle al chico que los está colocando si hay alguna sorpresa en la lista de Luis de la
7: sí,
1: Fuente?
7: Mira, de momento tenemos a Marc Cucurella y a Marcos Llorente ya colocados, ¿vale? Nos vamos a ir hasta el otro lado, en riguroso directo, donde están colocando ahora mismo a Lamine Yamal. Había pocas dudas de que Lamine iba a estar junto a Mikel Oyarzabal.
0: Vamos a ver, a ver si pone claro. A Linhausen.
1: Pero pregúntale de que, momento... que está subiendo para arriba y no le pillará el micro.
7: Sí. No, mira, estamos aquí con, yo creo que es el jefe. Hola, ¿qué tal? Muy buenas.
8: Ahí está el jefe.
7: No, tú tienes pinta de jefe. ¿Me puedes anticipar los 26 que van a estar mañana en la lista de Luis de la Fuente? Hombre, si los tienes aquí, son vinilos.
8: Cuando lo montemos todo, ya verás.
7: Vale, o sea, que ¿eso cuánto? ¿A qué hora ya estará todo preparado?
8: En nada.
7: ¿En nada? ¿Cuánto es nada?
8: Ahora.
7: Antón, pues yo me quedo aquí, ¿eh? Yo
0: vale,
7: me quedo
0: vale.
7: aquí hasta el mira, final
1: no,
7: del programa.
1: Igual nos entran en el canalla.
7: Sí, pero de momento, mira, ahí lo podemos ver, podemos confirmar.
1: Ahora estamos viendo un cono.
7: ¿Un cono? Aquí, no. Mira, sí, aquí está.
3: Perdona.
0: Lamine y Oyarzabal están, ¿vale?
7: Están, y podemos ver en el otro lado que están Cucurella y Marcos Llorente. Vamos a esperar un poco más a ver si encontramos las sorpresas. Mira, están colocando otro, me voy a acercar.
0: A ver.
7: A ver si lo estira. Ahí está el operario.
3: Venga, esto es sensacional, ¿eh? Hombre.
7: Hombre,
0: Rodri,
7: no, tenía...
1: De momento no hay sorpresas.
7: De momento, sí, van a lo seguro de momento, ¿eh?
0: Sí, porque tampoco, claro. Tampoco van a anunciar la lista con vinilos en la puerta del edificio.
1: Sería maravilloso, ¿eh? Sería maravilloso.
0: Pero, hombre, también sería gracioso que uno que no esté convocado, cuando entre mañana por la puerta, vea su fotografía de dos metros en la puerta.
1: Porque, Raez, ¿va a haber sorpresa o no en la lista de Luis de la Fuente?
6: Yo creo que no. Por cierto, ¿habéis visto el vídeo de los ingleses, cómo anunciaron la lista?
0: Sí.
6: El que no lo haya visto, sí. Que lo vea a ritmo de los Beatles.
3: Espectacular.
6: En tres minutos
4: o cuatro. La lista igual ya es otra cosa.
0: Sí.
4: La lista es tremenda.
6: Bueno, la lista lo de menos.
3: Es mejor el vídeo que la lista, Javi.
6: Pero, efectivamente, el vídeo es...
0: Pero, Javi, bueno, yo tengo la sensación de que en los últimos días hay un run-run de que no va a entrar Hausen.
6: Se cae. Sí, el run-run es que Hausen se cae y que podría entrar ahí Moleiro, ¿no? Pero vamos, estamos hablando de, con todos mis respetos, de co-starring, ¿no? Que todos sabemos...
0: Bueno, pero digo, pero por Hausen tiene que entrar un central. Ya veremos si es...
3: Pubil, ¿no?
6: Y otro que para mí debería entrar, pero yo no soy Luis de la Fuente, que es el mejor, es Eric García. Yo creo que Eric García
0: es que de la Fuente habitualmente ha sido justo, ¿eh? Y lo de Eric García yo creo que canta un poco.
6: Aquí está Axel. Yo creo que si no ha sido el mejor defensa de la liga, y además
0: completo. Pero a Axel le gusta más de lateral derecho.
6: A mí me gusta mucho Eric.
5: A mí me gusta de todo. Lo que pasa es que creo que la posición de lateral derecho seguramente es la posición en la que España anda más cortita. Y donde podría entrar él, ¿no? Él ha jugado bien de lateral, ha jugado bien de central, en un equipo que es muy poco agradecido para los centrales, porque quedan muy expuestos. El Barcelona, con la manera que tiene de jugar, pues muchas veces le generan contragolpes y los centrales salen en la foto. Yo creo que no es su culpa muchas veces, sino que es el sistema que lleva a que se generen situaciones muy difíciles de sostener para ellos, ¿no? Entonces, bueno, destacar en un contexto nada agradecido para los centrales creo que tiene mucho mérito.
1: Con dos detalles importantes sobre Eric, perdona Santi, importantes para Eric. El primero, que le costó, pero ahora él se siente lateral. Él se siente cómodo jugando de lateral y anticipo que el año que viene en el Barça lo vamos a ver sobre todo y mucho en esa posición de lateral.
0: Pero es que a la selección solo puede ir central.
1: Y dos, sí, pero hay un detalle muy importante, que es el segundo, que se entiende muy bien con Lamine Yamal.
0: Sí, es importante.
1: Y si Lamine Yamal es la estrella de la selección española, es importante que el contexto que se le genere sea el mejor para él.
3: Y que hay una cosa que es lo
5: no
3: que
5: le vais a convencer a De la Fuente, creo, ¿eh?
3: Que le quería comentar a Axel, que es: si tú te llevas a Eric García, con un jugador cubres tres posiciones.
5: Eso
3: para
5: es
3: lo que pueda pasar. Cubres el lateral derecho, el central y un medio centro defensivo en caso de urgencia.
4: Pero siendo eso verdad, Luis de la Fuente es poco amigo de jugadores que le valgan en todas las posiciones. Él quiere especialistas, él ha tirado mucho de futbolistas en posición, vamos a decirlo así, natural, en la que él ve jugando a Fabián al lado de Rodri y no le cambia de posición. El inventos, vamos a decir, de ese tipo hace pocos, aunque yo estoy de acuerdo con vosotros. Dicho todo esto, a mí no me parece que, uno, Eric haya hecho peor temporada que Pedro Porro, por ejemplo, y luego hay que decir que España fue campeona de Europa con Lamine como extremo diestro, y el lateral diestro era alguien que compensaba bastante a ese extremo, que era Carvajal, porque era bastante más defensivo. Y por ahí tener esa opción de Eric siendo ese lateral defensivo en esa banda, a mí me parecería inteligente.
3: Pero España tiene, Bruno, jugadores que yo creo que para un Mundial, que es una competición en la cual estás expuesto a circunstancias que pueden venir, una lesión muscular, tarjetas, lo que sea, que puedas tener jugadores bastante múltiples, bastante que puedan jugar en diversas posiciones. Creo que Llorente es uno de ellos, Puy podría ser otro de ellos, Eric García es uno de estos jugadores, y estos jugadores te en un torneo corto, pero que en el que te penalizan tanto las lesiones y las sanciones, puedes tirar de ellos.
0: Llevamos jugando con...
5: Yo solamente quiero decir que, vamos a ver, la selección con Pedro Porro y con Llorente ha hecho un camino hasta el Mundial magnífico, creo yo, magnífico.
0: No se van a caer.
5: Que pensemos que un jugador que ha actuado de lateral derecho por una urgencia en su equipo, tiene que entrar en la selección donde los dos laterales lo han hecho también en el camino de la selección, a mí me parece de ciencia ficción, realmente.
0: Aquí la clave está en los centrales, que, repito, sí, la sensación, ya por mojarnos un poco, Javi, que ya llevamos haciendo quinielas 3 meses, pero mañana es el día, yo creo que Laporte, Cubarsí siempre han estado dentro.
6: Sí.
0: Y yo creo que ahora mismo tienen más opciones Lenormand y Pubil.
6: Sí, ahora mismo los que más.
0: Para mí, que
6: tienen.
0: No vayan
6: también
0: estos cuatro,
6: que
0: me parecería
6: cinco,
0: noticia.
6: Que meta cinco centrales, que no lo ha hecho hasta la fecha. Puede ser que meta cinco centrales, por aquello de que es la demarcación que ha estado más tocada en los últimos meses. Pero lo normal es que vayan Lenormand, Laporte, Cubarsí y Pubil. Eso es lo normal.
0: Y luego
6: se está jugando mal, la verdad.
0: Y luego, un poco más arriba. Hay un jugador
3: no lo contempláis.
0: No lo contemplamos.
4: ¿Quién?
0: No.
3: John Martín, el de la Real, Sociedad.
5: Yo lo puse en mi quiniela.
6: Sí, lo puso Axel, está jugando muy bien.
3: A mí me parece que podría ser, ¿eh? Pero, o sea, para mí, yo estoy con Axel, yo lo pondría en mi quiniela, pero evidentemente la lista...
1: Oye, un momento, porque estábamos con las fotos que ilustran la convocatoria de la selección española para mañana, que las están poniendo
0: ilustran
1: ahora en
0: la puerta del edificio.
1: Exacto, la puerta del edificio donde mañana se va a hacer oficial la convocatoria. Javi, ¿han puesto la foto ya de algún central?
7: No, pero aunque los operarios no me han querido decir nada, aunque les he intentado sobornar, no ha habido forma, pero sí que lo he podido ver en un rollo, y Stadinhausen, que era la principal duda de Anton Meana, desde luego no sé si estará mañana en la lista, pero va a estar en este vinilo que están colocando aquí en la sede de Telefónica, en Gran Vía 28. No van a estar todos los jugadores, solo he visto como que van a haber unos 10, Cucurella, Rodri, Marcos Llorente, Oyarzábal, Lamine Yamal, Dinhausen y poquitos más, así que habrá que esperar a mañana. Ojito, pero Dinhausen está en el vinilo.
0: Es que está en la campaña de Telefónica, es decir, en más lonas por Madrid está, en la que entras, por ejemplo, por O'Donnell en Madrid, acerca del Retiro, está, claramente, se le ve. Igual han aprovechado y las que ya tenían las ponen, pero a mí me parece noticioso, no noticioso, sino un dato curioso, un meme mañana, si uno que está en la fachada del edificio, que es de los más grandes de la Gran Vía, luego no está en la convocatoria del seleccionador.
6: Eso es como dar rueda de prensa y luego no jugar, ¿no? Dar rueda de prensa el día antes y luego no jugar.
0: ¿Qué decías antes?
3: No, que me parece que estoy entendiendo el sarcasmo de Meana, de lo van a poner y no lo van a convocar.
0: Es que, como está ese rumor de que no lo va a convocar, fíjate, la semana pasada le entrevistó a De La Fuente Mario Suárez en su podcast. Y cuando acabó el podcast dijo Mario Suárez que él cree que no va a llevar a Hausen, que no tenía la información, porque no se lo había dado, pero que después de la entrevista y de cómo había hablado con él y de lo que había dicho, que él apostaba por los cuatro que hemos dicho, por Pubil, Lenormand y por Cubarsí y Laporte. No, es un tema, aparte sería un Mundial sin ningún futbolista del Madrid. Bueno, sería noticioso.
3: Si no va Gonzalo.
6: Ya pasó en Qatar. Si no me equivoco, no hubo ninguno del Madrid.
0: No, ninguno.
1: Sí, pero a mí más que no vaya ninguno en Madrid, lo que me parece noticiable, primero, que este rumor de Hausen ha salido en los últimos días, hasta hace dos semanas parecía fijo, pero lo que me parece noticiable es que después de la irrupción que tuvo, recordemos aquel partido con Holanda, donde entró por una urgencia, hizo un partidazo imponiéndose al ambiente que tenía en contra y demostrando que tenía una salida de balón increíble, dábamos por hecho que había un central ahí de futuro en la selección, como la caída del Madrid, del nivel futbolístico del Real Madrid, le ha afectado también al chaval, porque indudablemente a lo mejor él habrá tenido errores, pero yo creo que se ha visto perjudicado por el nivel global del equipo, que ha conseguido que un fijo en la selección, ahora tengamos dudas si va a estar en el Mundial, donde todo el mundo lo daba por hecho hace meses que iba a ser de los fijos, ¿eh? Y titular.
6: A mí me duele decirlo, Gallego, pero le doy la razón a Dani Garrido, que ya hace varios meses decía que es que es verdad, es que a mí Hausen me encantaba, no puedo decir otra cosa, como dice Gallego, se salió contra Holanda en esa doble eliminatoria, se lesionó Cubarsí allí en la bañera y se hizo un partidazo, el Madrid tuvo que ver la pasta encima de la mesa porque se lo llevaban, lo contó aquí Meana, ese fichaje, y el Madrid, me consta, bueno, porque yo hablé con el Madrid, hacía justo después de esa eliminatoria, lo tenían ahí, pero aceleraron la operación porque lo quería media Europa. El chico llegó con la bendición de todos y pues ha ido diluyendo como un azucarillo. O sea, que es que desde el partido frente al Atlético de Madrid, Hausen ha bajado su rendimiento, digo, en la Liga allá por el mes de septiembre. Es verdad que el equipo quizá, pues bueno, no ha contribuido a su desarrollo como jugador, pero él no ha estado bien, él ha estado mal. Para el nivel que esperábamos de él, Hausen ha estado mal. Y me duele decirlo porque me parece gran jugador.
4: Es un central con un potencial, Javi, estoy contigo, el potencial es alto, tiene que mejorar niveles de concentración, de contundencia, pero yo creo que con la juventud que tiene es algo que puede mejorar. No ha estado bien esta temporada, pero tiene un gran pero, y es que no es del grupo de La Fuente, no fue campeón de Europa en 2024, tampoco ha sido titular indiscutible, aquello que si no está Hausen es un gran problema para España en los partidos de clasificación, por tanto, yo ahí sí que le veo, no voy a decir el rival más débil, pero creo que en condiciones normales, en una lista de méritos y teniendo en cuenta también lo que es el grupo, el núcleo duro de La Fuente, se podría quedar fuera.
1: ¿Y arriba?
4: ¡Buah!
6: Arriba, yo creo que está hecho, ¿no?
0: Sí, Oyarzábal y el Panda.
6: O sea, pareja Oyarzábal, el Panda Borja Iglesias, Nico Williams, Víctor Muñoz, Lamin Yamal, Ferran Torres, y luego futbolistas como Baena y Olmo, que pueden completar la línea de tres.
0: Y falta el 26, que pues está Moleiro, está Ansu Fati, está Fornals, que podrían ser eso, viendo las últimas convocatorias, viendo el historial de la selección, viendo números de este año, pues son los que tienen más fuerza. No esperamos a ni un Tony Martínez ni Carlos Espí, por mucho que haya marcado goles en el Deportivo Alavés y en el Levante. Y como digo, esa plaza número 26, Moleiro, Fornals, Ansu Fati, según si busca más un extremo, un interior, un hombre de gol, yo creo que en ese jugador se completaría la lista de 26. Y contamos con que Joan García sea el tercero.
3: Lo de Ansu Fati sería un notición, ¿eh?
5: Ya te digo.
0: Sí.
6: Yo no lo veo lo de Ansu Fati, ¿eh?
0: Yo tampoco lo veo.
3: Yo tampoco lo veo. Tengo muy claro, Javi, pero como justicia poética a un chaval que lo ha pasado tan mal.
0: Ya le llevó a una Liga de Naciones, ¿eh?
3: Sí, yo creo que
0: y la ganó.
1: La ganó y jugó la final.
0: Siempre le han querido mucho a Ansu Fati en la federación.
3: Le han querido mucho y le sabe muy mal todo lo que les ha pasado, ¿eh?
1: Y ha metido goles en Francia, ¿eh?
3: Sí, ha acabado muy bien. Que es una historia que es que la historia de Ansu Fati es para hacer un documental, ¿eh?
4: El otro día dijo Frenkie de Jong que es el jugador que más le ha sorprendido en el Barça. O sea, le preguntaban en la entrevista en el Sport por la irrupción de los jóvenes del Barça y ponía incluso por encima a Ansu Fati, por encima de Lamine Yamal.
1: Es que la irrupción de Ansu en el Barça en plena pandemia fue un regalo.
6: Y con España.
1: Fue un regalo
6: para
1: la afición.
6: Contra Suiza, sigue teniendo
1: el récord de futbolista más joven en marcar en un partido de Champions de toda la historia, Ansu Fati.
3: Tiene récords. Y creo que es un chaval muy querido en la federación, en el Barça. Es íntimo amigo de Lamine Yamal.
1: Muy íntimo amigo.
3: De
1: se llevan muy bien. Bueno, y de Lamine Yamal, de Gavi, si va Gavi, de muchos.
3: Sí. Que quiero decir que lo de Ansu...
5: Son íntimos amigos y les gusta la misma música y les gusta la misma comida, pero por eso lo de la Fuente no va...
3: Que a todo el mundo, creo, que en general, las lesiones de Ansu nos han sabido muy mal. Y que creemos que el fútbol está siendo muy injusto con Lamine Yamal y que ahora está levantando la cabeza.
5: Claro. Ya, pero ha jugado, al fin, estoy viendo las estadísticas, ha jugado 30 partidos con el Mónaco. Que un jugador que juega 30 partidos no podemos decir que haya completado una excelente temporada, ni mucho menos.
0: Sí, no ha tirado la puerta.
3: Son como 20 más de los que ha jugado las más 5 temporadas.
0: Y mañana es a las 12:30, Gallego, y a las 11 se presenta en sociedad Enrique Riquelme.
5: Hombre,
6: han cambiado la hora, que ya tenían que saber que a las 12:30 era la rueda de prensa de la Fuente, ¿no?
0: Sí, han convocado a la prensa a las 12:30.
6: Esas cosas hay que saberlas, ¿eh? Esas cosas hay que saberlas.
0: Porque se inaugura la oficina electoral de Enrique Riquelme y a las 11 finalmente va a ser cuando inaugure su sede electoral. Y cuando de su...
1: ¿Dónde tiene la sede electoral? Que mandamos a Javi Blanco a ver qué pósters ponen hoy.
6: Enfrente del Bernabéu.
1: Le queda un poco lejos.
0: Están las dos en la misma calle, en Padre Damián.
6: Al lado de la de Florentino.
0: Sí, en un bar que hace esquina... Pero
3: Florentino necesita poner sede electoral.
0: Sí, la tienen el José Luis del Fondo Norte.
6: ¿Ha puesto lona?
1: Sí, se ha copiado de Laporta.
3: Lona ya, ¿dónde la puso Laporta?
6: No. Mar Centrada, ¿no? O sea, en la plaza está dos corazones.
1: Pero la idea ya está un poco trillada.
0: Sí, muy cerca.
1: Habría que ir pensando cosas nuevas.
0: Y tiene la sede en el José Luis del Fondo Norte y ahí va a estar la oficina de Florentino. Y mañana por la mañana, repetimos, se presenta la oficina de la candidatura.
6: Yo he hablado con las dos candidaturas esta tarde.
0: ¿Y qué te han dicho?
6: Una estaba en Atenas con la final de la Copa de Europa de baloncesto, de la Euroliga, que ha perdido, pero que ha jugado bien, bueno, que sin pibos ha jugado bien. Me han hablado de eso,
3: ha jugado muy bien, Javi.
6: Correcto.
3: Muy bien.
6: Yo que soy de baloncesto, me gusta verlo, pero vamos, a veces no sé ni quién juega, pero que han jugado muy bien. tengo que ser justo, he visto el partido entero, me ha gustado mucho, y bueno, me han dicho que están tranquilos. No se les ve muy activos en tema de... O sea, no quieren hacer una campaña muy, muy dura. Eso me han dicho, que van a hacer una campaña justa, están tranquilos. Y también he hablado con la candidatura de Riquelme y quieren hacer más movimiento, evidentemente porque pues que son los aspirantes y tienen que darse a conocer, ¿no? Pero sí, sí, me ha dado tiempo a hablar con las dos y vamos a tener dos semanas bastante movidas.
0: Yo tengo ganas de ver cuántos días aguanta Riquelme en explicar su proyecto deportivo, su entrenador, su delantero, si se va a guardar, entre comillas, la posible bomba de mercado para la última semana, porque esto va de lo que pasa en el campo. Ya sabemos que lo siguiente en el Madrid, si gana Florentino Pérez, es Mourinho. Es decir, Mourinho con Méndez, con un Otamendi que te venga de la vida.
1: ¿Otamendi?
0: Bueno, pues digo, con uno de Méndez, quiero decir. Con uno de Méndez.
2: Dios mío, me has
0: es que, no, digo, es que es eso.
3: De
0: es
3: Méndez
0: eso.
3: Es la Minya Mal, también.
0: Vale, no, pero sí, no sí. Creo que venga la Minya Mal.
6: Sí,
0: pero me refiero que...
6: Meana, si coges a Méndez, Méndez te trae algo.
0: Entonces creo que ese es, que es un pitón que si fueras contrario a Florentino podrías... Oye, es que el mío es este. Mi modelo es, frente a Mourinho, yo traigo a Klopp.
2: Está obligado a hacerlo,
0: claro.
2: con el mensaje que hoy hemos visto en esa entrevista en el diario Marca de buena gobernanza, valores, poner al socio en primer plano y luego ese un secretario técnico que siempre se dice, o director deportivo, y luego la frase, tenemos nombres importantes, pero ¿hasta cuánto vamos a estar diciendo tenemos nombres importantes y no van a aparecer esos nombres? Yo creo que eso tiene que salir ya.
3: Y una pregunta para vosotros, que lo controlas más. Las elecciones tienen un margen, tienen un abanico
0: de días
3: para ponerse. Sí. ¿Pueden ser muy pronto o...?
0: Sí, es dentro de los próximos 15 días a partir de mañana.
3: O sea, que podrían ser el martes.
0: No,
1: pero ¿cuándo lo van a convocar?
0: Mañana se convoca. Mañana es el primer día.
1: Mañana sabremos el día de la
0: selección. Correcto, mañana sabemos
6: el
0: día de
6: la selección. El sábado domingo.
5: Oye, ¿qué pasa con
2: el día 7, parece? El día 7.
5: La cláusula de Mourinho, que caduca ya.
0: La cláusula de Mourinho no queda claro, pero lo normal es que el Madrid no ejecute la cláusula y, por tanto, si viene Mourinho, le cueste más caro de lo que le costaba.
4: La paga Méndez ahora, claro. Y ya se lo pagará el Madrid. O sea que...
0: Pero no, como el Benfica está en bolsa, tú puedes decir, ejecuto pero no pago. Bueno, si no te cuesta 3, te cuesta 7. Y en ello están, parece. Digo, repito, porque no es muy claro todo lo que desliza Benfica con la prensa lusa con la que hemos hablado.
1: Porque la de Otamendi, ¿de cuánto es?
0: Se queda libre. He dicho Otamendi, por decir un nombre de uno de Méndez, que tiene un montón.
5: Bernardo Silva es de Méndez,
3: Otamendi te puede llenar el vestuario hasta dos autocares.
0: Pero me parece importante ver cómo eso, en los próximos días, se saca ese proyecto deportivo encima de la mesa y lo comparan. Porque ayer en el Bernabéu estuvimos desde la previa 3 horas antes en el estadio y la sensación en el campo es que Florentino arrasa. Te vengo en el micro de la SER y a vuela pluma, 80-20. 80-20.
3: Sí, la sensación que me llega desde lo que escucho de Madrid es que Florentino arrasa ahora, pero que Riquelme acabará siendo presidente del Madrid.
0: Bueno, pero eso es lo de siempre, ¿eh? Tú el Balón de Oro gánalo este año, pues el que viene no lo ganas.
1: Claro,
0: que a Víctor Font nos lo habéis vendido de presidente del Barça 10.000 veces.
1: Nos lo habéis vendido, dice.
0: Y cada vez que va, saca menos votos. Sí, claro. Cada vez que va, saca menos votos. Tú si puedes, la elección, Riquelme, si puedes, gana esta. Si
1: yo,
0: puedes,
1: aparte,
0: ¿no?
1: Espérate,
0: a la siguiente no la esperes, por si acaso.
4: Font y está el ejemplo Florentino. Florentino perdió en las primeras y a partir de la segunda, porque votaron hasta los muertos, como dice él.
0: Y luego
6: no, eso no los avales. Eso lo llevé yo. Eso no los avales. Antes se avalaba. Uh-huh. Antes se avalaba para que tú fueras candidato. Ahora es la pasta y tienes la pasta y ya está. Con la pasta te presentas. Antes era un preaval.
1: Florentino dijo que perdió las primeras porque votaban los muertos.
6: Es que llamé yo a las familias. Es que fui yo que llamé a las familias y hablé con ellos y dije, no, es que mi padre ya ha muerto y ha avalado a Ramón Mendoza. Es que me acuerdo de aquello porque es que lo llevé yo. O sea, no tengo que...
1: Para que tenemos que tirar la disco, pero aguanta un momento que esto hay que rematarlo.
3: Y las invitaciones al parque de atracciones.
6: Hostia. No, eso es otra historia. Son dos cosas diferentes.
1: Espera, que tenemos la desco, que es que salta ya. Aguanta un momento, Raez, que me ha interesado mucho esto.
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17: En 1991, la música anglosajona vivió una explosión creativa tremenda. Con Blue Lines, Massive Attack inventó un género musical y puso en el mapa la escena musical de Bristol. La banda, que partía de un colectivo artístico, introdujo el hip-hop en Inglaterra con un filtro propio. Un álbum creado por unos tipos que no eran músicos talentosos, sino artistas con una visión y que puso en relieve

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10: Y con Jesús Gallego, con Bruno Alemán, con Santi Jiménez, con Axel Torres y con Javi Raez, que nos has dejado ahí...
11: No, si no tiene mucha historia el tema, es que antes tenías que tener un preaval para presentarte, por ejemplo, yo qué sé, Juanito Navarro tenía que dar unos preavales para poder ser candidato, ¿no?, o Valdasano, pero gente como Mendoza o Florentino en su momento... pues tenían los avales para presentarse. ¿Qué ocurre? Que tiraron de la saga, que tenían guardado en un cuarto y dijeron, venga, ahí están los preavales, porque les sobraban. ¿Qué ocurre? Que hubo una candidatura que se molestó en mirar los preavales y habían preavalado personas que ya habían fallecido, por desgracia, porque ya han pasado 4 años de las últimas elecciones. O sea, no hubo maldad, pues bueno, sí, hubo dejadez. Y claro, ya me dieron el sobre, yo miré y fui llamando a la
10: familia.
11: ¿Y llamaste
10: a la familia?
11: Sí, sí, yo me encargué, hicimos un par de programas especiales de aquello. Y bueno, pues la candidatura de Ramón Mendoza, luego pido perdón, porque el tema fue este, y luego hubo elecciones y ganó Mendoza.
10: Pero tú llamaste a las familias a preguntar si habían avalado, sí, sí. Y te dijeron, no, si está muerto.
11: Mi padre ha muerto hace 2 años o medio año, lo que fuera. Y entonces pues hicimos dos programas especiales de aquello, porque claro, se preavaló a un candidato cuando esa persona, pues por desgracia, había fallecido. Esta es la historia. No tiene luego el tema que decías luego, pues es diferente, ¿no? El del parque de atracciones es diferente. Allí ya tenías el voto por correo, que son dos cosas, como digo, diferentes. Una cosa es el preaval, que ya no existe, y otra, el voto por correo, que sigue existiendo y que es o ha sido fundamental en la historia del Real Madrid, porque mucha gente no es porque esté o viva afuera, sino porque ese día pues tiene una comunión o no quiere ir a votar o lo que sea, ¿no? Y se mira, está Gallego, que se acordará como yo, que es lo que hacía, es el día de partido se votaba. Antes del partido había más afluencia y después del partido había más afluencia. He visto peleas de viejos jugadores, he visto de todo. Hasta las 6 de la mañana o 7 entré con Antonio Herrero, que en paz descanse, y ganó Mendoza por un puñado de votos. O sea que las elecciones del Real Madrid han dado para mucho en la historia, ¿no? Con Gómez Pintado, bueno para el Madrid, o sea, es que ha habido de todo,
12: bueno,
11: pero al final, normalmente, bueno, hasta ganó Ramón Calderón cuando nadie daba a Ramón Calderón como por el tema de voto por correo, cuando no era ni mucho menos el favorito. En este caso, pues yo creo que Florentino, por su historia y lo que ha hecho en el Madrid, pues es claro candidato para, bueno, claro favorito para ganar, pero bueno, él mismo, Florentino, fue el que dio, ha dado vida a Enrique Riquelme.
13: Yo decía que
11: de prensa, vamos.
13: Mi duda primero es cuando Riquelme empieza a explicar las cosas de verdad, no se queda en esos términos de gobernanza, valores, el socio en primer plano y tal. Y la otra duda que tengo es hasta dónde se va a exponer Florentino Pérez. Teniendo en cuenta ese papel de favoritísimo que todos creemos que tiene, ¿hasta dónde va a bajar? ¿Hasta dónde va a bajar al barro? ¿Hasta dónde va a criticar a los que quieren moverle la silla, ¿no? A decir que el proyecto que ofrecen los otros no es comparable al suyo? Tengo dudas cómo se va a exponer Florentino en estas 2 semanas.
14: Vamos con más temas, porque hoy ha sido emocionante, Bruno, lo de Guardiola y su adiós definitivo al Manchester City.
15: Sí, la verdad es que se ha colado en la fiesta olímpica.

0: Watkins. Ha perdido el Manchester City el partido, pero evidentemente es lo de menos. Ha sido muy bonito cómo han despedido a Guardiola, le han pedido que se quede un año más y mientras estaba haciendo Guardiola el discurso, él ha dicho que no. Se ha emocionado Guardiola cuando ha salido del campo Bernardo Silva, que se va también del Manchester City. Y la verdad es que ha sido una demostración de que la afición del Manchester City adora a Pep Guardiola por lo que ha conseguido, ya no solo en cuanto a títulos, sino por cómo se ha integrado en la ciudad, cómo habla de Manchester como ciudad, el orgullo con el que se expone Guardiola hablando de la gente de Manchester y de lo trabajadora que es la historia de la gente de Manchester. Así que ha sido realmente muy muy bonita la tarde en el Etihad, sí.
1: La historia está, Bruno, en que Guardiola tendrá una grada con su nombre en el Etihad, tendrá una estatua en el Etihad, es embajador del Manchester City y es del Barça.
2: Pues te voy a decir que igual en los próximos meses hay novedades con este tema.
3: Que ya no sea del Barça.
1: Que el Barça deje perder.
2: Que el Barça el capital de Guardiola. Le plantee algo a Guardiola. Porque, el otro día hablaba con... Bueno,
1: ya sé por
2: frase
1: dónde
2: textual, estas cosas terminan dándose de manera natural. Punto y final. A ver qué pasa.
3: Ha estado... Sigo, como no avanzáis.
2: Bueno, si quieres seguir, Santi, rematas.
3: Sí, por favor.
2: Tú mismo.
1: No, que sí. Yo tengo la
2: una y 13.
1: Que tengo la misma información que sigue, pero que lo hagan antes los otros me parece...
4: Exacto. Es que
1: Guardiola tendría que tener... la avenida Diagonal se tendría que llamar Pep Guardiola.
4: Sí.
2: Totalmente.
3: Pablo Montaño, buenas noches.
5: Buenas noches, Antón. Buenas noches a todos, canallas.
3: Has visto lo de levantar la Copa de la Premier en el campo del Crystal Palace, ¿verdad?
5: Lo he visto bien de cerca. Después de 22 años han podido hacerlo los pupilos de Mikel Arteta, con Martin Odegaard levantando ese trofeo de la Premier en el estadio del Crystal Palace y celebrando por todo lo alto el título liguero del Arsenal, sí.
3: Y están aquí Bruno y Axel, falta Romero, pero te has molestado, para el carrusel canalla, y te lo agradecemos, en preguntar a los seguidores del Arsenal si van a celebrar más esto o lo de la Champions, si la ganan en unos días, ¿no?
5: Eso es. El otro día os escuchaba en el Sanedrín el jueves y como parecía que no os convencía lo que os decía Mikel Merino y como tampoco me fiaba de si mi experiencia de 4 años viviendo en Inglaterra, que yo sí estoy aquí y sí tengo a ciencia cierta lo que creo que, o por lo menos lo que me han transmitido los aficionados del fútbol inglés, como tampoco sabía
3: qué,
5: si me...
3: ¿Qué es qué? ¿La tuya cuál es? ¿Tú qué percibes?
5: Que al 99 no, pero al 80% te diría que el aficionado inglés prefiere siempre la Premier League antes que las Champions, totalmente, porque son muy suyos. Totalmente. Esa es mi frase desde que estoy aquí, el inglés es muy suyo, pero creo que algo de razón llevan. Y como tampoco sabía si os ibais a fiar de mí, digo, ¿sí? Mira, aprovechamos que el Arsenal va a celebrar su título liguero y ¿por qué no le preguntamos a los propios aficionados del Arsenal? Que bueno, con la desventaja, entre comillas, de que ya han ganado la Premier y quizás más fácil elegir. Si solo pudieran elegir esta temporada, quedarse con la Premier o con la Champions, y esto es lo que nos han dicho los aficionados Gunners.
6: If you just can pick one this season, Premier League or Champions League?
7: Premier League.
8: Just
7: Premier
8: look at League. London right now.
9: Champions League for me. That's the one I want.
7: We haven't done right it. Premier League.
8: Premier League.
10: Champions League.
3: Champions League.
6: Champions League. Just one. Sorry.
8: I wanted the Premier League. If we hadn't won the Premier League, it would have been really, really tough.
6: Well, now that we have the Premier League, I mean, it has to be Champions League now, because... But before... I don't know.
5: Guess what?
6: I would go Champions just because we've never done it.
8: Premier League.
3: Yeah, for sure.
6: Really want the Premier League.
3: Before... No sé yo si con esta encuesta, Montaño, convences a Romero, ¿eh?
2: Gana la Premier.
5: Pues,
2: gana
5: la Premier. Para el que no haya podido llevar más o menos las cuentas, ¿sí? Han sido unos 20, 22 aficionados del Arsenal, ¿sí?, los que he podido preguntar antes del partido. 12 han dicho que la Premier, unos 4 o 5 la Champions, y el resto se decantaban por el both, el ambos, que no querían decidirse entre Premier y Champions, y decían que both, que no podían elegir y que querían el doblete después de esa final de la Champions el próximo sábado.
1: Hay un titular mítico del diario Times de... me parece que los años 50, 60, que es cuando hubo un gran temporal en el Canal de la Mancha, y titularon ellos el continente queda aislado, no ellos, el continente, o sea, Europa.
2: Es verdad. Sí, señor.
1: O sea, Europa les importa una mierda. Ellos son de lo suyo.
2: Santi Jiménez, y... un abrazo. Te leemos en el AS.
1: Venga,
3: ¿qué decía Montaño?
5: Que a raíz de lo que dice Santi, había un par de aficionados jóvenes del Arsenal que me explicaban o me argumentaban el por qué se decantaban. Eran dos de los que decían que la Premier... Dice, estos son 38 jornadas. Te enfrentas a muchos de los mejores equipos de Europa. Y al final, ese premio de la regularidad que tienes que pelear todo el año por ganar un título, a ellos les merece muchísimo más la pena que la Champions, que quizá no empiece la temporada creyéndose o viéndose favoritos y candidatos a ganarla. Y que la Premier, el hecho de estar 9 meses detrás de una carrera por un título, como te digo, enfrentándose a muy grandes equipos, rivales duros, a ellos, para ellos, lo ponen en el top 1 sin lugar a dudas.
3: Gracias, Montaño.
5: Abrazo muy grande. Y buenas noches a todos.
3: Antes de cerrar, te has hecho muy viral, Axel, en las últimas horas, que es que ha bajado el Girona, que decías tú que no le iba a pasar factura lo de la Champions, y te recuerdan las palabras de Berrejar en el larguero.
10: Bueno, la verdad es que no entiendo muy bien qué relación hay entre una cosa y la otra.
0: Ah, que ha bajado el Girona por la Champions del año pasado.
10: Sí, sí, es una cosa increíble.
0: Buenísimo. O sea, ya, sí. El argumento final...
10: Cuando me han contado que se estaba usando este argumento, digo, pues no tiene ningún sentido. A ver, yo creo que voy a decir 3 cosas muy rápidas. La primera, Berrejar ya asumió que no tenía razón porque un año después él mismo modificó el formato de la Superliga y presentó un formato que precisamente reconocía... que el que nos había vendido el día de la mítica frase era un error. Es decir, no es que yo diga que Berrejar no tenía razón, es que Berrejar asumió que no tenía razón y rectificó su formato rectificando los puntos sobre los que discutimos ese día. La segunda cuestión es que, evidentemente, yo podría comprar el argumento medianamente si el Girona hubiese bajado el año que jugaba la Champions, pero es que el Girona ha bajado el año después, y de hecho ha bajado con una plantilla que es más cara que la del año que acabó tercero. Es decir, el Girona ha aprovechado la Champions para traer una plantilla con jugadores de más valor de mercado que los que tenía cuando quedó tercero. Otra cosa es que esos jugadores hayan rendido menos, que no hayan acertado desde que se marchó Dobic con los delanteros, que justo cuando estaba marcando goles el 9 se les lesionara Banat en el tramo final de competición. Pero es evidente que el Girona no ha bajado por haber jugado a la Champions el año pasado, porque tampoco ha entrado en un declive psicológico tremendo desde entonces. Este año ha llegado a estar entre los 8 primeros, ha tenido dinámicas buenas, es decir, se ha rehecho de su mal año pasado, lo que pasa que luego pues entró en otra dinámica mala, pero no relacionada con aquello. Y tercera cuestión, y a mí me parece que es un poco la que destapa lo tramposo del argumento, es que la gente que está relacionando el descenso del Girona con el formato de la Champions League solo usa el ejemplo que les viene bien para su tesis. No analiza otros ejemplos. Por ejemplo, yo voy a usar ahora, voy a hacer como ellos, ¿no? Voy a usar el opuesto. El Lens jugó la Champions hace algunos años cuando se clasificó, cuando su objetivo era permanecer en Primera División Francesa. Era un equipo humilde de Primera División Francesa. Jugó la Champions y el jugar la Champions aquella temporada le sirvió para crecer, y este año ha quedado segundo en Liga, muy cerca del Paris Saint-Germain, por cierto, y ha ganado la Copa. O sea, claro, si cogemos un caso, pues se puede coger un caso de que la Champions te hace crecer y un caso como el del Girona. Luego hay casos muy intermedios también. El Brest no ha bajado ni ha pasado problemas por mantenerse en Francia después de jugar la Champions. El Bolonia en Italia pues ha seguido acabando entre los 10 primeros. El Aston Villa, que no era una superpotencia cuando jugó la primera vez la Champions con Unai, este año ha ganado la Europa League y se ha metido cuarto. Es decir, hay más casos de equipos de ese nivel que después de jugar la Champions salen reforzados que no casos de equipos que bajen el rendimiento. Por lo tanto, es muy tramposo decir que el descenso del Girona es una demostración de que Bernd Rijkaard tenía razón. Bernd Rijkaard ya él mismo admitió que no tenía razón corrigiendo el formato de la Superliga.
11: ¿Pero dónde está Bernd Rijkaard? A ver.
3: Bueno, trabajando en lo suyo.
0: En lo suyo.
3: Claro, hombre.
11: Sí, sí, pero que la Superliga y el proyecto aquel y tal murió. Así que Axel puede estar tranquilo, que no pasa nada.
10: Yo estoy muy tranquilo. La verdad es que estoy muy tranquilo, pero me han dicho que
3: se ha hecho viral.
10: Y me ha sorprendido enormemente. Porque
2: mira, que todavía tenemos que hacer dos conexiones más. Axel, un abrazo fuerte.
3: Abrazo para todos.
10: Buenas noches.
2: Que vaya bien, Bruno.
3: Chao. Una pausa y hablamos del Barça femení y de la Euroliga de baloncesto.
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2: Hoy el Barça de fútbol femení, como dices Antón, en catalá, ha celebrado la Champions que ganó ayer en Oslo, recién llegados de Noruega y preparados para vivir otra semana donde se analizará mucho el proyecto del Barça de fútbol femenino. Han estado en la fiesta Joan Tejedor, Ana Palet, ¿qué tal, cómo estáis?
20: ¿Qué tal, buenas noches, canallas?
2: ¿Quién ha sido la MVP de la fiesta de hoy?
20: Hoy hay que dárselo a Kika, ¿no, Palet? Que se ha marcado una versión de Rosalía que no la esperábamos por ningún sitio.
21: Sí, ha cantado, no ha sido la única, porque también se ha animado el presidente Rafa Yuste, pero también le doy el MVP a Cata Coll y Claudia Pina, que a estas horas de la noche todavía siguen de fiesta, por lo tanto, más de 24 horas después, hay algunas que todavía se resisten a irse a la cama.
2: Esta es Kika Nazaret cantando Rosalía, ¿eh?
3: Un corte, Borja, por favor. Kika Nazaret cantando Rosalía. Va, lo vas a encontrar. El cuarto corte, debajo de Catacol. Ahí está. Bien.
22: Negro de pan. Campo de minas para mi sensibilidad.
2: Bueno.
20: La clava bastante, ¿eh?
2: Sí, bien, bien, bien.
20: Sí, sí.
22: El dinero que tiene también él. Él está.
3: Y algo que. Algo que merezca la pena contar de futuro, Palet, después de esta celebración.
21: Pues mira, que la más aclamada ha sido la capitana Alexia Putellas, nombrada por cierto como MVP de la Champions esta temporada, pero que todas las miradas se ponen en su futuro porque termina contrato, ha insistido en no decir nada cada vez que se le ha preguntado, pero hoy se ha encontrado con la presión popular de, como escuchamos, el Alexia, quédate.
2: ¿Tú crees que va a seguir o se va a marchar, Teje, Alexia Putellas?
20: Yo vengo bastante convencido de que todo este tramo final de temporada me sonaba despedida. Pero hoy he hablado, cuando le preguntaban en el escenario a la presentadora Andrea por la temporada que viene, si Varsovia se va a repetir lo de ayer, y ha hablado en primera persona, el trabajaremos, haremos, no ha hablado de este equipo hace o trabaja, y El final de fiesta ha sido con un grupo con Figaflauas cantando, y estaban cantando una canción que hable de que no se acabe el verano, pero que el estribillo es que no se acabe, que no se acabe, que no se acabe. Y con ese que no se acabe, Laporta ha ido a buscar a Alexia, se la ha llevado para el frente del escenario, y ha sido cuando los dos, cogidos de los hombros, han bailado el que no se acabe, que no se acabe. Por lo tanto, no sé si es el no saberme imaginar un Barça femení sin Alexia, el que quiere ver señales donde quizá no las hay, porque la sensación durante el tramo final de temporada es la intensidad y la sobriedad con lo que vivía todo Alexia, de que quizá ahora sería un broche, como hizo Xavi Hernández en el masculino, ¿no? Que se fue con el triplete de Luis Enrique.
3: Pues lo contaremos. Tejedor, Pared, muchísimas gracias. Un abrazo.
21: Buenas noches.
3: Y cerramos con el básquet. Estamos en Atenas. Hola, Marta Casas, buenas noches.
4: Hola, Antomiana. Hola, Sique Rodríguez. Muy buenas.
3: Pues no ha podido ser, Marta.
4: No ha podido ser, y mira que lo ha trabajado, lo ha intentado, se ha esforzado el Real Madrid contra todo y contra todos. Ha terminado perdiendo, ha llegado a tener una posesión, un tiro de tres de Andrés Feliz en la recta final para empatar el partido después de casi obrar el milagro, pero finalmente entre unas cosas y otras, con bastante polémica arbitral, te diría que se han ido los jugadores del Real Madrid bastante molestos, bastante enfadados, pues al final el que se ha terminado llevando la Euroliga es el Olympiacos, y luego pues te puedes imaginar cómo estaban los ánimos de los jugadores y también del entrenador, de Sergio Scariolo.
7: Tristes, porque hemos demostrado que habíamos venido aquí para ganar, hemos estado delante en el tanteo la mayoría del tiempo, hemos obviamente cometido también algún pequeño error en los minutos finales o en general, pero ese no es el punto es que hemos competido muy bien y que realmente salimos con la cabeza muy, muy alta, y tras descansar un poco tenemos que pensar ahora en cómo recuperarnos para competir en la Liga.
3: También está en Atenas Fran Guaita. Hola, Fran, buenas noches.
9: ¿Qué tal? Buenas noches.
3: No sé cómo has visto tú la final y qué te ha parecido el triunfo de Olympiacos.
9: Bueno, una final muy igualada, un triunfo muy deseado. Olympiacos 13 años después campeón, pero un Madrid con orgullo, con alma, y que ha competido como tigres, igual que en el partido contra Valencia. Seguramente con Garúa, con Len y con Tavares, el Real Madrid sería campeón ahora mismo.
3: Pues Fran Guaita, Marta Casas, buen trabajo, buen viaje de vuelta, y aquí os esperamos. Un abrazo, buenas noches.
9: Venga, buenas noches.
4: Hasta luego.
23: Y con la buena música de Marea nos despedimos. Gracias por escucharnos. Adiós.
3: Un abrazo.
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29: Opinión de los cinéfilos. Las dos apariciones de un personaje en una película más espectaculares de la historia del cine son la llegada de Omar Sharif a Camello en Lawrence de Arabia y la de Úrsula Andress en Agente 007 contra el Dr. No, la primera película de la saga James Bond. Sharif era un punto en el horizonte que se acercaba poco a poco por el desierto. Úrsula surgía de las aguas del mar como si fuera una Venus naciente, y que conste que la comparación no es nuestra. Estaba ya en las páginas de la novela de Ian Fleming.
30: ¿Está sola?
31: ¿Qué hace en la isla? ¿Buscar conchas?
30: Tan solo mira.
31: Quédese donde está.
30: Le aseguro que no le robaré sus conchas.
31: Le aseguro que no lo intentará.
30: Crea que mis intenciones son totalmente honorables.
29: La imagen de la actriz con su ceñido bikini blanco se convirtió en icónica, además de conseguir que las ventas de traje de baño de dos piezas se dispararan. Ya lo decían los chicos de Trainspotting.
32: Úrsula Andress, la chica Bond por excelencia. Bella, exótica, altamente sexual y sin embargo totalmente inaccesible para cualquiera menos yo.
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1: ¿Qué tal? Buenas noches. Como sabéis, esta temporada estamos dedicando El Faro de los Domingos a recuperar los programas de nuestra serie de personajes históricos. Y esta serie se inauguró en el año 2019 con Marilyn Monroe.

Es muy difícil saber quién era Marilyn Monroe. Truman Capote, que era muy amigo suyo, en Música para Camaleones, hace una semblanza de la actriz y la titula Una adorable criatura. Cuenta que ha quedado con Marilyn para ir al funeral de Miss Collier, que había sido una gran actriz de teatro y que en los últimos años se había convertido un poco en protectora de actrices jóvenes, entre ellas de Marilyn Monroe. Y Capote cuenta en cinco líneas lo que decía Collier de Marilyn. Decía, tiene algo, es una hermosa niña, y no lo digo por lo obvio, tal vez demasiado obvio. No es una actriz en absoluto, en el sentido tradicional. Lo que ella tiene, decía esta mujer, ¿no?, Collier, decía, lo que ella tiene, esa presencia, esa luminosidad, esa inteligencia deslumbrante, es algo tan frágil, tan sutil, que solo la cámara puede captarlo. Es como un colibrí en vuelo. Solo la cámara puede congelar su poesía. Es absurdo que lo diga, pero siento que morirá joven. Espero, ruego, que viva lo suficiente como para liberar ese talento extraño y encantador que es en ella como un espíritu prisionero.

0: En aquel programa dedicado a Marilyn Monroe tuvimos un panel de expertos formado, entre otros, por Frederic Cabanas, director del primer museo que se abrió en Europa dedicado a Marilyn y que está en Sant Cugat, en Barcelona. Hablamos también con el forense José Cabrera, que publicó una investigación sobre las circunstancias que rodearon la muerte de Norma Jean, y con el periodista Juan Carlos Laviana sobre una de sus películas emblemáticas, La tentación vive arriba, de Bill Wilder. Además, tuvimos de gato pardo a Alberto Jiménez, del grupo Miss Cafeína, al que también quisimos preguntarle sobre Marilyn Monroe.
1: Aparte de su talento y su belleza, que lo tenía y mucho, aunque fuese cuestionado en su momento, creo que era una persona muy inteligente, aunque dijesen lo contrario, y que precisamente tenía tanta inteligencia emocional que ya no conseguía ser feliz y no encontraba las herramientas para ser feliz. Todo el rato buscaba parejas equivocadas, entraba como en bucles, que si un psicólogo viene con un manual, es totalmente el manual todos los errores, ¿no?, que se pueden hacer. Y creo que es muy interesante porque era muy compleja. Porque hay imágenes que tú la ves hablando en una entrevista, y luego había imágenes a lo mejor de su día a día y era otra persona completamente diferente. O sea, eran muchas Marilyn.

Alberto, como a muchos de nosotros, aunque yo diga que es un personaje difícil de definir, sí es verdad que tiene algo, como decía esta mujer, Miss Collier, la que le he contado esta capote, ¿no? Marilyn tiene algo que la convierte en una mujer y en una actriz fascinante para muchos de nosotros. Para Alberto, para mí, para muchos de vosotros y vosotras. Entonces, bueno, pues vamos a escuchar un programa que hicimos entre todos y a los oyentes os preguntábamos qué era o quién era Marilyn para vosotros, si os gustaba como actriz, si nos gustaba, por qué consideráis que fue un mito de esta envergadura, qué películas habéis visto de ella, cuál era vuestra favorita, si alguna vez os habéis disfrazado de Marilyn Monroe, ¿no? Que es un disfraz o era un disfraz súper típico, y si teníais una réplica, por ejemplo, del cuadro de Andy Warhol. También si alguna vez os habían cantado el cumpleaños feliz como ella cantó a Kennedy. Y había una pregunta que también os planteábamos para este faro, y era si creíais que el éxito era incompatible con la felicidad. El programa lo abrimos con esta canción de Elton John, dedicada a Marilyn Monroe, que nos recomendó Andrew en su nota de audio.

Hola, ¿qué tal? Pues mira, cuando acuso a Marilyn Monroe, que en realidad se llamaba Norma Jean, que le hicieron de cambiar el nombre, pues lo que pienso es pues una mujer que vivió la vida muy rápida y creo que la fama pudo con ella. Y de esa manera terminó. Pero sobre todo, cuando escucho a Marilyn Monroe o a Norma Jean, siempre me se viene a la cabeza la canción de Elton John, Candle in the Wind, que a ver si me la podéis poner, que en realidad es un resumen de 3 minutos de la vida de ella y cómo vivió y cómo la manejó y todo. Con que, pues nada, y eso hoy cortito. Nada, un besito, Mara, Farero, Farera, se despide Andrew, de Gibraltar, el showman.

0: La soledad es el primer sentimiento que transmite Marilyn. Desde niña abusaron de su inocencia, pobre. Después de su belleza y por último de su sensibilidad. Cuando se fue al mundo de los mitos, siguieron explotando su imagen. Hay decenas de libros, de fotografías que prometen nuevos posados o reportajes inéditos. Decenas de biografías que cuentan amores desconocidos, aventuras y desventuras que nadie sabíamos hasta entonces. Pegatinas, póster, muñecas, mecheros, bolsos y cientos de objetos con su imagen. Innumerables canciones inspiradas en ella. Me quedo con la Marilyn de Manolo Tena. Me emociona. Viva Marilyn y pobre Marilyn. Buenas noches, fareros y fareras. Buenas noches, Mara y equipo. Blanca.
1: Buenas noches, Mara, equipo, farolovers. Hoy toca farear sobre uno de los mitos eróticos de mucha gente. Una de las actrices, modelo o cantante más conocidas, aunque en realidad no rodase demasiadas películas, alrededor de 30. Norma Jean Baker, realmente Norma Jean Mortenson, una morena, originalmente, con muy buenas curvas y una voz inconfundible. ¿Cómo olvidarla en películas como Con faldas y a lo loco, Los caballeros las prefieren rubias, La tentación viva arriba o Niágara, que fue ganadora de 2 Globos de Oro? También es conocida por sus matrimonios con Joe DiMaggio, el jugador de béisbol, y el escritor Arthur Miller, o sus líos con los Kennedy, en especial con JFK, o por ser la primera portada del Playboy. Aunque ella no fue un buen ejemplo, se puede decir que el éxito y la felicidad pueden ir de la mano siempre que sepan compaginarse y manejarse sin dejarse llevar, especialmente por el primero. Buenas noches, desde la Real Villa 2 veces, Víctor. Bubu, dibu.
2: Buenas noches, fareros. Comenzaré remontándome en el tiempo, en concreto a mis 18 años. Ubicación, Villarrobledo. Motivo de esa ubicación, carnavales. Temperatura media del ambiente, de 0 a 5 grados. Idea maravillosa que se te cruza por la mente, disfrazarte de Marilyn Monroe. Todo marcha sobre ruedas. Te traes a 2 amigas. ¿De dónde? De Alicante. Ya tengo 3 Marilyn Monroe a 0 grados en Villarrobledo. Todo en nuestra cabeza pintaba salir bien. Pero aquel vestido de rasete, las medias de cristal, la estola que no cubría y la peluca que se caía por todas partes dieron para una noche bastante esperpéntica. Muy divertida, eso sí, y que voy a recordar durante mucho tiempo. Aunque creo que mis amigas todavía recuerdan más la gran resaca que se llevaron y el pedazo de costipao que acarrearon otras tantas semanas más. Y esta es otra historia de Anita Patata Frita, que ella quería ser Marilyn, pero las expectativas no fueron la realidad.
3: Bueno, vamos a comenzar con nuestro panel de expertos. Cuando esta tarde estaba en la ventana con Francino, estaba también Elvira Lindo. Y cuando ha sabido que esta noche hablábamos de Marilyn Monroe, la verdad es que ha dicho, la admiro muchísimo, he estudiado, he leído sobre ella, me gustaría participar. Así que hemos pedido a Elvira Lindo una primera reflexión sobre esta actriz.
4: Hay muchos factores que han intervenido para que Marilyn Monroe sea esa figura icónica que conocemos. Para empezar, yo creo que era una mujer excepcionalmente guapa, pero además era muy cómica. Entonces era la guapa cómica, que es una cosa que no es tan habitual, ¿no? Era una mujer que yo creo que emanaba cierta fragilidad en lo que en la forma que tenía de actuar. Era tremendamente fotogénica. Yo creo que muy consciente de cómo actuaba. Es decir, que no era la persona, digamos, espontánea que se ha intentado dibujar, una persona espontánea, poco reflexiva, que, no sé, como que actuaba sin pensar y sin saber cómo realmente lo hacía. Yo creo que era una mujer inteligente, muy herida por la infancia que había vivido, muy herida por cómo se lo hicieron pasar el sistema ultrapatriarcal de Hollywood. Ella fue probablemente otra de las víctimas de ese sistema, donde una chica guapa para ser artista tenía que tragar con muchas cosas, ¿no? Su vida también, su vida, bueno, ya fue famosísima casi desde el principio, pero su vida, que tuvo episodios tan desgraciados, al final completó esa fascinación que todos sentimos por Marilyn Monroe, ¿no? El hecho de que necesitara cariño todo el tiempo, el hecho de que se casara varias veces con Joe DiMaggio, por ejemplo, que era una persona que a nosotros nos suena menos, pero era conocidísimo como deportista en los Estados Unidos, o de repente casarse con un intelectual como Arthur Miller, ¿no? Significa que ella era una mujer inestable, inteligente, muy buena actriz, tenía mucho interés en actuar bien, en dejar de ser la chica rubia tontita que había sido en algunas películas y convertirse en una estrella de verdad de la interpretación, ¿no? Yo he leído varias biografías sobre Marilyn Monroe. Yo creo que si se lee sobre todo su infancia, uno se explica perfectamente cuál fue su comportamiento muy errático posterior. Era una persona que, no sé si sabéis, que cuando se deprimía con frecuencia, y cuando se deprimía engordaba, no seguía normas de higiene, estaba como abandonada, etcétera. No sé, era una persona abocada a la desgracia, que luego en las fotos brilla como nadie, y además están saliendo fotos nuevas continuamente. Era bellísima, tenía una piel que resplandecía, y eso es importante porque tenía una piel de como de un color de melocotón, y con esa piel, con ese vello suavecillo de los melocotones. A mí, sé que hablar del físico no es de lo más correcto ahora, pero siempre me fascina ver fotos de Marilyn. Me fascinan sus ojos, sus labios, pintada, sin pintar, desnuda, vestida. Me gusta muchísimo.
3: Gracias a Elvira Lindo por este retrato de la vida de Marilyn en 3 minutos. Ahora vamos a dar paso a una entrevista que me apetece mucho tener, porque el primer museo que hubo en Europa dedicado a la actriz está en Sant Cugat del Vallès, en Barcelona. Es también la biblioteca más grande con libros sobre la actriz. Su director es el artista y coleccionista Frederic Cabanas, y nos acompaña esta noche en El Faro. Frederic, ¿qué tal? Buenas noches, buena nit.
5: Hola, buenas noches, buena nit.
3: ¿Por qué decidiste abrir un museo sobre Marilyn Monroe?
5: Pues mira, todo empezó con un libro. Los libros han sido para mí mi debilidad, y empezó con un libro que compré en una librería de importación en Barcelona, y a partir de ese momento me enganché con ella y quise saber más, y pues después de un libro vino otro, y así hasta los 2.400 pasados que tenemos ahora.
3: ¿2.400?
5: Sí, sí, tenemos la biblioteca más importante del mundo, así se considera. La tenemos en el museo, está abierta al público, o sea que la gente puede venir a consultar los libros que quieran, etcétera. O sea que es un lugar de estudio también, donde me vienen pues desde visitantes de lo más turísticos, por entendernos, hasta la persona más entendida sobre el tema y que le interesa saber más sobre Marilyn, y con documentales también tenemos, en fin, de todo un poco.
3: En cuanto a objetos, no libros, objetos personales, ¿cuántos tenéis de Marilyn Monroe?
5: De objetos tenemos algunos que complementan la exposición, naturalmente. Hay fotografías, hay de todo un poco, ¿eh? Y de elementos tenemos los guantes que ella tenía, de esos guantes largos que van hasta casi arriba del hombro.
3: En Los Caballeros las prefieren rubias.
5: Eso es, en la película Los Caballeros las prefieren rubias, con la Jean Russell, que salían las dos bailando con un vestido rojo. Me imagino que muchos de los oyentes la van a recordar. Pues aquellos guantes negros que ella llevaba, pues los tenemos allí en el museo expuestos. Y como eso tenemos otras piezas, como unas gafas de sol, en fin, incluso tenemos unos cabellos que habían sido de Marilyn.
3: ¿Y se certifican esos cabellos? ¿Tenéis la seguridad de que son de Marilyn?
5: La verdad es que sí, yo siempre que me lo preguntan digo, mira, solo por lo que se pagó por esos dos cabellos, seguro que son de ella, porque la fortuna que hemos pagado ya todo diré. Esto fue un
3: se puede, Frederic, ¿se puede saber cuánto pagaste por el...?
5: No se puede saber, porque son cosas que mejor no decirlas muy alto, ¿no? Entonces, pues mira, el peluquero que tenía entonces Marilyn tenía un pelo recortado de ella para saber el tinte que iba a utilizar, en fin, para saber el color exacto que había utilizado, mejor dicho, y estos pelos que él guardaba fue lo que luego se ha hecho de oro, porque claro, los ha vendido a trocitos y uno por uno, o sea que cuando te compras dos o compras tres, ahí te varía el precio, ¿no?
3: Frederic, debe ser una pregunta dificilísima de contestar y te la habrán hecho miles de veces, pero de todo lo que tienes de Marilyn o en referencia a Marilyn, pues eso, una biblioteca única en el mundo, como nos dices, algunos objetos personales, muchísima información publicada sobre ella, ¿cuál dirías, no voy a decir cuál es tu favorita, sino cuál dirías que es la que tiene más valor?
5: De una pieza de hablas, ¿no? Mira, yo en el museo tenemos un bolígrafo que había sido de Marilyn, que a su vez había sido un regalo de Truman Capote hacia ella, y en esta cajita lleva el bolígrafo, lleva su cajita de cartón, y dentro escondido había una carta escrita por ella, que ella escondió para mandársela y devolvérsela a Truman Capote. Esto quedó perdido durante más de 57, vamos, sobre unos 57 años, ha estado escondida ahí dentro sin que nadie supiera de quién era. Y ahora nosotros tenemos la posibilidad pues de hacer un libro basado solamente en todo lo que Marilyn cuenta en esta carta escondida allí dentro. Fíjate tú qué pieza tenemos tan importante en el museo.
3: Desde luego.
5: Sí, porque es algo mágico, porque resulta de que Marilyn esta carta la escribió muy pocos días antes de morir, y esto lo hace tener un valor incalculable y además contrastada, que vamos, hemos hecho unos estudios para saber exactamente que no hubiera ningún fraude.
3: La letra es bonita.
5: La letra, fíjate tú, que está escrita máquina, lo que sí está firmada por ella a mano, y como siempre con su manera de escribir y manera de expresarse, que es un tanto personal también, ¿eh?
3: Bueno, pues, Frederic...
5: A todos aquellos fans que estéis en cualquier rincón de toda España, si queréis veniros a visitar, estamos en San Cugat, y el museo que consideramos único en todo el mundo de nuestras características, teniendo en cuenta que es un museo permanente, con esto que hemos dicho antes, objetos que habían pertenecido a Marilyn, una biblioteca donde hay más de 2.000 libros, 2.400 y pico de libros, y muchas más cosas que os van a sorprender.
3: Frederic Cabanas, un placer compartido este ratito de radio.
5: De hablar de Marilyn y que una vez más pues la recordemos, ¿no?
3: Muy bien, buenas noches.
5: Venga, buenas noches.

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2: El contenido de esta carta inédita de la que nos hablaba con esa fascinación Frederick Cabanas, la que Marilyn escribió a Capote una semana antes de morir, salió publicada en 2020 en un libro que se titula La carta secreta de Marilyn Monroe y que empezaba así. Querido Truman, te escribo esta carta en un auténtico estado de desesperación. No confío en nadie de mi entorno. Y te mando esta carta porque sabes que tú y yo nos parecemos en muchos aspectos y conocemos muchos de nuestros secretos. La actriz transmitía que se sentía vigilada, que se sentía cercada y sin salida, decía, como una mosca atrapada en una telaraña, que es una sensación que se había visto acrecentada a raíz de que se empezara a relacionar a la actriz con Kennedy. Del papel que juega el presidente en las diversas teorías que ronda la muerte de Marilyn Monroe, nos habló el forense José Cabrera. A él le vamos a escuchar a partir de las 2:30 de la mañana, pero para terminar esta primera media hora de programa, me gustaría que recuperáramos un fragmento de una de nuestras gatapardas que confesó ser una gran coleccionista de objetos relacionados con Marilyn. Es la actriz Marta Azas.
3: Ah, yo no tenía corcho, pero sí que tenía, coleccionaba todo, pero desde que tengo 5 o 6 años, todo de Marilyn Monroe. No me digas por qué, porque ni siquiera todavía había visto sus películas, aunque yo veía mucho cine de los 50 en casa de mis abuelos, porque mis padres eran jóvenes y salían de marcha los fines de semana, y cada vez que veía en un mercadillo, en un sitio, aunque sea un pin, una foto, bueno, tengo una colección de fotografías de Marilyn increíble. Cada vez que venía a una feria de estas de libro viejo, que solían venir también gente con discos, con LPs y tal, y tenían también colecciones fotográficas inéditas, pues me iban comprando, regalando, y de eso tenía mi habitación llena.
4: ¿Y antes de ver las películas?
3: Antes de ver las películas, yo siempre he querido ser actriz y lo tenía claro, pero antes de ver las películas ya tenía cosas de Marilyn, y no sé por qué, Marilyn.
4: Uh-huh. Qué curioso, porque luego tuviste mucho cine, ¿no?, de los 50 con tu abuela.
3: Sí, luego fui una fanática del mundo Hitchcock, de las pelis de Marlon Brando, de Paul Newman, todos los clásicos, es que me los vi como con 7 años, era una pasada, lo que el viento se llevó.
4: Sí. Mira, sin embargo, a mí hay una imagen que me gusta todavía más, que está de Marilyn Monroe, que la verdad que no sabía y que está.
3: Pero te diré que luego me dio rabia, en la adolescencia, cuando ya se empezó a poner de moda y en las tiendas de chinos vendían cosas de Marilyn y tal, me empezó a dar rabia, que era como, ya renegué un poco de eso, pero tengo incunables, tengo hasta un libro que está escrito en presente, ¿no sabes?

0: 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Son algunos de los autores de los libros de la biblioteca particular de Marilyn Monroe. Porque la inteligencia es belleza.
1: La inteligencia es belleza, dice el guerrero del antifrase. Elvira Lindo decía, era excepcionalmente guapa, una cómica guapa, una guapa cómica que tenía luz. Y que era muy consciente de cómo actuaba. Llegamos hacia las 2 de la mañana, noticias y enseguida 2 horas por delante, dedicadas a...

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1: Son las 2, es la 1 en Canarias. A esta hora seguimos pendientes del Parque de Doñana, donde sigue trabajando un dispositivo terrestre de la Junta de Andalucía para tratar de estabilizar el incendio forestal que se ha declarado esta tarde. El consejero de la Presidencia, Antonio Sanz, ha lanzado esta noche un mensaje de tranquilidad. Asegura que las expectativas son buenas y que confían en poder dar por estabilizado el fuego a lo largo de la noche o a primera hora de la mañana.
2: De que confiamos que a lo largo de esta noche, primera hora de la mañana, nosotros desde el dispositivo Infocap pudiéramos dar por estabilizado este incendio. Por lo tanto, quiero trasladar un mensaje de seguridad, de control.
1: Sanz, que además ha pedido que se preste atención solo a canales oficiales de información, ya que dice el fuego no supone ningún peligro para la aldea del Rocío, donde esta madrugada se concentran miles de personas para la celebración de la romería y el tradicional salto a la reja que les contaremos aquí en la cadena SER. Sobre el origen del incendio, niega que tenga relación con el paso de las hermandades.
2: Hace dos días que no pasa nada por allí, es decir, que no hay allí no hay nada que tenga que ver con el Rocío desde hace dos días. Por lo tanto, también hay que dejar muy claro que se establecen controles de calidad y en ese sentido descartamos que proceda de nada vinculado a ningún tipo de objeto que pudiera vincularse con lo que ha ocurrido hace dos días en la zona.
1: Y asegura que las primeras pesquisas apuntan a que se trata de un fuego intencionado. Del exterior, medios estadounidenses publican hasta ahora que Washington y Teherán están negociando un acuerdo para mantener el alto al fuego durante 60 días más, mientras intentan pactar el fin definitivo de la guerra. Todavía no se ha firmado nada oficialmente, pero las afirmaciones llegan después de que este fin de semana el presidente Donald Trump asegurase que el acuerdo era casi inminente y que después matizase asegurando en una publicación en su red social que no se iban a apresurar por alcanzar la paz. Corresponsal en Washington, Sara Canals.
3: Lo cierto es que hay mensajes muy contradictorios y en este contexto de incertidumbre, Donald Trump rebaja expectativas a través de su red social. Ayer decía que revelaría los detalles